0: segmento etario donde le es más fácil reclamar y quejarse en Facebook. Los más jóvenes lo hacen en Instagram, en TikTok y en otras redes sociales, y lo que los conchetos lo hacen a través de la cuenta X. Pero en este caso, a la gente le está resultando eso. Cuando nosotros, los medios de comunicación, publicamos esta información bomba, esta información que realmente esperábamos que tenga una repercusión de aplauso manifiesto de toda una sociedad, cuando publicamos de que el gobernador anunció que con fondos propios le va a dar continuidad a la obra del gasoducto. Estaba leyendo los comentarios, indudablemente que hay gente que se alegra, particularmente aquellos que son partidarios al oficialismo, y otros que también lo son partidarios, pero que manifiestan su enojo latente respecto a la necesidad a priori que se cumpla acabadamente con una promesa que hizo el gobernador, por un lado, y que todavía desde esta gestión de este municipio no se golpean las puertas necesarias para que se cumpla con el asfaltado, lo que fuera de las 50 cuadras en este estado lamentable que tienen las calles de la ciudad de Chilecito. Entonces, la gente se expresa allí, realmente todos ponían, primero que cumpla con las 50 cuadras. Mirá vos la importancia que tiene el anuncio. Yo al menos me alegré enormemente cuando el viernes en Chamical el gobernador dijo: vamos a poner 3.000 millones para terminar ese 3% que le queda a la obra del gasoducto en Chilecito. ¿Y sabe por qué me alegré? ¿Sabe por qué me pegó fuerte ese anuncio? Porque me esperanzo como chileciteño, me esperanzo que la finalización de la obra preverá, o al menos se dará aquella posibilidad, que los gobernantes a nivel provincial, local, vayan a buscar inversores para que la industria agroalimentaria, la industria del vidrio, la industria de donde se use el gas natural de la desecación. Y yo me acuerdo, lo hago como paréntesis, el empresario chileciteño Perrín Cazuli había empezado con la desecación de lavanda. Es un gran negocio y acá la lavanda se da, digamos, de la mejor manera. En su propia finca creo que habían implantado, no sé, ponerle 20 hectáreas de lavanda. Se dio de la mejor forma. Ellos mismos la cosechaban, la traían a una de esas naves de ahí al lado de Agrondina. Perrín había hecho instalar 13 Zeppelin, esos tanques gigantes de gas de la empresa que ellos representan. Y de esa manera hacían funcionar las máquinas desecadoras. Metían la lavanda ahí, la desecaban. Esa la compra la industria farmacéutica, la industria de la perfumería. Bueno, todo eso usan todo lo que son hierbas aromáticas, este tipo de plantas totalmente desecadas. Es un gran negocio. Pero claro, no le convino a Cazuli, porque los 3 Zeppelin se le acababan en medio de una semana. Y la rentabilidad era escasísima, porque medio como que trabajaba para poner la semilla, cosechar, desecar, llevar, y le quedaba un margen exiguo. Entonces, de esa manera no se puede invertir para no ganar. Ahora, con el gas natural, Agroandina va a abaratar costos, me imagino, va a dejar de comprar el fuel oil, y de esa manera va a tener la posibilidad de producir y bajar costos y competir con sus rivales circunstanciales o sus competidores circunstanciales a nivel San Juan, Mendoza, donde ahí se elaboran a menos costo por, obviamente, el gas natural. Entonces, Agroandina podría bajar costos, podría hacer otra nave y decir: vamos a incrementar la producción con marca propia, porque ahora tenemos la posibilidad de competir a nivel nacional e internacional. Y todas las demás naves que están llenas de ratas y de tela de araña, que sean cedidas a inversores, empresarios, que digan: che, loco, nosotros le damos en comodato esas naves para que... Hay una que es grandísima, la pueden repartir en dos partes, que vengan dos inversores, uno que haga botella, el otro que haga tomate, qué sé yo. Y entonces, entre las dos fábricas que tomen 200, 300 personas, son personas, son chilesiteños, que no van a depender de un plan, que no van a tener que golpear una puerta de un despacho del intendente ni de nadie para que les dé la posibilidad de subsistir con esa miseria que les pagan, por ejemplo, a los PEN, les pagan 170 mil mangos. ¿Quién puede vivir con 170 mil mangos? Nadie. Pero bueno, de hecho, hay 2.800 PEN en Chilecito, de los cuales dice que como 200 han pasado a planta. Que sea cierto o no, eso a mí no me cuenta. Pero miren, la ecuación, esta es el, digamos, la evaluación final. Lo que no entiende la clase política, que esa sumisión debajo la suela del zapato de la sociedad, particularmente de los jóvenes, que no estudian, que no tienen la posibilidad, o aquellos que tienen título, pero que no hay ámbitos de donde se pueda integrar profesionalmente en Chilecito, porque no hay ninguna oferta en materia laboral, tenga que depender del gobernante de turno. Por eso, cuando, por ejemplo, ponen Zorrigo gobernador, y salen como Siena a poner, sí, gobernador, gobernador, anda, fíjate las caras de todo eso. Son becas, son allegados al intendente que los mandan a poner, a decir, sí, loco, hay que hacerle campaña, si quieren seguir a donde están, tienen que hacer esa campaña. Entonces, esto es lo que tenemos que terminar, loco, de lo que es la dependencia del poder político sobre la cabeza de la sociedad. Entonces, teniendo el gasoducto, puede que el inversor privado llegue y el chileciteño, la chileciteña que labura en esa fábrica, se gane su sueldo de una manera digna y que no tenga que depender de una beca ni del humor político del gobernante de turno. Y lo que no entienden los políticos de turno es que esto también redunda en votos. Esta acción también redunda en votos. Ellos tienen miedo de que si los inversores, si hay fábricas en Chilecito, ellos tienen miedo de perder el caudal de voto que está bajo la suela del zapato por la beca o por lo que fuera. Entonces, lo que no entienden que si instalo una fábrica y yo soy becario de 170 mil mangos, pero me presento en la fábrica como postulante y me toman y paso a ganar 1 millón de mangos en la fábrica, lo que menos puedo hacer es decir, loco, es cuando hay que votar. Lo quiero votar al intendente de nuevo, le ratifico mi conciencia porque gracias a que ha peleado por el gasoducto han venido los inversores y yo tengo un ingreso para poder vivir dignamente con mi familia. Yo lo voy a votar. Lo voy a votar porque gracias a su gestión, a la del gobernador, a la del intendente, nosotros podemos tener sueldos dignos y no de miseria como hoy lo tiene. Entonces, eso no lo entienden. De que gobernar es dar laburo, como decía Nene Fonsalida, pero en aquel entonces la única posibilidad que tenía Fonsalida era dar laburo en la municipalidad, que de hecho de 257 laburantes que tenía la municipalidad, el 82 ha pasado a tener como 2.000 en los primeros 3 años, 3.000 en los primeros 3 años de la gestión de Nene Fonsalida. Entonces, esto lo que tiene que entender la clase política, dar laburo, es gestionar, es realmente llevar adelante, golpear puertas, lograr objetivos donde decirle a los inversores y ponerse de acuerdo con el gobierno provincial, decirle, a ver, gobernador, ¿qué rebaja nos puede hacer de ingresos brutos, de esto, de aquello, todo lo que son impuestos provinciales? Y nosotros con las tasas municipales le vamos a dar alguna ganga para que venga Juancito Pérez y se instale acá en el Parque Industrial de Chilecito. Otra mentira más. Cuando venía el gasoducto haciéndose, han hecho una mentira que a la altura de donde iba a ser el cementerio que proyectó la extinta Amalia Iribarren, bueno, un poquito más allá, yendo hacia Nonogasta, allí iba a haber una especie de válvula, no sé qué, una especie de estación del gasoducto, donde iba a cruzar toda la autovía hacia el frente, es decir, a las tierras que eran de Catalán, ya iba a ser el nuevo parque industrial. Para casualmente descentralizar la actividad industrial de lo que es el ejido urbano propiamente dicho. Pero no han puesto ni una piedra, no han sacado ni una jarilla a donde iba a ser el futuro parque industrial de Chilecito. Entonces, todas esas cosas que se dicen con el afán de prometer en vano, la sociedad también le toma nota a esa historia. La sociedad también marca y lo guarda. Acordate el tema de León Gieco, la memoria. Bueno, eso la gente lo guarda. ¿Y a dónde lo expresa? ¿A dónde lo pone de manifiesto? En las redes sociales. Los políticos minimizan casualmente el descontento de la sociedad en las redes. Ellos dicen que están armados, así como ellos arman su propio ensalce, porque ellos mismos se alaban, ¿visto? Mandan a su propia gente a decir, sí, soy el mejor, sí, te queremos allá, te queremos de gobernador, te queremos de esto, te queremos de aquello. Así como ellos preparan, bueno, ellos también creen que desde la oposición u otros son los que se organizan de tirarles, o desprestigiarle la gestión. Y no es así, es la gente común. La sociedad, Juan Pérez, Doña Rosa, son los que están realmente calientes con lo que tiene que ver a este chilecito que no creció nada. Este intendente lleva 7 años, ahora el 10 de diciembre, 7 años al frente del gobierno municipal. Yo creo que ustedes me manden ya un mensaje o mensaje a salir al aire y me diga cuál ha sido, a su entender, el crecimiento que tuvo Chilecito en 7 años que lleva la gestión del actual intendente. Quiero que me digan una obra de envergadura que verdaderamente, o algo que haya redundado en el crecimiento urbanístico de Chilecito, me refiero en materia de infraestructura, como ocurrió, como lo digo siempre, y esta mañana lo repetía, que vos, yo, Juan, Pedro, Doña Rosa, Doña Juana, podemos decir lo que quieran respecto a lo que nadie nunca lo va a investigar, el crecimiento desmedido, inusitado, de los gobernantes de la época, ¿no? Del 2006 al 2015. Bueno, crecimiento patrimonial de todo lo que estuvieron ahí en el gobierno de Néstor y de Cristina. Bueno, acá en La Rioja, tipos que eran unos pelagatos de aquello, hoy son unos magnates. Y yo lo ponía de ejemplo esta mañana a Armando Molina, el intendente de la capital. Tenía la madre de él, tenía una carnicería con despensa al lado del Club Rioja Junior sobre la calle Rivadavia, donde él limpiaba todas las mañanas, salía con la escoba a barrer la vereda y le acompañaba a su madre en el negocio. Hoy es dueño de una cadena gastronómica en la capital, tiene propiedades hasta más que la Aloe Vera. Y sin embargo, ¿cómo lo justifican, loco? ¿Cómo justifican ese crecimiento patrimonial? Así como él, todo, por ejemplo acá, exintendentes, actuales legisladores nacionales, que tienen un patrimonio desmedido, inusitado, poco probable de poder justificarlo. Y que nosotros, yo me hago el mea culpa, ya les dije varias veces, yo hago el mea culpa de lo que corresponde a mí, de haber sido cómplice por acción u omisión. Todos los chileciteños hemos sido cómplices por acción u omisión respecto a este crecimiento inusitado de la clase política, que hoy se nos ríe en la cara porque ellos la pasan recontra remil bien, mientras hay una gran porción de esta sociedad riojana que no puede, sobresalir y está a los manotazos permanentes para ver cómo se puede subsistir. Entonces, estas son las cosas que debemos, de alguna manera, ponerlas, en la mesa. ¿Cuál ha sido el crecimiento de Chilecito en los últimos 7 años? En aquel entonces, del 2010, de 2007, 2008, al 2013, ponele, ha sido los años gloriosos de Chilecito. Parque de la Ciudad, Avenida acá de Carril, el shopping, Estación 2, Autovía, Circunvalación, ¿qué más? El Cristo del Portezuelo. Todo ese crecimiento se dio en ese segmento de años. Y de ahí no hemos tenido absolutamente más nada, loco. No hemos tenido obras de envergadura. A ver, este intendente va a decir, che loco, pero estoy con Milei ahora, ¿cómo querés que consiga cosas si no nos da bola, no nos tira un centro a nosotros ni a nadie? Pero tuvieron 4 años con Alberto. Con Alberto, y todos los gobiernos que estuvieron en consonancia con el mismo signo político a nivel nacional han tenido crecimiento. Cuando estuvo Néstor, Cristina, han tenido crecimiento manifiesto, La Rioja y Chilecito. Con Alberto se pudiese haber logrado terminar la obra del hospital, terminar el camino a La Rioja, o mandaron la guita y no sé qué la hicieron. Acuérdate que se denunció que la empresa esta que estaba haciendo el hospital, alguien denunció públicamente que había recibido los 37 mil millones que costaba hacer el hospital nuevo de Chilecito, pero que sin embargo nunca lo terminaron. Pero bueno, entonces, ¿cuál ha sido el crecimiento? El crecimiento estructural en materia de obras relevante de Chilecito en 7 años, con 4 de un gobierno del mismo turno. A ver, me va a decir, acuérdate, como ustedes 2 años de pandemia, está bien, de un 4 gobiernos del mismo signo político con 2 años de haber podido golpear puertas, gestionar y conseguir cosas para Chilecito. A ver, ¿qué se hizo? Ahora, con la excusa que somos de palo distinto con el gobierno nacional, el gobierno de la provincia, fíjate lo que hace, el enamoramiento, si se quiere, que tiene Quintela para con los Llanos, o para cualquier otro departamento, menos para con Chilecito. En consecuencia, fíjate, ayer, el viernes, el cumpleaños de Chamical, terminal nueva, el hospital no sé qué, le regalaba una sala de terapia intensiva, los paneles solares para abaratar costos de alumbrado público, ha entregado camiones de esos camiones grúa para alumbrado público y otras cosas más. Todas las cosas que le entregó Quintela en el día del cumpleaños de Chamical. Acá, ¿qué hizo el 19 de febrero? Anunció 50 cuadras de asfalto, nada más. Y no trajo ni nada más. Nada más. Los camiones, eso, según el intendente, los había comprado, lo han hecho quedar bien al gobierno provincial, pero según el intendente lo había comprado con unos fondos que consiguió no sé dónde, qué sé yo. O sea que tampoco era un regalo del gobierno de la provincia. Sin embargo, para los Llanos, para Chepe, para Olta, para todos los pueblos de los Llanos, el gobernador va los días que son, y en este caso, mira, mañana es el día de San Yogasta. No viene el gobernador. Han largado un flyer diciendo que compromete su palabra para venir el jueves a entregar una casa del programa Angelelli que maneja Gabriela Peral. Entonces, ahí está la cosa. ¿Con quién no quiere verdaderamente estar Quintela? ¿A qué le teme en Chilecito? Yo creo que Chilecito tiene una esencia combativa que no la tienen los otros departamentos. Quintela va tan tranquilo a Villa Unión, a Vinchina, Vía Castelia, a Chepe, a Imogasta, va tranquilo a cualquier departamento. San Agasta, la guita que le están poniendo a San Agasta es increíble, el gobierno provincial, ¿no? Pero claro, Chilecito medio como que lo tienen allá. Porque tiene Chilecito ese mote de ser combativo y protestante. Pero ya dejó de serlo, porque como te dije hace un rato, hoy no hay evolución social, en las calles. La gente está enojada en las redes sociales. Y es lo que, como te vuelvo a repetir, no lo miden los políticos. Ellos creen de que es pura cháchara el enojo que tiene la sociedad a través de las redes sociales. Pero bueno, la cosa es esta, señores. Yo quiero saber cómo y de qué manera podemos revertir esta historia de letargo que tiene Chilecito. Hoy no crecemos en nada. Yo voy a caminar acá cerca de la estación 1 de la calle de Carril. Hoy le hacía ver a un abogado amigo, le hacía ver el estado del ingreso al cable de Carril, la estación 1. Que ellos, los del gobierno, lo toman como un ataque y creen de que la posición periodística de crítica está rayando a un descrédito, a un desprestigio de su gestión. Pero no es culpa mía. Yo muestro lo que verdaderamente es, no lo que hacen otros que adulan digamos, la gestión, y que lo hacen creer al intendente que tiene un metro, tiene 2 metros 15. No, eso está mal. Y peor es cuando vos te lo crees, cuando vos te lo crees, porque si con tus propios ojos estás viendo de que la cosa no es como te lo pintan, tenés que hacer algo para revertirlo. Como el tema de las calles. Esta mañana, ahora sí dice que lo reportó al intendente y que dijo de que reconoce que el estado de las calles se torna como intransitable. Ah, qué bueno, un aplauso. Un aplauso para el intendente, que cuando nosotros le criticamos permanentemente de que debía haber una respuesta urgente respecto al estado de las calles de la ciudad, decía de que éramos de la contra, que queríamos desprestigiarlo, que queríamos desmerecer la gestión que él hacía. Y para nada, él mismo reconoció esta mañana que es uno de los puntos débiles y de mayor enojo social el estado de las calles en la ciudad de Chilecito. Entonces, por eso, me parece que nadie, ni mucho menos nosotros que somos Chilecito, porque él es de San Yogasta, nosotros que somos Chilecito queremos que le pase y que sea algo malo a Chilecito. Nosotros lo queremos, lo amamos como nacidos, como que vivimos y pretendemos morir de Chilecito. Pretendemos y queremos que sea lo mejor para esta ciudad, que despeguemos, no sé de qué manera. Turísticamente, lamentablemente, no es el fuerte de Chilecito. En la industria de vitivinícola, hoy con el bajo consumo de vino, tampoco. No es la posibilidad del despegue ni nada que se pareja. La industria olivícola, que está marcando algunos hitos importantes, pero a la guita se la llevan en pala a todos los inversores que hay en la ruta 74 y 40, no son ninguno de acá. Dan 10, 20 laburos, 100 puestos de trabajo y eso es todo lo que dejan. Pero la plata se la llevan de Chilecito. O sea que tampoco es la salida de Chilecito en materia de despegue. La minería, olvídate, acá nadie quiere que sea minería en el Cerro Famatina, en ningún lado, así que por lo tanto eso es absolutamente inválido. ¿Cuál es la salida de Chilecito? Díganme ustedes, alguien que me diga cuál es la salida, qué vamos a hacer. Vamos a seguir dependiendo, la gente, los jóvenes van a seguir sumándose a ese número exorbitante de 2.800 PEN. De eso vamos a vivir, de eso van a vivir nuestros jóvenes que egresan todos los años de la secundaria. Algunos eligen la universidad, otros profesorados y otros definitivamente no quieren estudiar porque no les alcanza, porque esto, porque aquello. ¿Y qué van a hacer? Golpean las puertas del poder político, del gobernante de turno. Y no, luego tengo que pararte una beca, 170 mangos, limpiando las calles todo el día. Nada de eso deshonra la vida ni la condición de un ser humano. Ni limpiar la vereda, ni hacer esto, ni hacer aquello, nada deshonra. Pero que sí, no es válido que nuestros jóvenes, yo los veo todos los días transitar esta calle, y cuando van con la escoba y levantando la basura a la orilla del cordón cuneta. Entonces, esos jóvenes que tranquilamente podrían estar estudiando para que el futuro les sea mucho más previsorio, no, tienen que salir por 170 lucas a ver cómo se pueden sostener, 170 lucas. Entonces, esa es la pretensión que tenemos, que de aquí al año que viene, todos los egresados, ponerle un promedio 100 egresados por escuela secundaria, en 10 escuelas secundarias tenés 1000 egresados de la secundaria, que el 20% estudien, que sigan carreras terciarias universitarias. Es decir, de los 1.200 se vayan a estudiar, los 800 que restan se insertan en ese mundo de precariedad laboral manifiesta. Entonces, ¿qué queremos? ¿Cómo vamos a hacer? ¿Esa es la forma de subsistir de un gobierno? A los ponchazos, con la beca, y que sea ¿cómo salvamos el día? Si hay viento mañana y se cae un árbol, bueno, a ver, busquemos plata para cortar el árbol. Pasado mañana, si hay una lluvia y hace algún daño, bueno, veamos cómo, así como pasó con el incendio, que ha sido todo improvisado. Entonces, esa es la manera, esa es la forma que queremos nosotros para nuestro querido Chilecito, esa es la forma que queremos subsistir en este Chilecito. Nosotros estamos de vuelta. y nosotros en cualquier momento nos vamos de esta, de este mundo terrenal. Lo que está jodido es para nuestros hijos, para nuestros nietos. Ellos son los que no saben, no tienen un futuro de nada acá en Chilecito. Lamentablemente no tenemos futuro de nada. Si no, díganme ustedes, ¿cuál es la salida? A ver, tu hijo va a la universidad, va a ser ingeniero, qué sé yo, en sistema. ¿Qué laburo hay para salir de ahí y meterse? Si no lo haces de manera virtual con una empresa del resto del país o a nivel nacional, internacional, estás en el horno. Otras carreras, qué sé yo, por ejemplo, están saliendo egresados de guías turísticos, sommelier, carreras que son totalmente afines a lo que representa Chilecito, a la industria, a la industria vitivinícola, a la industria del turismo. No hay turismo, no hay turistas tampoco para hacer de guía. No están las reglas claras en ese sentido. Dejan entrar los colectivos con sus propios coordinadores. Vos entras en cualquier ciudad turística del mundo, vos ponés, entras y te hacen subir en la caminera un guía local que cobre el guía local. Entonces, bueno, todas esas cosas, somos unos verdaderos improvisados. Pero bueno, no te quiero cantar, no te quiero cansar con tantas cosas que realmente debemos abrir los ojos, loco. Abramos los ojos que esto, lo que hicieron esta mañana, ha sido un circo verdaderamente indigno. Usar la discapacidad para mostrar una gestión. Déjense de joder. Estas organizaciones están debidamente, tienen una estructura en el marco de la organización que no hace falta que ningún político le vaya a decir, che, loco, tenés que hacer esto ni aquello. Ellos se prestan porque políticamente, no sé, estos que han venido capaz que le dan de comer, le dan el hotel, vaya a saber qué les pagarán, pero orgánicamente no corresponde que lo hagan. Hay ámbitos precisos, concretos, que es el Consejo de la Discapacidad, están los ámbitos, por ejemplo, la Escuela Amor y Esperanza, que también ellos manejan un departamento en materia de relevamiento a los chicos con discapacidad, depende de la discapacidad. Bueno, todo eso no hacía falta. De ese circo que han hecho esta mañana en el Consejo Deliberante. Pero bueno, la gente va notando. ¿Cuánto? 30 minutos, 31 minutos ya de la hora 21. Qué bárbaro, che, mira cómo se pasó. Bueno, vamos a ir con algunos títulos y después te vamos a ir contando otras cosas más, porque de pronto ya te dije. Primero, voy a bajar la música, porque presentamos la información con Agroandina, Sociedad Anónima para sus productos, Sabor El Valle, y también con Carpa, que ahora cumple 53 años. 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Así que bueno, están todos sabiendo de esta actividad que se va a realizar el próximo... Bueno, me dicen, profe, ¿qué sabe? Yo hablé, nunca vi el teléfono. A las 20:45, un mega operativo policial en el barrio Fronteras, Argentina. Así que bueno, no tengo idea. Yo estando acá adentro y desde la policía no nos han dado absolutamente todavía ninguna información del tipo oficial, ¿no? A ver, le vamos a preguntar. Acá la gente de prensa, la policía, ¿qué acción están llevando adelante? En el barrio Fronteras Argentinas. Bueno, así que bueno, vamos a ver si nos responde la gente de prensa de la policía, ¿eh? Muy bien, bueno, te decía que bajo la música, porque damos cuenta acerca de este deceso que ocurrió hoy de este chango jovencito, 48 años. Y el otro día hablábamos, ¿no?, que yo lamento que esta magíster, profesora, doctora, reconocidísima en materia de estudios con el tema de la vacuna COVID, que casualmente ha sido expulsada del CONICET por su alerta respecto a los efectos secundarios de la vacuna COVID, que yo le mandé un mensaje pretendiendo entrevistarla y que nos cuente, porque el otro día ustedes han escuchado, yo les puse un audio de lo que ella piensa y dice respecto al tema de las vacunas, ¿no? Pero bueno, mucho más allá de esto, antes que nada, lamentamos profundamente el deceso de Mariano, che, lo conocíamos, Mariano Páez, el hijo de el reconocido profe Páez, ¿no?, el que laburaba en la DGI, ahora ARCA, hoy que también era profesor en la escuela PET. Bueno, Mariano tenía apenas 48 años. Según su hermana, y se descompensó, acusó un fuerte dolor estomacal, luego otros síntomas que le han provocado, si se quiere, la caída al piso y la pérdida de conocimiento. Cuando la hermana llamó a los servicios de emergencia, cuando llegó la ambulancia, el joven Mariano Páez ya había fallecido. Realmente no lo puedo creer, ¿no? Porque de pronto vos empezás a atar cabo y decir, bueno, no sé, cuando hace un par de días lo había visto a Mariano en cercanía del Banco Nación, si bien es cierto no lo saludé nada, pero bueno, siempre por ahí cuando nos encontramos enfrente, al menos una hora y un chao nos decíamos, atento, bueno, a un acercamiento, un parentesco que había por el lado de la familia política, mi familia política, ¿no? De hecho, bueno, la verdad que me sorprendió y me entristeció grandemente, ¿no?, esta muerte de changos tan jóvenes, ¿no? Que por ahí no podemos entenderlo, porque la verdad que desconozco cuáles pueden ser sus condiciones, hayan sido sus condiciones de vida en materia de salud, ¿no? Que por ahí no sabemos si sufren o no sufren alguna enfermedad. Nadie está conociendo lo que le pasa al otro, ni nadie sabe lo que a mí me pasa, ni nada. Es decir, cada uno tiene su vida, pero a veces algunos hechos se hacen públicos, ¿no? En un pueblo como el nuestro, decir, che, viste que Juan tiene cáncer, o que esto, aquello, o a Pedro le dio un ACV. Y bueno, indudablemente, inmediatamente se riega la información a través de las redes sociales o en la mesa de confitería, y lo sabés a veces. Pero bueno, no necesariamente siempre se conoce todo de lo que pasa, ¿no? Y en este caso, bueno, este hecho que realmente llamó la atención a los circunstanciales transeúntes, la presencia del vehículo de la morguera judicial, hablaba claramente de un deceso donde participa la justicia, ¿no? Que de hecho, indudablemente, intervino el juzgado de Jorge Jalil en algunas averiguaciones. Bueno, el médico forense, Soteras, la verdad que no vi ni tampoco pude saber bien, no me acuerdo si dice que había ordenado el juez la práctica de la autopsia, ¿no? Pero bueno, lo cierto es de que lamentamos muchísimo, ¿no? Lo de Mariano, que insisto, ¿no? Este chango tan joven, 48 años, que haya partido de esta manera, y que de pronto dejará un tremendo hueco en su familia, ¿no? Con su mamá y su hermana, son las dos únicas que quedan, ¿no? Así que bueno, nuestro abrazo y saludo afectuoso desde acá para su mamá y su hermana. Exactamente, señoras, señores, 40 minutos de la hora 21. 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Bueno, dice La Rioja, dice que Nación le debe 30 millones por fondo de Sisvial. Se trata del sistema vial integrado. Según la denuncia que hace la provincia, habría ido a parar a colocaciones financieras. Así dice, che. Habría ido a colocaciones financieras en lugar de destinarlos a obra y mantenimiento de la red vial nacional. En el caso de la ruta de nuestra provincia, el perjuicio sería de 30 millones de dólares. Así que bueno, muchos han denunciado eso, y principalmente los gobernadores Norte Grande, quienes dijeron que para sostener el famoso equilibrio fiscal, toda esta plata, que es el fondo del Sisvial, se consigue a través del impuesto en la nafta. Nosotros, cuando cargamos un litro de nafta, estamos aportando para el mantenimiento de las rutas nacionales de Argentina. Pero dice que se han recaudado algo así como 1.4 billones de pesos que están, restringidos por el gobierno nacional, y que no se vuelcan para el mantenimiento de las rutas nacionales, que es verdaderamente también un desastre, ¿no?, en muchas de ellas. Por ejemplo, a la altura de Castro Barro, la zona de Chañar, es un desastre. La ruta 171, ¿cuánto es la que te lleva de Olta hasta Ulape? Bueno, esa también es un desastre, ¿no? Bueno, quiero ser gobernador. Viales Nacionales reclaman por retrasos en pago de viático. El Sindicato de Trabajadores Viales sostiene que Vialidad Nacional adeuda 2 meses de viático y exige que se abone cuanto antes. El gremio dijo que se hace un mantenimiento mínimo de las rutas por la falta de inversión Nacional. Y sí, loco, ¿qué va a ser? 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Bueno, la morosidad creció al mismo ritmo que cayeron los salarios. El dirigente del Partido Obrero, Gabriel Solano, dijo que el origen de la morosidad es porque la gente no llega a fin de mes y no para comprar un TV para ver el Mundial, como dijo el presidente. Día atrás Solano presentó la denuncia penal contra Mercado Pago por usura. ¡Ay, Dios! Consejo de Abogados pide la urgente designación del nuevo fiscal general. Bueno, que dice que casualmente esto podría caer en manos del actual ministro de Seguridad. En este caso estamos hablando de el ministro Miguel Zárate. Podría ser que él mismo se auto como postuló como para ese cargo, ¿no? ¿Qué más? Naciones y provincias se pelean y no solucionan los problemas de la gente. Bueno, todo lo que ya sabemos, ¿no? Bueno, te quería decir también que, por ejemplo, mañana, el día de San Yogasta, está previsto la presencia de la vicegobernadora Teresita Madera, por supuesto, demás autoridades. El jueves, según el flyer, acá lo voy a leer, no sé, el flyer no suena oficial, el que me han mandado, pero en apariencia tendría algo de cierto. Dice, delegación municipal de Vichigasta, dice. Ah, Vichigasta, yo pensaba que era en San Yogasta. Ah, San Yogasta no va, a Vichigasta. La delegación municipal de Vichigasta invita a la comunidad a la gran inauguración del polo y del nuevo polideportivo y visita el Club Peñarol. El fin de celebrar junto al trabajo de un gobierno presente. Con la presencia del gobernador Ricardo Quintela, el intendente y autoridades provinciales. Ah, las municipales no van a participar. Bueno, jueves 27, no es el jueves 27 a partir de las 6 de la tarde. Me suena que a esa hora Quintela no anda en el interior por cuestiones del avión y vía ruta no viaja. Así que no sé si a las 6 de la tarde, ponele que toda esta actividad demore 2 horas hasta que inauguren la casa esa, el programa Angelel y todo lo demás, todo a las 20, salvo que decida irse vía terrestre, ¿no? Pero bueno, en Vichigasta es, no viene mañana para el acto, ¿no?, de San Yogasta, pero sí viene para el jueves, para el visita al Club Peñarol, la inauguración del polideportivo y la entrega de una vivienda del programa Angelelli. Así que bueno, el acto de San Yogasta está previsto mañana a la hora 16 en la plaza 26 de agosto. Esto es a donde va a estar la vicegobernadora. El gobernador no viene mañana para este acontecimiento, ¿no? Así que bueno, estamos presentando la información. 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Bueno, de la policía no me contestan nada. Un silencio de aquello. Lo que pasa es que no me quieren mucho a mí en la policía, y yo tampoco no los quiero, ni andar por ahí, ni nada que se parezca. ni estar adentro ni afuera de la policía. Así que bueno, no me contestan todavía de este lado. Ya vamos a averiguar, y si algún vecino del barrio Frontera Argentina que nos esté escuchando, que nos tire la data, un mensajito, diciendo, sí, loco, está la policía, la gendarmería, qué es lo que está pasando, ya, en qué inmediaciones se estaría desarrollando esta actividad por parte de la policía, ¿no? Bueno, vamos a ir desarrollando algunos... ¿A dónde llega yo? A ver, música. Tampoco tengo la música. El Sunday, ya te lo dije. Hoy es el día del peluquero, loco. Con motivo del día del peluquero, recordamos a don Millo Cataldo. Qué grande, Millo. Ahí nos llevaba nuestro viejo a don Millo, y cuando andaba medio seco, mi viejo, le decía a Millo, nos dejaba ahí, ¿no? Y le decía, cortale para 3 meses. Y obviamente nos cortaba la papa. Por eso, bueno, ahora se lo gastaban más en la escuela de los changos. Le habían puesto un sobrenombre y todo, porque claro, no había forma de decirle a Millo, oiga, pare, déjenos un poquito de pelo, changos se ríen en la escuela. No, nada, tum, a la papa. Era así, una, no sé, una décima de pelo nos dejaba. Y por supuesto no te dejaban entrar con gorra, con nada en esa época a la escuela. Tenés que ir como sucio, como lo veas. Así que, bueno, y cuando tenía algún sencillo le decía, no, córtelo normal. Y claro, nos dejaba. Qué cosa que vivíamos, realmente espectacular. Y bueno, también lo recordamos al gringo César. ¿Se acuerda el gringo César ahí en la calle Adolfo de Ávila, cortando el pelo? Bueno, y después nosotros que estábamos tantos años en la Galería Victoria, nos hacíamos cortar, o al menos yo, mi viejo, bueno, con don Wilfredo Gómez. Don Gómez, que los changos le habían sacado un cuento a don Wilfredo cuando le decía, don Gómez decía, ¿cómo quiere que le corte? Callado. Bueno, así que lo recordamos a don Wilfredo Gómez. Y también mucho tiempo que ya se había instalado esa idea de los famosos Atelier Unisec. Y por supuesto lo recuerdo a otro vecino de la galería, a donde nos íbamos a cortar el pelo, el cabello, Daniel Arias Troncoso, que tengo entendido todavía desarrolla su actividad, ¿no? Y después en el barrio El Parque, ¿cómo se llamaba el peluquero famoso? El que Jaramillo era, ¿no? Jaramillo creo que era el del barrio El Parque. Ya esto le sumás, había otro más, Jaramillo, y son los en la época, ¿no?, de los 70, 80, históricos que han estado hasta los parte de los 90, muchos de ellos, ¿no? Donde, bueno, hoy ya el tema de las barberas, ¿no? Ya no se usa más la palabra peluquero, nada de esa cosa, y han incursionado muchísimas mujeres en el mundo de la barbería, donde te afeitan, te cortan el pelo, te arreglan los bigotes, las cejas, bueno, todo lo que hacen hoy la gran mayoría de los changos en su condición de metrosexuales, ¿no? Que se usa toda esa historia. Así que bueno, feliz días a los todos y cada uno de los peluqueros, hoy llamados atelier o barberos, como normalmente se los conoce en la actualidad. Ahí están, los barberos, che, qué bárbaro. Bueno, señoras, señores, vamos a pasarte algunas de las notas que tenemos, que nos han quedado pendientes. Por ejemplo, se viene la semana de el se viene la semana del algarrobo, y esto lo organiza la universidad, y en este caso casualmente se van a realizar diferentes actividades durante el mes de septiembre, organizado por esta casa de estudios, y donde casualmente se va a dar distintas charlas y demás respecto al tema de el cuidado, las bondades, las propiedades del algarrobo. Que en un momento, en algún reportaje que le hicimos nosotros a la bióloga Dolores Jury, ella sugería, porque nosotros le preguntábamos si habían tenido algún pedido formal por parte de, del municipio respecto a la necesidad que ellos, como biólogos, los asesoren respecto a las plantas autóctonas para la forestación y el arbolado público. Dijo que no, pero que sugería, por ejemplo, que el algarrobo podría ser una planta que sea parte del arbolado público, particularmente en zonas de avenidas y de grandes espacios, espacios verdes y demás, atento a que las bondades que tiene el algarrobo en materia de no necesitar tanta agua, no levanta la vereda porque sus raíces se van bien al fondo en búsqueda del agua, su fruto. Pero claro, como todo lo imaginamos al árbol, al algarrobo en el campo, que tiene una copa tremendamente frondosa y que abarca, no sé, 10 metros a la redonda de su tronco, y creemos que esto puede ocurrir acá. Y la bióloga decía de que un algarrobo cuidado puede estar en el patio de tu casa sin provocar ningún tipo de situación en materia de que te pueda hacer molestar, nada. Entonces, lo mismo en la vereda. Si el equipo municipal de Espacio Verde hace el mantenimiento pertinente de que sus ramas no bajen 2,5 metros, que su copa no se abra más de 3 metros y que no se vaya hacia arriba tampoco, indudablemente que es un árbol tremendamente noble para la región. Por eso crece acá, porque es parte de esta región. Pero olvídate, no le dan bola. Bueno, ahora a esta docente con la que hemos conversado, le preguntamos también si tan solo se habla sobre las bondades de su fruto y todo lo más, ¿por qué no se habla más y no se baja a la gente, a la sociedad, esa imagen de un algarrobo que es parte de la flora autóctona, del arbolado, de los bosques nativos, y que es tremendamente importante ante la falta de lluvia, el equilibrio ambiental, biológico? Dentro de un algarrobo viven como 100 especies de bichos, bichos benignos, no arañas, víboras, nada, bichitos que tienen que ver con su subsistencia en un algarrobo. Así que bueno, a ver, lo vamos a escuchar y nos cuenta ahí en 5 minutitos nada más cómo se desarrolla toda esta actividad en el mes de septiembre con motivo de la Semana del Algarrobo. 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Así que bueno, dale, entonces escuchemos a la docente que nos habla sobre este hecho tan importante que acontece en el mes de septiembre. A ver.
1: Semana del Algarrobo este año se va a hacer del 14 al 19 de septiembre. Sí, lo adelantamos un poquito. La idea con la Semana del Algarrobo es hacer diferentes actividades para dar a conocer, ¿no?, sensibilizar a la gente sobre este importante árbol nativo, ¿no? todavía en realidad estamos un poquito demorados con la comunicación, pero ya estamos organizando todo para poder realizarlo.
2: ¿Y en este caso es la décima edición, profesor? ¿Me equivoco?
1: Sí, este año es la décima edición, 10 años trabajando con la Semana del Algarrobo. Este año el lema es 10 años, identidad, raíces, identidad y sostenibilidad. Así se llama la Semana del Algarrobo. Justamente eso es lo que he explicado un poquito ahí, porque a través de estos años nosotros hemos ido viendo algunos avances, algunas personas que se han involucrado cada vez más con la temática del algarrobo, los docentes ya lo tratan en las escuelas, los chicos ya saben, entonces estamos muy contentos con todo lo que ha hecho la Semana del Algarrobo. Sí, hemos ido a diferentes departamentos.

0: Claro, y a la vez también obtener beneficios de ese árbol. O sea, tenerlo y quizás usarlo para nuestra alimentación, por ejemplo. Retomar quizás lo que hacían nuestros pueblos originarios, ¿no?
1: Justamente esta semana de la Garrobo va a haber debates, charlas, todo relacionado justamente con invitados.
0: Sí, la verdad, el lunes tenemos la apertura. Generalmente se hace en la plaza y vamos a hacer un reconocimiento por estos 10 años a las personas, ¿no?, que han trabajado en la semana. El día martes salimos a hacer charlitas. Miércoles vamos a estar en el shopping, acá cerquita, donde vamos a presentar póster. Y el jueves vamos a hacer una jornada muy linda que va a ser en Samayhuasi. Van a venir gente de Catamarca, de San Juan y de Santiago del Estero. Ellos están trabajando el tema del garrobo hace mucho más tiempo que nosotros y tienen como ya un desarrollo de las actividades productivas más fuerte. Entonces vamos a hacer un taller participativo, una pequeña, no, una exposición de productos de gente que trabaja al garrobo acá. No son muchos, pero ya tenemos un listadito de gente. Y el viernes, bueno, cerramos en la universidad con la presentación de los árboles distinguidos de este año.
2: Mucho más allá de mostrar las bondades del garrobo, hay también una tarea por parte de esta semana de crear conciencia sobre el cuidado del árbol autóctono, de plantar más agarrobo.
0: Bueno, tenemos 100 arbolitos ya donados por el IASO, justamente por el Instituto de la Universidad. Y esos arbolitos vamos a ver dónde los vamos a plantar, recibimos ideas porque todavía no sabemos. En el pasado hicimos lo del paseo del algarrobo, la verdad que no nos ha ido bien con eso, pero bueno, vamos a ver qué hacemos, dónde plantamos esos arbolitos, si la gente lo quiere, para el patio de la casa, para un lugar en particular, eso se está bien.
2: Pero, por ejemplo, desde el ámbito, por ejemplo, de espacio verde de la municipalidad, ¿alguna vez se han sentado a conversar con ustedes en pos de llevar adelante una acción de forestación del árbol autóctono en la región?
0: Sí, ellos estuvieron trabajando, incluso ellos armaron su propio vivero con plantas nativas, y una de esas es el algarrobo. Hemos perdido un poco de contacto, pero en realidad sí, estamos y ahí fortaleciendo, tratando de recibir ayuda.
1: Justamente con este hecho fundamental que vivimos, Chilecitina, con tantas hectáreas quemadas y el cordón montañoso de Samatina, se va a trabajar, se va a hablar justamente durante la semana, una posible quizás colocar árboles, cosas así.
0: Y mire, yo sé que hay un grupo de la universidad puntualmente que está trabajando en la temática, con los relevamientos que se han hecho para trabajar bien, ¿no?, para no poner vegetación que nada que ver. Entonces, en base a ese relevamiento se está trabajando y se va a presentar algo no formal desde la universidad, pero por el momento.
1: La última de mi parte, reitero, ¿qué son los días de la semana de arroz?
0: Bueno, la semana del algarrobo del 14 al 19 de septiembre, ahora, dentro de poquito. Sí, que estén atentos para presentar árboles distinguidos, como cada año, y póster. Sí, nosotros tenemos, ahora ya va a salir en breve, que llamamos a trabajos de la semana del algarrobo, que sería póster científico para los que escriben, experiencias que hayan tenido, por ejemplo, en la escuela, hayan plantado algún algarrobo, tengan un algarrobo que quieran salvar, bueno, esa experiencia se puede presentar, y expresiones artísticas referidas al algarrobo, también lo pueden presentar, un video, un cortometraje, una poesía, algo que quieran presentar, lo pueden hacer este año.
3: Gracias.
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3: Bien, señoras y señores, ahí escuchamos a la gente de la universidad que organiza la semana del algarrobo, que va a comenzar el 14 al 19 de septiembre, bueno, con diferentes actividades que ahí lo explicaba la docente, ¿no? Muy bien, bueno, ¿qué hora es? Y 8 minutos, justo nos quedan como 9, o sea que se me había pasado por alto porque no la vi en la publicación. En vivo, y yo le hice un reportaje en vivo, como es costumbre de nosotros, en nuestra página, en nuestra fanpage, y digo, la pucha, no la voy a encontrar. Bueno, me puse a buscar, por suerte, ahí estaba, pero no está compartida en la página, ya la voy a compartir, para que ustedes también, quienes nos por ahí no lo pueden escuchar en el programa, lo puedan seguir en la página, a lo que hemos conversado con la profesora Mariana Alcaraz, quien es la actual directora de la orquesta del Centro Polivalente de Arte. Es quien ha sido la digamos, receptora de las salutaciones de los concejales, de los diferentes actores de instituciones del municipio y demás, a partir de este reconocimiento y el otorgamiento de la distinción Joaquín Víctor González para destacar, obviamente, la trayectoria de la orquesta del Centro Polivalente de Arte. Así que bueno, realmente, qué bueno que me acordé y que vamos a poderla escuchar a la profesora Mariana. 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Bueno, a ver, vamos a ir entonces a escucharla a la profe, quien ha conversado con nosotros.
4: Nosotros seguimos acá al Centro Polivalente, donde se realiza la sesión especial con Consejo Liberante. Como lo decíamos hace un rato, con este contenido tan importante, ¿no? Para reconocer la trayectoria de la orquesta, el Centro Polivalente, para conversar con esta con su directora actual, la profe Mariana Alcaraz, que la saludamos. ¿Qué tal? ¿Cómo le va, profe?
5: ¿Qué tal? Buenos días.
4: Bueno, más que contenta, bueno, lo muestra su rostro, ¿no? La alegría de este reconocimiento para una trayectoria de una orquesta que ha dejado mucho y sigue haciendo mucho por la cultura, por los jóvenes y por demás, ¿no?
5: Por supuesto, es una orquesta con mucha trayectoria, que institucionalmente está desde hace 16 años, pero que tiene sus antecedentes desde los inicios de la escuela, cuando el profesor Osvaldo Pil armaba esas orquestas, era parte de la grilla de las materias de los alumnos. Siempre una actividad constante en la que participábamos todos. O sea que tenemos una trayectoria orquestal de 40 años aquí en el Centro Polivalente de Arte.
4: De hecho, usted ha sido alumna.
5: Por supuesto.
4: Integrante de la misma orquesta.
5: Sí, todos los profes que estamos al frente de la orquesta fuimos alumnos en su momento, integrantes de las orquestas del profe Osvaldo Pil. Y hoy nos toca este honor a nosotros de recibir este reconocimiento, pero somos como los herederos de una tradición orquestal que esperamos poder transmitirle a nuestros alumnos y a los futuros profes de aquí del Polivalente, ¿no es cierto?
4: Bueno, papel, esto lo decíamos recién con la directora, ¿no? La conformación, la excelente idea de conformar la orquesta en pos de lo que había que hacer, mostrar el talento de los chicos, ¿no? Ustedes que también lo tenían en el momento cuando eran parte. Y de esa manera también dar ese espacio al lugar para que puedan demostrar lo que saben. Y de pronto, bueno, todos han hablado, nos sentimos orgullosos los chilenciteños de contar con las orquestas más jóvenes, integradas por más jóvenes de toda la provincia.
5: Sí, tengo varias cosas para decir. Primero que el talento de los chicos es el resultado de la formación de muchos docentes que trabajan aquí en el Polivalente. Desde el primer año que entran los chicos hasta quinto que se van de la escuela, es el trabajo cotidiano para formar a estos chicos en, bueno, la práctica instrumental. La orquesta es como una síntesis de todo lo que se les enseña a los chicos aquí en la escuela. Así que por ese lado es como un trabajo muy grande en equipo de todos los profesores para formar a estos chicos y que puedan llegar a esta instancia de la orquesta. Por otro lado, esta es la única orquesta que hay en el interior de la provincia, la única orquesta juvenil, y es una de las orquestas juveniles más antiguas que tiene la provincia de La Rioja, y eso es gracias a la educación pública, a la posibilidad de tener dentro de una institución una orquesta de alumnos, ¿sí?, de jóvenes, en este caso entre 15 y 17 años, porque por fuera de las instituciones a veces es muy difícil sostener orquestas juveniles. Entonces, esta institución que pertenece a la educación pública sostiene con su trayectoria este tipo de organismo, ¿cierto?
4: Y particularmente con el compromiso, ¿no? Porque estos jóvenes por ahí pueden decir, no me pagan nada, es de última, es parte de lo que tengo que aprender, pero si no tiene un fuerte compromiso.
5: Bien. Sí.
4: De hecho, bueno, ahora están invitados a participar en un evento nacional, ¿no?
5: Sí, ahora les comento. El compromiso de los alumnos de la orquesta es muy grande porque además de del horario de cursado, de la materia que son ensayos, tenemos muchísimos ensayos extra, fines de semana, feriados, presentaciones, que son como trabajo por fuera de la carga horaria de la materia orquesta, ¿no es cierto? Así que tienen que estudiar mucho repertorio, tienen que dedicarse mucho al instrumento, así que sí, es una exigencia doble que tienen los alumnos de la orquesta, por lo cual estamos muy orgullosos de ellos, del acompañamiento de sus padres, del compromiso para sostener esa disciplina. Y bueno, ahora, como usted decía, estamos invitados en septiembre a un encuentro que ya es la décima edición que se hace en Villa General Belgrano, en Córdoba. Es un encuentro de orquestas infantos juveniles que en total calculamos que van a ser alrededor de 200 jóvenes que van a participar y en el que van a haber clases para nuestros alumnos, ensayos de la masa orquestal que se va a formar una orquesta gigante, y va a haber clases para nosotros, para los profes también, clases de dirección orquestal, clases de arreglos para orquestas y bueno, un concierto que vamos a dar nosotros y el gran concierto de cierre que va a ser el domingo 27 de septiembre.
4: Bueno, hablando de concierto, yo le decía a la directora que por ahí le transmitía el sentir que tenemos los chilenciteños sobre la participación activa de la orquesta en la sociedad. Si bien es cierto, tienen algunas esporádicas, como lo han señalado ahí, para el Pericón, para Santa Rita y demás, pero por ahí es como que necesitamos que haya más conciertos, más posibilidades de ver y que los chicos puedan demostrar su talento, ¿no? ¿Estaría dentro de esas posibilidades hacer una presentación semestral o que sea, profe?
5: Sí, la orquesta sale mucho a la sociedad, pero es verdad que vamos a vincularnos con otras instituciones que nos invitan, ¿sí? Nosotros todos los años tenemos como una agenda bastante amplia de visitar escuelas primarias para mostrarles a los chicos la orquesta, los instrumentos, una especie de conciertos didácticos. Eso lo hacemos todos los años, muchas, muchas, en muchas escuelas de la cabecera y de los distritos. lo hacemos hace muchísimos años. Además participamos en muchísimos actos que nos invitan de las distintas escuelas, no sé, en relación a eventos de esas escuelas, siempre decimos que sí, porque nos encanta realmente vincularnos con otras instituciones. Y después, una o dos veces al año hacemos como conciertos de la orquesta en conjunto, por lo general con otros organismos. El año pasado tocamos en la iglesia, creo que fue en el marco de bueno, fue como en homenaje a Angelelio, no, los 70 años de la parroquia creo que fue. Hemos hecho conciertos en el Cristo, o sea, tratamos de mantenerla siempre activa a la orquesta. Pero hacemos mucho trabajo institucional, que por ahí es verdad no es tan visible, claro, no se ve tanto, pero sí. Sucede a puertas adentro de las distintas escuelas del departamento.
4: Bueno, alguna vez el profe Andrés nos dijo que estaban haciendo mucho esfuerzo para completar todo lo que tenía que ver al sonido. ¿Han logrado los objetivos?
5: Sí, ya. El año pasado se hizo una peña muy hermosa que se pudo comprar una parte del sonido. Todavía está pendiente de tener como más sonido. La orquesta es muy grande, es muy difícil de amplificar, porque requiere cerca de 25 micrófonos. Y no tenemos eso en la escuela todavía, pero estamos siempre con esa meta en nuestra mente de ir completando cada vez más el sonido. Todavía está incompleto.
4: Bueno, y por último, profe, ustedes desde esta escuela hacen y forman muchísimos chicos en el arte, ¿no? Las distintas vertientes y eso más. Desde la orquesta, hay, digamos, antecedentes que hoy muchos de ellos hayan sido procesados y sea parte de su vida ya la música.
5: Muchísimos alumnos, tenemos muchísimos egresados del Poli, muchos que han estado en la orquesta, otros que tal vez no, pero decidieron seguir no solo aquí el profesorado, sino en La Rioja, en Córdoba, en San Juan, en Mendoza, en las distintas universidades. Yo tengo alumnos de cello que están en todas esas universidades, igual los profes de piano, muchos de nuestros alumnos están estudiando en Córdoba, y la verdad que tenemos que decir que todos nuestros egresados están a la altura de la situación cuando van a estudiar a otras universidades, ya sea aquí en la provincia o fuera de la provincia. La formación que les damos aquí en el Polivalente les permite ingresar sin problema a cualquier carrera musical universitaria a la que ellos aspiren a ingresar.
4: Muy bien,
5: así que es un motivo de orgullo también para nosotros.
4: Una buena base permite el
5: sí, totalmente. Sí,
4: Le decía la directora recién que haber recibido ustedes esta extensión que se inaugura creo este año, la de
5: sí, es la primera vez.
4: También es realmente relevante, ¿no? Que ustedes puedan tener esta extensión con el nombre del máximo prócer que tenemos. Joaquín González, me parece que también es tremendamente importante para que ustedes sigan inyectando muchas ganas, que esto no se pierda nunca, ¿no? Que siga por siempre.
5: Totalmente, para nuestros alumnos es muy impactante, en primer lugar, recibir este reconocimiento en nombre de todos los que pasaron antes que ellos por la orquesta, y por otro lado, ver una sesión del Consejo Deliberante en vivo, digamos, aquí dentro de nuestro edificio. O sea, es como, tiene mucho peso este reconocimiento, no solo por lo simbólico de la entrega de los reconocimientos, sino por la presencia de nuestras autoridades, de quienes nosotros hemos elegido como nuestros representantes, que se hayan tomado la molestia de venir hasta nuestra escuela para entregarnos este reconocimiento.
4: Sí, bueno, de hecho los chicos, poco, también les llama la atención, digamos, lo que es la trama misma de una...
5: Claro, la dinámica de la sesión,
4: totalmente. Que no solamente muchos no logran visto
5: nunca.
4: De pronto también los entusiasma, y quién dice que los proyecte también en el camino de la política.
5: ¿Quién dice? Para que defiendan la música y el arte.
4: Profe, muchas gracias y mucha suerte y felicitaciones.
5: Bueno, a ustedes, muchas gracias.
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0: Bien, señoras y señores, ahí escuchamos la palabra de la profesora Mariana Alcaraz, actual directora de la Orquesta del Centro Polivalente de Arte, que se me había pasado, que no se publicó en vivo, no sé por qué, pero bueno, lo importante es de que la pudiésemos o la hemos podido escuchar, ¿no? ¿Cuál es el pensamiento? ¿Cómo se trabaja de esa forma denodada, responsable, con tanto entusiasmo que lo hacen ellos como docentes y también los chicos, ¿no? Que realmente le ponen muchas ganas, mucha entusiasmo, los padres que colaboran, porque los instrumentos no son de la escuela, son de los chicos, y tienen que afinarlos, tienen también la ropa, bueno, un sinfín de cosas que están absolutamente relacionadas con esta historia de la orquesta, y que ahora prontamente se van a un encuentro de orquestas en la provincia de Córdoba, merecido lo tienen, y espero que realmente tengan el mayor de los éxitos, ¿no? En tan importante incursión de participar en nombre de la escuela y de Chilecito, en la provincia, en la ciudad de Córdoba más precisamente. Muy bien, bueno, che, 27 minutos han transcurrido ya de la hora 22, es el momento que nos vamos. Antes, bueno, dejo para mañana lo del fiscal de Estado. Eso lo vamos a abordar mañana, si Dios quiere, ¿no? Mañana juega River, partido pendiente que tiene de vuelta con Independiente de Santa Fe de Colombia. Recuerden que ha sido postergado, atento al terremoto de aquel país. Y bueno, en el partido de ida habían terminado 0-0, 1-1, no me acuerdo. Y mañana tiene la gran oportunidad de poder hacer buena letra River, que viene en caída libre, ¿no? Así que, bueno, es uno de los puntos donde ya la hinchada no lo banca a Coudet. Si no le gana mañana y no clasifican mañana en la Copa Sudamericana, están en el verdadero horno, ¿no? River. Así que, bueno, vamos a ir con los datos del tiempo. También me quedaba algo ahí por contarte, pero que bueno, lamentablemente no lo noto y ya no me acuerdo muy bien. A ver qué dice acá. Ah, lo del incendio. Bueno, le sirvió mi dato para que algunos otros medios vayan y hagan la cobertura. En este caso se trata de un incendio que aconteció en el barrio Fronteras Argentina, donde en un principio entre vecinos y la policía han procurado sofocarlo hasta que llegaron los bomberos y han dado respuesta al foco ígneo, donde de pronto, a ver, creo que dice que había un nene, ¿no? No sé si decía que estaba en riesgo o algo por el estilo, pero a ver, déjame que lo busque, donde casualmente se hace referencia a este hecho que ocurrió y que mi amigo el doctor Mario, él es el que me mandó la data, me dice algo está pasando, un operativo de gran envergadura en el barrio Frontera Argentina, mucha presencia policial, me dijo él, y bueno, de hecho, acá se puede confirmar. El incendio que ocurrió promediando casi las 20:45, claro, es ahora, me mandó el mensaje, en una vivienda de la calle pública del barrio Frontera Argentina. El aviso recibido en la sala de emergencia personal de la comisaría se hizo presente en el lugar, constató la veracidad del incendio. A ver, ¿corresponde ese punto que vaya la policía a contratar el incendio? ¿No le corresponde que inmediatamente dé cuenta a los bomberos? Y ellos se encarguen de contratar, pero bueno. En el operativo también intervino el personal de la brigada motorizada y transeúntes que se encontraban en las inmediaciones. Los efectivos procedieron a evacuar los moradores de la vivienda, dos hombres, dos mujeres mayores de edad, además de tres menores, entre ellos un bebé. de apenas un mes. Los ocupantes quedaron a la espera de la asistencia del personal de emergencia médica. Asimismo, durante la intervención retiraron del inmueble elementos que podrían ocasionar mayor riesgo, entre ellos motocicleta y demás. Posteriormente arribaron una actuación de los bomberos a cargo del sargento Porto, quienes trabajaron para sofocar el foco ígneo, ¿no? Muy bien. Bueno, ahí está entonces lo que pasó en el barrio Frontera Argentina, que de alguna manera nosotros estábamos no sabiendo concretamente cuál había sido el hecho que aconteció en este importante barrio de la ciudad, y que da cuenta casualmente que se trató de un incendio. Muy bien. Bueno, exactamente 31 minutos, che, ya no tengo mucho más tiempo, ¿no? A ver, dice, se entregaron 50 sillas de rueda a beneficiarios de nuestro departamento, hubo diálogo con las personas beneficiadas, escuchando cada historia, acercando información sobre los distintos programas, CIRSA, que lleva 60 años de trabajo, acompañando a las personas con discapacidad. Claro, es CIRSA el que hace el laburo ese. Bueno, nada más que todos los demás se llevan laureles sin intervenir, porque ese laburo es de CIRSA. No hace falta ninguna intervención del tipo político, nada, ¿no? Bueno. Bueno, vamos con los datos del tiempo. 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Bueno, en la ciudad de Buenos Aires, 13 grados, 6 décimos, con el cielo nublado. En la Mesopotamia, todo lo que es Entre Ríos, Santa Fe, Chaco, Corriente, el cielo despejado. Misiones y Formosa, cielo cubierto, en el NOA despejado, salvo La Rioja. Córdoba y Cuyo, cielo cubierto, la Patagonia también, al igual que las Islas Malvinas. En La Rioja, 15 grados 4 décimos, el cielo ligeramente nublado. Para mañana miércoles, la mínima será de 14, la máxima de 28, con el cielo despejado. No hay viento en La Rioja, hay que irse a vivir a La Rioja, loco. Bueno, en Chilecito, la temperatura actual en la ciudad de Chilecito, ya te voy a decir, están 13 grados, 13 grados con una térmica de 10, nada, no puede ser que haya 3 grados de diferencia, que hay viento ya hasta ahora, porque a la sensación térmica la da el viento, ¿no? Es decir, al haber viento, esta vez, ahí la han actualizado. 13 grados y 12 de térmica, ahí está. Muy bien, bueno, para este miércoles, la llegada del viento, según el Servicio Meteorológico Nacional, es en la tarde-noche. Según el Servicio de Emergencia La Rioja, es esta noche y todo el día de mañana. Así que, ¿a quién le tenemos que creer? A Don Viento. Cuando llegue el viento, ahí vamos a decir quién tiene la razón. Acuérdense, el Servicio de Emergencia de La Rioja dice que el viento llega esta noche y toda la jornada de mañana. Mientras que el Servicio Meteorológico dice que el viento llega en la tarde y en la noche del miércoles. Con una mínima de 10, con una máxima de 29. Para el jueves, 9 de mínima, 22 de máxima, con el cielo parcialmente nublado durante la madrugada de la mañana, en la tarde ventoso, en la noche parcialmente nublado. El viernes, 9 de mínima, 20 de máxima, con el cielo parcialmente nublado en la mañana, ventoso en la tarde y noche. El sábado, 10 de mínima, 20 de máxima, con cielo mayormente nublado en la mañana, y en la tarde algo nublado. En el domingo hay descenso de la mínima, 8 va a ser la mínima, la máxima 19, con el cielo mayormente nublado durante todo el día. Y el lunes, más frío todavía, 6 va a ser la mínima, pero la máxima va a estar en 20 grados, con el cielo totalmente despejado. Así que bueno, a prepararnos, para cerrar, comenzar la mitad de la semana hacia el fin de semana con viento y el fin de semana con algún descenso de la temperatura en las mínimas, ¿no? Las máximas van a estar realmente casi como bastante agradables. Bueno, rápidamente, ¿qué hora es? 35 minutos, 4 minutos, 5 minutos de títulos del orden nacional, internacional, y de ahí nos vamos. Medidas económicas, el gobierno anunciará mañana nuevas líneas de crédito hipotecario. Oh, qué bueno, che, para sacar uno. El Procrear fue tremendamente exitoso, y esto si lo tienen que imitar, que lo imiten, loco. El programa Procrear ha sido tremendamente exitoso. El ministro de Economía, Caputo, dará una conferencia de prensa en la que realizarán anuncio cómo es el esquema que había adelantado la cartera económica. ¿Qué delitos podría haber cometido el padre de Tini Sturgeon? La palabra al abogado, penalista, bueno, ta, ta, ta, ta. Colapinto, un paso de continuar en el PIN en Fórmula 1 para el 2027. ¿Cuándo se anunciaría la decisión? Tragedia en Neuquén, un operario murió y otro resultó herido tras un accidente en Vaca Muerta. Milei se reunió con ministros y legisladores en la Casa Rosada. ¿Qué mensaje les dio sobre la morosidad? El quiebre personal entre Tini y su padre, el reclamo del artista para recuperar sus ganancias y el control sobre su carrera. River anunció la rescisión del contrato de Pesela. Lo corren al internacional campeón del mundo. Dejate de joder, che. El sentido mensaje del defensor. En la previa de una sesión clave, el gobierno reunió a la mesa política y buscó ordenar la actividad legislativa. ¿Qué dijo Marco Galperín sobre la mora en el Mercado Pago? Ah, eso es importante saber, ¿no? Porque le están pegando duro, lo están denunciando por todos lados. Uno de los integrantes de la familia Macri invertirá más de 42 millones de dólares para un nuevo proyecto Premium de Golf y Wellness. ¿Qué es Wellness? Vaya, es para los conchetos esos términos, nosotros no sabemos nada. El último día de Dolly Parton, la cantante había sido hospitalizada antes de morir. Parece una locura los detalles detrás del interés de un gigante de Sudamérica, por Icardi. Sí, ¿cómo se llaman los brasileños? ¿Cómo es el Santos? Uno de ellos estaba por... El acalorado cruce entre La Torre y el Chavo Fuchs por Julián Álvarez. Te das vuelta con una media, vas tras del éxito, le dijo. ¿Quién a quién? No sé. Bueno, FIFA gay. Los Yankees pactaron en Estados Unidos un procedimiento diferido por el caso de los sobornos. La fuerte sentencia del técnico de España sobre las sanciones a los argentinos, a los jugadores de Argentina por el incidente en la final del Mundial. Dijo de que sus jugadores no tenían nada que ver y que han sido víctimas. De ser campeón con Boca y jugar en la selección, brillar en el básquet con 44 años, la actuación de Rodrigo Palacio en la Liga Regional. Un sueño de el argentino Tito Petrucela en la UFC duró 35 segundos, sufrió un impactante knockout, no pudo firmar su primer contrato, la pucha que le duró poco la suerte al chango, che. Bueno, anoche lo vieron a Palito Ortega, ha cantado y todo, ¿cuántos años tiene ese tipo? 80 años, ¿no? ¿Dónde se oculta la papelera de WhatsApp y cómo liberar gigas sin borrar chat? Ajá, eso es también importante, ¿no? Un caso Loan, sobreseyeron a los principales acusados por el delito de trata. Detuvieron al secretario general de la UOM en Quilmes, tenía dos armas de fuego y cuchillos. Encontraron muerto a Mac Higgins, el empresario que iba a construir un Disney argentino. Ah, la pipeta, ¿qué le habrá pasado? Un imputado por juego clandestino y lavado denunció al juez el juez Santiago Ixauti y pidió su recusación. Bueno, el punto imposible de Gael Molfin, que hizo delirar al público en el US Open. Otro fallo histórico, condenaron a 3 años de prisión en suspenso un hombre que cazó un jaguarete en Formosa. 3 años en suspenso, no, 3 años, prisión efectiva por atorrante. Nada de suspenso, prisión efectiva. No puede matar a estos ejemplares de Pepe que lo estamos recuperando. Bueno, ahora acá en la región están apareciendo muchos pumas, Yo creo que no los vayan matando, están apareciendo en zona de finca. pero según los expertos en este tipo de animales, dice que el puma no ataca a los humanos, al contrario, se esconde. En campo traviesa se esconde, temiendo casualmente el daño del humano. Así que nada de andar, si lo ven, déjenlo y no los ataca, hay que seguir. Chile evalúa autorizar la caza selectiva lobo marino ante el aumento de conflictos con pescadores en el sur. Los océanos enfrentan una doble amenaza, revelan cómo el calor y la acidificación destruye distintos ecosistemas. Ah, bueno. Después de 30 años, un auto más barato en la Argentina no se hace en el país ni en Brasil. Ah, mira vos, che, ¿a dónde se lo fabrica entonces, si no se lo hace en Argentina ni en Brasil? Bueno, el blooper de un streamer que dejó al descubierto su realidad y se volvió viral. Pobre mi mamá. Le hizo caer la escenografía al streamer y la retó a la pobre madre. Bueno, pánico en Paraná por un tiroteo a metros donde jugaba un partido de hockey. Entró a la pista de un hipódromo a festejar el triunfo de su caballo, fue atropellado por otro y terminó internado. ¿Cómo se va a meter, loco? Jornada financiera, la bolsa argentina mantuvo la racha alcista, pero el riesgo país subió y se alejó de los 500 puntos. Una asociación civil cuestionó el endeudamiento joven y pidió información al Banco Central y ARCA por la morosidad. Bueno, eso de que los chicos ingresan a las plataformas esta de juego del fútbol.
1: La puerta, porque sin duda que la puerta esté cerrada, no entra y yo...
2: Ahí.
1: A ver, una pero que coinciden todo, que todo.
2: Por eso,
1: que no digas que todo.
2: A mí me parece que si yo veo esta carta, ¿cómo se llama el señor?
1: Bueno, a vos, Ariel, te digo que si yo veo esta carta, vos lo que dices es un todo. Vos querés una pareja, pareja, ma, amiga, solo, ¿verdad?
2: Che, es la chancha de los 20.
1: Somos así, o sea.
2: La chancha de los 20 la vamos a chorizar.
1: Claro.
2: Somos así.
1: Pero bueno, ojalá encuentres lo que buscas.
2: Qué lástima que hayan dicho que se separaran. Puede ser productivo que te digan que nos separamos. Claro. Nos separamos porque, no sé, no me gusta cosa.
1: Claro,
2: no
1: queremos compatible.
2: Algo que me diga para poder mejorar.
1: Claro, claro, claro.
2: ¿Sí? Bueno, y es...
1: Ay, bueno.
2: Ahí seguramente llegará, porque amor siempre llega. A ver.
3: Acá Gonzalo nos dice: buenas noches, Santa Brujas. Yo creo que el ideal tiene que pulir día a día. Soy 12 de septiembre del 2001.
2: Sobre todo que hay que pulir.
1: Acá salió el pulido. Sos tremendo,
2: por favor.
1: Sos tremendo. Entre Ricky Marte y esto ya fue todo para
2: la vida. Pero muy bien que hay que pulir todos los días. ¿Qué más dice?
3: Dice: me gustaría que me saquen una carta y digan, bueno, si los estudios mañana me van a salir bien. Muchas gracias, soy Gonzalo.
2: Gonzalo, ¿qué no te van a salir bien?
3: ¿Por qué
2: no? Hay que pensar en
3: positivo. Tenemos que ver positivo, que
2: hacemos lo que pensamos, Gonzalo.
1: Así que,
3: A ver. Mente positiva.
2: Una carta mente positiva. Se ve que tenés algo que requiere y un tratamiento, un seguir. Y...
3: algo que vas a tener como que, bueno, buscarle vuelta.
2: Y seguir, sí, parece que vas a tener que hacer un tratamiento o algo así. Pero bueno, nada que no se pueda...
3: Es cuestión de seguir el tratamiento como te lo digan.
2: El resultado que salga va a ser para una mejora, para poder seguir con el tratamiento. Gonzalo, de acá te tiramos
3: la buena idea. La mejor energía, Gonzalo.
2: Las positivas para Gonzalo.
1: Sí,
2: mejor,
1: totalmente. Aparte de nosotras, cuando iba a los estudios, pero estamos todos con energía positiva,
2: claro,
1: ¿eh?
2: Todos. Adelante, vamos, a ver. ¿Tenemos audio, Santiago?
4: Hola, buenas noches, Santa Bruja.
2: Buenas noches.
4: Yo creo que puede existir el amor ideal, pero...
2: ¿pero?
4: No sé si se puede llevar a cabo, me parece que sí. Cada cual tiene su pensamiento, ¿no? Uh-huh. No es imposible.
2: No es imposible.
4: Como a veces yo... a veces la en la

0: Jimena, no.
1: Jimena adora.
2: La carta número 2.
1: Es como
3: número 2.
1: Salud. A ver, la carta número 2.
2: Mi nombre es Daniel y soy del 2 de octubre del año 1959.
1: Bueno, vamos a una pausa y después te contestamos.
0: Daniel,
1: al informativo. Guarden.
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5: 11 de la noche.
6: Temperatura 12 grados 8, cielo parcialmente nublado.
5: Desde el gobierno insisten en que la morosidad es un tema entre privados. La oposición busca debatir el tema en el Congreso. Bloques opositores buscarán mañana incorporar el tema del endeudamiento en la agenda de diputados.
6: El vocero presidencial, Adrián Rabier, responsabilizó a los bancos por la suba de casos de gente que no pueda pagar sus deudas.
7: El presidente ha sido enfático en que esto se trata de acuerdos entre privados. Claramente hay morosos que están en una situación difícil por no poder pagar esas deudas que tomaron, esos créditos. Pero el problema acá, en gran parte, es de las entidades financieras, de los bancos y las entidades financieras no bancarias que han otorgado créditos, en algunos casos con tasas de interés elevadas, de hecho, para cubrirse quizás de los riesgos que estaban asumiendo, y esto ha dejado comprometidas a estas entidades financieras. Salvar esta situación desde el gobierno con dinero que pagan los contribuyentes o los pagadores de impuestos, de alguna manera implicaría tomar recursos de una parte de la población para salvar a los bancos. Y esto un poco a nosotros nos sorprende.
6: Para Axel Kicillof es una estupidez la explicación de Javier Milei sobre el endeudamiento de la familia.
5: El gobernador bonaerense respondió al insólito argumento con el que el presidente justificó las deudas de las familias argentinas.
6: Sostuvo que habrá morosidad en los créditos mientras tengamos una política de salarios bajos y tasas altas.
5: La justicia le concedió al deslomado Manuel Adorni una prórroga de 15 días para justificar su patrimonio.
6: El juez Ariel Lijo hizo lugar al pedido del ex jefe de gabinete y le otorgó más tiempo para que presente su descargo y respuestas al requerimiento de justificación patrimonial solicitada.
5: El magistrado también autorizó la copia de los archivos solicitados por Adorni que surgieron del teléfono del contratista Matías Tabar, un testigo clave en el caso.
6: Esta diligencia se llevará a cabo mañana.
4: Pronóstico.
5: Para mañana cielo parcialmente nublado, mínima 10, máxima 19.
6: Temperatura 13 grados 2, cielo algo nublado.
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0: Y le vamos a responder al oyente que nos dejó el audio recién, Daniel, que quería, bueno, que nos decía que, bueno, le parecía como que Jimena no lo trataba muy bien a Gustavo, a Peduto, pero bueno, ese es un juego ahí entre ellos.
1: Total.
0: No quiere decir
1: sí,
0: que no
1: se
0: haya,
1: quieren, se quieren
0: que no
1: mucho.
0: Haya amor en esa pareja. Bueno, Daniel preguntó por su salud.
2: Por su salud.
0: Y acá Silvia le sacó.
2: Y eligió la carta 2. Y bueno, acá lo que aparentemente puede ser que tengas algún dolorcito de espalda, algún problemita por ahí en la cervical, alguna cuestión, pero nada complicado, más que nada algo más postural, que bueno, uno viste que últimamente tendemos todos a estar como, después estamos todos duros,
0: claro,
2: pero no, nada para preocuparse.
0: No una enfermedad. Igualmente, si algo te duele, hay que ir
2: siempre al médico.
1: Siempre al médico. Y hacer actividad física, ¿eh? Salimos a caminar 20 minutos, agarrar el palo de la escoba y estirarnos.
0: Sí, porque más,
1: cuanto
0: y
1: más
0: ejercicio de fuerza cuando uno ya es grande. Pero viste que mucha gente, me incluyo por ahí, tendemos a decir, ay, me duele la cabeza, debo estar ojeado. Ay, me duele la espalda, es porque tal cosa. O sea, parecemos médicos, ¿no? Como que nunca puede ser algo. No vamos al médico, tenemos que estar ya como de últimas para
1: yo
0: ir.
1: Yo soy de médico, ¿eh?
0: ¿Sos de médico?
1: Soy de médico.
2: Ella también.
1: Yo no.
2: Me cargan.
0: Yo no, no.
2: De
0: no.
2: Hecho, hace un tiempito estuve haciendo, el año pasado no me hice controles, así que este año se me juntaron todos y me cargaban porque me decían, todos los días estás en el británico. Perdón.
0: Bueno.
2: Pero sí, es como que, bueno, me tenía que hacer todos los
1: total,
2: chequeos.
1: Total, hay que hacerse, no hay que prevenir.
2: Después me cargan y dicen que tengo, que soy, no sé, que voy porque me gustan los médicos, que la realidad es que hay médicos muy lindos ahí.
1: Muy bien, me gusta. Hoy claro. Estamos muy hot nosotros.
0: Y voy porque la pareja ideal nos llevó a...
1: Sí, sí, nos llevó, sí,
0: y estamos esperando el mensaje de los oyentes, si creen en la pareja ideal, si creen que existe, si tienen o tuvieron la pareja ideal, si la están buscando, si ya no la buscan, si no les interesa. Sí. Bueno, acá con Analía decimos que, bueno, ideal, no, pero una pareja sana, una pareja, un vínculo que nos haga bien, como... Sí.
1: Y tenemos que enseñarles a nuestros hijos a que tengan una buena pareja, ¿no? Hay que enseñarle a la gente que hay que tener una buena pareja, a los chicos jovencitos.
0: Para mí hay
1: ¿no?
0: que enseñarles que se quieran. Si vos te querés, no vas a permitir en tu vida nada que no te haga bien.
1: Trabajar la autoestima de la gente.
0: Pero totalmente.
1: Decís. Trabajar la autoestima de la gente.
0: Pero
1: okay,
0: sí.
1: Okay, trabajemos la autoestima.
0: Sí. Que vos valés, no ser migajero, viste que está de moda esa palabra, bancarte cualquier cosa con tal de estar con alguien, no.
1: Sí, lo que pasa es que ahí tendríamos que saber qué es el buen amor o no, ¿no? Hoy cuando empezamos el programa hablaba de esto de que tendría que tener una buena relación, ¿no? Libertad, valoración, respeto. Esas cosas que, como siempre digo, hay que... Si una persona no usa el preservativo con vos, no lo usa con nadie. Eso es respeto.
0: Claro.
1: ¿No? Entonces hay que empezar a mirar esas pequeñas cosas que a veces no las miramos. Me trató mal porque estaba nervioso. No, nadie te tiene que tratar mal. Nadie. ¿No?
0: Por supuesto.
1: ¿Nos mandaron algún mensaje?
2: Sí, tenemos mensajitos.
0: A ver. Los hombres están...
1: Dice, me encanta, me gusta que los dice, hombres nos
2: hola,
1: llamen.
2: Hola, Santas Brujas, buenas noches, soy Pablo, nací el 24 de junio del 78.
0: Ajá.
2: Soy del sur de Santa Fe, las escucho todas
0: qué
2: las
0: lindo.
2: Noches.
0: Qué bueno,
2: me sacarían una carta para saber qué me depara el destino con el amor. Me está interesando una chica, se llama Talía.
1: Mira, Talía, ojalá
2: no estoy segura de que siente ella.
1: Perdón, te interrumpí.
2: No estoy muy segura de lo que siente Talía. Dice, ah, perdón, o sea que se había olvidado de mandar el tema de la consigna. Dice, la pareja, como el amor se construye todos los días, con mucha paciencia y amor propio sobre todo.
1: Me encanta.
2: No podría ser egoísta y pretender lo ideal para mí, solo, la cosa es de a dos.
1: Me encanta.
0: Y el de castellano, ¿no? De 20... Bien, lástima que no sabemos el signo de Talía, a ver qué pasaba ahí. Una carta, dice que no está muy seguro lo que ella siente. Pregúntale.
2: Claro.
0: Claro.
1: Hoy la consigna es preguntemos.
2: Claro, pero es hablar, preguntar.
0: Claro, no sé, yo estoy enamorado. ¿Vos estás enamorado de mí? O sea, yo te tengo ganas, vos también me tenés ganas, claro, no sé, claro.
2: Sí. ¿No? Por ahí sí. Hay match y zafa.
1: Claro, porque bueno, nosotros tenemos miedo que el otro me diga, no te pasa nada con vos.
0: No,
1: bueno,
0: te quiero
2: pero
0: como
2: si
0: amigo.
2: Te dice que no, ya sabes.
0: Ya sabes.
2: Que... No seguís extendiendo esta cosa de incertidumbre.
0: Total. A ver, saquemos una carta porque ya todas queremos saber la
2: ¿cómo
0: carta
2: le va
0: que
2: a
0: le sale
2: Pablo?
0: En el amor a Pablo es.
2: Pablo con
0: a ver, Pablo. Pablo en el amor. A ver, Pablito, vamos a sacar, mira, te voy a sacar otra carta porque yo quiero analizar, Pablo, que estás haciendo como mucho esfuerzo y estás sintiendo por ahí que no hay la devolución acorde. ¿Qué? Perdón, Silvia, que estoy hablando.
2: No hay la devolución
0: acorde.
2: Se entusiasmó con el tema.
0: La carta que te salió en el amor me dice a mí que no es ahí, no es ahí. Esto es, no, o sea, podés tener algo, pero no es el amor. El amor, el año que viene
2: va a llegar,
0: recién llegará el amor. Ahora es como...
1: No gastes nafta, Pablo, en lugares donde el auto no anda.
0: No, me dijo, vas a sentir eso, ¿no? De que, viste, cuando uno dice, no, che, yo, pero todo yo.
2: Claro, soy yo el que pone todo.
1: Sí, sí.
2: Y bueno,
1: sí,
2: eso es lo que
1: no
2: salió.
1: Está sirviendo eso. No.
0: Salió.
1: Si no es de a dos, Pablo, no.
0: Sí, no, a veces puede ser que la otra persona también sea recíproco con lo que siente, pero que en la relación sea uno el que...
1: Y pero ahí no estamos pasando bien. Si soy yo el que rema, ¿qué pasa cuando dejo de remar?
0: Exactamente, pero hay gente que nada, que se acostumbra. Bueno, igualmente voy a decir algo. Viste que muchísimas parejas siempre hay... pareciera, no sé si es exactamente que ama más, pero uno que ama más y el otro que se deja como ser amado. Aunque no sabe, pero siempre hay uno que, no digo que sea que ame más, pero que es el que más se esfuerza.
2: Esa fuerza más, por ahí le pone más.
0: Otro, suele suceder, suele ¿sí? suceder. Pero bueno, tiene que ser de a dos, obviamente. Sí. Los dos tienen que tirar el mismo carro. Fundamental en la relación que los dos tengan el mismo objetivo. ¿No? En la relación que sea, bueno, si los dos queremos una pareja, si yo quiero una pareja libre, bueno, que el otro también quiera lo mismo.
1: Sí.
0: Y no que después esté sufriendo consultándole a la tarotista porque ¿por qué? Él tiene tres y yo no tengo a nadie. ¿Por qué aceptaste eso? Si no querías
1: porque
0: eso.
1: No queremos perder un mal vínculo. Escuchando,
0: qué horror.
1: Un mal vínculo, no queremos perder, sí, no queremos perder. Bueno, ahí está nuestro ego, ¿no? ¿Por qué no me eligió a mí? Bueno, a veces no nos eligen.
0: Claro.
1: Y también hay que hacer ese trabajo del duelo de perder a una persona que
0: totalmente.
1: No me elige.
0: Totalmente. Y no creer que con tu amor es suficiente.
1: Sí, yo quiero decirles que lo que nosotros estamos diciendo acá es porque hay mucho trabajo de terapia, de pensar, de repensar. No es que lo decimos al aire nada más, ¿eh? Porque nosotros entendemos que hay muchas personas que se enganchan con otra y que no lo pueden dejar, y es un gran trabajo dejar a alguien que uno no quiere dejar, ¿no? ¿Tenemos otro mensajito?
2: Sí, tenemos un montón de mensajitos.
1: Cuando vos quieras.
0: A ver.
2: Bueno, acá, a ver, bueno. Este dice, hola chicos, acá en mi pueblo, Huanchín, cielo nublado, está frío.
0: ¿Dónde será eso?
2: Ah, no, dice.
1: Ahora yo lo busco,
2: Huanchín. A 20 kilómetros de Chilecito, La Rioja.
1: ¡Ay, La Rioja! ¡Qué lindo!
0: Ay, yo quería la chaza.
2: Solo para mandar saludos, no...
0: ¡Qué bueno, amoroso!
1: Gracias.
0: ¿Cómo se llama?
2: Hugo.
0: A ver, Hugo, sacale una carta a Hugo.
1: ¡Qué lindo!
0: Sacale vos.
1: Llamen desde La Rioja,
0: ay,
1: me
0: yo
1: encanta.
0: Quería la chaza.
1: No sé dónde es la...
0: A bailar folclore, en La Rioja.
2: La fiesta de la chaya.
0: La fiesta de la chaya, que tiramos harina ahí. Lo que pasa es que siempre esas fiestas son en verano, y hace tanto calor en,
2: ay, sí,
0: en el norte.
2: Al norte con
0: pero yo quiero ir ahí bailar folclore.
1: Yo quiero ir a La Rioja.
2: Sí, nosotros nunca fuimos.
0: No, qué raro, nos está faltando. Vamos a invítanos, Hugo.
2: Salir
0: Hugo
2: por era todos lados.
0: Invítanos, que queremos
2: sí,
0: ir.
2: Sí, vamos a visitar a Hugo en verano, así que guarden el teléfono.
1: ¿Qué le salió a Hugo?
2: Bueno, a Hugo le salió como que está en una situación tranquila, como que está bien.
0: Logrando el equilibrio ahí.
2: Está equilibrado, está en un momento bueno donde aparentemente todo le fluye bien.
1: Bien.
0: Así va, que... Sí, vas a estar en un momento así como de tranquilidad.
1: ¿Qué edad tiene?
0: Y logrando.
2: No nos dijo la edad.
0: Debe ser contemporáneo.
1: Sí, pues dijo que le fluye todo bien. Es importante.
0: Claro.
2: Para
0: ¿qué
2: el tema?
0: Que entre, bien.
2: Ay,
0: si es un señor grande que le fluye.
2: Bueno, por ahí encima te vas a visitar La Rioja.
1: Claro, esto me pone Ricky Martin.
0: Bien, a ver, otro mensajito.
2: Otro mensajito dice, hola, soy Silvio de la ciudad de Rojas, del 31 de marzo de 1980.
0: Ariano.
2: Soy de Aries, elijo el número 8 y cómo me va a ir en adelante en todo.
0: Bueno, en todo, es como muy
2: saludos,
0: amplio.
2: Saludos, los escucho todas las noches, son muy copadas. Muchas gracias.
0: Gracias. Bueno, a ver, la carta número 8 dijo.
2: Ah, la carta número 8, perdón.
0: 4, 5, 6, 7, 8.
2: ¡Ah! Pero está, te va a ir.
0: Camino al éxito.
2: Más que bien.
0: ¡Ay, qué lindo!
2: Avanza.
0: Avanza, avanza.
2: Con todo,
0: avanza,
2: así que.
0: Avanza.
1: Vamos, vamos.
2: En todo, en general, vas a ir para adelante.
0: O sea, es cuestión de que vos lo que decidas, viste, tomes las riendas, como digo yo, y que empieces a andar.
1: Seguinos escuchando, que vas a ver qué las cosas van a mover,
0: ¿no?
1: Sí.
0: Claro, no, re bien, ¿eh?
1: Sí.
0: Linda, linda carta de cambio, de movimiento, de mucho movimiento. Así que bien, bien, bien. ¿Otro mensaje?
2: Tenemos más mensajes. Dice: buenas noches, soy Antonio, del 18 de abril del 82.
0: Arianos,
2: de Jujuy.
0: Ay,
2: Jujuy,
0: mira, todos del norte. También quiero ir al carnaval de Jujuy, quiero ir a todos lados.
2: Y quería saber
0: que me inviten
2: sobre una chica que conocí que se llama Yassi.
0: Yassi.
2: Y elijo la carta número 18.
0: ¿Qué querés saber?
2: Número...
0: A ver qué va a pasar con yo. A ver qué sale. La carta número 18.
1: Tendría que decirle tanto a Talía como a Yassi que escuchen la radio, claro, continental, están... Santa Bruja. Mira,
0: carta 18, dijo.
1: Que nos escuchen en Radio Continental.
0: ¿Qué pasa con Yassi? ¿Cómo es Yassi? ¿Qué le pasa a Yassi con él? Yo te diría que tomes una consulta, ¿viste? Nosotras hacemos consultas vinculares. Y es más, en una consulta conmigo yo te digo, mirá lo que te digo, ¿eh? Te digo qué es lo que siente, qué es lo que piensa, cuáles son sus intenciones, cuál es la energía de ese vínculo, hacia dónde va ese vínculo. 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Y es más, te digo lo que te pasa a vos, que vos ni siquiera sabés.
1: ¿Y cuál es tu interés?
0: Mi Instagram es Adri Tarot Real.
1: Adri, igual, ¿y el tuyo?
2: Silvia Alejandra Pereira.
1: Silvia Alejandra Pereira, muy bien.
0: ¿Y qué pasa? Ah, mira.
2: Bueno, acá parece que se puede ir de viaje.
0: Sí, se ve que como que sería una buena,
2: sería una buena dupla.
0: Junta, dije yo.
2: También por ahí con en la parte laboral.
1: Sí.
2: Por ahí como una un buen...
0: Puede ser hacer una buena pareja y un buen negocio también, ¿no?
2: Capaz que hacen dos por uno.
1: No sé, yo le invitaría a tomar un café allá, sí.
0: Claro.
2: Claro, ah, sí, porque vienen la pareja y vienen...
0: Sale como una posibilidad ahí de que...
1: Bien, esté, bien,
0: de que,
1: bien,
0: de que haya
1: vamos,
0: algo bueno.
1: Vamos esos hombres que nos están llamando.
0: Me gustó
1: el
0: señor de Jujuy. Todos arianos y todos de Jujuy.
1: Yo voy a pedir que nos llamen de Tierra del Fuego.
0: Ajá,
1: porque toda la zona norte nos está llamando, pero Tierra del Fuego no nos está llamando.
0: Mira, en el sur, ¿qué pasa? ¿Hace mucho frío? ¿Se acuestan temprano?
1: Sí,
0: ¿no
1: es
0: escuchan
1: verdad
0: la radio? No,
1: es verdad.
0: No, escucha Continental. ¿Tenemos audio, Santi? La gente hoy.
3: Buenas noches, brujitas.
0: Buenas noches.
3: Soy Delia Marcela, las estoy escuchando.
0: Hola, Delia.
3: Desde Alejandro Korn.
0: Bien, de acá de Buenos Aires.
3: Y bueno, mi opinión es que no existe la pareja ideal.
0: Lo dice así.
3: Más bien tenemos un ideal de pareja.
1: Mirá
0: qué inteligente, bueno, bien.
3: Con mis 60 años, debo decir que no tuve muy buenas parejas. Más bien me adapté yo a ellas. Tuve matrimonios y parejas y la verdad que he llegado a la conclusión que me adapté.
0: Claro, bien.
3: No fueron malas.
0: Pero tuviste que adaptarte.
3: Pero tampoco fueron muy buenas.
0: Qué pena.
3: Y ahora ya es como que perdí las esperanzas porque hace mucho que estoy sola. Y se hace difícil contactarse con alguien porque es como que no quieren conocer al otro.
0: Es verdad.
3: Solamente
0: eso,
3: de forma virtual.
0: Es verdad.
3: O sea, el conocerse personalmente nunca se concreta. Por H o por B.
0: Habría
3: es
0: que...
3: todo a distancia. Es todo atrás de un teléfono o atrás de una computadora.
0: Claro.
3: Así que bueno.
0: Sí. Es verdad, está
3: no,
0: difícil.
3: No sé por qué, pero la gente no se quiere comprometer, digamos. Comprometer en conocer a alguien, a eso me refiero.
0: Sí, sí.
3: Bueno, les mando un beso.
0: O sea que estoy histérico.
3: Soy del 7 de enero.
0: Es del 7 de enero.
1: Belia se llama.
0: De Capricornio. Oh, no. Pero es verdad lo que ella dice, es difícil, y no solamente en las personas grandes, ¿no? De nuestra edad, de arriba de 50, sino también los jóvenes. No, la gente no quiere compromiso. Ahora todo es como más, viste, más light.
1: Sí, lo lamentable es que no querer compromiso también es estar en un lugar de soledad. ¿no? Uh-huh. Porque si no nos podemos vincular, no puedo ir a tomar un café con alguien, porque ir a tomar un café no es un compromiso, es conocer a alguien. De ahí a un compromiso hay un paso enorme, pero ni siquiera me atrevo a tomar el café con alguien, ¿no? Uh-huh. No sé, me parece que nos falta un poco más de... Y acá podríamos también decir cuánta expectativa le ponemos a una primera cita. No, bien. Que también ese es un tema.
2: Es un tema.
1: Porque si yo ya tengo que ir a tener un compromiso con alguien, no, voy a tomar un café, por lo menos salgo de casa.
0: Claro.
1: Por lo menos cambio de
0: igual
1: aire,
0: a mí.
1: Por lo menos hablo con alguien.
0: Bien, ¿no? Sí. Bueno, y vamos a seguir hablando después de la tanda.
1: Sí. ¿Qué, no preguntó nada, Delia?
2: No, acá te iba a decir uno para que le digas esto, Adri, vos.
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0: música. Yo perdón que lo repita siempre, pero este Santi pone una música que es para...
1: Es un genio. No solo es guapo, sino también es bueno en su trabajo. Yo siempre lo elogio porque voy a ser del club de fans.
2: Bueno. Gracias, gracias.
1: Tenemos ahí un audio, a ver qué dice.
2: Hola, noches de bruja.
1: Hola.
2: Buenas noches, soy camionero.
1: Muy bien, no voy a entrar muy en camión, como dice Jimé.
2: Soy José Herrera.
1: Hola, José Herrera.
2: El 14 de enero de 1974.
1: Muy bien, Capricornio.
2: Así. La escucho todas las noches.
1: Qué bueno.
2: Gracias, muy lindo la radio.
1: Gracias a vos por escucharnos.
2: Sí, soy casado hace 33 años.
1: ¡Qué lindo!
2: Muchísimo a mi esposa.
1: Estamos... Ahí terminó el mensaje, no nos deja, no quiere ninguna pregunta, nada. Muy bien, 33 años, ¿eh?
0: 33 bien. Años camionero, muchas gracias muy por bien. Llamarnos desde la ruta.
1: Qué bien, y la señora no debe ser celosa.
0: No sabemos.
1: Y si no, sí, 33 pero... años sufriendo, pobre, si es celosa, porque si él se va...
0: No sabemos, no sabemos.
1: No, si estuvieron 33 años, bien, qué lindo, qué bueno. La gente antes estaba mucho tiempo casada, ahora ya no, ¿viste?
0: Porque la gente tenía más paciencia, antes, sí, me parece, y había menos distractores. Hoy hay muchos distractores. Ajá. ¿No? Las redes sociales no son muy, muy... La gente está 2 horas en un celular, pero 2 horas hablando no está.
1: Es verdad.
0: Te lo tiré, ¿no?
1: Es verdad, es cierto. Usted es cierto.
0: Está todo el tiempo ahí y después cuando alguien te llama, antes la gente te llamaba y vos atendías el teléfono. Hoy no te podemos llamar.
1: No,
0: tenemos
1: no.
0: que preguntar si te puedo llamar.
1: Tremendo. Y además cuando escuchamos el audio lo escuchamos en 2, 3, no, 4.
0: Sí, tremendo.
1: Para escuchar. Igualmente, a mí me sorprende, la otra vez tenía una reunión con unos compañeros, tenemos un ensayo, y yo no estaba con el teléfono.
0: Sí.
1: Y yo tocaba el timbre. Y estoy en la puerta, te mandan mensajes, pero hay timbre, toca. No tocan timbre, ¿viste?
0: Claro, es un hábito eso, ¿eh?
3: Es todo,
0: un
3: hábito. Todo por el celular.
1: Claro, no, te estoy avisando que estoy, pero toca timbre si hay timbre. Se perdieron todas esas costumbres. Y esta señora que decía antes, ¿no? Que, bueno, que hablan a través de la computadora, del teléfono, pero no se conocen. Eso me llama la atención. O sea, ¿por qué tener un... No sé cómo... ¿Por qué tener un vínculo, ni siquiera es un vínculo, con alguien que no conozco? Andá, hacete un curso de y conoce a alguien.
0: Claro, sí, eso también. Lo que pasa, ¿sabes qué? Me parece, chicas, que las mujeres somos las que hacemos más cursos, nos vinculamos más, sí. Y el varón le cuesta salir más.
1: Puede ser. Bueno, a ver, tenemos ahí otro audio.
4: Hola, santas brujas.
1: Hola.
4: Acá Rodolfo y Kiara. Para decirles simplemente que estamos comiendo recontra rico acá en la pizzería San Antonio y que ya nos vamos para casa.
1: Gracias a la próxima invitada.
5: Mamá, beso.
4: Te quiero mucho. Chau, chau.
0: Qué lindo mensaje.
1: Esa, beso, mamá, esa es mi hija. Bueno, vamos a pedir la pizzería que nos mande una pizza, ya que los nombramos. Bueno, buenísimo, qué bueno. Bueno, Rodolfo podía haber dicho si creía en la pareja ideal. No escuchó la consigna.
0: No escuchó la consigna, pero te mando un mensaje.
1: Pero muy bien.
0: Te mando un mensaje.
1: A ver, audio. Seguimos. ¿Qué dicen los oyentes de Santas Brujas?
6: Hola, Santas Brujas, ¿cómo están? Soy Jimena La Torre, espero que estén súper. Ahí Adriana, Sil y Analía, Claudia, Santi. ¿Qué es esto del oyente que dice que yo no lo amo a Peduto? ¿Pero qué le pasa? El amor verdadero existe y es una elección. Cuando vos estás con alguien que... aunque no estés de acuerdo, aunque haya cosas que no están bien, como bien dice Analía, mostrás tus partes vulnerables, podés ser vulnerable, podés decir, che, esto me molesta, uh-huh, o esto me hace mal, ahí es donde está el verdadero amor.
1: Tal
6: así
1: cual.
6: Que yo creo en el amor verdadero, hace 21 años que estamos con Pedu, y obviamente creo en seguir amando. Besos gigantes y están divinas.
0: Gracias,
1: gracias. Muy bien. Sí me estuvo escuchando, ¿viste?
0: El amor, dice. Para el oyente, dijo. Para el oyente,
1: claro,
0: que dijo eso.
1: Que Jimena quiere a Gustavo. 21 años, mira. Muchísimo también.
0: Un montón. Hay que estar 21 años.
1: Hay que estar, exactamente.
0: Sí.
1: Y bueno, ¿vos cuánto hace, Silvia, que estás?
3: Y este año, 30, 23 de casados y 7 de novios.
1: 30 años.
0: Un montón.
3: Muchísimo.
0: Un montón.
1: Mucho.
0: ¿Se desarrolla paciencia?
3: Ponele.
1: De ambos.
3: La paciencia se va mucho, pero
0: se
3: bueno.
0: Se va mucho.
3: Se va bueno, más de la que viene, pero bueno.
1: Pero las relaciones, como decías vos, va mutando, ¿no?
0: Va
1: sé,
0: mutando. O sea,
1: todo,
0: totalmente.
1: Porque, bueno, uno tiene hijos, tiene proyectos. O sea,
0: lo importante en un vínculo es de no dejar de trabajar en el vínculo. Insisto que hay mucha gente que cree que porque tiene el perro, la casa y la mujer, se ya está.
1: Ya, claro, sí,
0: entonces
1: sí,
0: nos sentamos en la silla cada vez está más gastada y nosotros no nos damos cuenta que tenemos un vínculo, la de que construir, tenemos que tener salidas de novio, tenemos que mimar a la otra persona, tenemos que cambiarnos la ropa, bañarnos y ponernos un perfume.
1: Totalmente.
0: A veces está la chancleta ahí y te olvidas de tu pareja.
1: Y pasaba también esto de que mucha gente con muchos años de casado se separaba. O se separa por esa cuestión de que, bueno, cuando los hijos se crecen y se van, ya no hay nada que los una.
0: Uf, tremendo es eso, ¿eh?
1: Tremendo.
0: Por eso hay que trabajar mucho en eso.
1: Sí, sí. Es como que la familia es lo que sostiene el vínculo, digamos, pero nada entre ellos.
0: Bueno, y la gente que tiene hijos para no separarse también.
1: Ay, oh, tremendo. Todavía hay gente que cree que si tengo un hijo...
0: Sí, ¿Sí ¿tenemos otro?
3: Tenemos otro. Acá dice, hola, Claudia. Hola, Santas Brujas. Soy Amado, del 31 de octubre de 1959.
1: Es un brujo, Amado.
3: En mayúscula pone, no existe la pareja ideal.
1: Bien, bueno.
3: Y pregunta cómo será su relación con Blanca, que es de Sagitario.
1: Bien, entonces, ¿qué? O sea, no va a ser la pareja ideal para él. Él es de...
3: Él es de...
1: ¿Escorpio?
3: 31 de octubre de Escorpio y ella de Sagitario.
1: ¿Cómo será? ¿Ya tenés una relación? Porque yo te digo que para que funcione...
3: Primero tiene que haber relación.
1: Tiene que haber relación. Y te veo como por ahí vos más dispuesto, aunque estás diciendo que no querés en la pareja ideal, como más con el corazón en la mano y la señorita o se, más acción. O sea...
0: ¿Qué significa?
1: No solo me endulces el oído, ¿eh?
0: Ah, o sea, ponete en marcha.
1: Exacto.
0: Ponete
1: exacto,
0: en marcha.
1: Sagitario,
0: actívame.
1: Viste, es como de armas tomar, es sí. más caliente.
0: Sí, tiene más temperatura.
1: Exactamente.
0: Tiene más temperatura. Entonces,
1: bueno, el escorpiano también. El escorpiano sí. también. Pero bueno.
0: Capaz que necesita un abracito.
1: El escorpiano puede ser que en ese. Porque el escorpiano tiene como. Ahora me voy a meter con los escorpianos. No, tienen como esa cosa de que necesitan como ser ahí muy amados.
3: Vamos a.
1: Ser lo más importante. Bueno, vamos a ser informativos y seguimos después hablando acá del señor Amado.
5: 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Luis Caputo dará mañana una conferencia con anuncios económicos. No se anticipó el contenido de lo que comunicará el ministro de Economía. La actividad económica volvió a caer en julio según las primeras estimaciones privadas. Las variables de peor desempeño fueron los indicadores del mercado laboral, el patentamiento de maquinarias y la recaudación de impuestos internos sin considerar el IVA. El INDEC desmiente al gobierno. Un trabajador informal cobra un cuarto del sueldo de un registrado. El gobierno sostiene que hay un fenomenal avance de las remuneraciones entre los no registrados, lo cual explica que el promedio salarial no se derrumba aún más frente a la inflación. Sin embargo, los ingresos de los trabajadores registrados casi cuadruplicaron a los de no registrados en 2025. Temperatura 13 grados 2, cielo nublado.
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0: canciones para vos, dice que sos sexy, ¿eh?
1: Mirá, mirá, cómo se, la gente se da cuenta solo verme. Bien, seguimos acá la última media hora de programa. Y bueno, nos quedamos con este señor Amado, hermoso nombre, Amado, ya, o sea, vas a ser Amado. Pero bueno, Amado, si estás todavía no seguís ahí escuchando, acordate, ponete en acción, no solo endulcemos el oído. Sí. Bien, vamos a estar con los mensajes de los oyentes así.
2: Acá
1: se
2: dice,
1: contento,
2: siempre escuchándolas, mi nombre es Adriana, nací el 16 de febrero del 59. Con respecto a la consigna, no existe la pareja ideal, sí existe el amor incondicional, ese que jamás traiciona, y el que tuvo la suerte de haberlo tenido o haberlo encontrado, debe sentirse la persona más feliz del universo.
1: Seguro.
2: Elijo ella la carta 9.
1: Bien, no sabemos si ella... No, si dice que no existe.
2: Si no existe, evidentemente no.
1: A ver, vamos a sacar la carta 9.
2: No hace ninguna pregunta.
1: No, por eso. Que,
2: bueno, la carta 9 es, habla de algún comienzo, que económicamente va a ser redituable, que va a venir bien.
1: Capaz se ponga un negocio, compre algo, haga
2: un emprendimiento, algo. Pero bueno, algún comienzo que le va a dar un rédito económico.
1: Qué bueno. O sea, bueno, viste, no hay amor, pero
2: bueno, hay que dinero. Dice que es desafortunado en el juego, afortunado del amor. Bueno, desafortunado del amor, afortunado en el...
0: Vamos por
1: ahí, no es poca cosa.
2: Cambiamos la frase.
1: Bien. ¿Qué más?
2: Bueno, pues muy buenas noches, Santas Brujas. Lo estoy escuchando, muy bueno su programa.
1: Gracias.
2: Yo tuve una pareja, no fue buena, no creo en la pareja ideal. Mm. Y quiere saber la suerte. Este fin de tengo una...
1: ¿Qué tenés?
2: Lota, dice, ¿no?
1: ¿Qué tenés este fin de?
0: ¿Qué será una lota? ¿Lo googleo? ¿Qué será una lota?
2: Dice, mi fecha de nacimiento es el 23 del 8 del 68, soy Danielito de Jujuy.
1: Danielito lindo. De Jujuy. Bueno, no sabemos si sos de Leo o sos de Virgo, porque el 23 del 8 puede ser de Leo o de Virgo. Tendrías que hacerte la carta natal, que en el equipo de Jimena, el señor Javier Mamonde y Pau Mariposa, los astrólogos del equipo, hacen eso, así que podés pedirlo.
0: ¿Cómo nos llaman de Jujuy,
1: Y saquemos una carta, a ver qué dijo. Bueno, no sabemos qué es lo que...
2: No sabemos,
1: no sabemos qué de qué estás hablando, pero a ver qué dice la carta. Bueno, pues... Va a ser que va a tener una cosa ahí romántica.
2: Sí, un encuentro romántico. No, la verdad que me quedé pensando, ¿qué será este loto?
1: Más allá de lo que sea eso, vos vas a tener un encuentro romántico.
2: Un encuentro romántico vas a tener. Qué y bueno, lindo. Y quizás después de ese encuentro empieza a creer en... No sé si la pareja ideal, pero sí en una buena pareja.
1: Claro, porque no tuvo buena pareja, dijo.
0: Bueno, vamos con esta.
2: Que tiene suerte y esta es...
0: Pongámosle garra a esta.
1: Claro.
2: Su buena pareja.
0: Clau acá dice que le pone garra a las parejas ella.
1: No, Clau... Clau no cree, parece, en la pareja ideal, ¿no? Bueno, pues vamos a preguntar ahí. A ver, ¿qué más?
2: A ver. Buenas noches, Diosa. Soy Gloria, del 7 de mayo del 78.
1: Hola,
2: elijo
1: Gloria.
2: La carta 7. Y deseo saber cómo saldrá el trámite que tiene que hacer mañana.
1: A ver.
2: Con respecto a la consigna, hace 5 años que tengo la pareja perfecta para mí.
1: Muy bien.
2: Es un tesoro, es sagitariano, espectacular, miles de gracias.
1: Bueno, qué suerte. Bueno, que sea muchos años,
2: para ella.
1: Que sean muchos años más con el sagitariano. A ver, ¿cómo le va a ir en el trámite mañana? La carta número 7 dijo.
2: 7.
0: ¿Cuántas cosas que mañana tiene que hacer la gente?
1: 6. Sí, bueno, sale acá a la espera, ¿no?
2: Bueno, está como a la espera de que ese trámite salga.
1: Es probable que tengas que seguir
2: esperando. Vas a tener que seguir esperando, sí, por lo menos un tiempito más.
1: Uh-huh. Capaz te dicen, te falta un papel.
2: Tenés que venir de nuevo por traer un papel o te falta.
1: La firma.
2: Que siempre te falta algo. La firma, el sello.
1: Sí, viste que hacer trámites es engorroso.
0: Es engorroso. Más si tenemos que ir a un lugar y después volver.
1: Claro, es que si los tenés que hacer así online, yo no entiendo nada. Aprete 1, aprete 28, aprete 35. Nunca hablas con nadie.
0: Bueno, eso es otra. Bueno, lo que decía Delia era la que decía que la gente no se comunicaba.
2: No, pero viste que ahora que quieras es imposible.
1: Querés reclamar por algo y nunca está la opción que vos necesitas.
0: Es verdad.
2: Y aparte, a veces en los trámites vos llenas el formulario y te dicen, te falta algo. Pero tampoco te dicen qué. Y no tenés manera de comunicarte para que te expliquen qué es lo que falta.
1: Sí. Entonces, tremendo. Difícil, la modernidad de estas cosas así...
0: Qué bien. La tecnología. ¿Qué hay otro mensaje que nos mandan? A ver.
2: A ver. Este ya lo leí.
0: Me gusta la parte que dijo diosas. No,
1: claro. Mente.
0: A mí esos mensajes, me gustan sí, esos mensajes.
1: Sí, sí, sí. Esos mensajes que de gente que dice las cosas como son. ¿No?
0: Sí.
1: Que es sincera. Sí, sí, que sí. Se anima.
2: Bueno, acá dice, hola, buenas noches, las escucho siempre, soy Ricardo de Entre Ríos.
0: Entre Ríos.
2: El 7 de junio del 80. Oh. Elijo la carta 21. La pareja ideal sí existe.
1: Muy bien.
2: Pero todos los días tenés que demostrar que sos feliz y que es lo más importante en su vida.
0: Muy bien, aplausos.
1: Como que le tiene que demostrar a la otra persona que es lo más importante.
0: Es lo que decimos. Muy bien.
2: Quiero saber cómo me voy a llevar con mi pareja que amo, que también es de Géminis, que nació el 6/6/88.
0: Géminis,
2: la uno cumple el 6, el otro el 6.
1: Géminis y Géminis.
0: ¿Cómo se lleva Géminis?
1: Pensar y ver, ¿sabes qué? Se sacan chispas ahí pensando y hablando. Bueno, eso está bueno.
0: Sí, dos signos iguales.
1: Se puede, todo se puede. Todo se puede,
0: bien.
1: Todo se
0: vamos,
1: puede.
0: Vamos, el 21.
1: Se deben divertir, deben ser como dos chicos.
2: Sí, deben ser como muy. Muy de dialogar, de conversar.
1: Sí, sí, porque... como de. Sí, sí, aparte sí. Imagino, dos geminianos, viste que Géminis es como. Que son siempre. Son muy joviales, muy. Muy niños.
0: Muy niños.
1: Sí,
2: sí. Bueno. Aparte están como siempre alegres, como siempre de buen humor. Como
0: eso, el humor en una pareja es fundamental.
1: Súper.
0: Sí.
1: ¿Y no me haces reír?
0: Sí, no. Bueno, depende
1: en qué momento, ¿no?
0: Claro,
1: después te hace reír, sí, bueno, sí, no. Sí, sí. Pero tiene que alguien igual, que tenga sentido del humor. Que...
0: Igual que te hagan reír en momentos íntimos es maravilloso.
1: Totalmente.
0: También. Porque te descontractura.
1: Pero ni hablar, sí.
0: No, me encanta. A mí que me hagan reír me encanta.
1: Para mí el sentido del humor en alguien es...
0: Y reírse de uno mismo también, ¿viste?
1: Por supuesto.
0: Yo me río mucho de mí misma.
1: Bien, a ver, tenemos más mensajes.
2: Más mensajitos, pero
0: a ver. Estos hombres, me gusta que los hombres nos estén llamando.
2: Muchos hombres.
0: Sí,
2: hola, soy César de Corrientes Capital.
0: Corrientes.
2: Mi fecha es el 8/9/80.
1: Ya estás por cumplir años.
2: Si me podés leer carta en el amor, dinero y salud, bueno, es como que es.
1: Bueno, mucho. A ver, sacamos una carta, a ver.
2: Gracias, son todas, son una muy buena compañía en la noche. Sobre
1: qué
2: la consigna.
1: Bueno.
2: Soy de Virgo y mi esposa es de Piscis y somos muy diferentes los dos
1: y
2: aún así llevamos 26 años.
1: Qué bueno.
2: Si hay amor entre los dos, cualquier pareja es ideal.
0: Muy bien, muy bien.
1: Exacto.
0: Muy bien, porque
1: la
0: dijimos...
1: pareja ideal es esa, ¿no? La que se aman y pueden construir un vínculo sano.
0: Porque conflicto siempre va a haber porque tenemos que llegar a un acuerdo, pero cómo afrontamos esos conflictos es cómo sí, vamos sí, a seguir adelante.
1: Sí. No, mira, van a seguir ahí.
2: Van a seguir con, o sea, en el amor van a seguir bien, de festejo. La verdad que.
1: Ya sacaste la rueda de la fortuna del amor, o sea, esto es alegría.
2: Por eso está contento y.
1: Que va a seguir muchos años.
2: El amor
1: más.
2: Sí existe.
1: Bien.
0: Qué bueno encontrar una pareja con la que uno quiera seguir estando, ¿no?
1: Uh-huh.
0: Sí, sigue eligiendo.
1: Se sigue eligiendo.
2: Sigue eligiéndose todos
1: exacto.
2: Los días.
1: Exacto. A ver.
2: Bueno, dice...
1: Acá Analia está a la espera. Está a la espera de que la inviten de Jujuy, de La Rioja, de cualquier
0: Corrientes.
1: Provincia.
0: Yo cualquier provincia. Del sur. Yo quiero
2: del sur.
0: Ella
2: quiere
0: del sur.
2: Chicos, gente, por
0: Neuquén,
2: favor.
0: Neuquén, Tierra del Fuego, me gusta. Bahía Blanca.
1: La otra vez estaba viendo, no me acuerdo... Al programa de Pergolini, bueno, paso al lado propaganda. Edith Armida que comentaba que la gente la invitaba a su casa... La gente que la ve por la tele y que ella iba gustosa. Nosotras si nos invitan, también
2: vamos
1: a ir gustosas. invítennos, a ver.
2: Bueno, acá dice, para que se me mezclaron los mensajes acá. Aclaro, me gusta el buen humor que tienen.
1: Gracias.
2: Ah, buenísimo. Son unas grandes y ganas, sí. La mujer que coincida conmigo tiene que ser una gran compañera. Le tiene que gustar el... Pará, porque me movieron el mensaje. Le tiene que gustar todo lo mío como yo... como a mí me tiene que gustar lo de ella. Desde salidas, vacaciones, tomar café, cenar, bailar... O, bueno, lo que pinte.
1: Bueno, todo por ahí es como mucho, pero que le guste la mayoría de las cosas, está bueno. Si a él le gusta bailar, salir, está bueno que tenga
0: sí.
1: Una pareja que le... Imagínate qué garrón si te gusta bailar y al otro no.
0: Claro, o que uno sea más casero y el otro no le gusta salir. está bueno que lo diga, porque claro. Che, mira, a mí me gusta salir, claro. A mí no, bueno, nos vamos, no claro. Podemos.
1: Bueno, Rodo, bueno, todos, Rodo ha estado en algunos programas, hace bastantes años que estamos juntos, son segundas gestiones para ambos. Bueno, a los dos nos gusta bailar, a los dos nos gusta salir, a los dos nos gusta...
0: Pero genial.
1: Nos reímos de cualquier pavada que pasa, o sea, a Rodolfo le gusta, todo le viene bien a él. Cualquier plan para él es un buen plan.
0: ¡Qué bueno, qué bueno!
1: Y es algo, porque estar conmigo es un buen plan.
0: Claro, por supuesto, eso no lo dudemos.
2: Ahí salió la nieve.
0: Claro. Sí, sí, eso no lo dudemos.
2: A ver. Acá dice... Hola, Santa Brujas, tengo mi compañero ideal conviviendo con mi Tauro hace años.
1: Ajá.
2: Y este finde celebramos un año de casados.
1: Pero claro, año de casados, están en plena luna de miel.
2: Por sí. Favor, una carta por búsqueda de empleo. Soy de Géminis, del 30 de mayo del 87. Soy Lorena, gracias.
0: Bueno, a ver para el trabajo,
2: Lorena. No dijo carta, así que bueno.
1: Seguí buscándose, a ver qué te sale, búsqueda de empleo. Bueno, tenés que seguir ahí como
2: remando.
1: Bueno,
2: vas a seguir como buscando, como ahí...
1: Yo siempre... Va a llegar, no ya. Va a llegar.
0: Siempre a la gente que busca empleo le digo, díganles a la gente que ustedes conozcan, amigo, uh-huh. familiar, estoy buscando trabajo. Si saben de algo, me dicen. Sí,
1: claro.
0: Sí, sí, sí. Eso es una buena, porque a veces no le decimos a los otros y entramos a, no sé, aplicaciones para encontrar trabajo y quizás tenemos un amigo de un amigo de un amigo que necesita ir a trabajar.
1: Si estás en la red también, busco trabajo.
0: Sí.
1: Claro.
0: Busco trabajo.
1: De qué es lo que buscás y mostrarte. Lo que pasa es que ahora viste que todo se manda, antes vos ibas al lugar y por ahí te veían. Ahora no, eso ya no va más. Pero está bueno que vos te acerques, aunque te digan manda tu currículum, te acerques al lugar y lo lleves.
0: Total.
1: Y te vean. Sí. Me parece que eso es importante. Hay que hacerse ver.
2: Bueno, otro que dice, hola Santas Brujas. Adri querida, hace 39 años que estamos casados y pienso que más que la pareja ideal, una pareja se construye a lo largo de los años.
1: Uh-huh.
2: Soy Ivana de Acuario y su esposo es de Cáncer.
1: Acuario y Cáncer, bueno, ¿y qué dice?
2: Nada, eso, a ver, compatibilidad de pareja.
0: ¿Cuánta gente que dice que la pareja se construye, no? Esto me gusta que la uh-huh. gente diga eso. Que la pareja se va construyendo con los años.
1: Es verdad.
2: Y sí.
1: Es cierto eso.
2: Y sí, porque, bueno, aparte cuando uno comienza una relación, uno es de una manera y con el tiempo vas creciendo, vas cambiando y, bueno, y hay que seguir...
0: Totalmente. Y te tiene... ¿Qué pasa cuando la pareja ya no te gusta tanto físicamente? Porque con el paso del tiempo...
2: Es un tema.
0: Con el paso del tiempo... Tiré un tema a último momento, sí. No puedo tirar sí. Este tema a último momento.
2: No, porque nos quedamos sin programa. Claro.
1: Físicamente, pero bueno, si uno ha construido una pareja durante mucho tiempo, creo que lo físico es importante, pero pasa a un segundo plano, porque también vos ves que el otro cambió, pero también cambiaste vos.
0: Totalmente, pero hay parejas que no dejaron de gustarles. Yo amo mi pareja, pero no me gusta física, no me atrae, no me excita,
1: Wow.
2: Es un tema.
1: Es un tema.
0: El paso del tiempo en la pareja es un tema.
1: Sí.
0: Y también hay que hablar que eso sucede, Hay que, como se dice, visibilizarlo.
1: Sí, sí. Igual creo que son más los hombres los que se fijan más en lo físico. Porque las mujeres son las que tienen más presión. La mujer siempre quiere como que estar divina, que la celulite, que esto. Y a ellos parece que la panza les queda bien, que la pelada es sexy, no sé cuántas pavadas más. La panza les queda horrible, la pelada no es nada sexy. Pero viste que está como instalado eso. O sea...
0: Es sí, como las mujeres
1: al hombre, qué divino el hombre canoso, la mujer, ¿por qué no te teñiste?
0: Sí,
1: hay como mucha presión sobre las mujeres
0: exigencias
1: en lo físico. Sí, sí. Y además porque la competencia es atroz. Hay muchísimas más mujeres que hombres.
0: ¿Pero hay gente que compite con vos, Adri?
1: No, a mí yo no compito, no me interesa. Pero digo, no, la gente que busca pareja...
0: No, yo te digo porque vos sos Leo.
1: Hay muchas más mujeres que hombres,
0: sí.
1: De hecho hay más viudas, en los centros jurados está lleno de mujeres,
0: sí, eso
1: y no
0: es
1: de
0: verdad,
1: hombres.
0: Eso es verdad.
1: Y bueno, y está muy bien visto que el hombre que aunque tenga 50 salga con una chica de 30.
0: Sí.
1: Entonces decís, si el hombre puede salir con una de 30, ¿me va a elegir a mí que tengo 50?
0: Yo creo que sí, tema, porque nosotros con una de 30 no hablamos lo que hablamos con una de 50.
1: No, totalmente, pero yo no sé si los hombres están dispuestos a eso, ¿eh?
0: Sí.
1: porque además no está mal visto, las mujeres también pueden salir con alguien más joven, pero es como todavía un poquito más
0: pero bueno, cuestionada. Ahí yo creo que somos las mismas mujeres las que cuestionamos cuando una mujer sale con alguien más joven.
1: Puede ser, yo no me yo creo
0: que las mismas mujeres son las que siempre nos estamos mirando y cuestionando porque la otra hace cosas que yo no me atrevo a hacerlo, ¿no?
1: No, yo no lo haría, pero quizás en mi caso tiene que ver, yo tengo un hijo varón que tiene 31 años, no me imagino saliendo con alguien de la edad de mi hijo.
0: Claro.
1: Quizás si no tuviese un hijo varón sería otro el cantar, entonces hace que uno se vea distinto, no sé.
0: Está bien.
1: O sea, no me imagino, un chico que puede ser mi hijo...
0: No, bueno, pero en la cama uno no tiene relaciones con los hijos, claro, si vos tenés esa imagen...
1: No, ya no sé, pero digo, alguien que tenga la edad que puede ser mi hijo...
0: Te deserotiza.
1: No, ni ahí. Yo puedo decir, querido, por ejemplo, de hecho, a Santi, que es un nene, me imagino. Bueno, pero sí, seguramente, podés ser mi hijo. Entonces yo puedo decir que qué lindo, pero ahí, o sea, no puedo ver con otra cara.
0: Ok, está bien.
1: Pero él no siente que
0: es la misma mujer la que juzga a la mujer.
1: Sí, puede ser, pero digo, si alguien se siente bien,
2: las mujeres
1: genial.
2: Somos las que juzgamos a las mujeres.
0: Está bien.
2: No solamente en eso, en todo.
0: ¿Viste? Yo avalo lo que vos decís.
1: Sí, las mujeres criticamos a las mujeres nos vestimos, qué sé yo, para las otras mujeres. Es así. Sí, es así. Pero igual, bueno, uno tiene que hacer lo que lo hace feliz, lo que lo hace sentir bien.
0: Sí, no, eso no sería tienes, una gran
1: no te tiene que
0: un,
1: importar
0: un gran trabajo.
1: Si no estás jodiendo hablando mal y pronto al otro, listo.
0: Sí,
1: es un tema del otro si no le gusta lo que haces o con quién te relacionás.
0: Totalmente.
1: ¿Hay algún mensaje? Uno tiene que estar seguro.
2: ¿No le dijiste lo de la pareja, esta chica de Acuario, el esposo de Cáncer?
1: Bien, Jimena La Torre te diría, cancerianos no, pero yo digo, Cáncer sí, si ya estás, Cáncer es hogareño, seguramente si se siente a gusto ahí va a estar, no va a querer salir corriendo como otros signos que en la primera de cambio patean el tablero, así que nada, Cáncer es un signo que... muy sensible, que tiene como el corazón en la mano, y nada, si vos lo haces sentir que sos... el hogar ahí
0: se
1: va a estar,
0: ahí okay.
1: se queda. Vamos a un corte.
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0: seguimos acá cantando, bailando, ya los últimos minutos de
1: canción,
0: programa.
1: Qué linda canción, qué linda canción.
0: Vamos acá con los mensajes de los oyentes.
2: Bueno, acá dice Olas Brujis, buenas noches, soy Osvaldo.
0: Hola, Osvaldo.
2: Quiero saber si voy a poder comprarme el camión que tanto anhelo. Mi fecha de vencimiento es el 25.
0: Mi fecha de vencimiento
2: es el 25 de abril del 64, soy de Tauro. Creo en la pareja ideal, la tengo, compañera fiel, respetuosa, me cuida, me mima hace más de 20 años.
1: Qué lindo.
0: Muy bien.
1: Porque, hay que invitarla a salir, Tauro, hay que invitarla a salir. Hoy estoy con que los maridos tienen que invitar a salir a las chicas.
0: ¿Qué quieres saber? Si se va
2: a comprar. Si se va por comprar el camión.
0: Saco yo a ver si te vas a poder comprar el camión y por qué no. ¡Sí!
1: ¡Vamos!
0: Está ahí.
2: Vamos,
0: ahí,
2: vamos
0: está.
2: Por el camión.
0: Ya está, sí, salió que sí.
2: Sí,
0: muy
2: sí,
0: bien.
2: El camión lo vas a comprar. Bueno, vamos con otro que dice.
0: ¿Qué dice?
2: Buenas noches, Santas Brujas. Mi nombre es Jorge de San Cristóbal de Cava.
1: ¡Ay, hola. De mi barrio!
0: Hola, Jorge.
2: Hola, Jorge de San Cristóbal. Nací el 4 de julio del 62.
0: Nacido el 4 de julio,
2: mira. Hay una posibilidad de cambiar de trabajo para progresar. ¿Podrían decirme si es factible?
0: A ver.
2: Si hay que elegir una carta, elijo la carta 7. Gracias, saludos a la mesa.
0: A ver, elige la carta 7. A ver si es factible esa posibilidad.
1: Vamos.
0: Que está ahí. A ver, sácame otra, por favor. Quiero ver. No se ve que esa posibilidad sea tan... sea realmente
2: que
0: una
2: sea
0: posibilidad.
2: Realmente favorable el cambio.
0: No me sale que sea favorable económicamente, ¿eh?
2: Exacto.
0: Así que bueno, pensalo y analízalo bien. Bien, ¿qué más?
2: Vamos con otro que dice... Hola, Santas Brujas, soy Miriam, del 11 de marzo del 80, no creo en la pareja ideal.
0: Hola, Miriam.
2: Pareja de calidad, sí.
0: Bien,
2: hace 26 años
0: bien.
2: Que estamos juntos, somos muy compañeros, nos alegramos de nuestros logros, nos ayudamos mutuamente.
0: Bien.
2: Pido la carta 4. Pero bueno, no dijo...
1: Vamos, Miriam, qué linda relación que tiene. Ajá. Qué linda relación, Miriam, como te felicito.
0: Ideal, pero es de calidad.
2: Pero es de calidad.
0: Ay, claro, re bien, mira.
2: Sí, la verdad que una relación hermosa, van a estar bárbaros, festejos, mucha armonía, mucha felicidad.
0: Sí, sí, re lindo. Te salió justamente la carta de la familia, de la alegría.
1: De calidad, bien.
0: Igual viste que la mayoría de los hombres creen en la pareja ideal. Uno siempre cree que esas cosas son más de las mujeres, ¿no? Como que las mujeres somos las que idealizamos y las que queremos la historia de amor, como digo yo, tipo Thalía.
1: Sí.
0: Que no existe, chicas. Eso es de la novela. A eso le pasa a Marimar nada más. Ella sola habla con el perro.
1: Sí, igual Marimar era una novela... Todo el tiempo sufría.
0: Era un horror para mí. Lo que me sorprendía que en 3 meses era más o menos lo que duraba el embarazo. Ella ya había aprendido a hablar idioma, manejaba toda una cosa. Había cambiado la cinturita, era divina. Una cosa
2: terrible.
0: A ver.
2: Bueno, acá dice, buenas noches, soy Pedro José...
0: Hola, Pedro José.
2: De Caleta, Olivia.
0: Bien. Ahí está, mira.
1: Mira qué buena. Mira. Vamos el sur, ¿eh?
2: Del 30 del 9 del 58.
0: Ajá.
2: Trabajo, algún romance, dinero, gracias.
0: Bueno. ¿Querés saber todo eso? ¿Querés saber si vas a tener trabajo, si vas a tener algún romance? ¿Se va a ver?
2: Bueno, acá dice, por la consigna sí, pero si las flechas no van y regresan, no... No estaría siendo buena la relación. O sea, como que si no hay un vaivén,
0: claro, si no hay vuelta.
1: Siempre, no, obvio. Por supuesto.
2: Bueno, no dijo cartita.
0: Bueno, ¿qué dijo una carta? ¿Para qué quieres saber? Toma consulta.
2: Trabajo, algún romance y
1: dinero. ¿Romance?
2: Aparte, a ver. ¿Algún romance?
0: Oh, no, a ver. ¿Algún romance? Vos tenés que estar... Bueno, romance sí, ¿eh?
2: Sí, romance
0: lo
2: sí.
0: Lo veo, sí. El dinero te lo estoy debiendo. Pero bueno, no hay todo, un romance sí. Me sale como que te está costando igual levantar cabeza, como decimos ahí, pero bueno, eso que te esté costando no quiere decir que no lo logres.
1: Totalmente.
0: El romance
1: quizás no es
0: por
1: el
0: lo
1: momento
0: menos,
1: ahora.
0: Exacto.
2: Bien.
1: Siempre pensemos que no es el momento ahora, después
0: exacto,
1: puede ser.
0: Por supuesto.
2: Dice, hola, soy del 18 de febrero, mi pareja es 10 años más grande que yo, del 3 de octubre. ¿Qué opinas de mi signo, Adriana?
1: ¿Y cuál es?
2: Y tiranos...
0: Acuario.
2: Acuario.
1: Ah, perdón.
2: Y tiranos una carta a ambos. Nos amamos mucho, pero él es muy intenso, jajaja, ja, ja, gracias.
0: ¿El de qué signo es?
2: Él es del 3 de octubre y ella es del 18 de febrero.
0: Una carta para el amor.
1: A ver, para el intenso.
0: Debe gustar la
2: intensidad. Si no, no lo aguantaría.
0: Si no, estarías ahí. Bien, a mí lo que me sale acá, en una carta a ambos, es como que pareciera que están... A ver, como que tienen que ahí... Como si estuvieran siempre batallando, me sale a mí. Que yo voy a ser sincera, lo que veo acá.
1: Bien.
0: Acá lo que veo es como, viste... no sé, como si hubiera ahí una lucha de poderes. Que no quiere decir que esté mal eso, qué sé yo, pero bueno.
1: Sí, fíjense. En la lucha de poderes estamos luchando y no la estamos pasando bien, ¿eh? Salvo que sea algo sexual y que estén ahí.
0: Bueno, si esta luz es eso, claro, bueno, no está tan mal.
1: Viste que siempre cuando peleamos por el poder no nos ponemos nunca de acuerdo. Pues yo quiero tener poder, vos me quieres tener poder, entonces no negociamos. Quizá
0: acá lo que veo es más eso, es como ver, a ver, como quién es el que puede más o quién es el que tiene la razón en la discusión.
1: No está bueno eso.
0: Eso, pero no es nada grave, no es que sale acá que van a dejar de ser pareja. Eso, pero bueno, fíjense. No, el amor no es una lucha. O no tiene que ser.
2: No debería ser una lucha.
0: No debería ser una lucha.
2: Bueno, el otro mensaje dice: hola, buenas noches, soy Irina, del 12 del 9 del 91. Quería saber si conseguiré trabajo en septiembre. Con respecto a la consigna, la pareja sana sí existe. Yo estoy con mi marido hace 18 años. Mirá, él es lindo. De Piscis y yo de Virgo.
0: Bien, ajá, bien, ay, mirá, Pisciano. Bien.
2: Bueno, vamos a ver si va
0: a... Hay mucha emocionalidad y mucha cabeza por el otro lado. Si va a conseguir trabajo en septiembre...
2: Septiembre estamos ya.
0: Uf, estamos a lo... Ah, a ver. Si vas a... Me muero muerta. Si lo conseguís en septiembre, me llamás y me mandás un mensaje y me decís: Adriana, conseguí el trabajo, porque es muy posible que lo consiga.
1: ¡Vamos!
0: Muy, muy posible. ¿Eh? Si no es en septiembre, será ahí los primeros de octubre, pero sí se ve el trabajo nuevo.
1: ¡Vamos!
2: Bueno, hola, niña Santa Bruja, mi nombre es Marcelo Miguel, del 26 de enero del 71.
0: Nombre de telenovela, Marcelo Miguel.
2: Y mi señora Claudia Mariela, del 14 de mayo del 75.
0: ¿Son de novela los dos?
2: ¿Qué nos espera? Quería saber si les espera un largo futuro juntos. Ay, muchas gracias.
1: A ver, varones, cómo están interesados en tienen, así siguen con sus mujeres.
2: Y dice,
1: me gusta,
2: que, bueno, que, perdón, pero no cree en la pareja ideal, si cree en la pareja de respeto mutuo.
1: Muy bien. Me encanta. Mucho varón que quiere seguir con su mujer, ¿eh?
0: Bien, muy bien.
1: Me gusta estos hombres que llaman.
0: La pregunta
2: Marcelo
0: es...
2: Miguel. ¿Qué los espera un largo futuro juntos?
0: No sé si se ve, pero esto es una cosa increíble lo que ha salido.
1: A ver,
0: la carta del amor, la qué carta lindo. De sentir que el otro es quien vos querés. Sí, los espera un largo. Esto es amor. Hermoso.
1: Qué lindo.
0: Hermoso. Los nombres de pareja de novela.
2: Bueno, amor de novela.
1: Bueno.
0: Ya nos estamos yendo.
1: Fue
0: así
1: programón,
0: Adriana. Bueno,
1: sí,
0: buenísimo.
1: Fue un programón.
0: Así que la pareja ideal, no, pero sí la pareja que hace bien.
1: De calidad.
0: La pareja de calidad, y a eso hay que apuntar. Siempre ahí, no hay que conformarse con menos, ¿no?
1: No, y hay que conformarse con una buena... No hay que conformarse, hay que tener una buena relación para poder estar muchos años juntos.
0: Tal cual.
1: Gracias a todos los oyentes.
0: Muchas gracias.
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0: Libertad Avanza en la Casa Rosada y les pidió defender el rumbo de la gestión.
1: A la salida del encuentro, la diputada libertaria Patricia Vázquez sostuvo que el prestamista es el que supuestamente no está pudiendo cobrar.
0: Remarcó, no todo el mundo está endeudado porque necesitaba comer.
2: Ustedes quieren que cubramos al usurero, o sea, que salgamos a bancar al que, al acreedor. ¿Quién es el que está en situación de debilidad? El acreedor, porque es el acreedor el que supuestamente no está pudiendo cobrar, ¿cierto? Yo quiero que todo el mundo acceda al crédito. ¿Estamos de acuerdo con eso? Queremos que todo el mundo acceda al crédito. Lo que no quiere decir es que todo el mundo esté endeudado, ni tampoco quiere decir que todo el mundo esté endeudado porque necesitaba comer.
0: Diputados de la oposición buscarán llevar al recinto proyectos sobre endeudamiento familiar.
1: Además, buscarán extender por un año más la ley de emergencia en discapacidad.
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0: Copa Sudamericana, River buscará hoy salir de la crisis de fútbol.
1: El equipo del Chacho Cudet realizará cambios para recibir a las 21:30 en el Monumental a Santa Fe de Colombia por los octavos de final y será transmisión de Continental.
0: En caso de clasificarse, el millonario enfrentará a Vasco da Gama de Brasil.
3: Pronóstico.
1: Cielo parcialmente nublado para hoy, mínima 10, máxima 19 grados.
0: Temperatura 13 grados, cielo parcialmente nublado.
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1: 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Vamos a iniciar con la gente que participa. Vamos a escuchar los audios de WhatsApp. Escuchemos.
2: Hola, ¿qué tal, maestro? Mi nombre es Matías Fernández. Mi fecha de nacimiento es el 31 de mayo de 1969. Elijo los números 6, 11 y 18.
1: Mi querido Matías, gracias por comunicarse, gracias por participar. Mi querido apreciado amigo, la primera carta me habla de un hombre trabajador, luchador, muy fiel a su jefe. Vemos que empezó a trabajar usted desde los 15 años en el campo de este hombre, donde usted manejaba tractores, se capacitó, le ayudaba con las cosechas, le ayudaba con todo. Vemos que usted fue el hijo que él nunca tuvo, porque él tuvo tres mujercitas. Y vemos claramente de que él heredó a usted una chacra, la cual se la compró en vida y se la heredó a usted, mi querido apreciado hermano del alma. Aquí vemos claramente de que usted está muy asustado porque ven luces en las noches, escuchan ruidos, a sus dos hijos se le ha presentado el espíritu de este hombre y usted está muy preocupado. Primero quiero que se tranquilice, no veo ningún daño, no veo ninguna influencia negativa. Aquí vemos claramente que en el corral donde guardaban los caballos, los que arriaban ustedes la ganadería, la hacienda, mi querido hermano del alma, allí este hombre dejó enterrado un dinero, unos dólares. Antes de morir, él dejó esto allí escondido. Y por eso es que él no descansa en paz, por eso son los ruidos, por eso es que los perros laten en la noche constantemente, por eso es que sus hijos han visto el espíritu de él, porque él no descansa en paz. Usted tiene que sacar esto que está enterrado allí. Son unos dólares, billetes de 100 dólares que él dejó enterrados allí, están guardados en plástico, los guardó muy bien. No le dijo nada a usted porque no alcanzó, pero él quería comentarle esto a usted antes de morir, de esto que está enterrado allí. Yo sé que usted es muy honesto, es una cantidad bastante de dólares. Usted va a tener que desenterrar esto que está allí, no se vaya a dejar llenar directamente por la ambición. Esto usted tiene que repartirlo junto con las hijas de él. Yo sé que ellas tienen mucho dinero, pero lo que es honesto, mi querido apreciado hermano del alma, y eso es lo que él querría que usted hiciera, mi querido hermano del alma. Tiene que traernos un mapa, yo le voy a decir directamente, haciendo una invocación espiritual, en qué lugar exactamente está enterrado esto. Usted lo va a sacar y va a hacer lo que tiene que hacer, mi querido amigo, y va a ver que esos ruidos, que los perros ladran tanto, que sus hijos permanezcan asustados, que se escuchan ruidos en la casa, todo esto va a desaparecer porque el espíritu, el alma de este hombre va a descansar en paz después de que usted saque esto, mi querido amigo. Gracias por comunicarse, gracias por participar. No se espante, no hay daño, no hay brujería, no hay maldad. Nosotros hablamos con realidad y con verdad. El día de su suerte es el día miércoles, el planeta Mercurio, el color naranja, la piedra que debe portar siempre con usted la amatista, y el metal, el bronce. El bronce es el metal que le canaliza las buenas ondas, las buenas energías, con responsabilidad, con conocimiento, le damos respuesta y contestación a la gente que llama, a la gente que se comunica. 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Vamos a escuchar testimonios, personas agradecidas que nos han visitado y que gracias al poder de Dios han encontrado la respuesta, han encontrado la solución a sus problemas. Escuchemos. Efectivamente, y continuamos con la cantidad de testimonios, cantidad de personas agradecidas que acuden a nuestro centro de ayuda y solución inmediata y encuentran esa salida a esos problemas de índole espiritual, de índole familiar. Permítame saludarlo, mi querido amigo. ¿Cómo es su nombre?
3: Diríjese. Esteban, ¿qué tal? Un gusto.
1: Esteban, cuéntale a la audiencia, ¿cuánto hace que me visitó por primera vez?
3: Hace más o menos unos 2 meses ya.
1: Dos meses. Usted vino desesperado. Cuéntale a la audiencia, bastante. ¿Cuáles eran sus problemas? Relátelo usted, que no sea yo el que cuente la historia.
3: Pues claro, con mi familia nos mudamos de casa. Esta casa era súper bonita, se veía súper bien, todo chévere. Y la cuestión es que al pasar los días empezaron a sonar cosas, la televisión se prendía sola, la radio se prendía sola. Entonces con mi familia ya estábamos bastante asustados, ¿no? Porque ya eran cosas fuera de lo normal, que no...
1: Paranormales.
3: Dejamos, cosas paranormales. Entonces ahí fue cuando vi al maestro y decidí venir con usted.
1: Vino a buscar la ayuda.
3: Ajá.
1: ¿Vino usted? ¿Sus padres no?
3: No, mis padres no son nada creyentes en este tipo de cosas, pero yo sí, entonces por eso fue...
1: Ellos son cristianos, ¿no?
3: Ajá.
1: Pero bueno, usted vino a buscar la ayuda y ya después sí creyeron. Descubrimos que allí en esa casa hacían rituales satánicos, rituales de magia negra y esas cosas. Fuimos hasta allí, hicimos la limpia. Sacamos todas sus entidades malignas, negativas. Y hoy en día, después de 2 meses, ¿qué cambios encontraron? ¿A los cuántos días usted empezó a ver un cambio después de que yo estuve en su casa? Cuéntale
3: a la audiencia. Más o menos a unos 15 días fue que ya notamos un buen cambio. Empezó ya todo a mejorar, ya las vibras mejoraron bastante, ya no se sentía esa pesadez que tenía en la casa desde antes. Y ya los ruidos igual desaparecieron y ya todo fue normal.
1: ¿Se volvió a prender el televisor?
3: No, ya nunca más.
1: ¿El radio?
3: Tampoco.
1: Nada de lo que pasaba volvió a acontecer.
3: Nada.
1: O sea, significa que quedó liberada esa casa.
3: Ajá.
1: ¿Qué le puede decir a usted a toda esa audiencia que está en sintonía en estos momentos, a la gente que está en el programa? ¿Qué les puede decir con el corazón?
3: Que uno a veces no cree en este tipo de cosas, pero realmente pasan, la maldad realmente existe. Entonces hay personas que hacen cosas malas, que creen en la maldad, hacen la maldad, y tenemos que acudir a este tipo de cosas.
1: Bueno, ¿usted tuvo que hacer algo en contra de Dios?
3: No.
1: ¿En contra de su religión, de sus creencias, de sus padres?
3: No, para nada.
1: ¿Todo lo hicimos a través de quién?
3: De Dios.
1: De Dios Padre Todopoderoso. ¿Correcto?
3: Sí.
1: Y su hermano, gracias por ese testimonio y felicitaciones, ya está liberado, y gracias por venir a dar ese testimonio.
3: Gracias.
1: Continuamos con el programa. 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Tenemos más personas que se comunican, personas que participan a través de este maravilloso programa. Escuchemos los audios de WhatsApp.
4: Hola, mi nombre es Valeria. Mi fecha de nacimiento es 20/5/75. Me comunico para ver si me pueden ayudar dándome una guía, una respuesta. Los números que elijo son 5, 17 y 22. Voy a estar pendiente de la respuesta. Gracias.
1: Mi querida Valeria, gracias por comunicarse, gracias por participar del programa. Mi querida amiga, escoge las tres cartas, el 5, el 17 y el 22. La primera me habla acerca de usted, veo que es una mujer profesional, veo que es abogada, que trabaja usted directamente para el gobierno, mi querida amiga, económicamente está estable, pero logro visualizar que anda muy enferma. Ha ido usted a su obra social, lleva año y 9 meses buscando la solución al problema y no la encuentran. No puede mover su pierna derecha ni su brazo derecho bien, mi querida amiga, por ende no puede conducir su vehículo. Vemos claramente de que no puede trabajar bien, mi querida amiga, por más que lo intenta. No puede usted sentarse en la computadora porque la mano derecha no le funciona, pero usted se siente inútil para la sociedad. Su esposo la ha llevado a médicos privados, le han hecho tomografías computadas y no le encuentran nada. Le van a encontrar, porque esto no es natural, esto es un daño, Valeria, esto es una energía negativa y es causado por una compañera de trabajo por la cual usted tuvo muchos problemas con ella. Usted la hizo despedir, trasladar del lugar donde trabajaba con usted, porque se la pasaba durmiendo, porque no hacía las cosas, porque todo se lo encomendaba a usted. Usted la filmó, le hicieron la investigación y le quitaron el rango a ella. Es importante de que nos visite Valeria, le podemos ayudar, pero tiene que venir personalmente a nuestro centro de ayuda. Venga en compañía de su esposo es juez de la nación, dígale que la acompañe. Yo le garantizo, no le voy a decir que va a salir caminando después de que venga porque sería un mentiroso. Vamos a realizarle el análisis por medio de ese maravilloso escáner espiritual cuántico y ahí nos va a decir exactamente dónde está alojado el daño. Lo sacamos y va a ver que en menos de 9 días usted va a estar caminando normalmente, va a realizar las terapias que le voy a indicar y va a volver al trabajo, va a volver a su vida normal, mi querida y apreciada Valeria. La estaremos esperando cuanto antes. No se preocupe por nada, si usted escuchó esta radio es porque Dios quiere un cambio positivo en su vida. Simplemente acérquese a nuestro centro de consultoría, venga en compañía de su esposo. El día de su suerte es el día lunes, el astro, la luna, el color blanco, la piedra, el cuarzo y el metal, la plata. La plata es el metal que le canaliza las buenas ondas, las buenas energías con responsabilidad, con conocimiento. Le damos respuesta y contestación a la gente que nos llama, a la gente que se comunica. 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Vamos con más testimonios, más personas agradecidas que nos han visitado y eso es lo que comentan. Efectivamente, y continuamos con la cantidad de testimonios, cantidad de personas agradecidas que a través de nuestros métodos de ayuda y solución inmediata han encontrado respuestas. ¿Cómo es su nombre, hijo?
5: Mi nombre es Carlos Aguilar.
1: Carlos, coméntale a la audiencia, ¿cuánto hace que usted vino a visitarme?
5: Yo vine aproximadamente hace 2 meses.
1: ¿Dos meses?
5: Sí.
1: Quiero que le cuente a la audiencia cuáles eran sus problemas.
5: Bueno, básicamente mis problemas, yo soy encargado de edificio, mis problemas empezaron por el hecho de que me empezaron a hacer la vida imposible algunos propietarios, gente inquilina, empezó a hablar muy mal de mí, de mi familia. Y eso empezó a tener repercusiones en mi salud inmediatamente. Empezaron los dolores de espaldas, dolores de rodilla, de cabeza. Empezaron a haber algunos ciertos problemas de índole, bueno, ya de salud mental. Todo esto porque me querían, digamos, echar del trabajo.
1: Bueno, usted vino acá, a través del tarot descubrimos que esto no era natural. Yo le dije a usted que había un daño, una energía negativa. Descubrimos dónde estaba ese daño, en su propio departamento, ahí mismo en el edificio donde usted trabaja. Buscó donde yo le dije, en la maceta, encontramos esto. ¿Usted lo trajo?
5: Exacto, sí. Yo traje ese objeto y vinimos acá y lo quemamos.
1: Lo quemamos, efectivamente.
5: Sí.
1: Después de que hicimos esto, ¿qué cambios encontró en su vida, hijo?
5: Parece mentira, pero ni bien hicimos ni bien quemamos este objeto, las cosas empezaron a calmar y de un día para el otro es como que no hubiese pasado nada y la gente empezó a tratarme bien, empezó a sonreírme nuevamente, los dolores ya disminuyeron, la armonía volvía a mi trabajo y ya no estaba ese constante, acogeo de que me querían rajar del trabajo, por decirlo de una manera.
1: se acabó esa zozobra, como esa intriga, claro, que había en contra suya.
5: Exacto, exacto.
1: Yo le expliqué que esto fue una inquilina que estuvo allí, con la cual usted tuvo muchos problemas. Hicimos todo, gracias a Dios está muy bien. Yo quiero que le cuente a la audiencia, ¿usted tuvo que hacer algo en contra de Dios, en contra de su religión?
5: No, no, no, para nada, no, no, jamás. La verdad que no.
1: Bueno, es... otra pregunta, sí. ¿Usted qué le puede recomendar a toda la audiencia que está en sintonía, Carlos, con el corazón, después de todo lo que vivió y la tranquilidad que está viviendo hoy? ¿Qué les puede decir con el corazón?
5: Y yo, la verdad que yo era una persona que no creía en ese tipo de cuestiones, pero... esto no tiene nada de malo. Yo recomiendo que prueben, porque la verdad que muchas veces la solución es mucho más fácil de lo que uno espera.
1: Dice mi amigo, gracias por su testimonio.
5: Muchas gracias a usted.
1: 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Recuerde, querido y apreciado hermano del alma, que los miércoles se atiende en Lomas de Zamora desde las 9 de la mañana hasta las 2 de la tarde. ¿Tenemos llamados? Vamos a recibir llamados en vivo, en directo. Vamos a ver a quién le corresponde la suerte. Sí, ¿aló?
6: ¿Aló?
1: Sí, ¿con quién tengo el gusto?
6: Gustavo Hernández.
1: Gustavo, gracias por comunicarse, gracias por participar del programa, por confiar en nosotros. Gustavo, quiero que me regale su fecha de nacimiento, por favor. 3 de noviembre de 1972. Muy bien, Gustavo, vamos a hacer un puente telepático de mente a mente, de cerebro a cerebro. Quiero que, por favor, cierre sus ojos, hijo de Dios, se concentre en todos sus problemas. Tengo los 22 arcanos en mi mesa de trabajo. Quiero que por favor me diga 3 cartas del 1 al 22.
6: Bueno, el 6, 10 y 21.
1: Muy bien, el 6, que es la primera carta, me habla acerca de su personalidad. Veo que es un hombre bastante noble, bastante trabajador, luchador, trabaja desde muy joven. Aprendió la profesión que tiene de su padre, que se la pasaba viajando, era camionero, y usted lo acompañaba y aprendió muchas cosas de él. Veo que le gusta mucho lo que es armar y desarmar cosas. Veo claramente, mi querido amigo, de que es un hombre muy trabajador.
6: Sí, bueno, gracias a todo lo que aprendí, gracias a mi padre, sí, heredé todos esos dotes que él tenía de trabajador, y bueno, y me terminé dedicando no solamente a lo que él hacía, sino a la mecánica, que gracias a él me dejó un taller y aprendí mucho, conocí mucha gente.
1: Sí, aquí veo claramente de que tiene todavía ese taller, pero que está a punto de cerrar. La carta número 10, usted me dice, habla acerca de los problemas, las dificultades que se le están presentando en el taller. Tuvo que despedir algunos empleados, no le llega trabajo, usted compraba, vendía autos, los arreglaba, pero le fue mal en ese negocio, no quiso continuar, anda desganado, no quiere hacer absolutamente nada, peleas en la casa, discusiones, usted ya no sabe ni siquiera hacer. Vemos claramente de que hay un daño, hay una energía negativa, mi querido y apreciado Gustavo. La carta número 21 me habla acerca de un problema que tiene de salud. Veo que le duele mucho la espalda, la cintura, las piernas. Coméntenos.
6: En realidad, bueno, sí, supuestamente todo esto empezó de un día para el otro, con algún problema, supuestamente de algún vecino, alguien que no le gustaba, supuestamente no, la forma de vida que nosotros teníamos, teniendo un taller, teniendo gente contratada, y bueno, alguien trató de hacer los daños, entonces entiendo que por ahí todo se vino desmoronando muy a poco.
1: Le hago una pregunta y quiero que me conteste con realidad, Gustavo. ¿Usted encontró algunas plumas negras y un poco de tierra frente a su negocio?
6: Sí, es verdad.
1: Bueno, esto es lo que tiene que ver, y efectivamente el que le dijo que era un vecino es verdad. Es muy importante, por favor, que los visite cuanto antes en nuestro centro de consultoría. Esto no es natural, esto está afectando incluso su matrimonio, mi querido y apreciado amigo. Su esposa se ha vuelto nerviosa, malgeniada, ya no lo atiende como lo entendía antes. Antes lo atendía con cariño, con amor, le hacía las cosas con gusto. Hoy en día le hace las cosas porque le tocan. No sé si usted se ha dado cuenta que a veces le sirve hasta la comida de mala gana.
6: Muchas veces sí, me he dado cuenta que es como una obligación y que se ha perdido un montón en lo que es el tema de pareja.
1: Pero no se preocupe, nosotros le vamos a ayudar. Yo necesito que me visite cuanto antes. Quiero que por favor me barra el taller desde la puerta hacia adentro. Tráigame el polvillo, grasa, lo que haya, no se preocupe. Envuelva eso en un papel blanco, me lo va a traer a mi centro de consultoría. Quiero que me traiga por favor también una cinta de esas bebé, esas cintas de tela de color rojo. Yo le voy a explicar lo que vamos a hacer. Vamos a retirar ese daño, esa influencia negativa. Vamos a ayudarle a que vuelva a crecer su taller, a que usted vuelva a tomar confianza en usted mismo. Porque, Gustavo, con todo respeto se lo digo, usted a veces ya no confía ni en usted. Le ha agarrado desconfianza a todo mundo, se siente cansado, a veces tiene ganas de agarrar un avión o un bus para cualquier lado e irse. Pero no vaya a hacer eso, que eso es lo que quiere, cerrar su negocio. Esto se lo dejó su padre con mucho cariño, con mucho amor. Nosotros le vamos a ayudar. ¿Para cuándo me va a visitar?
6: Y apenas tomamos la oportunidad, lo vamos a ir a visitar, eso dilo por seguro.
1: Bueno, en cuanto pueda, nos va a visitar, nosotros le vamos a ayudar. Gustavo, quiero que le diga a la gente que está escuchando el programa todo lo que le he dicho hasta ahora. ¿Es verdad o me equivoqué en algo?
6: No, es pura verdad.
1: Bueno, mi hermano, gracias por comunicarse, lo tengo que dejar, que Dios lo bendiga. Así damos respuesta, ayuda, contestación a la gente que participa, a la gente que confía en la Unión Universal Esotérica del siglo XXI. 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Escuchemos.
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1: 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Vamos rápidamente, queridos y apreciados hermanos del alma, con la gente que se comunica, la gente que participa a través de los audios.
8: Buen día, soy Estela Maris Cuadrado Garín, soy nacida el 2 de marzo de 1973. Necesitaría que me ayudara en mi salud, a ser yo otra persona, y en mi familia y en mi pareja. Dios bendiga.
1: Mi querida Estela, gracias por participar, gracias por querer usted recibir un consejo, una orientación de nosotros, los maestros de la Unión Universal Esotérica del siglo XXI, pero no dejó los números de las cartas. Esto no es una adivinación, esto es una ciencia que se llama astrología, numerología, y nos apoyamos en el tarot para darle un consejo, una guía, una orientación exacta. Así que vuelva a participar. Estela Maris no dejó los tres números del 1 al 22, pero tenemos más personas que se comunican. Vamos a escuchar otro audio.
9: Raúl González, 7 de febrero del 73, los números. Y 17, 14 y 4. Bueno, gracias.
1: Mi querido Raúl, gracias por participar, por comunicarse. Usted dejó los datos completos. Mi querido Raúl, vemos claramente la primera carta, el 17, me habla acerca de usted. Vemos que es un hombre muy noble, de una personalidad definida, que habla siempre con la verdad. Ha sido muy trabajador, inteligente, aprende todo. Lo que le enseñan, y gracias a eso ha salido adelante, tiene una suerte maravillosa, pero su suerte viene de mal en peor. Su suerte se la dañaron, últimamente veo pérdidas económicas, se está endeudando, mi querido apreciado hermano del alma. Vemos claramente muchos problemas también con su pareja, porque en el campo sexual no funciona. Mi querido Raúl, veo claramente que hay un daño, hay una energía negativa. Es un hombre muy muy activo sexualmente, pero de un momento a otro se vino todo para abajo. Eso no es natural, no es normal. Hay que realizar una limpia, una magnetización. Le podemos ayudar, pero tiene que venir personalmente a nuestro centro de ayuda, mi querido y apreciado Raúl. Gracias por comunicarse, gracias por participar, y que el Señor le bendiga. Con responsabilidad, con conocimiento, le damos respuesta y contestación a la gente que llama, a la gente que se comunica, a la gente que participa a través de este maravilloso programa. Usted, mi amigo, también puede participar. Déjeme su nombre completo, apellido, fecha de nacimiento. Escoja tres cartas del 1 al 22. Yo tengo los 22 arcanos en mi mesa de trabajo y le estaremos diciendo qué es lo que pasa, qué es lo que sucede en su vida. 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Vamos rápidamente con más respuestas, más gente que se comunica. Tenemos aquí a una persona con el nombre de Mariana. Mariana, de fecha de nacimiento 16 de julio de 1983. Mi querida y apreciada Mariana, las tres cartas que escoge, el 5, el 7 y el 16. La primera carta me habla de usted. Veo que es una mujer profesional, es contadora. Trabaja para una empresa muy importante, multinacional, económicamente está estable, pero está teniendo problemas porque hay pérdidas de dinero en su casa. Usted pensó que era la empleada doméstica y la despidió, mi querida apreciada hermana del alma, pero no sabe qué está pasando. Está desconfiando del hijo mayor de su esposo y vemos claramente que el problema no va por ahí. La segunda carta me habla que hay un hijo suyo, su hijo menor, que tiene tan solo 13 años de edad, que se ha convertido en un ludópata, es enfermo por los juegos en el celular. Él es la persona que se está agarrando el dinero, el que tomó esas joyas, las vendió, y revise su tarjeta de crédito, porque ahora está gastando dinero de su tarjeta de crédito, mi querida amiga. Aquí no fue ni la empleada doméstica, que usted pensó que ella era la que estaba robando la casa, ella la despidió usted injustificadamente. Tampoco es el hijo de su esposo, él es un hombre profesional, trabajador, jamás le tocaría a usted un centavo. Es su propio hijo menor, mi querida amiga, que está metido en los juegos de ludópatas, está metido en esa enfermedad que hoy en día es muy fácil accesar a través de las computadoras, a través de la web, y usted tiene que hablar con él, va a tener que hacer un tratamiento psicológico con él, porque si no, este hombre no se va a componer, y así como lo ha robado, usted va a empezar a robar en otros lados. Con todo respeto se lo digo, no lo que yo deseo, pero lo que va a pasar, mi querida amiga. Para mí sería fácil decirle, no, es que hay un daño, hay una energía negativa, hay un trabajo de brujería, visítenos. Pero ¿para qué le voy a mentir? La solución la tiene usted, ya le doy el dato, quién es la persona que está gastando, quién es la persona que la ha robado, mi querida hermana Mariana. El día de su suerte es el día jueves, el planeta Júpiter, el color amarillo, la piedra, el ojo de tigre y el metal, el oro. El oro es el metal que le canaliza las buenas ondas, las buenas energías. Con responsabilidad, con conocimiento, le damos respuesta y contestación a la gente que llama, a la gente que se comunica, a la gente que participa a través de este maravilloso programa. 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Vamos a escuchar otro testimonio más, otra persona que nos visitó, y eso es lo que comenta.
10: Hola, habla Valentín. Bueno, yo quería agradecer por todos los resultados recibidos. Bueno, yo soy una persona de gente de campo, yo tengo campo, acá tengo animales, y las cosas andaban muy mal, venían muy mal, porque se me habían enfermado los animales, la cosecha también venía mal, e inclusive tenía problemas con mi pareja. Bueno, voy a ser sincero, tenía problemas sexual, tenía impotencia sexual, porque acudí gracias a un amigo que me recomendó. Hoy puedo decir que me encuentro en perfectas condiciones. Hoy estoy gozando de salud, estoy haciendo muy buenos negocios, he recuperado los compradores de animales que se me habían alejado, frigoríficos de la zona, han vuelto a solicitar animales acá de mi campo. En general, todo se ha emparejado, todo ha sido equilibrado. Yo recomiendo a toda la gente, y en especial a todos mis comprovincianos, que acudan, al que no duden, que hay gente buena todavía, y hay gente que con sus consejos puede mejorar la situación de otro paisano. También me pasó, ha sido algo maravilloso, porque sinceramente yo me estaba rodeado de problemas acuciantes, de dinero, de salud. Sinceramente ha sido fabuloso, y bueno, nada más, quiero recomendar a todas las personas que acudan.
1: Este es el amor de Dios obrando en la vida de las personas que nos visitan, y que a través del poder de Dios y a través de todas las herramientas maravillosas que nos brinda la madre naturaleza, como son las plantas, a través de los árboles, por medio de las cortezas, las raíces, a través de las hojas, por medio de la semilla, las flores, a través del cuarzo, a través de las gemas, el barro, el carbón, a través de la miel, a través del polen y todos los derivados de las abejas, hemos logrado cosas increíbles. Simplemente visítenos, hágalo con la fe en Dios. 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Tenemos llamados, vamos a recibir otro llamado en vivo y en directo. Vamos a ver a quién le merece la suerte. Sí, aló.
11: Hola.
1: Sí, bueno, ¿con quién tengo el gusto?
11: Soy Yolanda.
1: Yolanda, necesito tu nombre completo y la fecha de nacimiento exacta, por
11: Yolanda
1: favor,
11: Martínez,
1: para participar.
11: Yolanda Martínez, 3 de febrero del 73.
1: 3 de febrero de 1973. Muy bien, Yolanda, vamos a hacer un puente telepático de mente a mente, de cerebro a cerebro, y vamos a visualizar claramente qué es lo que pasa en su vida. ¿Ok, Yolanda?
11: Sí, gracias.
1: Quiero que cierre los ojos, se concentre únicamente en lo que la tiene preocupada, en sus problemas, y me va a pensar en 4 números del 1 al 22. En mis manos tengo los 22 arcanos mayores y por medio de ellos vamos a descubrir lo que pasa en su vida, ¿correcto?
11: Correcto.
1: 4 números del 1 al 22.
11: 2.
1: El 2. Muy bien,
11: nueve.
1: ¿Cuál otro?
11: 9.
1: El 9. ¿Cuál otro?
11: 22.
1: El 22. ¿Cuál otro?
11: 14.
1: Y el 14, muy bien.
12: Muy bien, hijita de Dios. El primer número me habla acerca de una mujer que viene de un hogar donde hubo muchos conflictos. Su papá era un hombre muy trabajador, muy luchador, pero le gustaba tomar mucho, ¿verdad?
11: Es correcto.
12: ¿Es así o no es así?
11: Sí, así es.
12: Su mamá, una mujer costurera, que cosía para todos los de la colonia, una mujer que gracias a ella usted logró estudiar, hermana del alma, solo logró salir adelante. ¿Es así o no es así?
11: Así es, una gran mujer.
12: Bueno, muy bien. La segunda carta nos habla acerca de su matrimonio. Veo que se casó muy joven. De esta unión hay tres hijos y veo claramente de que con su esposo pues las cosas están bien, dialogan mucho, pero hay un hijo suyo que les está dando muchos, pero muchos problemas.
11: Exacto.
12: En la tercera, muchos dolores de cabeza, y por eso es que usted se está comunicando. Veo claramente de que no duerme, estimada y apreciada hermana del alma. Este hombre llega a la hora que se le da la gana. Abandonó los estudios. Coméntenos qué es lo que está pasando, hijita.
11: Pues la juventud, y ahora nos tocó en casa, dejó la universidad. Le encontramos, al parecer, creemos que es marihuana, algo seco por ahí en el pantalón de mezclilla. Se le comentó, se le recombino, pero él dice que no, lo niega. Pero
12: que no es de él.
11: Que no es de él, que yo mentí, que no estaba ahí. Ya no se puede hablar con él.
12: Aquí vemos claramente, hija de Dios, de que ese hombre anda por muy malos caminos, anda con malas compañías. Hay un hombre gordito que tiene un arete en el oído izquierdo, que es el que lo lleva por malos caminos. Veo problemas y dificultades de comportamiento, la forma de ser él ha cambiado, es otro muchacho prácticamente. ¿Es verdad o no es verdad?
11: Es correcto, el buen hijo se perdió.
12: Sus hijos, el único que ha salido con problemas es este. El resto son bien juiciosos, la niña pues una mujer excelente, pero este los tiene a ustedes hasta discutiendo con su esposo. Aquí vemos claramente de que su hijo entró a una universidad muy buena, porque su esposo pues tiene contactos políticos y gracias a Dios le consiguió la beca allá.
11: Es correcto.
12: ¿Es verdad o es mentiras?
11: Es verdad todo eso, estoy sorprendida.
12: Bueno, aquí vemos claramente de que hay una hermana de él que siempre se ha fijado, y es muy competitiva, se ha fijado en lo que tienen sus hijos, en lo que tiene usted. Aquí vemos que ustedes no se hablan con ella hace cerca de 7 años, porque ustedes cambiaron de casa y esta mujer se sintió como incómoda, como envidiosa, porque a ustedes les estaba yendo bien, ya han podido comprar una casa muy grande, y es una mujer que ha sido muy conflictiva, que le gusta levantar falsos testimonios y hablar mal de la gente, y ustedes decidieron no volverla a recibir en común acuerdo con su esposo. ¿Es verdad o es mentira? Es una hermana de él.
11: Totalmente de acuerdo.
12: Bueno, de ahí vienen todos los problemas. Ella tiene fotografías de ustedes. Usted no me comenta. Usted llamó fue directamente a preguntar por su hijo. Pero aquí en la cuarta carta me aparece que usted tiene problemas de salud. Le duelen mucho las piernas, le duelen las rodillas y de noche no duerme bien.
11: Este problema me está enfermando.
12: Bueno,
11: es mi hijo,
12: necesito que me traiga. Póngame cuidado. Aquí veo que hay un daño que les hicieron para que aparezcan todos estos problemas, para que aparezcan las malas relaciones en la vida de su hijo, para que aparezca todo esto negativo que les está aconteciendo. Es la tía de él la que está haciendo todas estas cosas. Ella tiene fotografías. Tráigame usted una fotografía de su hijo y me va a traer, por favor, una planta de ruda. Yo le voy a explicar lo que vamos a hacer y me va a traer 200 gramos de canela. Esto nos va a ayudar a primero a sacar esa energía negativa de la vida de ustedes y de su hijo y hacer que él se despierte de ese letargo, porque él no volvió a la universidad. ¿Usted sabía?
11: Sí, nos acabamos de enterar por ese motivo.
12: Él no ha vuelto a la universidad, su esposo le daba el dinero de la semana y él se iba a hacer otra. ¿Por qué se ríe?
11: Porque él juraba, traía boletas falsas, por eso estamos sorprendidos de lo que está pasando. Es un niño muy inteligente.
12: No se preocupe. No se preocupe, tráigame la foto de él y yo le prometo ante Dios y ante toda la audiencia de que lo vamos a recuperar, ¿ok?
11: Claro que sí, muchas gracias.
12: No se preocupe por nada, Dios tiene más que darnos que nosotros que pedirle. Gracias por comunicarse.
11: Hasta luego.
1: Así damos respuesta, ayuda y contestación a toda la gente que participa, a la gente que se comunica a través de este maravilloso programa. 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
1: 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Vamos con más respuestas, más gente que se comunica y participa. Tenemos a Analía. Analía, fecha de nacimiento, 16 de mayo de 1991. Mi querida Analía, escoge las tres cartas, el 2, el 9 y el 17. La primera carta me habla acerca de usted. Vemos que se crió con sus hermanos, mi querida apreciada hermana del alma. Su padre y su madre tenían que trabajar muy duro, eran tres personas. Usted era la mayor, usted prácticamente fue la madre de esos hermanos. Los cuidó mucho, mi querida apreciada hermana del alma. Veo que se casó, que tiene una linda niña, pero que hace 3 meses y medio su esposo se fue de la casa. Usted ya vio que está con otras mujeres, vio fotos en las redes sociales, mi querida apreciada hermana del alma. Y aquí vemos que usted no hace sino llorar, porque un matrimonio tan hermoso de un momento a otro cambió, se fue al tacho de la basura. Pues permítame decirle que esto no es normal. La mujer con la cual está conviviendo en estos momentos es una mujer de donde él trabajaba. y vemos claramente que ella se llevó a su esposo a través de magia brasilera, magia negra. Es importante de que nos visite. Esta mujer tiene amarrado a su esposo. Nosotros podemos ayudarlo a liberar. Ustedes son casados por la iglesia y la vamos a sacar adelante, pero tiene que venir personalmente a nuestro centro de consultoría. Esto no se trata de creer o no creer, se trata de salvar su matrimonio. Yo le garantizo ante Dios y ante toda la audiencia que me sigue que en 9 días su esposo estará nuevamente en su hogar donde pertenece. No le quiero mentir, decirle que en 24 horas o 72 horas, porque eso ya lleva mucho tiempo lo que ella ha hecho, pero podemos revertirlo, mi querida amiga, a través del poder de Dios y a través de las herramientas que nos brinda la Madre Naturaleza. Les estaremos esperando. Gracias por comunicarse, gracias por participar y que Dios la bendiga, mi querida hermana. El día de su suerte es el día viernes, el planeta Venus, el color rosa, la piedra es el cuarzo rosa y el metal la plata. La plata es el metal que le canaliza las buenas ondas, las buenas energías. Con responsabilidad, con conocimiento, le damos respuesta y contestación a la gente que nos llama, a la gente que se comunica, a la gente que participa. 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Vamos a escuchar otro testimonio más. No olviden preparar el vasito de agua para que hagamos la poderosa oración fuerte al Espíritu Santo, al poder de Dios. Escuchemos este testimonio. Carolina, cuéntale a los oyentes, ¿cuánto hace que usted me visitó por primera vez, hija?
14: Hace un mes.
1: Un mes. ¿Qué problemas tenía usted cuando vino por primera vez? Coméntele a los oyentes.
14: Mi esposo me abandonó, mi papá me ayudó a poner un negocio, quebré, pero ahorita estoy saliendo muy adelante.
1: ¿Negocio de qué, hija de Dios?
14: Vendo oro y plata.
1: Oro y plata. ¿Dónde tiene el negocio?
14: En el centro.
1: En el centro de aquí. Bueno, hija de Dios, yo le expliqué cuando usted vino, le dije todo lo que le pasaba, le dijimos claramente a qué se debían sus problemas. Usted buscó en la casa donde yo le dije que en una maceta de color naranja había algo enterrado. ¿Qué encontró allí?
14: Encontré una bolsa negra con unos huesos. No lo podía creer, pero fue increíble ver todo lo que encontré. Y ahora sí que con la forma que usted me ayudó, no tengo palabras para decir.
1: Bueno, yo le dije a usted que eso tenía que traérmelo, lo incineramos. Le expliqué, le entregué unos riegos, usted me trajo las flores, preparamos los riegos, hizo los riegos en su negocio, y hoy en día, ¿cómo está? Cuéntale a los oyentes con sinceridad, con esa alegría que vino a contármelo a mí.
14: Desde que yo lo visité, soy una persona tranquila, mis negocios me van súper bien, mis hijos están tranquilos, encontré una persona, ya duermo, ya soy una persona muy tranquila, no, estoy muy contenta, de verdad estoy muy contenta.
1: Usted cuando vino no podía dormir, sí se nos olvidó y se me olvidó recalcarle eso. Usted no podía dormir, se la pasaba en vela toda la noche, ¿no?
14: No dormía, ahora sí que todo el día en vela, no pegaba mis ojos, ahora sí que no dormía para nada.
1: Yo le voy a hacer una pregunta y contéstela sinceramente, hija de Dios. ¿Usted cree que esto fue un milagro en su vida?
14: Sí, fue un milagro, efectivamente fue un milagro y estoy muy contenta que usted, maestro, me ayudó. Ahora sí que no lo puedo creer.
1: ¿Qué le puede aconsejar a la gente que está en sintonía, que nos escucha en diferentes partes? ¿Qué les puede decir?
14: Que acudan a ver, ahora sí que hablen con el maestro, y porque nos ayuda, ahora sí que sí los ayuda mucho.
1: Bueno, hermana, muchas gracias por su testimonio, y que mi Dios la siga bendiciendo y que siga creciendo y que ayude a esos hijos lindos que usted tiene, hija.
14: Muchas gracias y seguiré confiando en usted.
1: 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Vamos a recibir llamadas en vivo y directo. No olviden preparar el vasito de agua para que hagamos la oración fuerte al Espíritu Santo y al poder de Dios, que todo lo puede y todo lo sabe. Vamos a ver a quién le corresponde la suerte. Sí, aló. Efectivamente, vamos rápidamente con las llamadas. Tenemos más llamados en vivo, en directo. Vamos a ver a quién le corresponde la suerte. Sí, aló.
6: Aló, ¿cómo te va?
1: Muy bien, gracias. ¿Con quién tengo el gusto?
6: Luis Díaz.
1: Don Luis, bienvenido al programa. Gracias por comunicarse. Quiero que por favor me diga su fecha de nacimiento exacta.
6: 22 de 3 de 1976.
1: Muy bien, 22 de marzo de 1976. Don Luis, vamos a hacer un puente telepático de mente a mente, de cerebro a cerebro. Quiero que por favor cierre los ojos, don Luis. Concéntrese en sus problemas. Tengo los 22 arcanos en mi mesa de trabajo. Quiero que escoja 3 cartas del 1 al 22. Por medio de los 22 arcanos vamos a ver claramente qué es lo que pasa, qué es lo que sucede en su vida y cómo le puedo orientar y ayudar, don Luis. 3 cartas del 1 al 22.
6: 7. 14 y 18.
1: Muy bien, la primera carta me habla acerca de usted. Veo que es un hombre de un carácter bastante fuerte, un hombre que toma decisiones a veces sin pensar las cosas y después se arrepiente. Vemos que ha sido un hombre muy trabajador desde muy joven, le ha gustado trabajar. Vemos que ha sido un excelente padre. Permítame felicitarlo. ¿Por qué? Porque ha sido una persona que siempre se preocupa por sus hijos, por su familia, que no le falta absolutamente nada. A veces deja de comprar cosas para usted por darle lo mejor a sus hijos. ¿Verdad o mentira?
6: No, sí, es verdad.
1: Mi querido amigo, la segunda carta, que es la número 14, me habla de su suerte. Últimamente todo le sale mal, todo le sale al revés. Vemos que estuvo a punto de tener un accidente, se estaba quedando dormido en la ruta. Coménteme, ¿en qué trabaja usted?
6: Soy camionero. Más de 5 años y medio. Y sí, el trabajo de camionero es muy duro. Son muchas horas en la ruta. Y bueno, lamentablemente a veces uno pierde un poquito, ¿no?, la fuerza de estar manejando. Y por sobre todo porque a veces las cosas no salen bien como tendrían que salir. Y lamentablemente casi sí sufrí un accidente por quedarme dormido en la ruta.
1: Aquí veo la carta número 3, me habla de un daño, hay una energía negativa. Últimamente su suerte en la parte económica va de mal en peor. Veo problemas con su esposa se ha vuelto nerviosa, insegura, lo cela mucho. Usted últimamente se la pasa cansado, agotado, no tiene energía, llega a la casa, a veces su esposa lo busca y no puede cumplirle como hombre. Ha probado la pastillita de color, no le funciona. Veo problemas en la parte de la rodilla derecha, le duele la espalda, la cintura, y veo problemas constantes. Tiene que estar constantemente en el mecánico. ¿Qué es lo que está pasando? Coméntenos, don Luis, por favor.
6: Y bueno, en este momento la verdad es que sí, que todos los problemas a lo que se refiere con lo que es el camión siempre conlleva un montón de responsabilidad, plata, por sobre todo mucha plata, dinero, y bueno, y todas esas cosas, y el hecho de ir perdiendo el trabajo, la oportunidad de los cuidados y todas esas cosas, sentirse menos de salud, con menos fuerza, discutir en familia, también a uno lo llevan a ese tipo de problemas.
1: Aquí veo claramente, mi querido amigo, que el mes pasado estuvo casi 2 semanas el camión en el taller. Veo claramente que día a día usted dice, no sé, quiero venderlo, quiero salirme de esto, quiero salir corriendo, pero no sabe ni siquiera para dónde. Pues permítame, amigo, decirle que esto es lo que quieren que pase. Vemos que hay un daño, hay una energía negativa, hay una persona vecina suya que quiso salir con usted y usted no permitió. Ella quería salir con usted y usted le contó a su esposa, la esposa suya fue a hablar con ella y se la ganaron como enemiga. Esta mujer le ha tirado porquerías al camión cuando usted lo deja al frente de su casa.

0: considere oportuno y que ustedes podamos hablar nuevamente cuando sea.
1: Bueno, usted llama, me va a separar la cita, va a separar la consulta, ¿ok? Escúcheme lo que me tiene que traer. Quiero que me traiga una botella de vinagre. Esta botella es para que usted rocíe el camión. Yo se la voy a rezar, se la voy a preparar. Va a hacer la limpieza en el camión y va a ver cómo nunca más vuelve a molestar cosas raras en el camión. Y voy a ayudarle con respecto a su suerte. Vamos a realizar una limpia, una magnetización, y va a ver cómo el problema de impotencia también va a desaparecer, mi querido y apreciado Luis, ¿ok?
0: Muchísimas gracias.
2: No, gracias a usted por comunicarse, gracias por participar del programa. Así, estamos llegando al final de un programa más, queridos y apreciados amigos. Yo quisiera responderle a todo mundo, le pido paciencia a la gente que a veces se enfada por teléfono porque no le respondemos rápidamente, pero es que me llaman de todo el país, llaman de todas partes de la República Argentina, nos escuchan a través de la aplicación también en el exterior, y pues no podemos darle respuesta a todos. ¿Qué más quisiera yo de responderle a toda la gente linda y hermosa que nos sigue por tanto tiempo? 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Coloque el vasito de agua al lado de su radio receptor y en este maravilloso programa repita conmigo. Ven, Espíritu Santo. Manda tu luz desde el cielo, Padre amoroso del pobre, don en tu don es espléndido, luz que penetra las almas, fuente del mayor consuelo. Ven, dulce huésped del alma, descanso de nuestro esfuerzo, tregua en el duro trabajo, brisa en las horas de fuego, gozo que enjuga las lágrimas y que reconforta en los duelos. Reparte tus siete dones según la fe de tus siervos, por tu bondad y tu gracia, dale al esfuerzo su mérito, salva al que busca salvarse y danos tu gozo eterno. Amén, Señor Jesús, que así sea. Bebamos los tres sorbos de agua, uno en el nombre de Dios Padre, otro en el nombre de Dios Hijo, y otro en el nombre del Espíritu Santo. Amén, que así sea. El resto de agua que quede en vuestros vasos, vamos a regarlo en nuestro sitio de trabajo, en nuestro campo, en nuestro hogar, en nuestro negocio, donde quiera que estemos en este momento, pero que tiene que ser en este momento que estamos en la presencia de Dios Padre Todopoderoso. Amén, que así sea. Queridos amigos, no me resta más sino despedirme de todos ustedes, deseándoles que Dios Padre Todopoderoso y Eterno les bendiga y le brinde salud, dinero y mucho, pero mucho amor. Hasta pronto.
3: Así de esta manera, estamos llegando al final de un programa más. Esperamos y confiamos que nuestras orientaciones y consejos hayan servido a todos ustedes para tener un encuentro con la verdad, su propia verdad. Los invitamos a un programa más y esperamos que nuestras palabras hayan quedado en su mente.

0: lo importante a esta hora.
1: Temperatura 13 grados, cielo nublado. Luis Caputo dará una conferencia de prensa con anuncios de medidas económicas. Será hoy a las 10 de la mañana, antes de que diputados traten los proyectos de reforma del Banco Central y de inocencia fiscal. La conferencia será en el Ministerio de Economía, pero aún no están confirmados los temas que abordará. Tras las versiones sobre su salud mental, el gobierno aseguró que el presidente está muy bien. El vocero Adrián Rabier restó entidad a que no haya fotos de la reunión de gabinete de ayer.
2: El presidente Milei estuvo liderando, por supuesto, la reunión de gabinete. Está muy bien el presidente. Vuelvo a insistir con esto. No sé por qué no hay imágenes de esa... Es una reunión cerrada, digamos una reunión privada.

0: que en este caso no hubo fotografía, en la anterior reunión de gabinete sí la hubo, pero al presidente Milei ustedes lo pueden ver recientemente en Santa Fe, en la Bolsa de Comercio. Así que bueno, les agradecemos la preocupación por el presidente, pero está muy bien. Seguramente en breve lo van a poder ver nuevamente.
1: El gobierno lanzó un programa para ejecutar el bloqueo de celulares en las cárceles provinciales. El ministro de Seguridad de la provincia de Buenos Aires, Javier Alonso, dijo que la decisión de que los presos tengan teléfonos es de los jueces.
2: El juez es el que nos obliga a acceder a que ellos accedan a un teléfono. Hoy el teléfono es parte de la vida de todos, parte de esa reinserción en la sociedad es utilizar el teléfono para el bien y no para el mal. Hoy una persona con el teléfono se puede capacitar, se puede preparar para cuando salga a la calle. El problema es si nosotros le damos el teléfono a un narcotraficante. Nosotros hemos detenido gente que intentó matar a un policía en el marco de un robo del auto y un juez que le pone una tobillera electrónica lo manda a la casa. Es una locura, pero pasan esas cosas. Lo que hizo la provincia es establecer unidades penitenciarias de aislamiento donde no hay ningún teléfono y allí se concentran presos que sabemos que son peligrosos y que no pueden tener acceso a teléfonos.
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1: Para hoy, cielo parcialmente nublado, mínima 10, máxima 19, temperatura 13 grados, cielo nublado.
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Ligia Piro ha grabado clásicos de Cole Porter, George Gershwin, Carl Fisher, algo de bossa nova, gemas del folclore. Obviamente la interpretación tanguera suya es increíble, pero ahora nos vuelve a sorprender con Supernova, un disco de 8 canciones donde recrea temas de Luis Alberto Spinetta y Gustavo Cerati.

0: disco que se va a presentar en La Trastienda el próximo viernes 10 de octubre. 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Entradas a la venta por sistema Passline. Pero no es la primera vez, obviamente, que Ligia se acerca a un repertorio que tiene que ver con el rock nacional. Ya ha grabado Barro Tal Vez hace un tiempo atrás. También Zona de Promesas interpretó en un programa de televisión. Y hace poquito estrenó un tiempito atrás un espectáculo que llamó nada más y nada menos que Alma de Diamante. Y es una buena noticia para nosotros los amantes de la música poder disfrutar de este disco. Estamos en conversación con Ligia Piro para hablar un poquito de lo que es Supernova, este disco de 8 canciones que está por salir, pero también de la presentación en La Trastienda el próximo viernes 10 de octubre. ¿Qué tal, Ligia? Gastón Ibáñez te saluda. ¿Cómo estás?
1: Hola, Gastón. ¿Cómo estás?
0: Bueno, qué linda sorpresa, Supernova, que ya tenemos ganas de escucharlo completo.
1: Bueno, Supernova va a ser la presentación, como dijiste vos muy bien, en La Trastienda. Yo voy a cantar otras cosas, la verdad, porque el disco es un disco muy conceptual y corto. Es un disco de 8 temas, tiene 4 de Spinetta y 4 de Cerati, y empezó como una experiencia así que yo hice porque tenía ganas de grabar cosas que venía cantando y no había grabado. Por ejemplo, Durazno Sangrando. Zona de Promesas la estaba cantando, Té para Tés también en algunos recitales, y no las había grabado. Entonces empecé el año pasado esto. Y fue una producción personal chica, despacio. Después se fue haciendo más grande. Grabé con músicos maravillosos, amigos, gente que quiero y respeto mucho. Están en las grabaciones Javier Malosetti, Sebastián Peiseré, bueno, Hernán Jacinto se montó toda la producción musical al hombro y lo hizo conmigo, hizo los arreglos. Tengo arreglos de Diego Esquisi también, que trabajó conmigo hace muchos años en Según Pasan los Años, que es un disco mío en vivo. Bueno, es así, es una digamos un momento bisagra para mí. Sigo cantando cosas folclóricas, sigo cantando cosas que tienen que ver con mis encuentros familiares, mi historia, y de pronto aparece esto que no me quiero quedar con las ganas de cantarlo.
0: ¿Cómo fue la selección de las canciones? ¿Son las que más te gustan a vos, las que fuiste escuchando? Cerati y Spinetta, más allá de todo tu bagaje cultural y musical que tenés, generacionalmente te sientan a tiempo, digamos, ¿no? Siempre decimos
1: sí,
0: lo mismo.
1: Sí, más claro. Soda Stereo me sienta generacionalmente, mucho más. Y Spinetta lo descubrí, te diría, más tarde, pero lo empecé a cantar antes. Se ve que venía, tenía como una conexión muy fuerte Spinetta para mí con el tema del jazz, por un lado, y después de muchos años de hacer jazz y queriendo empezar a cantar en castellano cosas que tenían que ver más conmigo, empecé con Barro Tal Vez. Y casi por casualidad, porque fue una sugerencia de mi marido, me dijo, este tema te iría bien a vos. Digo, ¿te parece? Yo ni lo había cantado, lo conocía, por supuesto, pero bueno, y ahí empecé como a hacer una prueba con la banda que tenía en ese momento, un arreglo vocal, empecé a tararear, empecé a hacerlo así en como si fuéramos una banda de garage. Y en un festival de jazz, me acuerdo, que se hizo en Buenos Aires, una gran gestión que se hizo, festival de jazz y otras músicas, que lo hacía Rodolfo García, que era un querido amigo. Dije, pero yo puedo cantar en castellano cosas. Me dice, sí, son, por eso le puse otras músicas para poder explorar. Bueno, entonces voy a hacer un set de cosas que me gustan, que no tienen que ver con el jazz, pero sí. y ahí apareció por primera vez en vivo Barro Tal Vez y Juan Panadero y Samba para Olvidarte. O sea, así soy de rara y me permito cualquier cosa.
0: Claro, porque bueno, qué lindo poder darse estos gustos, ¿no? De poder compartir con músicos amigos, pero también de poder grabarlo. Según pasan los años, ahí grabaste la versión de Barro Tal Vez, ¿no?
1: Sí, ahí está esa versión en vivo.
0: Qué linda, es que es una hermosa versión que aquí en el programa pasamos también, porque nos gusta mucho lo que tiene que ver con tu música, Ligia. Y entonces, digamos que la fecha del 10 de octubre en La Trastienda va a tener diferentes matices también.
1: Sí, porque yo tengo en el público, tengo bastante variado también los gustos y mucha gente que se acercó a escucharme, me fue a ver muchísimas veces. Porque están esperando escuchar jazz. No quiero no ser fiel a eso. Y hay otro montón de público que creció y que empezó a escuchar la música que hago, porque empecé a cantar música popular, folclórica, y música argentina también y latinoamericana. Voy. Mira, hace muchos años yo todavía no había empezado a cantar. Cuando empecé con el jazz y estuve muchos años cantando jazz y me hice más conocida por el género después que como actriz, porque fue así. Y además debo haber entrado, pienso, en un momento donde los artistas jovencitos empezaban a hacer todos los clubes que se iban abriendo en los 90s y había mucho jazz, mucho para hacer, y yo surgí en esa camada. Pero yo lo que quería hacer en realidad, decía, yo quiero cantar música del mundo, yo quiero hacer cosas que... quiero cantar canciones, no importa el género, no importa, no quiero que me encasillen. No me salió, porque me encasillaron igual.
0: Bueno, pero eso tiene que ver con quizás con el periodismo, pero el público que asiste a tus conciertos, si uno ha tenido la posibilidad de asistir, sí. No sabe cuál va a ser el setlist de la noche. O sea, puede tener un orden, puede tener una idea, pero creo que tiene que ver mucho con lo que vos sentís en ese momento, tu banda que te acompaña y lo hace muy bien, tiene que ver con ese clima que se está generando, y eso es lo sorprendente de ir a asistir a un concierto de Ligia Piro, ¿no? Lo lindo, que uno no sabe con lo que se va a encontrar.
1: Bueno, eso está bueno porque no nos aburrimos. A mí no me gusta cantar un género solo, no canto muchos géneros, canto, debo estar haciendo cuatro, no sé. Pero no, a mí me gusta, y tardo mucho en armarlo, ¿no? Pero me gusta que el hilo conductor de pronto se va marcando solo. Por eso también, al hacer un espacio grande, una vez al año, y no presentándome en Buenos Aires tanto tiempo, porque estoy haciendo gira los fines de semana, quiero aprovechar que voy a hacer un recital, pero me gustaría, y por eso la presentación de Supernova, que justo sale en este momento, ¿no? No quería quedarme con las ganas y dejarlo para el año que viene. Me parecía que tenía que ser ahora.
0: La presentación será el viernes 10 de octubre en La Trastienda, Balcarce 460, entradas a la venta por sistema Pass Line, un hermoso lugar, como bien decís vos, para poder compartir este concierto, este encuentro con el público, Ligia. Y en cuanto a Supernova, las canciones que lo integran son las que tenías ganas de cantar, son las que también escuchabas vos quizás desde hace muchos años atrás, en algún cassette, en algún disco en casa.
1: Claro, por supuesto. Mira, mi mamá era muy amiga de Dora Cerati, que era la tía de Gustavo. Cuando Gustavo Cerati saca el primer disco de Soda, en ese momento los artistas y las discográficas se mandaban los discos a las casas. Y a mi casa llegó un vinilo donde estaba el primer disco, el primer tema era Jet Set. Y lo pusimos con mi hermano, empezamos a escuchar y nos pareció maravilloso. No teníamos palabras para especificar qué era eso, pero lo importante es que nos maravilló. Y me quedé con esa, con ese disco muchos años. Después lo conseguí en CD, porque después salió el CD, el vinilo salía con el cassette también. Y eso fue mi primera impronta. Y eso que después, lo, no es que lo dejé de lado, pero lo compartía con mis amigos. Pero no, no fue la música que yo elegí cantar al comienzo. Pero estoy grande, estoy más vieja. Tengo hijos grandes, el más grande tiene 19 y empieza, hay como un cierre de círculo, ¿no? Me preocupaba un poco que estuviera tan abocado al reggaetón y tan alejado a mí al mismo tiempo. Y ahora el círculo es como que se va cerrando y empezó a escuchar cosas que yo escuchaba en mi secundario. Por ejemplo, The Police, no sé, cosas de Fito que aparecen en su playlist y digo, epa, estás... Y el otro día estaba escuchando Soda y cosas de Gustavo Cerati como solista y me maravilló y dije, bueno, es el momento, me parece, de sacar esto. Vamos a tratar de unir generaciones. Que no quede olvidado esto.
0: Claro, qué lindo, porque bueno, por suerte para nosotros como público, está volviendo el género canción, ¿no? Que es muy importante y creo que Supernova aporta a este momento también mucho, porque bueno, más allá de rescatar la figura de Luis Alberto Spinetta y Gustavo Cerati, dos músicos muy inquietos también, porque la primera canción que compone Spinetta es Samba, que le puso así, era Armado tal vez, y Cerati que grabó con Leda Valladares, que grabó con Fito, o sea, musicalmente también inquietos como vos, digamos, ¿no? Más allá de que quizás cantaban un género en particular, pero bastante abiertos musicalmente.
1: Por eso, estaban dentro de un género musical, pero aparecen cosas de distintos lados de los planetas, qué sé yo. Cactus es un tema folclórico.
0: Claro, todo, ¿no? Fuerza Natural tiene esa impronta, tiene esa esencia.
1: Sí, dije Cactus porque es otro de los temas que grabé. Y Spinetta tiene muchísimo de jazz, Cerati tiene cosas de blues de pronto. Me hacen acordar un poco a... Me representan.
0: Claro.
1: Y representan momentos que yo tengo muy, muy de conexión con lo que pasaba con la música en mi casa, que se permitía de todo, había mucha libertad. Así crecí yo. Cada uno hacía el género musical que se le pintaba y mis viejos cuando tuvieron Café Concert entraban a pasar artistas y que hacían en una noche se veían cuatro shows diferentes.
0: Claro.
1: De cosas diferentes. Yo me crié en eso.
0: Voy a leer unas cositas y compartir con los oyentes de Radio Continental. Dije unas palabras de tu mamá cuando despidió a Gustavo Cerati. Por esas casualidades de la vida he conocido a Gustavo Cerati desde chico. Hice lazos amistosos casi familiares, lo acercaron a mi casa donde fue el ídolo de mis hijos, el ídolo de una generación, incluso parte de la mía. Pero solo por afecto, no solo por afecto, perdón, sino por la magnífica creatividad, por la insólita creatividad de la música que nos deja para siempre, ¿no? Esa transversabilidad generacional, ¿no? Que va más allá de Gustavo Cerati, digo, esa manera de compartir, de abrirse, y que como bien decís vos, por suerte en casa se podía disfrutar de diferentes géneros.
1: Era mucho la libertad que había, y en mi mamá también. Mi mamá siempre fue una mujer en pleno auge de su carrera, ¿no? Digo, fue no porque no está, sino porque no está presentándose más. Se retiró hace 2 años y ya está tranquila. Ella dice que ya hizo todo. Pero una mina con una cabeza muy grande, que además... nos inculcaba a escuchar cosas nuevas. Entonces eso también dio la pauta en mi casa de que se escuchaba cualquier tipo de música.
0: Claro, nosotros rescatamos, dije aquí siempre, que en casa en los años, bueno, yo empecé a escuchar música en los 70 y parte de los 80, había música, no había géneros musicales. Entonces, eso era lo lindo, había diferentes discos que llegaban o cassettes, pero había música. Entonces,
1: había música, sí, de todo tipo.
0: Y este disco...
1: No, estaría horas contándote lo que se escuchaba en mi casa.
0: A ver, algunas cositas.
1: Y Tom Jobim, Elis Regina, John Gilberto, otro día mamá, un fin de semana musicalizaba todo con Judy Garland, Frank Sinatra, otro día era Mina, Maísa Matarazzo, que encima era gente que mamá conocía porque en sus viajes y compartían... algunos productores musicales, bueno, cosas en francés, músicos franceses, grupos de Francia, de Suecia, cantantes suecos, gran fanática mi mamá de ABBA, así que escuchábamos ABBA un montón, y mucho jazz, claro. Qué sé yo a los 10 años escuchaba Oscar Peterson, era medio rara también, entre Billie Holiday y The Police y no sé qué otras cosas más. Durán.
0: Era en el colegio era vamos a la casa de Ligia que vamos a escuchar música, viste que se juntaban todos, claro, era tu casa, Ligia.
1: Sí, y bueno, sí, encima generacionalmente ir combinando con mis amigas, ¿no? Era, yo soy de la época de los parchís.
0: Claro, sí, sí.
1: Entonces eso también, mechado con todo lo que yo escuchaba, era una cosa rarísima.
0: Viernes 10 de octubre en la Trastienda, Balcarce 460, entradas a la venta por sistema Passline. Ligia Piro va a estar presentando Supernova, pero también haciendo el repertorio que nos va a sorprender seguramente esa noche. Por lo que pudimos escuchar de Crimen, que es el adelanto de este disco Supernova, Ligia, tiene un sonido que te representa y mucho, musicalmente hablando, con el piano, con la instrumentación. El resto de las canciones también entran perfectamente en tu show, seguramente, como va a suceder el 10.
1: Perfecto, sí. Voy a estar dirigida por Fefe Botti, que es un bajista increíble con el que laburo habitualmente, y la banda de Fefe, que muchos son integrantes de la banda Abrazo Animal, que es la banda de él. Así que, bueno, expertos en rock y en músicas variadas, digo yo.
0: Qué lindo poder conseguir gente que sea cómplice y que se sienta también y poder disfrutar, ¿no?, de un concierto así como será el de la Trastienda el 10 de octubre.
1: No podría trabajar de otra manera. No trabajo últimamente con gente amiga que quiero mucho y sobre todo músicos que respeto enormemente.
0: No he tenido oportunidad de hablar antes contigo, Ligia, quiero agradecerte esta comunicación, pero no puedo destacar y agradecerte también los conciertos que dieron con Ricardo Leu.
1: Ah, bueno, maravilloso. Ricardo es maravilloso. Y es un gran, gran compañero en escena, con el que estoy haciendo algunas cosas de gira. Vamos a estar en Luján el 12 de septiembre, en Bulsac Café, que es un lugar donde ya estuvimos y volvemos ahí ahora. Estuvimos en La Plata, he hecho Rosario con Ricardo. Yo con Ricardo tengo dos discos y decidí también tener dos discos con él, donde estamos los dos solos, la guitarra y la voz, porque me parece que es un grande y creo que ama acompañar y no es muy usual encontrar un músico que te diga, a mí me gusta acompañar a un cantante.
0: Claro.
1: Porque tienen que hacer otro tipo de trabajo, porque se mantienen en el segundo plano, no están imponiendo los acordes constantemente. Es el arte de acompañar, y es muy difícil. Y la verdad rescato un montón lo que hace Ricardo, porque es maravilloso.
0: Qué lindo, qué lindo. Y por eso uno agradece también los espectáculos y los discos que has grabado con él. Pero el presente es el viernes 10 de octubre en la Trastienda, Balcarce 460. Entradas a la venta por sistema Pass Lime. Ligia Quiro regresa a Buenos Aires para compartir con el público la presentación de Supernova, esta celebración de la música de Luis Alberto Spinetta y Gustavo Cerati, que van de la mano de Ligia Quiro. Te mando un beso y muchas gracias por tu tiempo, Ligia.
1: Gracias, Gastón. Un placer enorme hablar con vos.
0: Un saludo.
1: Espero que nos veamos pronto. Adiós.
0: Seguramente, gracias.

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2: Dejemos al amigo. Es alguien que hizo que todos nosotros toquemos y que ustedes estén hoy acá y que haya empezado toda esta música de Argentina hace como 15 o 20 años. Es alguien a quien yo quiero y respeto mucho y que se llama Luis Alberto Spinetta.

Asilo en tu corazón es el nombre del siguiente tema.

0: hace 40 años, entre los meses de octubre, de agosto y octubre, en Estudios Young se estaba llevando a cabo una grabación de un disco muy, muy especial, que a 40 años tenemos la posibilidad de recrearlo, de escucharlo y de compartirlo. Estamos aquí en Radio Continental porque vamos a hacer un especial de La La La. Ese álbum que grabaron Luis Alberto Spinetta y Fito Páez en 1986, más de 300 horas de grabación, como les decía, en el estudio Guión, con muchos músicos que participaron de aquella grabación. Spinetta venía de hacer Privé, venía de ese intento de grabar un disco de duetos con Charly García, del cual quedaron un par de canciones. Intentó hacerlo después con Pedro Aznar, pero el indicado era Fito Páez. Y Fito, que venía también de un momento glorioso de llenar el Luna Park presentando giros y que tenía muchas canciones también para poder compartir, se dio esta unión musical que nos dejó una sola canción compuesta entre los dos, pero sí nos dejó una obra que fue un disco doble realmente increíble. Y pasaron 40 años y vamos a tener la posibilidad de escuchar este disco en vivo. 27 y 29 de agosto con funciones agotadas, 16 de septiembre, quedan algunas entradas, se va a estar presentando La La La, con la magnífica idea de Alejo Kia, de Lucas Forna y también de muchos músicos que los acompañan también. Está esta idea de tener en vivo en la fábrica Fitzroy 1245, un lugar que tiene mucha música, que tiene mucha musicalidad por la historia que tiene ese lugar, que fue sala de ensayo de Charly García durante un tiempo importante. Se va a estar recreando, como me dijeron fuera de aire, en forma íntegra, las 20 canciones de La La La. ¿Qué tal, Alejo? ¿Cómo estás?
1: Hola, Gastón. ¿Todo bien?
0: Bueno.
1: Gracias por recibirnos.
0: No, a vos y Lucas, ¿todo bien?
2: Todo perfecto. Muy contento de estar acá.
0: Gracias por acercarse y yo les quiero agradecer a ustedes, porque siendo tan jóvenes y con tanta energía musical, bueno, Alejo, vos tenés tu carrera también como solista, Lucas tocando también, y mucho. Los dos tienen mucha musicalidad junto a bueno, vamos a nombrarlos, a Fito Bocci, puede ser, Santiago Alexis, Sol Emiliano también.
1: Sí, Lange.
0: Lange y Lucas Bocci también, ¿no?
1: Y Lucas Bocci.
0: Y Lucas Bocci también.
1: Así es.
0: Es el grupo que conforman esta celebración, no es un homenaje, es una celebración a la música.
1: Es la banda.
0: ¿Cómo nace, Alejo, esta idea de recrear este gran disco?
1: Mirá, sinceramente sale acá por mi amigo que tenemos afuera del estudio, que es Maxi Uceda, gran aporte para la cultura, todo lo que ha hecho Maxi en su carrera también. Y me dice, che, se cumplen los 40 años de este disco. Y fue como una idea increíble, brillante, porque realmente la posibilidad, la oportunidad de sumergirnos en una obra tan grosa, viste, tan fundamental, siento, para la música argentina, que unió a estos dos titanes de la música, como wow, una oportunidad y un desafío enorme, viste, de reinterpretarlo ahora. Es un disco con mucha musicalidad, mucha libertad, no sé, viste, es como realmente es un delirio y siento que hace muy bien en estos tiempos también, en este 2026, como traerlo a colación de vuelta, viste, un disco muy osado, muy exótico, muy loco, viste.
0: Con la música de Luis Alberto Spinetta muy vigente y con Fito Páez, que tiene un presente con sus discos Shine y de llenando estadios y de giras por diferentes lugares, realmente hermoso, ¿no? También lo que está sucediendo con la música de ellos. Lucas, ¿y qué fuiste encontrando vos a medida que fueron desarmando el disco para poder interpretarlo?
2: Y bueno, mira, primero, la verdad que tengo que confesarte que fueron muchas, pero muchas noches de estar escuchando los temas muy en profundidad, y yo personalmente fui el encargado de transcribir hasta los arreglos de cuerdas, especialmente, que fue como lo más desafiante en algún punto. Yo armé partes para todos los temas y Y bueno, nada, ver realmente esta va esta nota, no va esta nota, cuál es la función de cada instrumento en cada tema. Y la producción es exquisita, o sea, es muy hermoso cómo está armado todo. Y también, si bien es un álbum que están que es de los dos, es un... No salió así, viste, como... Eso es lo que dicen ellos en las entrevistas. Es como son los temas del Flaco y son los temas de Fito. Y te das cuenta cuál es de cada uno. Pero al mismo tiempo, el Flaco canta los temas de Fito y toca. Y Fito toca los temas del Flaco también. Y también canta, digo, como que están muy mezclados. Y es como que entre los dos, ahí estuvo la fusión. No, capaz no la composición, porque es como que se juntaron y vieron... Che, mira, tengo este tema, ¿va o no va? Y fueron eligiendo así. Pero al mismo tiempo se recontra... asimilaron entre ellos, ¿no? Y también sé que tenía una relación muy, muy fuerte, obviamente, pese a la diferencia de edad, ¿no? Que Fito tenía 23 años y el Flaco tenía como que 36, y bueno, ya era un prócer, ¿no? Como Fito había crecido escuchándolo al Flaco.
0: Lo que estábamos escuchando al inicio era Hacerlo en tu corazón, que es una canción que luego de esta presentación formó parte del disco, porque mientras estaban grabando el disco, Fito tenía unas presentaciones en Chile, otras en Paraguay, y viajó con su banda y lo invitó al Flaco, que el Flaco no tenía banda en aquel momento, y la banda de Fito fue como la banda del Flaco en esos conciertos, ¿no? La humildad de Fito y la... Digamos, Fito siempre fue de devolverle a Charlie y a Spinetta, ¿no? Esa devoción y esa necesidad de poder compartir, ¿no? La música. Y por eso trajimos esta versión. De hecho, mira lo que decías vos, 36 años, Luis Alberto Spinetta, en aquel momento era la primera vez que viajaba fuera del país, wow, para tocar, ¿no? Había tocado también en Perú con Almendra, pero como solista era la primera vez, ¿no?
1: Claro.
0: Qué importante. Y vos en Mendoza... Alejo, ¿escuchabas la música de Spinetta? ¿Siempre te atrajo el rock nacional? ¿Cómo fue esa formación tuya?
1: Sí, sí, de hecho, son como muy... me marcaron desde el comienzo, ¿viste? Desde la infancia, creo que el Flaco inclusive me marcó mucho en mis primeras composiciones, porque las primeras canciones que yo aprendo a tocar en la guitarra son de Spinetta, y bueno, viste, como que sí, tanto Fito como Luis, como Charlie, toda la tradición del rock nacional, es algo que desde la cuna, siempre, sí.
0: Siempre con la guitarra y tratando de crear y componer, ¿no? En base a esos líderes musicales que uno tiene, ¿no?
1: Sí, esos faros, esas luces, ¿no? Que nos guían. Yo siento que ellos no solo me enseñaron a hacer música o me inspiraron, sino también todo su mensaje es como también para la vida, ¿no? O sea, hay una bajada de línea muy, muy grosa.
0: ¿Y vos qué encontraste en cuanto a la lírica de estas canciones? Más allá de, como bien decía Lucas, que cada uno fue trayendo su propio repertorio, al momento de cantarlo, de expresarlo, porque vos le das una sola voz, una voz uniforme, digamos, ¿no?
1: Es increíble, lo de las letras de este disco es tremendo. Pasa por muchos lugares muy, muy surrealistas de a momentos y de otros, como que también identifico como... De parte de Luis, como data muy, muy dura, ¿viste? De repente, ¿viste? Serpiente de Gas tiene casi toda una bajada política muy fuerte, ¿viste? Que dice, cuando dice todo se reduce a pensar como lo hace un muerto, esa condición de la vida me desespera, solo la razón nos propone autodestruirnos. Viejo rostro de fin de siglo, claro. Hay que dislocar el sentido de la enseñanza. Es como, y frase por frase, viste, te podés quedar horas analizando lo que el tipo está diciendo, viste. Habrá gente que decía, no entiendo tanto lo que está diciendo, pero en realidad, si te pones línea por línea, es como que cada frase, viste, como cae con mucho peso, tiene mucho peso de lo que está diciendo, tiene mucha sustancia, y de repente tenés un paisaje, siguiendo con Luis, un paisaje como el de Arrecife, que es como un paseo, viste, anfibio, un paseo marino, y de repente, no sé, Fito capaz siento como con una lírica un poco más, más romántico, más dulce, que también es bárbara y hace del disco como todos esos colores. Creo que medio que siento que La La La es como un color,
2: son como varios pasajes.
1: Pocas veces visto, ¿viste? Un color exótico, un color fluorescente, no sé cómo decirlo, ¿viste? Como
0: con la historia escrita, sabiendo que después vino Ciudad de Pobres Corazones, es como que muy fuerte, ¿no? Entre la diferencia entre un álbum y este. Pero bueno, estamos con Alejo.
1: Total.
0: Y con Lucas, estamos compartiendo y celebrando nosotros también aquí en Radio Continental los 40 años de La La La, este disco que se va a estar presentando en forma íntegra el 27 y el 29 de agosto, con entradas, por suerte, totalmente agotadas a las 20 horas, y quedan algunas para la función del 16 de septiembre en La Fábrica, Fitzroy's 1245. Las entradas a la venta por sumoticket.com. Ahí pueden ingresar para ver si hay algunos tickets para la función del 16. La verdad que es lindo. ¿Tienen otras funciones también más allá de estas en Capital?
2: Sí, así es. Tenemos una que estamos confirmando en octubre en La Plata. ¿Y quién te dice que un bar más? Seguramente.
0: Ojalá se dé, porque bueno, compartimos y abrimos nosotros aquí el teléfono para los oyentes, 1144-000590, una más de Fito y Páez y Luis Alberto Spinetta.

0: qué hermoso que es hablar de música fuera del aire y también cuando estamos aquí compartiendo con este programa especial con Alejo y con Lucas, nuestros invitados especiales esta noche, que estamos celebrando la música de La La La, este álbum que grabaron Fito y Spinetta en 1986. Lucas, te llevo al 86 musicalmente hablando, y como vos sabrás y lo habrás descubierto en algunos discos de esa época que habrás escuchado, vos también, Alejo, tenía un sonido muy particular. Sí. Las máquinas de ritmo, el sonido de la batería, digamos que era todo muy tecno, ¿no? Y era sonar a la vanguardia. Yo escuchás el disco de Fricción y tiene eso, escuchás este tango de en esa época de, claro, Charlie Biasnar, y tiene esa impronta, ¿no?
1: Obvio. También clics modernos.
0: Exactamente.
2: Otra gran dupla de ese año.
0: Ah, no, sí, obvio. Sí, claro, tremendo. También 40 años de ese gran disco, que es tango, el de Biasnar y de García. Si bien este disco se grabó con humanos, como dijo Fito en algún momento, no tiene tracción a sangre, ¿qué fuiste descubriendo vos de ese sonido de la banda?
1: Y ahí Alejo antes dijo, ¿no?, que es un álbum bastante osado en algún punto. Siento que la verdad hay mucho que está tocado igualmente, pero sí, el flaco estaba incursionando, no sé, incluso si leí por ahí como que estaba buscando cómo poder hacerlo todo él en algún punto, ¿viste? Cómo acoplarse a las máquinas. Y pero después dijeron que creo que programó una o dos baterías, pero fuera de eso, sí, los sonidos, o sea, la tímbrica del álbum, hay mucho electrónico que convive con lo acústico, con lo orgánico, ¿no? Como estamos hablando de las cuerdas son cuerdas haciendo una orquesta.
0: Y en cuanto a los invitados, porque más allá de ustedes en escena va a haber músicos invitados también, ¿no?
2: Sí, así es.
0: ¿Quiénes son? A ver, ¿te podemos decir de velar?
2: Podemos, sí. De la primera noche vamos a contar con la presencia de dos artistas increíbles. La verdad que todavía no lo podemos creer del todo. Tuvimos ensayos generales con los dos y nos regalaron momentos inolvidables. Uno de ellos es Machi Rufino, protagonista del álbum. Grabó varios temas del disco y nada, contar con él es una locura total. Y la segunda invitada especial de la noche es Liliana Herrero. Así que nada, como locos. Ya lloramos por este tema.
0: ¿Cómo fue el contacto con Machi? ¿Cómo fue eso? Porque bueno, Machi tiene un respeto y un amor importante por la obra de Luis Alberto Spinetta, ¿no?
1: Sí, claramente. A ver, Machi estuvo
2: como compañero de ruta también, ¿no?
1: Sí, por supuesto. Y de historia, ¿no? De los próceres. Machi, la verdad que estuvo muy predispuesto desde el principio. A mí me re sorprendió. Me sorprendió muy gratamente. Yo me comuniqué con él y hicimos un llamado. Y contame, y al toque se copó, ¿viste? Como le gustó como revivir eso en algún punto. Y bueno, es. Y de hecho, estábamos viendo, porque los invitados en general vienen a tocar un tema. Imagínate vos la felicidad de Machi, que estaba, bueno, mira, quiero ser uno de los de Fito, porque los de Flaco, imagino, se habrá tocado un montón de veces. Quiero ser uno de los de Fito, a ver, después pienso, instantáneo se va a otra canción, bueno, vángame que después lo pienso, qué sé yo. Bueno, me habla los días y me dice, che, Lucas, no me puedo decidir. ¿Y si toco los dos? O sea, y fue como, Machi, ¿quién soy yo para decirte que no? O sea, por favor, vení.
2: Por favor, haga lo que quieras.
1: Haz lo que quieras, o sea.
0: No,
1: que
0: cuando Spinetta fue a Rosario por primera vez, a la casa de Fito, Fito le mostró el lugar donde escuchaba los discos de Invisible. Y que cuando Spinetta le dijo a Fito que Machi podía participar,
1: claro,
0: se fueron enseguida a la casa de Machi. Fito no lo podía creer y bueno, la historia cuenta que lo iban a tocar le iban a dar los cassettes, pero lo terminaron tocando en un piano y
1: eso nos contó Machi,
0: claro, hecho. Y que Machi iba a tocar en un par de temas y terminó tocando en cuatro. También como le pasó con los tuyos, digamos,
1: claro,
0: con tu propuesta, Lucas, ¿no?
1: Sí, o sea,
0: qué lindo eso.
1: La verdad que sí.
2: Qué locura. Y un poco la idea en un principio era, digamos, poder hacer este disco 40 años después, que nuestra generación pueda acuerparlo de alguna manera. El hecho de compartirlo también con Machi, con Liliana, que son de esa generación, ese cruce intergeneracional también yo creo que es como muy, muy, muy, muy rico. Nosotros hemos estado como alucinados con la presencia de ellos en los ensayos, la energía que manejan los dos, como y lo que van a hacer arriba del escenario también, y compartirlo con ellos y compartir como la pulsión musical, las canciones, es una locura. O sea, cantar con Liliana, viste,
1: sí,
2: tocar con Machi, para nosotros es como un regalo de la vida muy grande. También.
0: Sí, hermoso, digamos, lo que están viviendo y esto que decís vos de que la obra atraviesa generaciones y que es un disco que no se ha tocado mucho en vivo.
1: Exactamente, sí, es un álbum para mí de culto en algún punto, ¿no? O sea, yo personalmente lo recontra, lo tenía, lo había escuchado y todo, pero no sé si me había metido en serio, ¿viste? Y cuando tuve que aprendérmelo todo, descubrí un montón y es un álbum, sí, total, para mí es una injusticia en algún punto que no se haya tocado más en vivo, pero también entiendo que hubieron muchos sucesos en la vida de ambos y bueno, por algo quedó ahí, pero la obra es excelente desde ya y está bueno poder revivirla porque merece más, o sea, mereció siempre, ¿viste?
0: Los 20 temas van a tocar.
1: Sí, los 20. Sí.
0: En forma que fue editado el disco.
2: Sí. Así es.
1: Sí.
2: En orden.
1: Así es.
0: ¿Y cómo fue el show que dura? Bueno, la totalidad del álbum obviamente, pero tiene mucha intensidad, porque en algún momento ellos marcaron, pues, que ahora son los temas por single, sacan sí. temas. No, acá era una obra conceptual, cada tema tenía un porqué.
2: Sí.
0: Y qué sé yo, vos escuchás Asilo en tu corazón y después Asilo en tu corazón y dejaste ver tu corazón van juntos sí. y tiene una estética similar, ¿no?
1: Por total. Supuesto, incluso, perdón, antes de Asilo en tu corazón viene Retrato de Bambi.
2: Iba a decir lo mismo.
0: ¿Podemos escuchar Retrato de Bambi? Es el tema 3 de mi lista.
1: Perfecto.

0: Qué hermoso que esta pieza forme parte de este histórico disco, ¿no?
1: Verdaderamente.
0: La mayoría de las canciones están firmadas por Spinetta Páez, salvo una por Mores y Contursi.
2: Así es, el tango.
0: Que es Grisel.
2: Claro.
0: Y esta que es de Carlos Francetti. ¿Qué tal, Carlos? ¿Cómo le va? Gastón Ibáñez, aquí Alejo Kia y Lucas Forna, los saludamos de Buenos Aires.
3: Hola, Gastón. ¿Cómo estás, Alejo? Y no escuché el último.
0: Lucas,
3: ¿cómo estás? Sigue escuchando Retrato de Bambis ahí. Hay toda una historia cuando hice el disco con Luis y Fito. Que me pidieron 4 temas nomás, y como había tiempo, escribí un pequeño interludio y lo llevé al estudio, ¿no? No le había puesto ni siquiera un título, le puse introducción para algo. Entonces, Luis se reía mucho, introducción para algo, y después me hicieron el honor de que salió como parte de La, con el título Retrato de Bambis. Que Bambis era una expresión de Spinetta que usaba así un poco para la inocencia, ¿no? Entonces salió a mi serie, ya te digo, ¿no? Salió en el disco y fue muy grato ver que la pieza que la habían tomado y que había salido como parte de este disco tan tan icónico de los años de 86, creo, ¿no? 1986.
0: Sí, ¿sabe qué? El maestro Carlos Francetti, estamos conversando con él, tenemos el placer de poder conversar con usted. Estamos con Alejo y con Lucas, porque bueno, junto a otros músicos van a estar celebrando los 40 años de La La La en vivo, van a tocar el disco en forma íntegra, y hablábamos recién, y Alejo y Lucas resaltaban el trabajo que hizo usted de las cuerdas, ¿no? Que también Lucas se tomó el trabajo también de diseccionar cada una de las partes para poder interpretarlas, Lucas, ¿no?
2: Así es. ¿Qué tal, Carlos? ¿Cómo va?
3: Sí, ¿qué tal, Lucas? Sí, yo creo que nos... No sé si nos comunicamos por Facebook o algo así.
2: No, te mandé un mail.
3: Sí, yo vi el trabajo que hiciste y lo habías hecho muy bien. Vamos a tratarnos de vos, de tú.
2: Dale, me gusta.
3: Tu tierno, porque si no es demasiado... demasiado acartonado esto.
2: Mirá,
3: fue un trabajo, o sea, a mí me gustaba mucho, yo era amigo de Luis, de la época de Almendra, que nos veíamos de noche, porque yo estaba con el grupo de Carlos Viso y Conexión Número 5, y entonces después de los bailes de ahí por los clubes, donde tocaban todos los grupos, nos encontrábamos en un restaurante como a las 4 o 5 de la mañana a comer. Pero después había perdido el contacto con él, y cuando volví a la Argentina para hacer un par de discos, grabé con el polaco Goyeneche y con Mercedes, Luis, Fito fue el que se interesó por lo que yo estaba haciendo con los arreglos con el polaco en un disco que hice. Y me llamó, me convocó para este disco. Y fue muy lindo reencontrarme con Luis, que más adelante trabajé nuevamente con él en un Unplugged, que salió un disco Estrelicia. Y también con Fito, que me gustaba muchísimo la música. Yo había hecho también un arreglo de él de parte del aire,
2: claro,
3: para Mercedes, para el disco de Mercedes. Así que, y acá me tocó hacerlo nuevamente.
0: Carlos, ¿cómo fue trabajar en Asilo en tu Corazón, también en esas canciones que más allá del tema en sí, tiene mucha musicalidad al final? O sea, hay como un minuto y medio, quizás dos minutos de una obra maestra que trabajaron todos en el estudio, pero sus arreglos, recién me decían los chicos, qué raro es escuchar sin las cuerdas las canciones, ¿no? Sí, le da entidad a la canción sus arreglos, Carlos.
3: Sí, bueno, mira, te agradezco. Lo que pasó también es que Fito y Luis me dieron mucha libertad. Ellos vinieron, yo vivía en esa época en Buenos Aires, ahí en el barrio de Palermo, y vinieron a mi casa, a mi departamento, me trajeron, hablamos del proyecto, me dijeron, mira, usá la cantidad, lo que es un lujo, ¿no? La cantidad de cuerdas que quieras. Yo pude una orquesta bastante, o sea, de 23, 24 músicos, y me dijeron, hacé lo que vos quieras acá, y me trajeron las cintas. Yo tenía un grabador,

0: época se pasaba, se pagaba en efectivo. Y me dieron el dinero para todas las cuerdas, que era un montón de guita. Y me acuerdo, lo puse así, había tomado un taxi, lo puse todo dentro de unos bolsillos interiores de un impermeable y me fui para Iona a grabar con, lo que sé, el equivalente, no sé, $10,000, $15,000 encima. Ahí estaba la gente del sindicato de músicos, repartieron inmediatamente la plata para el sindicato, que después les iba a pagar a todos los músicos que estaban ahí. Entonces dieron la señal de que todo estaba bien y comenzamos la grabación, que se hizo en 4 horas más o menos.
1: Wow.
0: Y como te digo, eran 4 temas para hacer, y yo llevé un quinto porque era podías grabar hasta 3 temas en una sesión de 2 horas. O no sé cómo estaba estipulado, pero sobraba tiempo, y a mí me había quedado esto como para escribir un pequeño interludio entre los temas, porque eran tan lindos los temas y tan tan musicales. Pequeño Ángel, por ejemplo.
2: Sí, tremendo.
0: Que ahí usé toda la cuerda con sordina. Y el Portugués da Silva, que es un tipo tan querido y un tipo con unas orejas impresionantes para grabar. Y muy dispuesto, ¿no? Aparte que había una onda fantástica ese día.
2: Seguro.
0: En el estudio de grabación. Y toda la gente reaccionó muy bien, con muy buena disposición, los músicos que tocaron, la cuerda fantástica, todos de la Filarmónica o del Teatro del Estable del Teatro Colón, ¿no? Una gente maravillosa.
2: O sea, no hicieron falta muchas tomas, me imagino, ¿no?
0: No, eso salía en una toma o 2 tomas.
2: Wow.
0: Pero una cuestión de mejorar un poco. Cuando tenés músicos así tan buenos, lo que haces es un poco una tarea de preciosismo, de decir, bueno, vamos acá, en esta sección, en la letra B, vamos a tocar un poco más piano y después hacemos un crescendo, o sea, subimos el volumen de la cuerda. Y después acá la afinación está, porque yo de repente algunas armonías con segundas mayores dentro del acorde,
2: sí.
0: Son una inversión, Lucas, ¿no?
2: Así es.
0: Y entonces de repente, viste, los músicos cuando sienten eso tienden a tocar una consonancia, porque dicen, esto es una disonancia, está bien, es bemol o es natural, ¿viste? Entonces, no, le decís, no, es natural, es un sí contra do,
2: claro.
0: pero tóquenlo con firmeza, porque si no suena una cosa que puede ser como un error, ¿no?
2: Claro.
0: Entonces, todo ese tipo de cosas, acá no hagan vibrato, acá toquen así, ahora acá sobre el sultasto, para que suene más esponjoso, no sé cómo decirte, más como una bruma que como un acorde. Entonces tuve esa facilidad que en las 4 horas que lo terminamos antes de tiempo, ¿no? Y ya te digo, con muy buena onda está, creo que estaba la revista Pelo también haciendo una nota y sacaron fotos. Y bueno, yo salí muy contento, ellos quedaron muy contentos también y seguimos la amistad. Después con Fito hablamos de hacer algunas cosas, incluso hace cosas, un par de años me llamó de Madrid con Pablo Milanés para hacer un disco, que lamentablemente Pablo falleció meses después, ya estaba enfermo, pero íbamos a hacer un disco de tango con él. Y con Luis, bueno, seguimos la amistad que era desde antes, y nos veíamos cuando ya después me mudé nuevamente a Nueva York, yo iba a Buenos Aires y nos íbamos a comer sushi a un lugar ahí por Balvanera. Y hicimos el disco estos 2 temas que hice en Estrelicia.
2: Qué lindo.
0: Y hablamos de hacer algo, queríamos hacer algo más orgánico, más fundamental, todo un disco de él con arreglos míos, de sus temas, y por ejemplo evitando, ¿no?, lo que era lo obvio, no hacer Muchacha de nuevo, aunque yo hice Laura Bá con él en Estrelicia, pero no hacer los temas viejos, hacer un nuevo repertorio. Y lamentablemente, bueno, después falleció y no se pudo dar, y me dio muchísima pena, ¿no?
1: Maestro, sabe que Alejo, que va a formar parte de este homenaje que se está celebrando a los 40 años de La La La,
0: La, La, La.
1: Que es un disco que, bueno, que se va a estar tocando en vivo en forma íntegra. Lo noto como muy emocionado de poder conversar con usted. Lo noto como que son chicos muy jóvenes que tienen la música.

0: a flor de piel y se nota, se nota en su forma de hablar que sienten pasión por esto. Y nada, ahí quería hacerle una consulta.
1: Carlos,
2: sí,
1: que,
2: sí, sí, Alejo.
1: Sí, un gustazo. Gracias.
2: Igualmente.
1: Gracias por esta charla preciosa. Qué lindo escucharte contándonos todas estas intimidades, de algún modo, de todo ese momento y de tu relación con Fito y con Luis. Sabés que veníamos hablando mucho de, bueno, de retrato de Bambis, porque es como un parteaguas en el disco, se siente, ¿no? Como un momento que te recarga como para todo lo que viene después. Aparte, ¿de dónde viene antes? ¿Viste? Que creo que es Tengo un mono, que es todo un, viste, todo un delirio de Luis, y luego como que Retrato de Bambis como que te sumerge como si fuera como una especie de eso, de recarga antes de todo lo que viene después con Asilo, Dejaste ver tu corazón, y bueno, realmente es un disco increíble. Yo en la banda tengo el rol de cantante, y es un disco increíble de cantar arriba de estos arreglos que, viste, es como, se siente, justo mencionaste Pequeño Ángel, y se siente un poco como cantar arriba de una nube, viste, es como una sensación muy muy preciosa, y creo que tu labor en el disco fue fundamental en el sentido de que le da toda la identidad al disco. Bueno, como te decía recién, Lucas, que ha estado ahí desarmando un poco todo para poder llevarlo al vivo. Sí, Lucas tiene un oído excepcional, director de esta banda, y realmente, nada, está siendo una experiencia. Lo hablábamos recién hace un rato con Gastón, con Lucas, que está siendo una experiencia muy muy increíble llevar este disco al vivo con todas las energías que tiene el disco. Entre canción y canción es como que hay que resetearse cada 4 minutos más o menos.
2: Te digo, fue una labor de amor realmente, ¿no? Hubo mucho cariño ahí en primero en la propuesta, si se puede llamar así, ¿no? Es una palabra media. Pero sí, la propuesta, lo que ellos presentaban, que era temático todo, era un álbum de concepto.
1: Claro.
2: ¿No? De dos cantautores, de dos compositores, de dos músicos que se admiraban entre sí y que querían hacer algo juntos.
1: Claro.
2: Y a su vez, bueno, Fito convocó y Luis nos puso reparos, y entonces hubo una cuestión ahí de decir, bueno, yo no voy a hacer un trabajo porque me pagan, ¿viste? Voy a hacer un laburo bien hecho, correcto, con lindas armonías, sino que fui meterme dentro del concepto.
1: Claro.
2: Y por eso es que hice este tema, este interludio, como para dar paso a algo más, y se lo dejé ahí un poco, viste, como uno de esos pases que da un jugador y le cae a Messi justo, y la mete en ángulo desde un costado, sí. Porque también soy futbolero. Entonces funcionó bien, viste, la pelota no quedó ahí picando y se fue al área.
3: No, fue muy meticuloso, el lugar preciso en el álbum, cumple un rol, bueno, excepcional.
2: Ellos metieron el gol, o sea, lo metieron justo donde tenía que estar.
3: Bueno, pero el centro impecable fue tuyo, tengo que decírtelo.
0: Carlos Francetti, nuestro invitado aquí en Ya Fue en Radio Continental, hablando de La La La. ¿Te sorprendió la versión de Grisel? Vos que sos tanguero, que debutaste con nada más y nada menos que con Virgilio Espósito en el tango cuando tenías 8 años.
2: Sí, pero mira vos la historia. No soy tanguero, lo que pasa es que como nací en Buenos Aires, eso, me ponen, viste, por portación de pasaporte, ¿no? Me llaman para hacer tango y cosas por el estilo. Pero me sorprendió, y claro, aparte Luis cantando Grisel es distinto a, digamos, a lo que podía hacer el polaco, lo que podía hacer yo qué sé, otro cantante de tango, Sobral, no sé. Me sorprendió porque aparte que, bueno, Grisel es un tema fantástico, un tema impresionante de Mores. Y la elección me prendió más que la versión. La elección de Luis para hacer un tema totalmente fuera de lo que ellos hacían, elegir Grisel, ¿no? Pero está bien, podría... que Luis también lo espinieteaba, no sé cómo hacer el adjetivo, el verbo, todo, ¿no? Entonces, si de repente agarraba un tema como Bésame Mucho, también lo hacía muy al estilo de Spinetta.
0: Pero vos en Pequeño Ángel pusiste un poquito de Garúa.
2: Sí, sí. Porque él decía, en una parte dice, más la busque, más la nombra. Él mismo lo puso. Entonces yo, o sea, cubrí eso también con un poco de Garúa.
1: Qué hermoso.
2: Mira, fue un concepto muy lindo. Te digo, a mí me hubiese gustado hacer un concierto en vivo con esto. Lo que pasa es que después me fui.
1: Claro.
2: Me enteré que Luis lo hizo. Y creo que vos tocaste, Alejo, o no sé.
0: No.
2: ¿Hola?
0: Sí, sí. No.
2: ¿Quién?
0: En aquel momento, en el 86.
3: Yo no había nacido, Carlos, me hubiera encantado, no, pero...
2: No, mucho después, no, disculpa, no, mucho después,
0: hacielo en tu 20 años después. Hacielo en tu corazón, Spinetta lo hacía seguido, y de hecho en las Bandas Eternas, cuando se juntó con Fito, hicieron una versión...
1: Hicieron Retrato también.
0: Retratos también hicieron...
2: Claro. Sí, por eso te digo, claro. Hicieron un homenaje poco antes de morir, creo.
1: Sí.
2: No me acuerdo cuándo murió Luis.
0: En el 2012, y iba a las Bandas Eternas, fue en diciembre del 2009.
1: Exacto, claro.
2: Ah, bueno, por eso, en esa claro. época, y lo hicieron en vivo.
1: Sí, pero, parte en un momento emocionante, en ese show, ahí Luis y Fito.
3: Sí.
2: Mira, yo me siento muy, muy honrado y aparte orgulloso de haber tomado parte de esto, que es un disco, viste, muy primordial de lo que es la música de rock.
1: Totalmente.
2: Así, de Argentina, y es uno de esos discos así que son tan importantes para las generaciones, como vos decís, vos no habías nacido, dice. Y esto transcurre 40 años después, todavía es vigente, ¿no? En cierta forma.
1: Pues, absolutamente.
2: No fue hecho con una mentalidad comercial, es decir, bueno, vamos a hacer reggaetón que va a vender un montón y que zapamos. Y fue otra cosa, ¿viste?
1: Y sigue inspirándonos y sigue inspirando a las nuevas generaciones, porque también es para nosotros una oportunidad, pero también es un desafío hacer un disco con tanto libertinaje, digo, que cuenta con tanta libertad.
3: Tanto vuelo creativo también,
1: claro,
3: ¿no?
1: Que para nosotros sí. También es muy enriquecedor interpretarlo y también... bueno, nada, hacia adelante en la creación de la música, habernos ido de paseo por este disco es tremendo, es realmente tremendo.
2: Bueno, me llena de alegría lo que dicen, chicos. Les mando un abrazo fraternal por internet o por teléfono, no sé lo cómo es, y
1: por el aire.
2: Por online. Mándenme algún...
1: Qué gustazo hablar con vos, Carlos.
2: Igualmente con ustedes, que son la nueva generación, los que llevan la antorcha adelante de la buena música, y con Gastón y con Radio Continental, que es una radio vieja amiga mía, que he estado muchas veces ahí en reportajes, y mi Buenos Aires querido, al que visité el año pasado por pocos días, lamentablemente, pero siempre vuelvo como Troilo, ¿no? Alguien dijo una vez que yo me fui de mi barrio. Dice, ¿cuándo? Si siempre estoy llegando.
0: Exactamente.
2: Genio Troilo.
0: Carlos, un abrazo grande y muchas gracias.
2: Bueno, igualmente a todos ustedes.
3: Muchísimas gracias, Carlos.
1: Carlos.
2: Chao.

0: cuando la canción es hermosa, cuando la canción original tiene un vuelo diferente, las diferentes versiones también la enriquecen, ¿no? Y esta que estamos escuchando de Lidia Borda junto a Liliana Herrero, de Asilo en tu Corazón, es realmente encantadora. El juego de voces, la musicalidad que tiene, el piano que acompaña, no desentona y también emociona de la misma manera cuando en el 86 la grabó el Flaco con Fito y con toda la banda. Y una amiga que me dijeron ustedes que ya lloraron, que ya la disfrutaron, que la pudieron compartir, es nada más y nada menos que Liliana Herrero. ¿Qué tal, Liliana? Gastón, te saludamos aquí con Alejo y con Lucas, que van a estar interpretando en la fábrica los 40 años de La La La. ¿Cómo estás?
1: Bien, querido, muy bien. Bueno, muchas gracias por la llamada.
2: ¿Cómo andas, Liliana?
3: Hola, Lili.
1: Hola, chicos, ¿cómo están?
3: Qué lindo escucharte. Sí.
1: Y bueno, nos veremos prontito, ya el jueves, ¿no?
2: Sí, por favor, que ya te extraño.
0: ¿Sabes que Liliana, recién hablábamos con Carlos Francetti, tuvimos la oportunidad de conversar con él y hablábamos de la vigencia de esta obra, ¿no? Y que tanto Alejo como Lucas la tomen para recrearla en forma íntegra es realmente también muy hermoso para las nuevas generaciones.
1: Bueno, ellos son las nuevas generaciones. Y a mí me parece muy importante que esas nuevas generaciones repongan una memoria artística fundamental, ¿no? Y eso me parece, lo pongan de nuevo en escena, es increíble, a 40 años de La La La, de un disco fenomenal, y bueno, eso a veces olvida, los argentinos tenemos la costumbre de olvidar un poco rápido las cosas, y eso a mí no me gusta, ¿no? Me parece interesante más que yo lo recuerde, porque ya soy grande, que lo recuerden ellos, eso ellos son los que reponen esto. Y aparte son extraordinarios músicos, amorosos, personas encantadoras, y entonces es más fácil todo así. A veces es más fácil con ellos que con los contemporáneos a mí. eso es así. Hoy la música tiene unas características que me estimulan para seguir pensando y recordando aquellas viejas producciones discográficas que tienen un valor musical enorme, ¿no?
0: Vos recreaste en tu último disco esta versión de Asilo en tu Corazón. ¿Es un repertorio, es una canción que te acompañó desde que se editó allá hace 40 años?
1: Sí, porque yo estuve un poco ahí cuando Fito tenía un estudio en la calle La Mar, una cortada La Mar, acá en Boedo, y yo no sé si es Boedo o Almagro, la verdad que no sé, no sé si Boedo llega hasta ahí o no, no importa, pero cerca de mi casa, de Boedo, y la verdad que los vi ensayar, los vi armar, pensar, organizar ese disco, que fue un proceso muy hermoso, ¿no? No los escuché muchas veces, pero pasé por dos o tres ensayos, y después en una oportunidad Luis y Fito fue a Rosario y lo llevó a Luis, y estuvimos charlando largas horas en la casa que yo tenía en Rosario, y bueno, y hablamos de este disco también. Ellos estaban metidos en la elaboración de ese disco, que no era pagada, ¿no? Era algo muy importante, musicalmente muy importante.
2: Sí, efectivamente, ¿no? Estábamos hablando antes también del vuelo creativo que tuvo en todo sentido, digo, de la composición, desde los elementos tímbricos, los arreglos de cuerdas, las baterías, no sé, todo. Y a mí, nada, Liliana, yo quería remarcar, me quedé pensando en esto que decís de tener memoria y de cómo nosotros estamos como, bueno, trayendo de vuelta este álbum. Yo siento que haberte conocido recientemente, medio que me estás enseñando en algún punto O sea, yo venía con antes de que efectivamente nos conozcamos, como primero era como la idea, wow, venir Liliana Herrero, wow, qué tremendo. Y yo mientras ahí, bueno, espera, tengo que preparar todo para que esté perfecto para ella, hay que adaptar esto, hay que, bueno, meterme en el álbum, ¿no? Transcribir y todo. Y siento que yo venía con una idea de cómo hacerlo, y cuando nos conocimos y bueno, creo que desde la primera llamada que hicimos, cuando me comuniqué con vos, yo me acuerdo que yo estaba en el auto, estaba hablando con vos, habíamos hablado como media hora y terminó esa conversación y yo dije, esto me alegró el mes, realmente. Me hiciste pensar, como con toda tu propuesta de lo que para vos conllevaba interpretar, siento que era diferente a la mía y bueno, nada, obviamente un artista como vos con toda tu experiencia, digo, me dio muchísimo que aprender de cómo interpretar, ¿no? Y bueno, nada, lo que va a pasar este jueves, yo estoy muy muy ansioso de qué va a pasar, pero bueno, nada,
1: yo
2: eso
1: también, yo también, no te preocupes. Liliana, más bien estoy preocupada.
2: No preocupada, no, por nada, favor, nada que preocupar.
0: ¿Cómo recibiste el llamado de una persona que quizás te pensó en vos para poder hacer esta presentación del jueves, y también, bueno, que van a estar tocando los chicos también el 29 y el 16 de septiembre en La Fábrica, un hermoso lugar, que ese primer llamado, cuando te dijeron, te tiraron la idea?
1: Bueno, me llamó Lucas, ya una amiga me había avisado a través de productor de ellos, de Maxi, me había avisado que me iban a llamar, y entonces me llamó Lucas, y yo bueno, fue una alegría muy grande para mí, y porque no imaginás que alguien muchísimo más joven que yo te estaba invitando a conmemorar este disco. Eso es una cosa que yo no dudé, porque es por lo mismo que dije antes, porque repone, bueno, que un grupo de jóvenes, buenos músicos, muy buena música también, porque hay una mujer allí que toca el bajo, me sorprendió y me alegró. Me alegró mucho, me resultó estimulante para pensar con ellos la música, digamos. Ese fue el acontecimiento fundamental para mí. Porque yo pienso la música como un colectivo, sí, como un armado de una colectividad, digamos. No lo pienso como la cantante y los instrumentistas, no me gusta esa idea.
0: Claro.
1: Y entonces me parece que ahí podía llegar, por lo que me proponía Lucas, podía llegar a suceder algo así, ¿no? Y bueno, vinieron un día a casa, un domingo, la pasamos fenómeno, y tocamos, cantamos, y bueno, y ahí fue, ahí empezó a andar, digamos. Entonces ahí yo tuve la certeza de que mi decisión de aceptar estaba bien pensada, vamos a decir así.
3: Qué hermoso.
1: Pero para mí es un honor, porque no es uno, Lucas dice, la cantante, oh, wow, Liliana Herrero. A mí lo que me interesa, para mí el wow es cuando yo veo que es posible construir algo. Es posible hacer conjuntamente una música perteneciendo a generaciones tan disímiles y al mismo tiempo tan enriquecedoras, porque ellos son muy buenos músicos. Entonces, bueno, salimos de cierta tilinguería que a veces tiene la música y nos ponemos a pensar en serio. Eso es lo que yo sentí.
3: El honor es nuestro, Liliana. Muchas, muchas gracias por tus palabras, por venir a cantar con nosotros, a compartir este momento. Para nosotros es increíble. También sentimos algo muy power en el cruce intergeneracional, por decirlo de alguna manera, ¿no? Nosotros hay algo muy, muy poderoso en compartir la música con vos, en compartir la música con Machi, y también, digamos, Lo hacemos muy conscientes como desde el sentido de tomar una postura respecto de lo que son las tradiciones, ¿no? Siento.
1: Claro.
3: Y bueno, claro. Digamos, su generación es la generación que a nosotros nos
2: dio de qué mamar,
3: ¿no?
2: Sí,
3: nos
0: nutre,
3: exacto,
0: nos nutre
3: y nos inspira y nos sigue iluminando y nos sigue marcando el camino de algún modo. Entonces, bueno, nada, quería remarcar esto, ¿no? Que las raíces son importantes y es hermoso, uh-huh. Es hermoso estar haciendo esto con vos.
1: Sí, sí, yo te agradezco esas palabras, por eso a mí también me resultó, es a la inversa también ocurre. O sea que...
3: Qué bueno.
1: Un grupo de músicos de una generación tan distante se me convoque a mí para cantar, bueno, y yo pienso que a Machi le debe pasar lo mismo, ¿no es cierto? Porque también es una generación muy distante de la de ustedes. Y eso hace que, bueno, vos decís, bueno, no todo se ha perdido, vamos a decirlo así. Vamos a decirlo con palabras de Fito.
0: Liliana, muchísimas gracias por tu tiempo. Recién Carlos Francetti nos decía lo mismo, que qué lindo que tomen la posta, qué lindo que puedan recrear este álbum. Me contaban los chicos también que Machi Rufino se alegró con el llamado, vos también, por lo que notamos este sentido que tenemos nosotros como público, también la necesidad de escuchar una obra, pero también rejuvenecida, ¿no? Y sí. Eso nos da la pauta de que se hizo hace 40 años una gran obra.
1: Gracias. Una gran obra se hizo. Hace 40 años se hizo una gran obra como este disco y después lo que cada uno de ellos siguió haciendo o había hecho antes, ¿no? Así que, bueno, ahí tienen una parte de la historia de la música argentina. Sí. Eso a mí me resulta muy conmovedor.
3: Sí,
1: muy conmovedor.
0: Un beso y
1: espero
0: muchas gracias.
1: A la altura de sus, de sus expectativas.
2: No, está sobrada, Liliana.
0: Un beso, Liliana, y muchas gracias.
1: No, gracias a ustedes.
2: Gracias, Lili, nos vemos.
3: Beso grande.
1: Bueno.

0: celebración de los 40 años de La La La, este álbum doble que Luis Alberto Spinetta y Fito Páez grabaron en 1986, que traspasó a varias generaciones, que se va a estar presentando este 27 y 29 de agosto a las 20 horas con entradas agotadas en la fábrica Fitzroy 1245 aquí en la ciudad de Buenos Aires, y con una función más el 16 de septiembre. Entradas a la venta por sumoticket.com, que van a viajar a La Plata seguramente.
1: Así es.
0: Y que ojalá haya otra presentación aquí en la ciudad de Buenos Aires y sea el puntapié inicial para que sus carreras también vayan en paralelo y cada uno, digamos, más allá de esta de estas presentaciones. Alejo, gracias.
2: Gastón, gracias a vos por la invitación, por la charla preciosa, y bueno, te esperamos alguna de las funciones que quieras, que puedas venir.
1: Totalmente.
0: Ahí estaremos. Lucas, gracias.
1: No, gracias a vos, en serio.
0: Y en nombre de ustedes, gracias al resto de la banda. Nosotros nos vamos aquí en esta partecita de Ya Fue. Mirá cómo al chaval le cambio. Le ponemos un poco de ritmo, vamos con el tema 12, mirá, 12. 1144-000-590, estamos en Ya Fue, en la madrugada de Radio Continental. Folies Bergère, la canción que abre el álbum La La La. No se vayan, porque hay más sorpresas todavía.

se va Folly Bergère, se va este homenaje que hicimos en este programa especial a la obra de Luis Alberto Spinetta y de Fito Páez, 40 años de La La La, que se va a estar celebrando en la fábrica Fitzroy's 1245, 27 y 28 de agosto, con entradas agotadas, quedan algunas pocas para el 16 de septiembre. Pero más allá de la fecha, lo que significa, ¿no? Como decía Carlos Francetti, como decía Liliana Herrero, la posibilidad de poder disfrutar de estas canciones en vivo. Escuchábamos Instantáneas, pasamos también Retratos de Bambi, Asilo en tu Corazón, la versión que grabaron en Chile, que tocaron en Chile Fito y Spinetta en 1986, la hermosa versión de Asilo en tu Corazón de Liliana Herrero con Lidia Borda, Folies Bergère, canción que abre el disco. Y de este álbum también participaron Pino Marrone, que grabó una guitarra, hermoso solo de guitarra en Serpiente de Gas, que no aparece en los créditos, se dicen que fue un olvido, lamentablemente no aparece en los créditos Pino Marrone. Y otro músico que participa en este álbum tocando el ukelele es Ricardo Mollo, que por aquel momento tenía una relación musical con Luis Alberto Spinetta, de prestarse instrumentos, de prestarse guitarras, de compartir algunos pedales y algunas guitarras también, ¿no? Que utilizó Luis Alberto para grabar, Luis Alberto le dice uno, ¿no? Que utilizó Spinetta para grabar este disco La La La. Pero me parece que sería lindo despedirnos con dos canciones que van de la mano. Una es Dejaste Ver Tu Corazón, una canción que Fito Páez dice que se la escribió a Fabiana Cantilo en un momento muy complicado que tenía Fabiana Cantilo, y que Fito estuvo ahí para ayudarla, obviamente, y cuando la vio después de un tiempito decidió, se le salió del alma, Dejaste Ver Tu Corazón, esta hermosa canción. Y la otra es Todos Estos Años de Gente, una canción, un clásico de Luis Alberto Spinetta.

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0: Sean todos bienvenidos al programa de mayor audiencia en el mundo de habla hispana, guiado, dirigido y conducido por los reconocidos científicos de la Unión Universal Esotérica del siglo XXI, que han unido sus conocimientos para brindar a todos ustedes un cambio definitivo a todos sus problemas. Quedan ustedes en la sintonía de este su programa, Un Encuentro con la Verdad.
1: En el nombre de Dios Padre, Dios Hijo y Dios Espíritu Santo. Amén. Hola, ¿qué tal mi gente linda y hermosa, mi adorada familia de Argentina? Reciban el saludo cordial especial a esta hora, como de costumbre de nosotros, sus amigos, sus consejeros de hoy, mañana y siempre. Ya está abierta nuestra línea telefónica para que ustedes empiecen a participar. 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Escoja tres cartas del 1 al 22 y reciba el consejo, la guía, la verdadera orientación a través de esta prestigiosa radiodifusora. Recuerde que en Capital

0: Hola, ¿qué tal, maestro? Mi nombre es Matías Fernández. Mi fecha de nacimiento es el 31 de mayo de 1969. Elijo los números 6, 11 y 18.
1: Mi querido Matías, gracias por comunicarse, gracias por participar. Mi querido apreciado amigo, la primera carta me habla de un hombre trabajador, luchador, muy fiel a su jefe. Vemos que empezó a trabajar usted desde los 15 años en el campo de este hombre, donde usted manejaba tractores, se capacitó, le ayudaba con las cosechas, le ayudaba con todo. Vemos que usted fue el hijo que él nunca tuvo, porque él tuvo tres mujercitas. Y vemos claramente de que él heredó a usted una chacra, la cual se la compró en vida y se la heredó a usted, mi querido apreciado hermano del alma. Aquí vemos claramente de que usted está muy asustado, porque ven luces en las noches, escuchan ruidos, a sus dos hijos se le ha presentado el espíritu de este hombre y usted está muy preocupado. Primero quiero que se tranquilice, no veo ningún daño, no veo ninguna influencia negativa. Aquí vemos claramente que en el corral donde guardaban los caballos, los que arriaban ustedes la ganadería, la hacienda, mi querido hermano del alma, allí este hombre dejó enterrado un dinero, unos dólares. Antes de morir, él dejó esto allí escondido. Y por eso es que él no descansa en paz, por eso son los ruidos, por eso es que los perros laten en la noche constantemente, por eso es que sus hijos han visto el espíritu de él, porque él no descansa en paz. Usted tiene que sacar esto que está enterrado allí. Son unos dólares, billetes de 100 dólares que él dejó enterrados allí, están guardados en plástico, los guardó muy bien. No le dijo nada a usted porque no alcanzó, pero él quería comentarle esto a usted antes de morir, de esto que está enterrado allí. Yo sé que usted es muy honesto, es una cantidad bastante de dólares. Usted va a tener que desenterrar esto que está allí, no se vaya a dejar llenar directamente por la ambición. Esto usted tiene que repartirlo junto con las hijas de él. Yo sé que ellas tienen mucho dinero, pero lo que es honesto, mi querido apreciado hermano del alma, y eso es lo que él querría que usted hiciera, mi querido hermano del alma. Tiene que traernos un mapa, yo lo voy a decir directamente, haciendo una invocación espiritual, en qué lugar exactamente está enterrado esto. Usted lo va a sacar y va a hacer lo que tiene que hacer, mi querido amigo, y va a ver que esos ruidos, que los perros ladran tanto, que sus hijos permanezcan asustados, que se escuchan ruidos en la casa, todo esto va a desaparecer porque el espíritu, el alma de este hombre va a descansar en paz después de que usted saque esto, mi querido amigo. Gracias por comunicarse, gracias por participar. No se espante, no hay daño, no hay brujería, no hay maldad. Nosotros hablamos con realidad y con verdad. El día de su suerte es el día miércoles, el planeta Mercurio, el color naranja, la piedra que debe portar siempre con usted, la amatista, y el metal, el bronce. El bronce es el metal que le canaliza las buenas ondas, las buenas energías, con responsabilidad, con conocimiento. Le damos respuesta y contestación a la gente que llama, a la gente que se comunica. 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Vamos a escuchar testimonios, personas agradecidas que nos han visitado y que gracias al poder de Dios han encontrado la respuesta, han encontrado la solución a sus problemas. Escuchemos.
2: Efectivamente, y continuamos con la cantidad de testimonios, cantidad de personas agradecidas que acuden a nuestros centros de ayuda y solución inmediata y encuentran esa salida a esos problemas de índole espiritual, de índole familiar. Permítame saludarlo, mi querido amigo. ¿Cómo es su nombre?
3: Diríjese. Esteban, ¿qué tal? Un gusto.
2: Esteban, cuéntale a la audiencia, ¿cuánto hace que me visitó por primera vez?
3: Hace más o menos unos 2 meses ya.
2: Dos meses. Usted vino desesperado. Cuéntale a la audiencia, bastante. ¿Cuáles eran sus problemas? Relátelo usted, que no sea yo el que cuente la historia.
3: Pues claro, con mi familia nos mudamos de casa. Esta casa era súper bonita, se veía súper bien, todo chévere. Y la cuestión es que al pasar los días empezaron a sonar cosas, la televisión se prendía sola, la radio se prendía sola. Entonces con mi familia ya estábamos bastante asustados, ¿no? Porque ya eran cosas fuera de lo normal, que no...
2: Paranormales.
3: Cosas paranormales. Entonces ahí fue cuando vi al maestro y decidí venir con usted.
2: Vino a buscar la ayuda.
3: Ajá.
2: ¿Vino usted? ¿Sus padres no?
3: No, mis padres no son nada creyentes en este tipo de cosas, pero yo sí, entonces por eso fue...
2: Ellos son cristianos, ¿no?
3: Ajá.
2: Pero bueno, usted vino a buscar la ayuda y ya después sí creyeron. Descubrimos que allí en esa casa hacían rituales satánicos, rituales de magia negra y esas cosas. Fuimos hasta allí, hicimos la limpia. Sacamos todas esas entidades malignas, negativas. Y hoy en día, después de 2 meses, ¿qué cambios encontramos?

0: cabrón. ¿A los cuántos días usted empezó a ver un cambio después de que yo estuve en su casa? Cuéntale.
1: Más o menos a unos 15 días fue que ya notamos un buen cambio. Empezó ya todo a mejorar, ya las vibras mejoraron bastante, ya no se sentía esa pesadez que tenía la casa desde antes, y ya los ruidos igual desaparecieron y ya todo fue normal.
0: ¿Se volvió a prender el televisor?
1: No, ya nunca más.
0: ¿El radio?
1: Tampoco.
0: ¿Nada de lo que pasaba volvió a acontecer?
1: Nada.
0: O sea, significa que quedó liberada esa casa.
1: Ajá.
0: ¿Qué le puede decir a usted a toda esa audiencia que está en sintonía en estos momentos, a la gente que está en el programa? ¿Qué les puede decir con el corazón?
1: Que uno a veces no cree en este tipo de cosas, pero realmente pasan, la maldad realmente existe. Entonces hay personas que hacen cosas malas, que creen en la maldad, hacen la maldad, y tenemos que acudir a este tipo de cosas.
0: Bueno, ¿usted tuvo que hacer algo en contra de Dios?
1: No.
0: ¿En nada. Contra de su religión, de sus creencias, de sus padres?
1: No, para nada.
0: ¿Todo lo hicimos a través de quién?
1: De Dios.
0: De Dios Padre Todopoderoso. ¿Correcto?
1: Sí.
0: Y su hermano, gracias por ese testimonio y felicitaciones, ya está liberado, y gracias por venir a dar ese testimonio.
1: Gracias.
0: Continuamos con el programa. 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Tenemos más personas que se comunican, personas que participan a través de este maravilloso programa. Escuchemos los audios de WhatsApp.
2: Hola, mi nombre es Valeria. Mi fecha de nacimiento es 20/5/75. Me comunico para ver si me pueden ayudar dándome una guía, una respuesta. Los números que elijo son 5, 17 y 22. Voy a estar pendiente de la respuesta. Gracias.
0: Mi querida Valeria, gracias por comunicarse, gracias por participar del programa. Mi querida amiga, escoge las 3 cartas, el 5, el 17 y el 22. La primera me habla acerca de usted. Veo que es una mujer profesional, veo que es abogada, que trabaja usted directamente para el gobierno, mi querida amiga. Económicamente está estable, pero logro visualizar que anda muy enferma. Ha ido usted a su obra social, lleva 1 año y 9 meses buscando la solución al problema y no la encuentran. No puede mover su pierna derecha ni su brazo derecho bien, mi querida amiga, por ende no puede conducir su vehículo. Vemos claramente de que no puede trabajar bien, mi querida amiga, por más que lo intenta. No puede usted sentarse en la computadora porque la mano derecha no le funciona. Pero usted se siente inútil para la sociedad. Su esposo la ha llevado a médicos privados, le han hecho tomografías computadas y no le encuentran nada. Le van a encontrar, porque esto no es natural. Esto es un daño, Valeria. Esto es una energía negativa y es causado por una compañera de trabajo por la cual usted tuvo muchos problemas con ella. Usted la hizo despedir, trasladar del lugar donde trabajaba con usted, porque se la pasaba durmiendo, porque no hacía las cosas, porque todo se lo encomendaba a usted. Usted la filmó, le hicieron la investigación y le quitaron el rango a ella. Es importante de que nos visite Valeria, le podemos ayudar, pero tiene que venir personalmente a nuestro centro de ayuda. Venga en compañía de su esposo es juez de la nación. Dígale que la acompañe, yo le garantizo, no le voy a decir que va a salir caminando después de que venga porque sería un mentiroso. Vamos a realizarle el análisis por medio de ese maravilloso escáner espiritual cuántico y ahí nos va a decir exactamente dónde está alojado el daño. Lo sacamos y va a ver que en menos de 9 días usted va a estar caminando normalmente, va a realizar las terapias que le voy a indicar y va a volver al trabajo, va a volver a su vida normal, mi querida y apreciada Valeria. La estaremos esperando cuanto antes. No se preocupe por nada, si usted escuchó esta radio es porque Dios quiere un cambio positivo en su vida. Simplemente acérquese a nuestro centro de consultoría, venga en compañía de su esposo. El día de su suerte es el día lunes, el astro, la luna, el color blanco, la piedra, el cuarzo y el metal, la plata. La plata es el metal que le canaliza las buenas ondas, las buenas energías con responsabilidad, con conocimiento le damos respuesta y contestación a la gente que nos llama, a la gente que se comunica. 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Vamos con más testimonios, más personas agradecidas que nos han visitado, y eso es lo que comentan. Efectivamente, y continuamos con la cantidad de testimonios, cantidad de personas agradecidas que a través de nuestros métodos de ayuda y solución inmediata han encontrado respuestas. ¿Cómo es su nombre, hijo?
3: Mi nombre es Carlos Aguilar.
0: Carlos, coméntale a la audiencia, ¿cuánto hace que usted vino a visitarme?
3: Yo vine aproximadamente hace 2 meses.
0: ¿Dos meses?
3: Sí.
0: Quiero que le cuente a la audiencia cuáles eran sus problemas.
3: Bueno, básicamente mis problemas, yo soy encargado de edificio, mis problemas empezaron por el hecho de que me empezaron a hacer la vida imposible algunos propietarios, gente inquilina, empezó a hablar muy mal de mí, de mi familia. Y eso empezó a tener repercusiones en mi salud inmediatamente. Empezaron los dolores de espaldas, dolores de rodilla, de cabeza. Empezaron a haber algunos ciertos problemas de índole, bueno, ya de salud mental. Todo esto porque me querían, digamos, echar del trabajo.
0: Bueno, usted vino acá, a través del tarot descubrimos que esto no era natural. Yo le dije a usted que había un daño, una energía negativa. Descubrimos dónde estaba ese daño, en su propio departamento, ahí mismo en el edificio donde usted trabaja. Buscó donde yo le dije, en la maceta, encontramos esto. ¿Usted lo trajo?
3: Exacto, sí. Yo traje ese objeto y vinimos acá y lo quemamos.
0: Lo quemamos, efectivamente.
3: Sí.
0: Después de que hicimos esto, ¿qué cambio se encontró en su vida, hijo?
3: Parece mentira, pero ni bien hicimos ni bien quemamos este objeto, las cosas empezaron a calmar y de un día para el otro es como que no hubiese pasado nada y la gente empezó a tratarme bien, empezó a sonreírme nuevamente, los dolores ya disminuyeron. La armonía volvía a mi trabajo y ya no estaba ese constante, digamos, acogeo de que me querían rajar del trabajo, por decirlo de una manera.
0: Se acabó esa zozobra, como esa intriga, claro, que había en contra suyo.
3: Exacto, exacto.
0: Yo le expliqué que esto fue una inquilina que estuvo allí, con la cual usted tuvo muchos problemas. Hicimos todo, gracias a Dios está muy bien. Yo quiero que le cuente a la audiencia, ¿usted tuvo que hacer algo en contra de Dios, en contra de su religión?
3: No, para nada, no, jamás. La verdad que no.
0: Bueno, es... otra pregunta. Sí. ¿Usted qué le puede recomendar a toda la audiencia que está en sintonía, Carlos, con el corazón, después de todo lo que vivió y la tranquilidad que está viviendo hoy? ¿Qué les puede decir con el corazón?
3: Y yo, la verdad que yo era una persona que no creía en ese tipo de cuestiones, pero... esto no tiene nada de malo. Yo recomiendo que prueben, porque la verdad que muchas veces la solución es mucho más fácil de lo que uno espera.
0: Dice mi amigo, gracias por su testimonio.
3: Muchas gracias a usted.
0: 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Vamos a recibir llamados en vivo, en directo. Vamos a ver a quién le corresponde la suerte. Sí, ¿aló?
4: ¿Aló?
0: Sí, ¿con quién tengo el gusto?
4: Gustavo Hernández.
0: Gustavo, gracias por comunicarse, gracias por participar del programa, por confiar en nosotros. Gustavo, quiero que me regale su fecha de nacimiento, por favor. 3 de noviembre de 1972. Muy bien, Gustavo, vamos a hacer un puente telepático de mente a mente, de cerebro a cerebro. Quiero que, por favor, cierre sus ojos, hijo de Dios. se concentre en todos sus problemas. Tengo los 22 arcanos en mi mesa de trabajo. Quiero que por favor me diga tres cartas del 1 al 22.
4: 1, 6, 10 y 21.
0: Muy bien, el 6, que es la primera carta, me habla acerca de su personalidad. Veo que es un hombre bastante noble, bastante trabajador, luchador, trabaja desde muy joven. Aprendió la profesión que tiene de su padre, que se la pasaba viajando, era camionero, y usted lo acompañaba y aprendió muchas cosas de él. Veo que le gusta mucho lo que es armar y desarmar cosas. Veo claramente, mi querido amigo, de que es un hombre muy trabajador.
4: Sí, bueno, gracias a todo lo que aprendí, gracias a mi padre, sí, heredé todos esos dotes que él tenía de trabajador, y bueno, y me terminé dedicando no solamente a lo que él hacía, sino a la mecánica, que gracias a él me dejó un taller y aprendí mucho, conocí mucha gente.
0: Sí, aquí veo claramente de que tiene todavía ese taller, pero que está a punto de cerrarlo. La carta número 10 que usted me dice habla acerca de los problemas, las dificultades que se le están presentando en el taller. Tuvo que despedir a algunos empleados, no le llega trabajo. Usted compraba, vendía autos, los arreglaba, pero le fue mal en ese negocio, no quiso continuar. Anda desganado, no quiere hacer absolutamente nada. Peleas en la casa, discusiones, usted ya no sabe ni siquiera hacer. Vemos claramente de que hay un daño, hay una energía negativa, mi querido y apreciado Gustavo. La carta número 21 me habla acerca de un problema que tiene de salud. Veo que le duele mucho la espalda, la cintura, las piernas. Coméntenos.
4: En realidad, bueno, sí, supuestamente todo esto empezó de un día para el otro con algún problema, supuestamente de algún vecino, alguien que no le gustaba, supuestamente no, la forma de vida que nosotros teníamos, teniendo un taller, teniendo gente contratada, y bueno, alguien trató de hacernos daño, entonces entiendo que por ahí todo se vino desmoronando muy de a poco.
0: Le hago una pregunta y quiero que me conteste con realidad, Gustavo. ¿Usted encontró algunas plumas negras y un poco de tierra frente a su negocio?
4: Sí, es verdad.
0: Bueno, esto es lo que tiene que ver, y efectivamente el que le dijo que era un vecino es verdad. Es muy importante, por favor, que nos visite cuanto antes en nuestro centro de consultoría. Esto no es natural, esto está afectando incluso su matrimonio, mi querido y apreciado amigo. Su esposa se ha vuelto nerviosa, malgeniada, ya no lo atiende como lo atendía antes. Antes lo atendía con cariño, con amor, le hacía las cosas con gusto. Hoy en día le hace las cosas porque le toca. No sé si usted se ha dado cuenta que a veces le sirve hasta la comida de mala gana.
4: Muchas veces sí, me he dado cuenta que es como una obligación y que se ha perdido un montón en lo que es el tema de pareja.
0: Pero no se preocupe, nosotros le vamos a ayudar. Yo necesito que me visite cuanto antes. Quiero que por favor me barra el taller desde la puerta hacia adentro. Tráigame el polvillo, grasa, lo que haya. No se preocupe. Envuelva eso en un papel blanco. Me lo va a traer a mi centro de consultoría. Quiero que me traiga por favor también una cinta de esas bebé. Estas cintas de tela de color rojo. Yo le voy a explicar lo que vamos a hacer. Vamos a retirar ese daño, esa influencia negativa. Vamos a ayudarle a que vuelva a crecer su taller, a que usted vuelva a tomar confianza en usted mismo. Porque, Gustavo, con todo respeto se lo digo, usted a veces ya no confía ni en usted. Le ha agarrado desconfianza a todo mundo, se siente cansado, a veces tiene ganas de agarrar un avión o un bus para cualquier lado e irse. Pero no vaya a hacer eso, que eso es lo que quieren, cerrar su negocio. Esto se lo dejó su padre con mucho cariño, con mucho amor. Nosotros le vamos a ayudar. ¿Para cuándo me va a visitar?
4: Y apenas tomamos la oportunidad, lo vamos a ir a visitar, eso le digo por seguro.
0: Bueno, en cuanto pueda, nos va a visitar, nosotros le vamos a ayudar. Gustavo, quiero que le diga a la gente que está escuchando el programa todo lo que le he dicho hasta ahora. ¿Es verdad o me equivoqué en algo?
4: No, es pura verdad.
0: Bueno, mi hermano, gracias por comunicarse. Lo tengo que dejar, que Dios lo bendiga. Así damos respuesta, ayuda, contestación a la gente que participa, a la gente que confía en la Unión Universal Esotérica del siglo XXI. Usted, mi amigo, tiene problemas, dificultades, enamora, fracasa, su dinero no rinde, su hogar se está destruyendo, una enfermedad extraña la queja, sus tierras no le producen, sus animales se mueren 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Escuchemos.
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0: 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Vamos rápidamente, queridos y apreciados hermanos del alma, con la gente que se comunica, la gente que participa a través de los audios.
6: Buen día, soy Estela Maris Cuadrado Garín. Soy nacida el 2 de marzo de 1973. Necesitaría que me ayudara en mi salud, a ser yo otra persona, y en mi familia y en mi pareja. Dios bendiga.
0: Mi querida Estela, gracias por participar, gracias por querer usted recibir un consejo, una orientación de nosotros, los maestros de la Unión Universal Esotérica del siglo XXI, pero no dejó los números de las cartas. Esto no es una adivinación, esto es una ciencia que se llama astrología, numerología, y nos apoyamos en el tarot para darle un consejo, una guía, una orientación exacta. Así que vuelva a participar, Estela Maris, no dejó los tres números del 1 al 22, pero tenemos más personas que se comunican. Vamos a escuchar otro audio.
7: Raúl González, 7 de febrero del 73, los números. Y 17, 14 y 4. Bueno, gracias.
0: Mi querido Raúl, gracias por participar, por comunicarse. Usted dejó los datos completos. Mi querido Raúl, vemos claramente la primera carta, el 17, me habla acerca de usted. Vemos que es un hombre muy noble, de una personalidad definida, que habla siempre con la verdad. Ha sido muy trabajador, muy inteligente, aprende todo. Lo que le enseñan, y gracias a eso ha salido adelante, tiene una suerte maravillosa, pero su suerte viene de mal en peor. Su suerte se la dañaron, últimamente veo pérdidas económicas, se está endeudando, mi querido apreciado hermano del alma. Vemos claramente muchos problemas también con su pareja, porque en el campo sexual no funciona. Mi querido Raúl, veo claramente que hay un daño, hay una energía negativa. Es un hombre muy muy activo sexualmente, pero de un momento a otro se vino todo para abajo. Eso no es natural. no es normal, hay que realizar una limpia, una magnetización, le podemos ayudar, pero tiene que venir personalmente a nuestro centro de ayuda, mi querido y apreciado Raúl. Gracias por comunicarse, gracias por participar y que el Señor le bendiga. Con responsabilidad, con conocimiento, le damos respuesta y contestación a la gente que llama, a la gente que se comunica, a la gente que participa a través de este maravilloso programa. Usted, mi amigo, también puede participar. Déjeme su nombre completo, apellido, fecha de nacimiento. Escoja tres cartas del 1 al 22. 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Vamos rápidamente con más respuestas, más gente que se comunica. Tenemos aquí a una persona con el nombre de Mariana. Mariana, de fecha de nacimiento 16 de julio de 1983. Mi querida y apreciada Mariana, las tres cartas se escoge el 5, el 7 y el 16. La primera carta me habla de usted, veo que es una mujer profesional, es contadora. Trabaja para una empresa muy importante, multinacional, económicamente está estable, pero está teniendo problemas porque hay pérdidas de dinero en su casa. Usted pensó que era la empleada doméstica y la despidió, mi querida apreciada hermana del alma, pero no sabe qué está pasando, está desconfiando del hijo mayor de su esposo y vemos claramente que el problema no va por ahí. La segunda carta me habla que hay un hijo suyo, su hijo menor, que tiene tan solo 13 años de edad, que se ha convertido en un ludópata, es enfermo por los juegos en el celular. Él es la persona que se está agarrando el dinero, el que tomó esas joyas, las vendió, y revise su tarjeta de crédito porque ahora está gastando dinero de su tarjeta de crédito, mi querida amiga. Aquí no fue ni la empleada doméstica, que usted pensó que ella era la que estaba robando la casa, ella la despidió usted injustificadamente. Tampoco es el hijo de su esposo, él es un hombre profesional, trabajador, jamás le tocaría a usted un centavo, es su propio hijo menor, mi querida amiga, que está metido en los juegos de ludópatas, está metido en esa enfermedad que hoy en día es muy fácil accesar a través de las computadoras, a través de la web, y usted tiene que hablar con él, va a tener que hacer un tratamiento psicológico con él, porque si no, este hombre no se va a componer, y así como lo ha robado, usted va a empezar a robar en otros lados. Con todo respeto se lo digo, no lo que yo deseo, pero lo que va a pasar, mi querida amiga. Para mí sería fácil decirle, no, es que hay un daño, hay una energía negativa, hay un trabajo de brujería, visítenos, pero ¿para qué le voy a mentir? La solución la tiene usted, ya le doy el dato, quién es la persona que está gastando, quién es la persona que la ha robado, mi querida hermana Mariana. El día de su suerte es el día jueves, el planeta Júpiter, el color amarillo, la piedra, el ojo de tigre y el metal, el oro. El oro es el metal que le canaliza las buenas ondas, las buenas energías. Con responsabilidad, con conocimiento, le damos respuesta y contestación a la gente que llama, a la gente que se comunica, a la gente que participa a través de este maravilloso programa. 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Vamos a escuchar otro testimonio más, otra persona que nos visitó y eso es lo que comenta.
8: Hola, habla Valentín. Bueno, yo quería agradecer por todos los resultados recibidos. Bueno, yo soy una persona de gente de campo, yo tengo campo, acá tengo animales y las cosas andaban muy mal, venía muy mal, porque se me habían enfermado los animales, la cosecha también venía mal e inclusive tenía problemas con mi pareja. Bueno, voy a ser sincero, tenía problemas sexual, tenía impotencia sexual, porque acudí gracias a un amigo que me recomendó. Hoy puedo decir que me encuentro en perfectas condiciones. Hoy estoy gozando de salud, estoy haciendo muy buenos negocios, he recuperado los compradores de animales que se me habían alejado, frigorífico de la zona, han vuelto a solicitar animales acá de mi campo. En general todo se ha emparejado, todo ha sido equilibrado. Yo recomiendo a toda la gente y en especial a todos mis comprovincianos que acudan, al que no duden, que hay gente buena todavía y hay gente que con sus consejos puede mejorar la situación. situación de otro paisano. Para mí me pasó, ha sido algo maravilloso, porque sinceramente yo me estaba rodeado de problemas acuciantes, de dinero, de salud. Sinceramente ha sido fabuloso y bueno, nada más, quiero recomendar a todas las personas que acudan.
0: Este es el amor de Dios obrando en la vida de las personas que nos visitan y que a través del poder de Dios y a través de todas las herramientas maravillosas que nos brindan la madre naturaleza, como son las plantas, a través de los árboles, por medio de las cortezas, las raíces, a través de las hojas, por medio de la semilla, las flores, a través del cuarzo, a través de las gemas, el barro, el carbón, a través de la miel, a través del polen y todos los derivados de las abejas, hemos logrado cosas increíbles. 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Tenemos llamados, vamos a recibir otro llamado en vivo y en directo. Vamos a ver a quién le merece la suerte. Sí, aló.
9: Hola.
0: Sí, bueno, ¿con quién tengo el gusto?
9: Soy Yolanda.
0: Yolanda, necesito tu nombre completo y la fecha de nacimiento exacta, por
9: Yolanda
0: favor,
9: Martínez,
0: para partir.
9: Yolanda Martínez, 3 de febrero del 73.
0: 3 de febrero de 1973. Muy bien, Yolanda, vamos a hacer un puente telepático de mente a mente, de cerebro a cerebro, y vamos a visualizar claramente qué es lo que pasa en su vida. ¿Ok, Yolanda?
9: Sí, gracias.
0: Quiero que cierre los ojos, se concentre únicamente en lo que la tiene preocupada, en sus problemas, y me va a pensar en 4 números del 1 al 22. En mis manos tengo los 22 arcanos mayores y por medio de ellos vamos a descubrir lo que pasa en su vida, ¿correcto?
9: Correcto.
0: 4 números del 1 al 22.
9: 2.
0: El 2. Muy bien, ¿cuál otro?
9: 9.
0: El 9. ¿Cuál otro?
9: 22.
0: El 22. ¿Cuál otro?
9: 14.
0: Y el 14, muy bien. Muy bien, hijita de Dios, el primer número me habla acerca de una mujer que viene de un hogar donde hubo muchos conflictos. Su papá era un hombre muy trabajador, muy luchador, pero le gustaba tomar mucho, ¿verdad?
9: Es correcto.
0: ¿Es así o no es así?
9: Sí, así es.
0: Su mamá, una mujer costurera que cosía para todos los de la colonia. Una mujer que gracias a ella usted logró estudiar, hermana del alma, logró salir adelante. ¿Es así o no es así?
9: Así es, una gran mujer.
0: Bueno, muy bien. La segunda carta nos habla acerca de su matrimonio. Veo que se casó muy joven. De esta unión hay 3 hijos y veo claramente de que con su esposo pues las cosas están bien, dialogan mucho, pero hay un hijo suyo que les está dando muchos, pero muchos problemas.
9: Exacto.
0: En la tercera, muchos dolores de cabeza y por eso es que usted se está comunicando. Veo claramente de que no duerme, estimada y apreciada hermana del alma. Este hombre llega a la hora que se le da la gana. Abandonó los estudios. Coméntenos qué es lo que está pasando, hijita.
9: Pues la juventud, y ahora nos tocó en casa, dejó la universidad. Le encontramos, al parecer, creemos que es marihuana, algo seco por ahí en el pantalón de mezclilla. Se le comentó, se le recombinó, pero él dice que no, lo niega. Pero
0: que no es de él.
9: Que no es de él, que yo mentí, que no estaba ahí. Y ya no se puede hablar con él.
0: Aquí vemos claramente, hija de Dios, de que ese hombre anda por muy malos caminos, anda con malas compañías. Hay un hombre gordito que tiene un arete en el oído izquierdo, que es el que lo lleva por malos caminos. Veo problemas y dificultades de comportamiento, la forma de ser él ha cambiado, es otro muchacho prácticamente. ¿Es verdad o no es verdad?
9: Es correcto, el buen hijo se perdió.
0: Sus hijos, el único que ha salido con problemas es este. El resto son bien juiciosos, la niña pues una mujer excelente, pero este los tiene a ustedes hasta discutiendo con su esposo. Aquí vemos claramente de que su hijo entró a una universidad muy buena, porque su esposo pues tiene contactos políticos y gracias a Dios le consiguió la beca allá.
9: Es correcto.
0: ¿Es verdad o es mentiras?
9: Es verdad. ¿verdad? Todo eso, estoy sorprendida.
10: Bueno, aquí vemos claramente de que hay una hermana de él que siempre se ha fijado, y es muy competitiva, se ha fijado en lo que tienen sus hijos, en lo que tiene usted. Aquí vemos que ustedes no se hablan con ella hace cerca de 7 años, porque ustedes cambiaron de casa y esta mujer se sintió como incómoda, como envidiosa, porque a ustedes les estaba yendo bien, ya han podido comprar una casa más grande, y es una mujer que ha sido muy conflictiva, que le gusta levantar falsos testimonios y hablar mal de la gente, y ustedes decidieron no volverla a recibir en común acuerdo con su esposo. ¿Es verdad o es mentira? Es una hermana de él.
9: Totalmente de acuerdo.
10: Bueno, de ahí vienen todos los problemas. Ella tiene fotografías de ustedes. Usted no me comenta. Usted llamó fue directamente a preguntar por su hijo. Pero aquí en la cuarta carta me aparece que usted tiene problemas de salud. Le duelen mucho las piernas, le duelen las rodillas y de noche no duerme bien.
9: Este problema me está enfermando.
10: Bueno, es mi hijo, me necesito que me traiga. Póngame cuidado. Aquí veo que hay un daño que les hicieron para que aparezcan todos estos problemas, para que aparezcan las malas relaciones en la vida de su hijo, para que aparezca todo esto negativo que les está aconteciendo. Es la tía de él la que está haciendo todas estas cosas, ella tiene fotografías. Tráigame usted una fotografía de su hijo y me va a traer, por favor, una planta de ruda. Yo le voy a explicar lo que vamos a hacer y me va a traer 200 gramos de canela. Esto nos va a ayudar a primero a sacar esa energía negativa de la vida de ustedes y de su hijo y hacer que él se despierte de ese letargo, porque él no volvió a la universidad. ¿Usted sabía?
9: Sí, nos acabamos de enterar por ese motivo.
10: Él no ha vuelto a la universidad, su esposo le daba el dinero de la semana y él se iba a hacer otra. ¿Por qué se ríe?
9: Porque él juraba, traía boletas falsas, por eso estamos sorprendidos de lo que está pasando. Es un niño muy inteligente.
10: No se preocupe. No se preocupe, tráigame la foto de él y yo le prometo ante Dios y ante toda la audiencia de que lo vamos a recuperar, ¿ok?
9: Claro que sí, muchas gracias.
10: No se preocupe por nada, Dios tiene más que darnos que nosotros que pedirle. Gracias por comunicarse.
9: Hasta luego.
0: Así damos respuesta, ayuda y contestación a toda la gente que participa, a la gente que se comunica a través de este maravilloso programa. 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Vamos a escuchar más mensajes acerca de ese poderoso escáner espiritual cuántico.
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0: 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Vamos con más respuestas, más gente que se comunica y participa. Tenemos a Analía. Analía, fecha de nacimiento, 16 de mayo de 1991. Mi querida Analía, escoge las tres cartas, el 2, el 9 y el 17. La primera carta me habla acerca de usted. Vemos que se crió con sus hermanos, mi querida apreciada hermana del alma. Su padre y su madre tenían que trabajar muy duro, eran tres personas. Usted era la mayor, usted prácticamente fue la madre de esos hermanos. Los cuidó mucho, mi querida apreciada hermana del alma. Veo que se casó, que tiene una linda niña, pero que hace 3 meses y medio su esposo se fue de la casa. Usted ya vio que está con otras mujeres, vio fotos en las redes sociales, mi querida apreciada hermana del alma. Y aquí vemos que usted no hace sino llorar, porque un matrimonio tan hermoso de un momento a otro cambió, se fue al tacho de la basura. Pues permítame decirle que esto no es normal. La mujer con la cual está conviviendo en estos momentos es una mujer de donde él trabajaba. Y vemos claramente que ella se llevó a su esposo a través de magia brasilera, magia negra. Es importante de que nos visite. Esta mujer tiene amarrado a su esposo. Nosotros podemos ayudarlo a liberar. Ustedes son casados por la iglesia y la vamos a sacar adelante. Pero tiene que venir personalmente a nuestro centro de consultoría. Esto no se trata de creer o no creer. Se trata de salvar su matrimonio. Yo le garantizo ante Dios y ante toda la audiencia que me sigue, que en 9 días su esposo estará nuevamente en su hogar donde pertenece. No le quiero mentir, decirle que en 24 horas o 72 horas, porque eso ya lleva mucho tiempo, lo que ella ha hecho, pero podemos revertirlo, mi querida amiga, a través del poder de Dios y a través de las herramientas que nos brinda la Madre Naturaleza. Estaremos esperando. Gracias por comunicarse, gracias por participar y que Dios la bendiga, mi querida hermana. El día de su suerte es el día viernes, el planeta Venus, el color rosa, la piedra es el cuarzo rosa y el metal la plata. La plata es el metal que le canaliza las buenas ondas, las buenas energías. 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Vamos a escuchar otro testimonio más. No olviden preparar el vasito de agua para que hagamos una poderosa oración fuerte al Espíritu Santo, al poder de Dios. Escuchemos este testimonio. Carolina, cuéntale a los oyentes, ¿cuánto hace que usted me visitó por primera vez, hija?
11: Hace un mes.
0: Un mes. ¿Qué problemas tenía usted cuando vino por primera vez? Coméntele a los oyentes.
11: Mi esposo me abandonó, mi papá me ayudó a poner un negocio, quebré, pero ahorita estoy saliendo muy adelante.
0: ¿Negocio de qué, hija de Dios?
11: Vendo oro y plata.
0: Oro y plata, ¿dónde tiene el negocio?
11: En el centro.
0: En el centro de aquí. Bueno, hija de Dios, yo le expliqué cuando usted vino, le dije todo lo que le pasaba, le dijimos claramente a qué se debían sus problemas. Usted buscó en la casa donde yo le dije
10: que en una maceta de color naranja había algo enterrado. ¿Qué encontró allí?
11: Encontré una bolsa negra con unos huesos. No lo podía creer, pero fue increíble ver todo lo que encontré. Y ahora sí que, en la forma que usted me ayudó, no tengo palabras para decir.
10: Bueno, yo le dije a usted que eso tenía que traérmelo, lo incineramos, le expliqué, le entregué unos riegos, usted me trajo las flores, preparamos los riegos, hizo los riegos en su negocio, y hoy en día, ¿cómo está? Cuéntale a los oyentes con sinceridad, con esa alegría que vino a contármelo a mí.
11: Desde que yo lo visité, soy una persona tranquila, mis negocios me van súper bien, mis hijos están tranquilos, encontré una persona, ya duermo, ya soy una persona muy tranquila. No, estoy muy contenta, de verdad estoy muy contenta.
10: Usted cuando vino no podía dormir, sí se nos olvidó y se me olvidó recalcarle eso. Usted no podía dormir, se la pasaba en vela toda la noche, ¿no?
11: No dormía, ahora sí que todo el día en vela, no pegaba mis ojos, ahora sí que no dormía para nada.
10: Yo le voy a hacer una pregunta y contéstela sinceramente, hija de Dios. ¿Usted cree que esto fue un milagro en su vida?
11: Sí, fue un milagro, efectivamente fue un milagro y estoy muy contenta que usted, maestro, me ayudó. Ahora sí que no lo puedo creer.
10: ¿Qué le puede aconsejar a la gente que está en sintonía, que nos escucha en diferentes partes? ¿Qué les puede decir?
11: Que acudan a ver, ahora sí que hablen con el maestro y porque nos ayuda, ahora sí que sí los ayuda mucho.
10: Bueno, hermana, muchas gracias por su testimonio y que mi Dios la siga bendiciendo y que siga creciendo y que ayude a esos hijos lindos que usted tiene, hija.
11: Muchas gracias y seguiré confiando en usted.
0: 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Vamos a recibir llamadas en vivo y directo. No olviden preparar el vasito de agua para que hagamos una oración fuerte al Espíritu Santo y al poder de Dios que todo lo puede y todo lo sabe. Vamos a ver a quién le corresponde la suerte. Sí, aló. Efectivamente, vamos rápidamente con las llamadas. Tenemos más llamados en vivo, en directo. Vamos a ver a quién le corresponde la suerte. Sí, aló.
12: Aló, ¿cómo te va?
10: Muy bien, gracias. ¿Con quién tengo el gusto?
12: Luis Díaz.
10: Don Luis, bienvenido al programa. Gracias por comunicarse. Quiero que por favor me diga su fecha de nacimiento exacta.
12: 22/3/1976.
10: Muy bien, 22 de marzo de 1976. Don Luis, vamos a hacer un puente telepático de mente a mente, de cerebro a cerebro. Quiero que por favor cierre los ojos, don Luis. Concéntrese en sus problemas. Tengo los 22 arcanos en mi mesa de trabajo. Quiero que escoja 3 cartas del 1 al 22. Por medio de los 22 arcanos vamos a ver claramente qué es lo que pasa, qué es lo que sucede en su vida y cómo le puedo orientar y ayudar, don Luis. 3 cartas del 1 al 22.
12: 7, 14 y 18.
10: Muy bien, la primera carta me habla acerca de usted. Veo que es un hombre de un carácter bastante fuerte, un hombre que toma decisiones a veces sin pensar las cosas y después se arrepiente. Vemos que ha sido un hombre muy trabajador desde muy joven, le ha gustado trabajar. Vemos que ha sido un excelente padre. Permítame felicitarlo. ¿Por qué? Porque ha sido una persona que siempre se preocupa por sus hijos, por su familia, que no le falta absolutamente nada. A veces deja de comprar cosas para usted por darle lo mejor a sus hijos. ¿Verdad o mentira?
12: No, cierto.
10: Mi querido amigo, la segunda carta, que es la número 14, me habla de su suerte. Últimamente todo le sale mal, todo le sale al revés. Vemos que estuvo a punto de tener un accidente, se estaba quedando dormido en la ruta. Coménteme, ¿en qué trabaja usted?
12: Soy camionero hace un poquito más de 5 años.
4: pregunta y bueno, lamentablemente a veces uno pierde un poquito, ¿no?, la fuerza de estar manejando, y por sobre todo porque a veces las cosas no salen bien como tendrían que salir, y lamentablemente casi sí sufrí un accidente por quedarme dormido en la ruta.
0: Aquí veo la carta número 3, me habla de un daño, hay una energía negativa, últimamente su suerte en la parte económica va de mal en peor, veo problemas con su esposa se ha vuelto nerviosa, insegura, lo cela mucho, usted últimamente se la pasa cansado, agotado, no tiene energía, llega a la casa, a veces su esposa lo busca y no puede cumplirle como hombre, ha probado la pastillita de color, no le funciona, veo problemas en la parte de la rodilla derecha, le duele la espalda, la cintura, y veo problemas constantes. Tiene que estar constantemente en el mecánico. ¿Qué es lo que está pasando? Coméntenos, don Luis, por favor.
4: Y bueno, en este momento la verdad es que sí, que todos los problemas a lo que se refiere con lo que es el camión siempre conlleva un montón de responsabilidad, plata, por sobre todo mucha plata, dinero, y bueno, y todas esas cosas. El hecho de ir perdiendo el trabajo, la oportunidad de los viajes, todas esas cosas, sentirse menos de salud, con menos fuerza, discutir en familia, también a algunos lo llevan a ese tipo de problemas.
0: Aquí veo claramente, mi querido amigo, que el mes pasado estuvo casi 2 semanas el camión en el taller. Veo claramente que día a día usted dice, no sé, quiero venderlo, quiero salirme de esto, quiero salir corriendo, pero no sabe ni siquiera para dónde. Pues permítame, amigo, decirle que esto es lo que quieren que pase. Vemos que hay un daño, hay una energía negativa, hay una persona vecina suya que quiso salir con usted y usted no permitió. Ella quería salir con usted y usted le contó a su esposa, la esposa suya fue a hablar con ella y se la ganaron como enemiga. Esta mujer le ha tirado porquerías al camión cuando usted lo deja al frente de su casa. Por eso es que ese camión se rompe cada rato. Por eso usted se siente cansado cuando se sube ahí, le agarra como sueño. Y por eso estuvo a punto de chocar. Es muy importante de que nos visite, Luis. Esto no se trata de creer o no creer. Se trata de encontrar soluciones. Aquí hay un daño, aquí hay una energía negativa. Por eso es que últimamente todo le sale mal, por eso el campo sexual no funciona bien con su esposa, por eso es que día tras día las cosas de mal en peor. Es importante de que nos visite. ¿Cuándo nos puede visitar, don Luis?
4: Y bueno, en el momento que sea oportuno y que ustedes podamos hablar nuevamente, cuando sea.
0: Bueno, usted llama, me va a separar la cita, va a separar la consulta, ¿ok? Escúcheme lo que me tiene que traer. Quiero que me traiga una botella de vinagre. Esta botella es para que usted rocíe el camión. Yo se la voy a rezar, se la voy a preparar. Va a hacer la limpieza en el camión y va a ver cómo nunca más vuelve a molestar cosas raras en el camión. Y voy a ayudarle con respecto a su suerte. Vamos a realizar una limpia, una magnetización y va a ver cómo el problema de impotencia también va a desaparecer, mi querido y apreciado Luis, ¿ok?
4: Muchísimas gracias.
0: No, gracias a usted por comunicarse, gracias por participar del programa. Así, estamos llegando al final de un programa más, queridos y apreciados amigos. Yo quisiera responderle a todo mundo, le pido paciencia a la gente que a veces se enfada por teléfono porque no le respondemos rápidamente, pero es que me llaman de todo el país, llaman de todas partes de la República Argentina, nos escuchan a través de la aplicación también en el exterior, y pues no podemos darle respuesta a todos. ¿Qué más quisiera yo de responderle a toda la gente linda y hermosa que nos sigue por tanto tiempo? 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Coloque el vasito de agua al lado de su radio receptor y en este maravilloso programa repita conmigo. Ven, Espíritu Santo, manda tu luz desde el cielo, Padre amoroso del pobre, don en tu don es espléndido, luz que penetra las almas, fuente del mayor consuelo. Ven, dulce huésped del alma, descanso de nuestro esfuerzo, tregua en el duro trabajo, brisa en las horas de fuego, gozo que enjuga las lágrimas y que reconforta en los duelos. Reparte tus siete dones según la fe de tus siervos, por tu bondad y tu gracia, dale al esfuerzo su mérito, salva al que busca salvarse y danos tu gozo eterno. Amén, Señor Jesús, que así sea. Bebamos los tres sorbos de agua, uno en el nombre de Dios Padre, otro en el nombre de Dios Hijo y otro en el nombre del Espíritu Santo. Amén, que así sea. El resto de agua que quede en vuestros vasos, vamos a regarlo en nuestro sitio de trabajo, en nuestro campo, en nuestro hogar, en nuestro negocio, donde quiera que estemos en este momento, pero que tiene que ser en este momento que estamos en la presencia de Dios Padre Todopoderoso. Amén, que así sea. Queridos amigos, no me resta más sino despedirme de todos ustedes, deseándoles que Dios Padre Todopoderoso y Eterno les bendiga y le brinde salud, dinero y mucho, pero mucho amor. Hasta pronto.
5: Así de esta manera, estamos llegando al final de un programa más. Esperamos y confiamos que nuestras orientaciones y consejos hayan servido a todos ustedes para tener un encuentro con la verdad, su propia verdad. Los invitamos a un programa más y esperamos que nuestras palabras hayan quedado en su mente.

0: 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Permiso, buen día, gracias por estar con nosotros, gracias por compartir estas dos horas de Primera Hora por Continental, el programa necesario para comenzar el día con toda la información y realmente disfrutarlo, pasar bien dos horas, disfrutar de dos horas de radio. El sol en este miércoles 26 de agosto va a salir a las 7:28, se va a ocultar a las 18:28, tenemos luna en cuarto creciente. Se la pudo disfrutar porque había bastantes nubes, pero un poquito la peleaba, y se insiste en que mañana será el único día de mucha lluvia, pero con temperaturas agradables, sin mucho frío. Tenemos a Diego Garnero en el control y a Sergio Monzón con nosotros aquí en el estudio. ¿Cómo estamos, Sergio?
1: Muy buenos días para todos. Buen día, Daniel. Señor Garnero, 5 de la mañana, un minuto en todo el país. 11.4 la temperatura en la ciudad de Buenos Aires, mayormente nublado de momento. Humedad 77%, viento del norte a 12 kilómetros por hora que se siente en la calle. Mínima de 10, máxima de 19 grados para hoy con cielo parcialmente nublado. Como decía vos, mañana jueves vamos a amanecer con tormentas aisladas que se van a extender durante gran parte del día, inclusive hasta la tarde, y por la noche cielo mayormente nublado mañana jueves. Mínima 14, máxima 18. Y comenzamos con el fin de semana. Sí. Viernes, temperaturas entre 10 y 17, parcialmente nublado. El sábado, leve descenso de temperatura, mínima 8, máxima 17. Y el domingo, mínima de 10, máxima de 17, ya con muy buenas condiciones climáticas. Va a haber alguna que otra nube dando vuelta, pero excepto mañana jueves, después muy buenas condiciones.
0: Esta tarde casi primaveral, 19 grados de máxima, muy lindo. Y después el fin de parece que también va a estar lindo con 17 de máxima, viernes, sábado y domingo. Pero a propósito de la meteorología, sí, quiero decir que hay una foto muy fuerte en la portada de La Nación, a propósito de lo que se viene con el fenómeno denominado Super Niño, que va a traer aparentemente, según pronostican, lluvias extraordinarias. Habla La Nación de la región pampeana, muestra a productores ganaderos de las islas del Delta en Entre Ríos que comenzaron a trasladar hacienda de los campos bajos para otros de mayor altura para evitar cuellos de botella cuando el río crezca e impida realizar los movimientos normales de animales. Pero la foto es fuerte porque se ven a las vacas con perros detrás que las llevan a través del agua, ya muy inundado en esa zona de Entre Ríos. Después con Alejandro lo vamos a ampliar, pero quería mencionarlo porque es foto de tapa de La Nación, nada más y nada menos. ¿Cómo está en esa zona del litoral y el noreste hoy?
1: El litoral hoy, dentro de todo, buenas condiciones climáticas, 12.8 la temperatura, cielo parcialmente nublado, máxima de 27, y por lo menos para esta jornada nos esperan lluvias.
0: ¿En el noroeste?

0: San Juan, La Rioja, parte de Mendoza, desde el Sonda hasta la Patagonia.
1: O sea, hoy un día muy complicado para Cuyo. Ya que estamos en esa zona, Bariloche también, nevadas.
0: Bariloche tenemos 1.6 grados hasta ahora, lluvias fuertes y nevadas fuertes, máxima de 6, triple alerta para Bariloche, por lluvias. Por lluvias y tormentas, por nevadas y por el viento.
1: Bueno, las temperaturas más bajas están en el Calafate con 4 décimas bajo cero y Río Gallegos la misma temperatura, 4 décimas bajo cero, 3 bajo cero de sensación térmica en la capital de Santa Cruz. ¿Y en Ushuaia cómo estamos?
0: 2.5 grados hasta ahora, cielo mayormente nublado, máxima solamente de 6 grados.
1: Nos queda para completar la costa atlántica bonaerense.
0: 5.8 grados hasta ahora, nublado durante todo el día, máxima de 15 y por la noche ya llegarían las lluvias a la costa atlántica.
1: Veremos ya que mañana va a llover jueves, porque sí, mañana a la noche es el eclipse lunar que podrá verse desde la Argentina, es en la noche del jueves al viernes. Estoy leyendo en Diario de Cultura, que tiene todo lo que hay que saber sobre el eclipse, a qué hora va a ser, pero es a la 1:00 de la madrugada. Como va a la 1:18 es el punto máximo del eclipse lunar.
0: Mira.
1: Para que se dé un eclipse de luna, se forman en línea el Sol, la Tierra y la Luna. O sea que la sombra de la Tierra se proyecta sobre la Luna. Eso se va a ver en la madrugada del sábado, del jueves al viernes. Pero mañana va a llover todo el día, va a estar cubierto, iría mejorando a la noche, tal vez se vea.
0: Y con un poco de suerte yo creo que sí, ¿eh? Según lo que es el pronóstico, ya para la noche estaría parcialmente nublado. O sea, para jueves, para viernes.
1: Bien, mañana va a ser uno de los temas del día, el eclipse lunar. Mañana.
0: ¿Lo podemos ver acá en la Argentina?
1: Sí, acá se va a ver perfectamente bien. Es uno de los lugares donde más se va a ver.
0: Muy bien.
1: Bueno, en cuanto a los transportes, recordamos que el Aeroparque Jorge Newbery está cerrado por obras en la pista principal hasta mañana jueves a las 4 de la tarde. Se están haciendo, están sellando fisuras, reparan juntas, pintan, mejoran el balizamiento. Todo un trabajo de la gente de Aeropuertos Argentina, básicamente mantenimiento en la pista principal. La mayoría de los vuelos hoy salen desde Ezeiza y el resto quedan postergados para cuando se normalice Aeroparque mañana a las 4 de la tarde. ¿El tránsito cómo está?
0: A ver, atención a esta hora. Con buena circulación en general, precaución en el puente Zárate Brazo Largo, que lo mismo siendo desde el día lunes, por obras de retraso sentido hacia la ciudad de Buenos Aires. Ahora hay obras en la de Lepiana a la altura Lugano. También está cerrado parcialmente, en este caso, la 25 de mayo, donde se unen el Paseo del Bajo para tomar hacia autopista La Plata Buenos Aires. De momento cerrado por un par de minutos porque también hay obras. El resto de los ingresos sin inconvenientes.
1: Recordamos que estamos en el WhatsApp 1144-00590. Ayer se dio un fenómeno, lo hablamos con Diego Garnero, nuestro brillante operador. En la primera hora hubo mensajes muy largos que no los podemos
0: hablar. Exactamente.
1: En la segunda hora se llenó de mensajes cortitos y llenamos. Nos encanta escuchar la voz, pero traten 20 segundos, título y bajada.
0: De audio, sí, entre 20 y 30 segundos.
1: Exacto.
0: Y bueno, de texto, todo lo que quieras.
1: De texto lo resumís vos.
0: Ya lo resumimos.
1: Lo hacemos desde acá. Pero sí, los mensajes cortos, contundentes, información, opinión, lo que quieran, hacemos juntos
0: el programa. Y el nombre y apellido. ¿Desde dónde?
1: Su nombre, apellido, ¿desde dónde? Que nos los identificamos mejor. 1144-00590 ya está abierto. Dejen mensajes mientras nosotros comenzamos el resumen de noticias más completo de la Argentina a las 5 y 7 minutos. Y hay gran expectativa porque dentro de 5 horas, a las 10 de la mañana,
0: sí,
1: el ministro de Economía, Luis Caputo, va a dar una conferencia de prensa con anuncios de medidas económicas antes de que a la tarde diputados trate proyectos muy importantes como la reforma del Banco Central y la inocencia fiscal. Repito, medidas económicas las va a anunciar el ministro de Economía Caputo, conferencia de prensa, después de flexibilizar el financiamiento en dólares a empresas. Aparentemente lo que va a anunciar hoy Caputo son nuevas medidas para impulsar créditos hipotecarios. Ayer justo decíamos que la construcción de nuevos edificios está en marcha, pero no así la venta. La venta, ayer decíamos, cayó mucho. ¿Por qué? Porque nadie puede comprar porque no hay créditos hipotecarios. Bueno, eso sería lo que anuncia hoy el ministro de Economía. A las 10 de la mañana, conferencia de prensa con anuncios económicos. Es el principal título de tapa, por ejemplo, del Cronista, que dice: el gobierno busca hoy retomar el envión reformista y sale a la cancha con medidas para impulsar la economía. Caputo hará anuncios para darle más aire al crédito hipotecario. Es el objetivo central de estas medidas. Esto a la mañana. Ahora, el centro informativo de hoy va a estar en el Congreso de la Nación, en la Cámara de Diputados, que vuelve a sesionar con la reforma del Banco Central, la Carta Orgánica, cambios en la inocencia fiscal, una especie de blanqueo.
0: Sí.
1: Pero la sesión, que está convocada para las 12, para mediodía, prevé un debate muy extenso.

0: extenso, una agenda muy cargada y una sesión maratónica que terminaría en la madrugada de mañana, porque también van a incluir el acuerdo de libre comercio entre el Mercosur y Singapur, el tratado de cooperación en patentes, la reducción del IVA del 21 al 10,5% para la fécula y la harina de mandioca y otros temas que pidieron partidos aliados. Bien. Y que el oficialismo los aceptó seguramente para obtener a cambio el apoyo a la reforma del Banco Central. Repito, se ponen en juego proyectos muy importantes, es una jornada clave para el gobierno por lo que ocurra en el Congreso, porque los proyectos son importantes, pero además pone a prueba el armado de acuerdos, la relación con los aliados. Es un test crucial para el gobierno, con inocencia fiscal, con la reforma del Banco Central, porque la oposición no solo no quiere tratar estos temas, sino que impulsa temas propios. La oposición quiere tratar la morosidad, sí, el endeudamiento de las familias, y prorrogar la emergencia en discapacidad. Y se insiste que la oposición está cerca, aunque el oficialismo anoche dijo que tiene los diputados para tener quórum y para aprobarlo. O sea que los dos están medio chicaneando, haciendo el poroteo. La oposición dice nos falta poquito, el oficialismo dice tengo los votos, vamos a ver. El gobierno reunió a la mesa política ayer poco después de mediodía y más tarde a los diputados y senadores para ordenar la actividad legislativa. Mientras se reunía la mesa política, hablaba el vocero presidencial, Rabié, volvió a rechazar que haya que asistir a los morosos, explicó que sería salvar a los bancos. Dijo, no entiendo cómo partidos de izquierda están pidiendo que salvemos a los bancos. Pero escuchémoslo a él, esto decía el vocero.
1: El presidente ha sido enfático en que esto se trata de acuerdos entre privados. Claramente hay morosos que están en una situación difícil por no poder pagar esas deudas que tomaron, esos créditos. Pero el problema acá en gran parte es de las entidades financieras, de los bancos y las entidades financieras no bancarias que han otorgado créditos en algunos casos con tasas de interés elevadas, de hecho para cubrirse quizás de los riesgos que estaban asumiendo, y esto ha dejado comprometidas a estas entidades financieras. Salvar esta situación desde el gobierno con dinero que pagan los contribuyentes o los pagadores de impuestos, de alguna manera implicaría tomar recursos de una parte de la población para salvar a los bancos. Y esto un poco a nosotros nos sorprende.
0: Allí estaba el vocero Rabié, que después habló, destacó que el gobierno ha puesto en marcha proyectos de infraestructura muy importante con inversión privada. Habló de tres: la adjudicación de 3.900 kilómetros de rutas nacionales que van a ser reparadas, la licitación para concesionar por 50 años las líneas ferroviarias Belgrano-San Martín y Urquiza y el proyecto de Vaca Muerta Oil Sur. Dijo que son todas obras de infraestructura que van a dar, que van a reactivar ese sector. Bueno, pero después, más tarde, Milei se reunió con los legisladores, tanto diputados como senadores, en la Casa Rosada. Habló sobre morosidad, por ejemplo. Dijo, no nos dejemos psicopatear por los cucas y por periodistas. La reforma de la Carta Orgánica del Banco Central, la ley de inocencia fiscal, son, les recordó que son los principales proyectos que debieran avanzar. En cuanto a la trastienda del encuentro de Milei con diputados y senadores, habló de mercados repugnantes el presidente, criticó al kirchnerismo por cómo aborda la morosidad, volvió a cargar contra periodistas, que dijo que miran para un solo lado, defendió los proyectos que tienen carpeta el Poder Ejecutivo, el rumbo de la economía, y le pidió a los legisladores que hagan lo mismo ante los medios y ante sus pares. Antes de retirarse, el presidente a todos los diputados y senadores le regaló un libro.
2: Mira,
0: el título del libro es La economía en una lección, del periodista y filósofo libertario Henry Hazlitt. La vocera, al terminar esa reunión de diputados, sí, una de las voceras, la que más entrevistaron los medios, fue la diputada Patricia Vázquez. Dijo que el tema de la morosidad es un problema de los que tomaron deuda sin fijarse bien cómo se endeudaban. Dijo que la economía está creciendo, que eso es un dato empírico, y agregó:
3: creo que en realidad hay mucho de un relato populista que está con el pochoclo desde el primer día, queriendo voltear al gobierno y todas las ideas del gobierno y las reformas que propone el Javier Milei. Y en realidad hay una realidad, nos ponen un paradigma totalmente distinto a los argentinos. Claramente estábamos acostumbrados a vivir con inflación y justamente lo que el presidente quiere terminar es con esa inflación que es el impuesto más grave para los pobres. La economía está creciendo y esos son datos empíricos, no, no es una opinión.
2: No coincide con
3: la economía está creciendo.
0: Patricia Vázquez y su diálogo con periodistas. Más allá de lo que se dice, sí, siempre hay que mirar lo que se hace. Y el gobierno está haciendo algún cambio con respecto a la morosidad. Básicamente para transparentar la variable más polémica del crédito a las familias, la que muchos por falta de educación financiera no miran al pedir plata, claro, concretamente a un banco.
4: ¿Cuánto hay que devolver, básicamente?
0: Bueno, se plantea la posibilidad de poner más visible, sí, por ejemplo, en todas las billeteras virtuales, el costo financiero total.
4: Claro.
0: Porque muchos te muestran la tasa mensual, la tasa, pero sí, no el costo final que tenés,
4: claro,
0: que es mucho mayor, mucho mayor. Entonces, estarían entonces el gobierno obligando a las billeteras virtuales y los bancos a que informen el costo financiero total. Pese a que se dice mucho es un problema entre privados, están pensando alguna variante y esta es una, que resulte más visible el costo financiero total si pedís plata. Y además, fijan un nuevo régimen para los deudores con billeteras virtuales. Esto es tapa de un par de diarios. Sí. Desde el próximo lunes van a permitir cobrar las deudas ingresando a las cuentas de los bancos. Es una nueva herramienta para garantizar el pago de préstamos que entrará en vigencia el lunes, según confirmó el Banco Central. Pese a que los bancos y las billeteras virtuales no están de acuerdo y le dijeron al Banco Central que no lo aplique, pero lo van a aplicar, lo confirmó ayer a la tarde el Banco Central. Permitir cobrar las deudas ingresando en las cuentas de los bancos. Por eso los bancos no están de acuerdo. La Unión Industrial, la UIA,
4: sí,
0: se corrió de la pelea por la mora y el endeudamiento. Pide una tregua fiscal para las pymes. O sea, que se haga algo para que las pymes tengan como mínimo más tiempo para pagar sus deudas. No está mal. Y por Continental habló el economista y exdiputado radical Martín Tetaz. Dijo que el nivel de deuda en la Argentina es bajo, que los montos son muy pequeños en general. Y que en el caso de las billeteras virtuales, la fintech, la mayoría de los que deben, deben menos de 120 mil pesos.
5: ¿Hay mucha gente con deuda? Sí, hay muchísima gente con poca deuda. Y hay poca gente con mucha deuda. Que en general no es a la fintech. En
4: claro,
5: general es a los bancos. Si yo te estoy diciendo que la mitad de la gente que se endeuda en la fintech, que son las que tienen la mayor cantidad de deudores del sistema hoy, prácticamente, debe menos de 110 mil pesos, lo que te estoy diciendo es que evidentemente no es la deuda para comer un mes. Es una cantidad de plata muy pequeña, 50% de los que deben en un banco privado deben 1,5 millones. La mitad de la gente que está empomada con la tarjeta debe entre 600 y 700 lucas con la tarjeta.
0: Allí estaba Tetaz, Martín Tetaz, en charla con Fernando Carnota. Todo esto por lo que va a pasar hoy en Diputados.
4: Sí.
0: Ahora, en el Senado, hoy se reúne labor parlamentaria, ajá, que es los jefes de bloque, que van a definir qué pasa mañana. Mañana hay sesión en el recinto. El gobierno quiere tratar el nombramiento de más jueces y los proyectos de Superrigi, biocombustibles y de sociedades. Veremos qué se define. En medio de todo esto, en el ámbito político, tenemos que hablar de una baja muy importante en el gobierno. Otra más.
4: Otra más.
0: Yo te voy a decir las dos versiones que hay.
4: A ver.
0: Clarín tiene como principal título de tapa que ya renunció el jefe de la aduana, José Vélez, un hombre de Santiago Caputo, que va perdiendo poder frente a Karina Milei dentro del gobierno. La Nación, en cambio, dice que José Vélez, sí, el director de la aduana, se tomó licencia, pero que podría no volver, no continuar al frente del organismo. El funcionario obtuvo un permiso laboral de 15 días, había asumido el cargo en 2024, un puesto importante, jefe de la aduana, claro. José Vélez, hombre, puesto por Santiago Caputo, asesor presidencial, enfrentado, claro, con Karina Milei, siempre se dice. Otro dato político del día es que Caputo, el ministro de Economía, sí, quiere una ley que castigue eventualmente a periodistas que mientan. Pidió castigar a la prensa para ciertos periodistas, dijo, mentir es un derecho adquirido. Habían dicho que él estaba vinculado con una empresa privada, lo desmintió, presentó documentos y pidió impulsar una ley para sancionar a periodistas que publiquen información sin sustento. Y otro tema fuerte de la política, que es el principal título de tapa de La Nación, hoy nada más y nada menos, es que una sindicalista muy vinculada con la Cámpora compró todo el piso de abajo del edificio donde está Cristina Kirchner. Hay dudas sobre el uso del inmueble lindero con el que cumple la prisión domiciliaria la expresidenta Cristina Kirchner.
2: Mira.
0: La mujer, la sindicalista, se llama María Soledad Calle. Es una referente de la Cámpora en Campana, provincia de Buenos Aires. Es dirigente gremial de la UOM, la Unión Obrera Metalúrgica, gremio que fue intervenido por una serie de irregularidades, dice La Nación. La joven sindicalista en sus redes sociales tiene fotos junto a la expresidenta, la idolatra como su referente política, agrega. Bueno, recuerda mucho de su pasado, pero esta sindicalista entonces de la Cámpora compró todo el piso de abajo de Cristina Kirchner. Algunos dicen, bueno, lo va a unir. María Soledad Calle, hoy se va a hablar mucho de esta chica sindicalista que compró el departamento de abajo y que el mismo mes que compró todo el inmueble también compró un auto por $70,000. Así que, bueno, es un tema, hoy es el principal título de tapa de La Nación. Y el último dato político por ahora, dentro del peronismo, sí. Sergio Uñac, el ex gobernador de San Juan, desafía a los candidatos, pidió definir al próximo candidato en interna. Ya lo viene sugiriendo hace mucho, ayer lo pidió abiertamente.
2: Directamente, sin vueltas.
0: Exactamente, dijo que para el año que viene no puede haber un acuerdo interno entre las cúpulas, que él quiere competir contra quien sea, dijo, contra Kicillof o Sergio Massa o contra quien sea, él quiere una interna. Bueno, mirá qué cargado viene el panorama político este miércoles, que se presenta sin frío.
2: 11 grados 4 la temperatura a esta hora, son las 5 de la mañana, 20 minutos, cielo mayormente nublado, humedad 77%, 1010.8 hectopascales la presión, viento del norte a 12 kilómetros por hora, visibilidad 10 kilómetros. Hoy, miércoles, mínima de 10, máxima de 19. Mañana, jueves, mínima 14, máxima 18, pero con lluvias durante todo el día.
0: Muy bien, en el ámbito económico, hoy es más cortito, porque mucho de lo económico ya te lo contamos junto con lo político.
2: Vamos mezclado con lo político.
0: Sí, sobre todo que el ministro Caputo brinda la conferencia a las 10 de la mañana. Atención que esto le interesa a muchísima gente, los contadores y todos los que pagan impuestos a las ganancias.
2: A ver.
0: Por razones de administración tributaria, otra vez prorrogaron la declaración jurada del impuesto a las ganancias. Dieron tiempo ahora hasta el 22 de septiembre para presentar la declaración jurada. Es justo que hoy se trata de la inocencia fiscal en el Congreso. Así que acá están el tema de los dólares en el colchón.
2: Claro.
0: Prorrogan el tema de la declaración jurada hasta el 22 de septiembre. Según la Cámara Argentina de Comercio, doy primero la fuente, el consumo subió 0,9% mensual y 2% interanual. Sacó ayer la medición que publica todos los meses la Cámara Argentina de Comercio y Servicios. El informe se llama Indicador de Consumo Mensual de la Cámara Argentina de Comercio y Servicios. Dice que el consumo de bienes y servicios creció 2% en julio en comparación con un año antes y 0,9% con respecto a junio. Es la Cámara de Comercio la que lo informa. Tema salarios.
2: A ver.
0: El gobierno anunció un aumento salarial por 4 meses para los empleados estatales. Pero como siempre, los gremios divididos. El incremento es del 6,8% más un bono de $80,000 de septiembre a diciembre. La UPCN lo aceptó, ATE no. Ah. Un clásico que viene desde hace añares, no solo de este gobierno. ATE, seguramente con mucho derecho, siempre pide un aumento superior y UPCN siempre acepta todo. Un dato que después va a ampliar Alejandro Canepa y que hoy está en todos los portales, la cosecha es récord y llegaron 4.200 camiones a los puertos de Gran Rosario.
2: Mirá.
0: Por el fuerte ritmo de exportaciones, un movimiento que viene en pleno crecimiento, dicen hoy los portales. Eso es muy positivo. En cambio, negativo, lo que tiene Crónica en la tapa, repartidos, titula un informe especial, crece la presencia de mujeres, de personas despedidas y de jubilados entre las 350.000 personas que realizan delivery. Radiografía de un sector que está precarizado, castigado, superpoblado. Por cada pedido cobran entre 900 y 3.100 pesos. Y cada vez más, este sector, dice Crónica, son los que se endeudan con tasas elevadas porque no pueden llegar a fin de mes. Los repartidores, donde cada vez hay más, repito lo que dice Crónica, mujeres despedidos y jubilados. Otro tema muy preocupante es el que tiene Diario Popular en la tapa.
2: A ver.
0: Los medicamentos en la Argentina triplican los precios internacionales. Alcanzan, según un estudio, un sobreprecio de 3,1% frente a otros países de la región. Carísimos los remedios en la Argentina. ¿Qué pasó en la jornada financiera? la bolsa ganó, pero el riesgo país volvió a subir. Subieron las acciones argentinas, pero cayeron los bonos. Las reservas del Banco Central están llegando a un máximo de casi 51 mil millones de dólares. Volvieron a marcar el máximo en la era Milei. El dólar mayorista subió por tercer día consecutivo. ¿Y cómo abren hoy los números de la economía?
2: A ver.
0: 1.530 pesos el dólar oficial, que no cambió. 1.560 el dólar blue, que bajó 5 pesos. 1.989 pesos el dólar tarjeta sin modificaciones. 512 puntos básicos el riesgo país, que subió 3 puntos. Las importaciones vía courier por internet,
2: sí,
0: llegaron a 751 millones de dólares en los primeros 7 meses del año y ya casi suman lo mismo que en todo el año 2025. Igual, aunque siguen ganando terreno las compras internacionales, en julio tuvieron una leve desaceleración con respecto a junio. Así que esto es lo que se compra en las plataformas como Amazon, Shein y Temu. 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
0: 5 y 25, enseguida te leemos y escuchamos por los mensajes que dejás al 11-44-000-590 con esta temperatura.
2: 11 grados 2 la temperatura, cielo nublado, 77% la humedad, viento del norte a 10 kilómetros por hora, va cambiando, de 10 y 12 kilómetros por hora, ahora 10 kilómetros por hora actualizado, mínima de 10 para esta jornada, máxima de 19 grados, así va a estar todo el día con cielo mayormente nublado, nublado por la noche y mañana jueves tendremos tormentas aisladas a partir de la madrugada que se va a extender hasta la tarde, mañana mínima 14, máxima 18 grados.
0: Bueno, después mejor y queda un lindo fin de... Se terminó la pesadilla en Brasil, después de más de 50 horas varados, los casi 300 pasajeros de la empresa, sí, Plus Ultra, anoche despegaron de la ciudad natal rumbo a Madrid, donde está previsto que lleguen dentro de un rato. Así que después de tanto tiempo y de sufrir el anuncio que tenía inconveniente técnico el avión, bajó, no le daban dónde dormir, dónde comer, nada, pero ahora están volando hacia Madrid. Temas judiciales. Atención que hay varias novedades importantes. Primero, el caso de los cuadernos de las coimas. Atención, porque un ex directivo de Techint,
2: sí,
0: reconoció que le pagaron coimas al kirchnerismo. Se llama Héctor Zabaleta, ex directivo de la empresa de Paolo Roca, declaró en carácter de imputado colaborador en el juicio por los cuadernos de las coimas, confirmó lo que ya había anticipado, que tuvo que pagar cerca de $1 millón a Roberto Barata, que era la mano derecha de Julio De Vido, el número 2 del Ministerio de Planificación Federal. Dio por ciertas todas las anotaciones del chofer Oscar Centeno. Esto fue ratificado por el exdirector de Relaciones Institucionales de Techint, Luis Bernatza. Caso Cuadernos, exdirectivo de Techint, que confirma que le pagaron cerca de $1 millón en coimas a Roberto Barata. Un juicio que avanza lento, pero avanza. Manuel Adorni logró, sí, que el pedido se hiciera realidad. El juez Lijo le concedió una prórroga de 15 días para presentar su informe patrimonial. Así que tiene 15 días más Adorni para hacer los numeritos, aunque
2: está
0: difícil.
2: Está difícil.
0: Difícil que pueda ser algo creíble.
2: Está difícil.
0: Fernando Cerimedo afronta, sí, una tercera causa penal en Bolivia.
2: Vamos.
0: Atención que ahora lo investigan también por violencia de género. Abrieron un expediente de oficio por la agresión a su expareja Nadia Beller. Ya estaba preso por tentativa de homicidio y por enriquecimiento ilícito. Así que tiene tres causas, está preso en el penal de Palmasola, Santa Cruz, por 180 días. Caso AFA.
2: A ver.
0: El Procurador General de la Nación se opone a que una de las causas se investigue en la justicia de Campana, donde supuestamente los jueces son amigos de Tapia, sí, Tubillino. Así que el jefe de los fiscales pidió que eso se resuelva en la capital. Dictaminó el procurador Casal que esta causa continúa en la justicia porteña. justo cuando hoy, en la tapa de La Nación, hay una fuerte nota editorial de Joaquín Morales Solá con el título Revelaciones que inculpan a la AFA y a los jueces, y que dice, habla de que es inexplicable la decisión de los jueces Diego Barrotaveña y Mariano Borinsky de pasar la causa que averigua de quién es la mega mansión de Pilar a manos del juez de Campana, Adrián González Charvá. Y esto dice Morales Solá.
2: ¿Cuánto hace que estamos con
0: esto? Meses, no avanza nunca esa causa. Es que la paran a propósito. Bueno, causa fentanilo mortal. Hoy la exdirectora del INAME va a ampliar la declaración para responder a lo que dijo la jefa que la acusó a ella.
2: Sí.
0: La que declara hoy es Gabriela Mantecón Fumadó, que ya había declarado, pero Agustina Vicio, la ex administradora del ALMAT, dijo que toda la responsabilidad es de ella, así que veremos qué dice hoy. En el caso Loan, sobreseyeron a los principales acusados por el delito de trata, 5 de los 7 acusados, pero permanece el juicio por la sustracción del bebé. Y en el caso Piti Álvarez, hoy la nueva defensa va a pedir la nulidad del juicio, así que veremos qué pasa. Algo gravísimo en el servicio penitenciario bonaerense.
2: Sí.
0: 15 detenidos por torturar y abusar de las presas. Les sumergían la cabeza en piletones, con agua, las golpeaban y las atacaban sexualmente. Torturas y abusos en Magdalena, 15 penitenciarios detenidos. Detuvieron también al secretario general de la UOM de Quilmes, Adrián Pérez, con armas de fuego y cuchillos en su casa. Así que detenido el secretario de la UOM de Quilmes. A propósito de Quilmes, una tragedia, una chica perdió el control del auto, se subió a la vereda, chocó contra una pared y murió. Fue identificada como Victoria Julieta Raimond de Guida, de 21 años. También una tragedia en Neuquén, murió un operario en Vaca Muerta y otro herido por un accidente en una planta de gas. No fue una explosión, pero hubo un accidente allí y lamentablemente este operario muerto. Y también hallaron muerto a Max Higgins, el empresario que prometía construir el Disney argentino.
2: Sí.
0: Hace un tiempo le habían dicho que estaba en situación de calle. Ahora, a los 55 años, era jamaiquino, joven, lo encontraron muerto en una calle en Merlo. Enseguida el resumen internacional, que hoy tiene algo muy especial.
2: Sí.
0: El resumen deportivo, que hoy juega River, y todo lo que vos ya sabés de primera hora. Pasamos por el informe de los mercados.
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0: 11.2 de temperatura, sin frío, pero no sabemos en el mercado. Ale, por allí, ¿cómo estamos? Buen día.
8: Bien, ¿cómo te va, Daniel? Buen día, buen día. Se hace un poco más llevadero, 8 grados la temperatura. Llevadera con respecto a ayer, sí estaba fresco realmente y muy cubierto. Así que veremos hoy qué es lo que ocurre, digo, porque los arribos son de 5.106 vacunos. Hablamos que era una oferta seguramente chica para la jornada de hoy, de acuerdo a las proyecciones que los consignatarios me pasaron ayer por la tarde. Recuerden que 18.30 tenemos informe del programa que conduce Eduardo Serenerini. Y la oferta es escasa, 5.106 vacunos con una operatoria ayer que dejó saldos negativos, plaza que quedó ofrecida con quebranto sobre todo, y desde ya con caída fuerte para la hacienda general, la hacienda que no reunía las mejores condiciones, pero en líneas generales la quita fue de 50 a 100 pesos con relación a los números del viernes pasado, salvo la vaca que mantiene la operatoria, poca vaca y muchos vaqueros comprando, esto hace que se mantengan las cotizaciones. 5.106 entonces los vacunos anotados para ser vendidos esta segunda jornada operativa de la semana. Hablando de números, ayer muy buena la rueda en el mercado de Chicago, en definitiva, 3/4 de punto arriba el trigo, $252.50 septiembre, $259 diciembre, el maíz mejoró entre el 1.5 y el 2%, $197.50 septiembre, $206.50 diciembre, la soja entre el 1.10 y el 1.25% de beneficio, septiembre $451.50, noviembre $455 y el aceite de soja ganó 0.5% ayer en el mercado de Chicago pagando. Septiembre $1,488.50, octubre $1,491.50, diciembre $1,493.50. El mercado local, ayer también los indicadores todos hacia arriba, para el trigo 0,25-0,50% de mejora, septiembre $232.50, noviembre $226.50, el maíz entre medio y 1% de mejora, $198 y $206 para la posición en septiembre y diciembre, y la soja entre medio y 1% de beneficio, septiembre 198,50, diciembre 206,25, enero 205,50 por tonelada. Está operando el mercado nocturno de Chicago con un trigo casi $3 arriba, corresponde una suba con relación a ayer, comparando con el día de ayer, paga septiembre $254,75, diciembre $261,5 y marzo $267,50. El maíz casi $2 arriba, entre 1,5 y casi $2. $198,50 y $207,5 está pagando la tonelada para fusión en septiembre y diciembre. Y la soja levemente favorable, está pegando, yo diría, otra rojita hacia arriba. La soja, $415 está pagando en este momento, $451 en este momento la cuestión en septiembre, $455,50 en noviembre y $460,50 tonelada la posición de enero. Reitero la entrada para hoy en este mercado rector por excelencia de precios ganaderos de Cañuelas, 5.106 vacunos. Daniel, este tema que comentabas vos es viejo para nosotros, uh-huh. El tema que salió en la Nación de las barcazas y todo eso.
0: Ya el traslado de vacas.
8: En la hora del campo hace dos sábados hablábamos uh-huh. con Analía Esperón, que es delegada de la Rural por San Nicolás, vicepresidenta del Centro Regional de Buenos Aires, Norte del INTA, además integra la Mesa de Seguridad de la Provincia y Nación, productora agropecuaria, además, y del Delta Entrerriano. Es patrona fluvial y tiene barco propio que viene de sus abuelos. Que es la que está sacando también, por supuesto, en unas barcazas que tiene carga para 5 camiones jaula. Claro, anticiparse para lo que viene, ya hace un par de semanas que la gente del campo está de vieja esa noticia. No te digo vos, sino lo que le dije.
0: Y además no va a perder vigencia porque va a ser peor en la primavera.
8: Por eso está apurando la gente de sacar la hacienda. Lo que pasa es que hay que encontrar lugar donde llevarla. Ese es el tema.
0: Claro.
8: Hay que lugar.
0: Tierras altas.
8: Y hay una cantidad de hacienda impresionante en las islas. Así que es un tema que se han adelantado ya hace un par de semanas, porque si será este fenómeno, realmente va a preocupar y mucho va a complicar. Y mucho como ha ocurrido en otras oportunidades, con las vacas nadando con el agua hasta el cogote. Así que bueno, hay que sacar la hacienda lo antes posible. 5.106 vacunos, nos reencontramos en un rato. Buen programa, muchas gracias.
0: Un abrazo, hasta luego. Alejandro Canepa, son las 5:35, está la mañana con menos fresco, 11.2 de temperatura.
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0: Buen día, Daniel y equipo. Raúl García desde Colegiales.
1: Hola, Raúl.
0: Decime, ¿qué va a pasar en la cuenca del Salado y con los caminos rurales ahora que vienen las lluvias del Super Niño? Otra pregunta, ¿el crédito hipotecario que piensan promover ahora lo van a hacer con dineros del Fondo de Sustentabilidad de la ANSES? Porque ahí están metiendo la mano en un fondo que corresponde usar para problemas de los jubilados, ¿no? Saludos.
1: Gracias, Raúl. Sobre lo segundo, es muy posible. Estaremos atentos a lo que anuncia a las 10 de la mañana el ministro de Economía Caputo. Sobre lo primero, hace rato venimos hablando. Como decía ayer Alejandro, que hagan ahora las obras en los caminos, ¿eh? No que se acuerden en septiembre, octubre, cuando esté todo inundado. 11-44-000-590, nuestro querido amigo Carlos Marrero.
2: Sí.
1: Durante añares, compañero nuestro, para mí, de verdad, de todo corazón, uno de los mejores movileros de la historia de las radios argentinas, sobre la Catedral de la Plata, elegida la más linda del mundo, nos cuenta que su abuelo, Salvador Bianca, participó de la construcción.
2: Mirá.
1: Nos dice que nos escuchan todos los días. Su mamá, María, justamente debe estar orgullosa porque es el padre de María, claro, este hombre que participó de la construcción, la esposa de Carlito, Susana, que la adoro, y él mismo, así que besos y cariños para los tres. Hermosa y querible familia la de Carlitos Marrero. Y Gustavo Tinetti, también oyente fiel desde Cadena 9, 9 de julio, nos cuenta que la obra de la Catedral de la Plata fue terminada por Monseñor Carlos Galán, que era oriundo de 9 de julio.
2: Mira.
1: Gran admirador era de la Catedral de Colonia, Alemania. Dice, cada vez que iba al Vaticano y Europa, se iba a Colonia a ver esa catedral, que es maravillosa, la Catedral de Colonia. Recuerdo que fue uno de los pocos lugares que cuando atacaron los aliados, no tiraron bombas ahí, la respetaron porque es una obra maravillosa. Me acuerdo de haber visto cuando la visité alguna vez el relicario con los restos de los Reyes Magos detrás del altar de esa catedral. Está al lado del río, una catedral bellísima, y la de La Plata es parecida. Entonces Gustavo dice que Monseñor Carlos Galán iba siempre a verla y que le puso, al finalizar la obra, muchos detalles similares a la de Colonia. ¿Qué más nos dicen?
2: Por acá en el 1144-000-590, dice, estoy escuchando que están hablando del tema de las personas endeudadas. Dice, entiendo que el gobierno no va a poner el plan Platita, como lo hicieron anteriormente. Dice, ¿será el plan Creditito que lo ponen ahora? Dice Jorge de La Plata.
1: Y bueno, vamos a ver lo que pasa hoy con los anuncios del ministro Caputo. Parece que sí, que va a hablar de crédito hipotecario, lo que no está mal porque hoy en día está muy lejos de mucha gente de poder comprar o construir una vivienda. El tema es de dónde sale la plata. Bueno, estamos en el 11-44-000-590, miércoles 26 de agosto, que se presenta de esta manera.
2: A esta hora tenemos 11 grados 2 de temperatura, cielo cubierto en la ciudad de Buenos Aires, 77% de la humedad, viento del norte a 10 kilómetros por hora, mínima de 10, máxima de 19. Mañana jueves, tormentas aisladas durante la mañana y chaparrones por la tarde, mejorando por la noche con cielo mayormente nublado. Mañana mínima de 14, máxima de 18, y en el comienzo del fin de semana, muy buenas condiciones climáticas, mínimas entre 8 y 10 grados, y las máximas los tres días, viernes, sábado y domingo, máxima de 17.
1: Y hoy tarde primaveral con 19 de máxima, pero mañana lluvia todo el día. Ahora, noticias internacionales, los temas del mundo. Donald Trump advirtió a Irán sobre colocar explosivos en el estrecho de Hormuz. Ya no sabe qué hacer Trump. Dijo que Irán no paga a sus militares y que sigue reprimiendo a quienes protestan. Veremos, por ahora la guerra sigue. Canadá desafía a Donald Trump.
2: A ver.
1: Anunció aranceles por 20 mil millones de dólares a 700 productos de Estados Unidos. Recordemos que en represalia Estados Unidos aplicó un impuesto del 50% a los bienes canadienses. Bueno, se la devuelve igual. Canadá escala la guerra comercial entre los dos países que son socios y vecinos. Exacto. En el Vaticano, mañana jornada importante, mañana jueves, van a recibir al episcopado argentino, lo va a recibir el propio Papa León XIV para definir qué actividades va a hacer cuando visite la Argentina entre el 8 y el 11 de noviembre. En Chile hay conmoción porque una chica de 14 años, adolescente, mató a su madre a martillazos, durmió con el cadáver, fue a la escuela y después confesó el crimen. Tremendo. En Chile no se habla de otro tema. Con un martillo discutieron, la mató. Por supuesto, dicen es un parricidio, sería un matricidio, ¿no?
2: Claro.
1: La madre tenía 48 años, la chica obviamente quedó detenida. Y en Estados Unidos, Donald Trump ordenó que todas las banderas de Estados Unidos ondeen a media asta durante una semana, en señal de duelo por la muerte de Dolly Parton. como ella ni la habrá, escribió el presidente de Estados Unidos en sus redes sociales. Es que ha muerto un ícono de la música popular norteamericana, de la música country, la reina de la música country que tenía 80 años. Cantante, con esta voz tan linda que escuchamos, pero también una compositora impresionante. Vendió más de 160 millones de discos a lo largo de su carrera. La noticia fue confirmada por su sobrino a través de un video publicado en Instagram. Ella no pudo tener hijos. Estuvo 60 años casada con el mismo hombre y ha tenido unos éxitos impresionantes. Su carrera se afianzó con este tema, Siempre te amaré, que ella compuso y que dos décadas después fue el hit principal de Whitney Houston. Y muchos recordarán la versión de Whitney Houston, pero ella compuso este tema y llegó en gran parte a la fama cuando lo cantó y lo grabó. Dolly Rebecca Parton, el nombre completo, nacida en Tennessee, considerada tal vez la mejor cantante del country de la historia. Nació en una familia muy, muy, muy pobre, pero muy pobre, una familia numerosa. Ella era la cuarta de dos hermanos. Muchas veces dijo, no teníamos lo suficiente para comer. Comenzó a demostrar interés por la música a temprana edad y cuando tenía menos de 10 años ya empezó a cantar en las radios de su zona.
2: Mira.
1: Cuando tuvo éxito, ¿a dónde se fue? Por supuesto, a la capital del country, que es Nashville, en Tennessee. Y bueno, tuvo éxitos maravillosos. Pero un tema muy especial que marcó su carrera es Jolene. Una de las canciones más icónicas y aclamadas en la historia de todo el country, escrita e interpretada enteramente por Dolly Parton, grabada en el año 73 con una historia detrás impresionante por la letra. Tal vez el que entiende inglés va entendiendo lo que va cantando ella, pero al que no, se la traducimos. Habla de la infidelidad y de la vulnerabilidad. Ella le suplica a otra chica,
2: sí,
1: que no se quede con su marido. Y habla maravillas de la otra chica. Dice que es la más linda, que es la más inteligente, que es mucho más joven que ella, pero que no se lleve a su hombre porque tiene el poder de hacerlo por tener todas esas características. Años después, Dolly Parton contó que se inspiró en una cajera de banco pelirroja hermosísima que coqueteaba con su marido, Carl Dean, poco después de que se casaran, cuando eran muy jóvenes. Dolly admitió con humor que tuvo que poner fin a las visitas de su marido al banco, que aparentemente no se concretó la infidelidad, pero que ella, pensando en esta pelirroja hermosa, compuso la canción. Y tal vez el éxito que ustedes más recuerden de Dolly Parton es De 9 a 5. De 9 a 5 es el horario de trabajo en Estados Unidos. Y fue el título de una película exitosísima en el cual ella era la intérprete y cantaba esta canción, que fue un himno que retrata la frustración, la monotonía, la desigualdad de la vida laboral, la explotación, el techo de cristal que tenían las mujeres en las oficinas. Lo canta con un tono de resiliencia, con humor. Denuncia la falta de reconocimiento, el esfuerzo compartido de las empleadas. Es raro porque es una canción que parece alegre, que te hace bailar, pero la letra es tremenda. Habla de la crisis existencial que sufría cada lunes a la mañana cuando tenía que volver a trabajar, del café quemado, de la fotocopiadora rota, de la explotación laboral. Pero bueno, todo con un ritmo de fiesta, este De 9 a 5, hermoso tema de Dolly Parton. Podríamos hablar una hora, nos encanta, la adoramos, nos gusta mucho la música country y ella ha sido la reina. Le decían tía Dolly a Dolly Parton. ¿Por qué? Porque en la fabulosa, exitosísima serie Hannah Montana, ella es la tía de Miles Cyrus.
2: Ah, mira.
1: Por eso muchos chicos, anoche cuando hablábamos en el canal, tenemos un productor muy joven que dice, claro, yo de ahí la tengo. Era la tía de Miles Cyrus. Pero hicieron una relación tan linda con Miles Cyrus que se convirtió en su madrina y madrina artística. Y es más, llegaron a cantar juntos. La tía Dolly, Dolly Parton, ha muerto a los 80 años. Una verdadera leyenda, la voz inconfundible del country. Hoy está en todos los medios del mundo. Diario de Cultura tiene una cobertura especial donde, si no la conoces mucho, podés ver los videos con sus mejores canciones. Y como ya pasaron 45, nos quedan 15 para las 6, vamos del ámbito internacional al deporte. Y hoy juega River, ¿eh? ¡Qué partido! Sí. Una verdadera final en el Monumental por la Copa Sudamericana. Después del 0-0 en la ida en Colombia, el millonario recibe a Independiente Santa Fe de Bogotá para pasar a cuartos de final. Un partido clave para River y para Coudet. Copa Sudamericana, River se juega mucho más que el pase a cuartos de final. Por ejemplo, La Nación titula, River y Coudet esta noche ponen todo en juego en la Sudamericana. Y Olé va más allá, dice, el partido de su vida para Coudet.
2: Claro.
1: Ruggeri insistió en que si no gana esta noche, Coudet la va a tener muy difícil, tendría que irse. Así que vas a estar haciendo la locución.
2: Sí, exactamente, en lugar de Federico de Liechtenstein.
1: Transmite Continental, donde vivimos la pasión igual que vos. Y además River anunció la rescisión del contrato de Germán Petzela, el campeón del mundo que llegó con la ilusión de ser un grande en River. Pero se fue desde el container porque lo tenían separado.
2: Mira.
1: Germán Petzela dio a conocer un video muy sentimental, muy emotivo, un mensaje del defensor que ahora tiene 35 años. Por el lado de Boca, confirmó que se van algunos jugadores.
2: A ver.
1: Es un éxodo grande de futbolistas, ¿eh?
2: Mira.
1: Se fue el Chelo Marcelo Weigand a préstamo. Se fue Mauricio Benítez, transferencia al Antwerp de Bélgica, donde ya estaba jugando. Y se fue Barinaga,
2: mira,
1: cedido a préstamo a Racing, donde va a reemplazar a Martirena, que a su vez se fue a Nacional de Montevideo. Paredes ya está listo para volver. Ayer posó para una foto junto con Carlitos Tevez.
2: Mirá.
1: Arruabarrena parece que el viernes, en el partido jugará Boca adelantado, el viernes 21:30, lo pondría en el banco para conservarlo para el partido con Vélez de la semana próxima por la Copa Argentina. También hay que decir que Facundo Farías, muy buen jugador, llega a San Lorenzo, pasa desde Estudiantes, y que las estrellas de la selección, algunas, están ahí con problemas, ¿eh? El Dibu Martínez se le cayó el pase a la Juventus, pero trajeron un arquero de Japón, entonces no sabe si va a poder jugar en el Aston Villa. Julián Álvarez sigue con su problema en el Atlético Madrid, dicen que podría ir al Arsenal de Inglaterra, al Barcelona no lo van a dejar ir. Y además, parece que Enzo Fernández tendría una oferta muy fuerte del Manchester City para irse del Chelsea, donde está todo mal también. Veremos. Hoy, la noticia deportiva del día, además de River, ¿sabés cuál puede ser? Te lo anticipo a esta hora. Si mañana está en todas las tapas, acordate que lo escuchaste en primera hora.
2: 5:48, anotadito.
1: Hoy se puede anunciar que Franco Colapinto continúa un año más en Alpine.
2: Bien.
1: Parece que está todo muy cerca del arreglo y que hoy podría ser. Y además trascendió, lo podrías usar en el chisme, pero te lo gasto ahora.
2: Sí, sí,
1: que Franco Colapinto se reconcilió con Maya Refico, la actriz favorita.
2: Nunca me enteré que estaban, ¿no?
1: Sí, se habían peleado, pero parece que volvieron a estar juntos. Eligieron para ir juntos, se los vio abrazados por las calles de Ámsterdam.
2: Ah, mira vos.
1: No es que anduvieron por acá.
2: Sí, por Claypool.
1: Sí. Bueno, en las semifinales del Mundial de Hockey, las Leonas y los Leones están entre los cuatro mejores del mundo en Bélgica. Mañana, atención, el equipo femenino a las 15:30 enfrenta a Australia, y el equipo masculino el viernes también 15:30 frente a Alemania. En tenis, Thiago Tirante fue citado para la Copa Davis, viene bárbaro el pibe. Y Roger Federer por fin tuvo su despedida en Nueva York. 23.000 personas lo aplaudieron de pie cuando jugó una exhibición ante Andy Roddick. Cerramos el capítulo deportivo con un atleta de 92 años, campeón mundial de los 100 metros para mayores.
2: Mira.
1: El Mundial Master celebrado en Corea del Sur, una proeza. ¿Sabes este hombre de 92 años en cuánto corrió los 100 metros?
2: ¿Cuánto?
1: En 18 segundos 29 centésimos.
2: Muy bien.
1: Espectacular. El hombre es de Mongolia, y así cerramos con esta noticia estimulante el capítulo deportivo.
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4: Muy buenos días, señor Daniel López, y excelente equipo que nos informa de una manera tan excelente cada día, cada día. Sería bueno que también nos regalaran un libro de economía familiar y la oposición, un libro de cómo hacer pochoclos. Que tengan buen día.
2: Pochoclos.
4: No debe haber acá, nacional inmigrante. Soy extranjero, entonces mi opinión es un árbitro en este punto.
2: Está muy bien.
4: Abrazos.
1: Gracias. 1144-000590 con 11.2 de temperatura, 19 de máxima para hoy, llovería mañana todo el día, después quedaría lindo el fin de semana. ¿Qué más nos dicen?
2: Hola amigos de Continental, ¿cómo les va? Soy Sebastián Fuchs. Dice, yo creo que el tema de los deudores hay de todo un poco. Dice, uno por falta de educación financiera, otro que no entiende absolutamente nada de números, otros que creen que la plata cae del cielo y da lo mismo si la van a devolver o no, y por supuesto hay mucha gente que lo hace por necesidad y agobiados de las deudas, por eso se meten en estos créditos, dice Sebastián Fuchs.
1: Qué buen resumen de Sebastián.
2: Sí.
1: Bien lo resumió en una frase prácticamente, muy bien. Mario Aparicio de Cañuelas pregunta si hoy hay paro en las escuelas de la provincia. Mirá, hay un sector de la CONADU, la lista multicolor, que es del sector de izquierda, de SUTEBA, quise decir, sector de SUTEBA, que anunció un paro para hoy. Hay que ver en qué escuelas afecta y cuáles no, de la provincia de Buenos Aires. pero es la línea, repito, multicolor de Suteva, que es minoritaria por ahora, pero anuncia que hoy para. Así que, Mario de Cañuelas, habrá que ver escuela por escuela cómo afecta.
2: Por acá otro mensajito en el 11-44-000-590. Dice, gracias por informarnos todas las mañanas. Dice, estoy jubilada, los escucho calentita en la cama hasta ahora, aunque hace mucho frío todavía. Esperemos que no aprueben esa ley de inocencia fiscal. Una vergüenza con todo lo que está pasando en este gobierno. Dice Marta de Almagro, manda este mensaje.
1: Gracias, Marta, por un tema central que se va a discutir esta tarde junto con la reforma del Banco Central. Está cantando,
2: sí,
1: Olivia Rodrigo, que tiene una vez más, por tercera semana consecutiva, el disco más vendido de la semana en la Argentina. El disco se llama Pareces Bastante Triste para Ser Una Chica Enamorada. El disco más vendido de la semana en la República Argentina. Son los rankings. Yo te digo el primer puesto, pero Diario de Cultura publica, sí, los 10 primeros de cada rubro. En libros de ficción, primero La Paciente Silenciosa, de Alex Mikeladis. En no ficción, primero Murdoku, 80 acertijos de lógica y asesinato. Qué interesante. Yeah. De Manuel Garán. En libros juveniles, primero Heartstopper 6, de Alice Osman. Y en libros infantiles,
2: sí,
1: primero y segundo, El Principito. Impresionante lo del Principito. Allí sale Gerard Delormand, que canta el tema del Principito. No se sabe.

0: amanecer.
1: El primero en libros infantiles, El Principito Mini, la nueva versión de Pablo Bernajoni. Y el segundo, el tradicional, El Principito de Antoine de Saint-Exupéry. Mira. Así que sigue siendo el libro más vendido para chicos.
2: Un clásico.
1: Ranking de Diario de Cultura, donde está también el ranking de películas y series más vistas en Netflix.
2: A ver.
1: Por supuesto, en series primera, Moria. La última ola en películas, la más vista. Moria Kazan, que se defendió de las duras críticas y demandas que está recibiendo por la serie, vos lo venís comentando, dijo, me tienen harta, es mi verdad la de la serie la hice yo, no es la verdad de otro, es mi verdad, dijo Moria. Bueno, veo también en Diario Cultura una muy linda noticia, científicos argentinos crearon un test de sangre para detectar trastornos de neurodesarrollo de los niños. Son del CONICET. Al que le interese tiene la nota en Diario de Cultura, donde veo también que la UTN, la muy buena Universidad de Buenos Aires, lanzó un observatorio para medir el impacto de la inteligencia artificial. Muy interesante, para seguir tendencias y estudiar cambios en el empleo, sobre todo, y en la enseñanza. Hay un sistema de inteligencia artificial que descifró por primera vez cuándo se activan los genes del ADN. Dice que esto va a ser importantísimo para la lucha contra el cáncer y enfermedades hereditarias. Ves que la inteligencia artificial bien utilizada trae grandes beneficios. Y la última sobre inteligencia artificial que también veo en Diario de Cultura, el cambio irreversible que está generando en la música. El 40% de los lanzamientos musicales del mes de julio en todo el mundo incluyó algún tipo de contenido generado mediante inteligencia artificial. Impresionante el avance.
2: Peligroso.
1: Sí. ¿Vamos a los jubilados?
0: No. Ahora vamos a bailar la rumba del jubilado.
1: Hoy cobran jubilaciones y pensiones que superan la mínima, con documentos terminados en 2 y 3 y prestación por desempleo para quienes tienen documentos concluidos en 4 y 5.
2: 5 de la mañana, 55 minutos. Mira, todo 5-5-5. 11-2 la temperatura, cielo nublado, 77% de la humedad, viento del norte de 10 kilómetros por hora, máxima de 19 para este miércoles, así que bueno, va a estar muy agradable por la tarde. Si tentaste a la suerte, aquí te lo contamos. En la quiniela de la ciudad de Buenos Aires, ex nacional, anoche a las 9 de la noche, fue para el 2196. El 96 es el marido. En Buenos Aires, la provincia, 2858, el ahogado. Oh, fue
1: marido ahogado.
2: Exactamente. En Córdoba, 7.842, 42 las zapatillas. En Santa Fe, 2.128 los cerros, en otra época era otra cosa.
1: Los senos.
2: En Entre Ríos, 8.855 el jorobado, un clásico. En Corrientes, 6.553 el barco. Y en Montevideo no hubo quiniela porque se fue de feriado los vecinos acá.
1: Exacto. ¿Sabes, hoy, 26 de agosto, quién cumple 55 años?
2: No.
1: Esta chica.
0: Ahora la mexicana.
1: Talía, Ariadna Talía Sodi Miranda, la mexicana, la cantante, la compositora, la empresaria, la actriz, que al cumplir 55 años, ¿sabés cómo lo festejó?
2: ¿Cómo?
1: Sorprendió con nuevas fotos hot en bikini, una imagen renovada, compartió una serie de postales que hoy publica Diario de Cultura. Si quieren, entren y mírenla, total es gratis, el portal diariodecultura.com.ar. Completamente estoy coqueteando de nuevo con el gym y me estoy dejando querer, dice, y publica fotos en bikini al lado de una pileta. Muy bien, 55 años, parece que tuviera 25.
2: ¿Cuál? Estoy tratando de acordar el nombre de la novela que hizo acá, que fue tan famosa. ¿Cómo se llama?
1: No, ahí no te puedo ayudar. Yo, telenovela es muy poco. Sí, telenovelas no. Bueno, hoy es el Día Internacional de Lucha contra el Dengue, para dar a conocer cómo se puede prevenir la enfermedad infecciosa causada por el virus del dengue, transmitido, como se sabe, por mosquitos, principalmente por el Aedes aegypti. Hoy se publica que especialistas recomiendan poner mucho foco en la prevención para evitar que cuando llegue el calor haya otro brote de dengue. Hoy es el Día Nacional del Vacunador. Homenaje a Albert Sabin, el virólogo polaco-estadounidense, creador de la vacuna oral contra la poliomielitis, que nació el 26 de agosto de 1906. Hoy es el aniversario del fallecimiento de Laura Branigan. La cantante, la actriz estadounidense que fue tan popular en los años 80 y que murió muy joven un día como hoy en 2004. Hoy es el Día de la Solidaridad en la Argentina, en homenaje a la Madre Teresa de Calcuta, que nació un día como hoy en 1910 y cuya vida, claro, fue un modelo de servicio y amor al prójimo. También en la Argentina hoy es el Día de la Petroquímica, porque el 26 de agosto de 1950 se inauguró la primera planta petroquímica de América Latina en Campana, provincia de Buenos Aires. Lo recuerda Diana Montanari en las efemérides tan completas que publica y difunde en la página de Diana. Hoy es el Día Mundial del Actor y la Actriz. Conmemora a Ginés de Roma, actor romano del siglo III, que fue mártir mientras representaba una comedia ante el emperador Diocleciano.
2: Sí.
1: Se convirtió al cristianismo, después lo torturaron, lo decapitaron. El 26 de agosto también es el día del Beato Ceferino Namuncurá, el joven salesiano, que fue beatificado por el Papa Benedicto XVI y la canonización está en proceso. Es el aniversario del nacimiento de Julio Cortázar, un día como hoy en 1914, escritor, traductor, intelectual, uno de los más innovadores y originales de su tiempo. Y hoy cumple sí. a Amaia Montero. La cantautora española, que es la cantante de nuevo de La Oreja de Van Gogh, se fue, volvió y en marzo estarán en el Movistar Arena. Hoy cumple también Manuel Callao, el actor, 80 años redonditos. Joaquín Furriel, el actor, 52. Jorge Ferraresi, que fue intendente de Avellaneda y ahora es jefe de asesores de su esposa, a la que dejó como intendenta. Bueno, hoy Ferraresi cumple 65. Pablo Guiñazú, el exfutbolista, cumple 48. Y Claudia Amura, la gran ajedrecista argentina, cumple 56. También cumple Andrés Muschietti, el cineasta, 53. Macaulay Culkin, ¿te acordás del actor?
2: Sí.
1: 46. Y Micaela Tinelli, que es diseñadora, cumple 38. Llegamos a las tapas de los diarios con estos recuerdos. Clarín titula: renunció el jefe de la aduana, un hombre de Santiago Caputo, José Vélez. Se fue, pero el gobierno todavía no lo confirmó. Hay que aclarar que La Nación dice que por ahora pidió licencia. Más títulos de Clarín. Un ex directivo de Techint admitió que le pagaron coimas al kirchnerismo. Héctor Zabaleta declaró en la causa de los cuadernos de las coimas. Fijan un nuevo régimen para deudores con billeteras virtuales. El ministro Caputo quiere una ley que castigue a periodistas. Y también la foto de Clarín, heladeras humanas contra el calor, algo que habíamos contado hace rato.
2: Exactamente. Acá, vamos a comprarlo en el verano, ¿no?
1: Las están implementando en Japón, pero valen casi 10 mil dólares cada heladera. La compran los empresarios para que los empleados dicen no tengan tanto calor. Temas de Clarín en tapa.
2: La Nación, en este miércoles 26 de agosto, lo destacado, una sindicalista vinculada a la Cámpora compró el piso de abajo de Cristina Kirchner. Hay dudas sobre el uso del inmueble, el dinero con el de la prisión domiciliaria, lo destacado de La Nación. La foto es para varias vacas saliendo desde un estero, en este caso con el agua prácticamente hasta la panza o superándola, seguido por dos perritos que van nadando detrás. El campo en guardia ante la amenaza del super niño es el título destacado. Negocian un crédito inédito para la mayor obra de YPF, lo más destacado de La Nación.
1: En Diario Popular, el título principal: torturas y abusos a presas en el penal de Magdalena. Hay 15 penitenciarios detenidos, pertenecen al servicio de guardia cárceles de la provincia de Buenos Aires. A las presas las sumergían en piletones con agua, le metían la cabeza, las golpeaban y por lo menos dos sufrieron ataques sexuales con acceso carnal. 15 penitenciarios detenidos. La foto es del Chacho Coudet. Copa Sudamericana esta noche, partido clave para River y Coudet, dice Popu.
2: Crónica en su tapa tiene a tres repartidores de aplicación esperando en la vereda, en este caso repartidos. Crece la presencia de mujeres despedidos y jubilados entre los 350.000 delibres que dependen de las aplicaciones, el título destacado. El otro título: expectativa, Luis Caputo brindará una conferencia con anuncios económicos. Y con respecto a lo deportivo, River se juega una final en el Monumental.
1: Bueno, página 12, con fondo amarillo como si fuera Mercado Libre, sí. Titula: la mano visible de Mercado, un ex funcionario de Macri que ahora trabaja para Mercado Libre, intentó instalar en redes sociales que ni el gobierno ni la empresa de Galperín tienen responsabilidad en el récord de morosidad que ahoga millones de familias argentinas, dice página.
2: Ámbito financiero con dos títulos. Caputo anunciará un plan para impulsar los créditos hipotecarios con fondos del ANSES. El otro tema: diputado sesiona para tratar la nueva carta orgánica del Banco Central e inocencia fiscal 2.
1: Bueno, bien, ámbito, son los dos grandes temas del día. El cronista dice: el gobierno busca retomar el envión reformista, sale a la cancha con medidas para impulsar la economía. El ministro Caputo a las 10 de la mañana hará anuncios de créditos hipotecarios.
2: Olé en su tapa: el partido de su vida versus Santa Fe a las 21:30. River con su 11 ideal se juega la continuidad de Coudet en 90 minutos.
1: Estamos en primera hora.
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1: Y estamos en este miércoles 26 de agosto, que empieza sin frío, con una tarde que será primaveral y con un jueves que parece será muy lluvioso, pero después un fin de que promete también ser lindo con máximas de 17. Alejandro, ¿cómo estamos por el mercado?
4: Bien, Daniel, esta segunda hora, por supuesto, está relacionada muy fuertemente con el sector agropecuario. 5 grados acá, está nublado, 17 la máxima, digo, en Cañuelas, 87% la humedad y un viento de 15 kilómetros. Estaba escuchando atentamente el tema de las obras, ¿no? Ya ahora es tarde, me parece, para arrancar las obras, ¿no? Estamos pisando la primavera, ¿no?
1: Sí.
4: Las obras nos hacen un día para otro y hay mucha preocupación. Hay casi 270.000 cabezas en las islas de Tibicuy. Es un numerazo. Lo comentábamos el día, lo hablamos hace dos sábados, este tema no era el campo. 270.000 cabezas y no se alcanzan las barcazas para poder retirar esa hacienda y encontrarle el lugar adecuado para poder trasladarla. Así que bueno, es un tema no menor. La gente está, del campo está tomando medidas anticipadas. Por supuesto que estas cosas son recurrentes, pero trata de salvaguardar su capital, ¿no? Que es la hacienda que está en esas islas. Por eso digo que las obras no tienen nada que ver con esto, pero las obras que hay que hacer, porque los caminos están ahora con tres gotas locas.

0: bien lista, a lo mejor es la de hoy o de mañana, en algunos lugares, a lo mejor después del 30. Lo que sí hay una proyección importante en cuanto al aporte por retenciones. Vos sabés que las retenciones, lo veníamos comentando, si las quitan, sumarían a lo que ingresa por el derecho, por lo que es la exportación tradicional de los commodities argentinos, ingresaría más de 28 mil millones de dólares extra. Bueno, hay una proyección que en 2026, proyección, se está proyectando 4.613 millones de dólares en concepto de retención. Esto es por soja, maíz, bueno, trigo, girasol, cebada y sorgo, ¿no? Estos 4.000 casi 650 millones de dólares es la proyección que se hace que ingresaría en concepto de retenciones durante este año 2026. Es un importe importante, que esto, si volviera, si quedara esto, no estuvieran las retenciones, esto quedaría para que el productor pueda invertir en su negocio, ampliar su empresa agropecuaria y, por supuesto, el movimiento, vos sabés muy bien, el movimiento que se derrame, que se le dice ahora, sería impresionante en los pueblos y ciudades, porque el productor invierte en su propio negocio y los pueblos y ciudades se mueven y fuerte. En cuanto al tema de los camiones en Rosario, 4.200 camiones aproximadamente con respecto al día de antes de ayer, casi un 38% más de camiones y 23% si hacemos una medición interanual. 136.250 toneladas. ¿Sabes cuál es la que mayor cantidad está ingresando? Le cuento a la audiencia, maíz. Maíz es la que mayor cantidad de camiones está utilizando. Casi 2.240 camiones corresponden a maíz. 52% del total de camiones que ingresan al puerto, sobre todo al puerto San Martín, ¿no? Que se está recibiendo mayor cantidad de flujo de camiones, con un maíz que viene retrasado todavía, la cosecha viene retrasada, no se ha terminado, no ha finalizado. Esperemos que, bueno, si bien esta lluvia de ahora se frena, las máquinas no tienen piso para seguir trabajando, viene muy atrasado la cosecha de maíz. Ustedes.
1: Bien, estamos en esta jornada que sigue con 11 y algo de temperatura, ¿no?
2: Exactamente, se mantiene la temperatura ahí, 11 grados 2 de momento, cielo cubierto, 77% de la humedad, viento del norte de 10 kilómetros por hora, mínima 10, máxima 19 grados, muy agradable por la tarde.
1: Recordamos que mañana a la noche habrá un eclipse lunar, que podrá verse muy bien desde la Argentina. Hay que tomar algunos recaudos, no mirarlo a simple vista aparentemente, pero va a ser el momento central a la 1:18 del viernes. Bien. Esperemos que ya haya pasado la tormenta, que el cielo no esté cubierto, porque si no, no se va a ver nada. Y recordamos que Aeroparque está cerrado desde ayer y hasta mañana a las 4 de la tarde. Están realizando obras. La gente de Aeropuertos Argentina 2000 está básicamente trabajando en la pista central. Están sellando fisuras, reparando juntas, pintan, mejoran el balizamiento. El 60% de los vuelos sale desde Ezeiza, lo demás fue reprogramado, pero para que salga de Aeroparque después de las 4 de la tarde de mañana. ¿Y el tránsito ahora cómo está?
2: El tránsito hasta ahora empieza a cargarse la Panamericana, sobre todo desde General Pacheco hacia la Ciudad de Buenos Aires. Esto está llegando ya a Don Torcuato, a la ruta 202. Lo mismo sucede con la autopista del Oeste, en este caso a la altura del Plaza Shopping hay un accidente, pero es mano a provincia, así que de momento no genera grandes demoras, pero bueno, empieza a cargarse la zona. Lo mismo en la zona de Delepián y General Paz, sentido al Río de la Plata. Ya se liberó la obra que estaba ahí en el ingreso de la 25 de mayo y autopista de la Plata Buenos Aires, así que la bajada del Bajo ya está habilitado y el resto de los servicios sin inconvenientes.
1: Vamos a decir que hoy va a ser una jornada, Ale, muy fuerte informativamente, muy fuerte de la mañana a la noche, y yo te diría hasta la madrugada de mañana, y va a empezar a las 10 de la mañana cuando Luis Caputo, el ministro de Economía, brinde una conferencia de prensa para anunciar medidas económicas que aparentemente van a ser créditos hipotecarios. Recordemos que hasta ahora se anunció hace unos pocos días el financiamiento en dólares para empresas, y ahora el ministro anunciaría el impulso para créditos hipotecarios. Hay que ver de dónde sale la plata, es probable que sea el fondo del ANSES, claro, como nos dicen algunos oyentes. Bueno, hay gran expectativa, veo en los portales que en casi todo ya es el título principal, la conferencia que Luis Caputo va a brindar a las 10 de la mañana. El cronista, por ejemplo, que lo tiene como título principal, dice que con esto el gobierno va a retomar un envión reformista, porque son medidas para impulsar la economía, para impulsar la construcción y la venta de casas, departamentos o reparaciones. Darle
0: sobre
1: aire
0: todo para la primera vivienda, ¿no?
1: Exactamente.
0: La primera vivienda que tanto necesita, si no por una decreta, imposible acceder a los montos que se están manejando.
1: Totalmente.
0: Por propiedades, Daniel.
1: Totalmente. Están cobrando unas tasas recontra abusivas en los bancos. Hay que ver cómo son estos créditos. Seguramente vamos a tener a las 10 de la mañana todo el detalle.
0: La letra chica también, ¿no?
1: Sí, tal cual. Hay que ver si la gente puede acceder. Justo ayer decíamos que había caído mucho la cantidad de escrituras.
2: Sí.
1: Porque al no haber crédito no se puede vender demasiado.
0: Para obras hay muchas. Yo que ando mucho, que camino mucho, no sé si será por la zona de Palermo,
1: es verdad.
0: De Recoleta.

0: obras, pero monumentales.
1: ¿Sabés, Ale, cómo las están haciendo? Como no hay crédito hipotecario de los bancos, la están financiando los mismos constructores, los desarrolladores de edificios.
0: Con pozo.
1: Desde el pozo te ofrecen planes de financiación ellos, planes privados. Te dicen, mire, pague el 20% ahora, sí. Y como el departamento se lo vamos a entregar, por ejemplo, dentro de 2 años, después va pagando por mes, en dólares o en pesos, o una parte de cada manera, tiene que tener pago, por ejemplo, el 70% cuando le entregamos la llave, y después termina de pagarlo. En total, ponele a 5 años o 6 años. Claro. Son planes privados.
0: Autofinanciar, como no hay crédito de los bancos, autofinancia a los desarrolladores. Hay
1: tal cual.
0: Santa Fe, ahí cerca de la emisora, en Santa Fe y Juan B. Justo, es impresionante la obra que están haciendo a la esquina.
1: Sí,
0: en
1: sí.
0: Cruz con lo que es la famosa lugar que se inundaba, la verdad que no se inunda más, bueno, ahí en Santa Fe y Juan B. Justo, es impresionante la obra que están haciendo.
1: Sí. Así que bueno, gran expectativa por la conferencia a las 10 de la mañana. Y después, a mediodía, está citada la Cámara de Diputados para tratar un montón de temas. La reforma orgánica del Banco Central, los cambios...
0: Los biocombustibles, atención con esto.
1: Sí, está, mira, para hoy. ¿Qué? Reforma orgánica del Banco Central, cambios en la inocencia fiscal, acuerdo de libre comercio del Mercosur con Singapur, adhesión al Tratado de Cooperación en materia de patentes, reducción del IVA del 21 al 10,5% para la harina de mandioca y otros proyectos que propusieron partidos aliados y que aparentemente van a dar el quórum y van a aprobar la reforma del Banco Central, a cambio que traten también temas que interesan en varias provincias. Una agenda muy cargada.
0: Bueno, entre ellos los biocombustibles, porque sí. Una cumbre de biotanol donde Tucumán y Jujuy van a apoyar el proyecto de Patricia Bullrich.
1: Por eso va a ser en el Senado, vos dijiste, Patricia Bullrich. El biocombustible lo va a tratar mañana el Senado. Exactamente, mañana en el Senado. Hoy en Diputados la sesión va a ser maratónica. Yo no sé si cuando lleguemos nosotros mañana
2: todavía no van a estar acá, ¿no?
1: Van a estar debatiendo. Son proyectos fuertes. El gobierno enfrenta una sesión clave porque también se va a ver cómo están sus acuerdos con el PRO, con el radicalismo, con los gobiernos provinciales, la relación con los aliados. Es un test porque además la oposición dice, no queremos tratar esto. Nosotros queremos tratar la morosidad y la emergencia en discapacidad, que la queremos prorrogar un año más. Así que hay que ver quién consigue el quórum y qué temas se tratan. El gobierno anoche decía que tiene el quórum asegurado. La oposición dice que está muy cerca de tener también los votos.
2: No.
1: Así que va a ser
2: un empate de momento.
1: Por supuesto.
0: Un empate de cómo se votó aquella vez, cómo era un empate. ¿Te acuerdas?
1: ¿Te acordás? De Cobos. Bueno, por supuesto va a haber un móvil de Continental. Vamos a estar siguiendo minuto a minuto todo lo que pase con esta sesión clave en la Cámara Baja. En la previa, el gobierno reunió a la mesa política. Un poco para ordenar la agenda legislativa. A mediodía ayer se reunió la mesa política, sí. Y a las 5 de la tarde fueron todos los diputados y todos los senadores de La Libertad Avanza. Los recibió el
0: propio... Bastante tarde esa reunión también, ¿eh?
1: Sí,
0: bastante tarde.
1: Sí, exactamente, porque parece que les habló bastante Milei. Uno de los temas que evidentemente se charlaron es este de la morosidad. Milei insistió en que es un tema entre privados. No nos dejemos psicopatear por los cucas y los periodistas, dijo. Hay muchos detalles hoy publicados de la trastienda de esa reunión de Milei con diputados y senadores. Habló de mercados repugnantes, criticó al kirchnerismo por cómo aborda la morosidad, dijo que mienten, que en realidad si el Poder Ejecutivo se mete a ayudar,
2: sí,
1: estaría favoreciendo a los bancos. Bueno, escuchemos al vocero, Rabié, que dijo lo mismo, no queremos salvar a los bancos. No entiendo, dijo Rabié, cómo partidos de izquierda proponen ayudar a entidades financieras y bancos que prestaron a tasas usurarias, y agregó.
3: El presidente ha sido enfático en que esto se trata de acuerdos entre privados. Claramente hay morosos que están en una situación difícil por no poder pagar esas deudas que tomaron, esos créditos. Pero el problema acá, en gran parte, es de las entidades financieras, de los bancos y las entidades financieras no bancarias que han otorgado créditos, en algunos casos con tasas de interés elevadas. Tasas de interés elevadas, de hecho, para cubrirse quizás de los riesgos que estaban asumiendo, y esto ha dejado comprometidas a estas entidades financieras. Salvar esta situación desde el gobierno con dinero que pagan los contribuyentes o los pagadores de impuestos, de alguna manera implicaría tomar recursos de una parte de la población para salvar a los bancos. Y esto un poco a nosotros nos sorprende.
1: Esto dice el vocero Rabié. Ahora, yo siempre digo, hay que analizar más lo que se hace que lo que se dice. Claro. Lo que están diciendo es un tema entre privados, nosotros no hacemos nada, pero están haciendo cosas. Por ejemplo, ayer en la reunión plantearon la posibilidad de que sea más visible el costo financiero total de cada, para cada cliente.
0: Porque, hay que mirar caso por caso, me parece,
1: sí,
0: carpeta por carpeta.
1: Pero es cierto que los bancos y sobre todo las billeteras virtuales tienen muy oculto el costo financiero total, que es la verdadera tasa que termina pagando el que pide plata. Te muestran la tasa nominal, que es mucho más baja,
2: claro,
1: y no el costo financiero total. Entonces, aparentemente, desde ahora van a obligar a que resulte más visible el costo financiero total. Y además, y esto es tapa de diarios económicos hoy, fijan un nuevo régimen para los deudores con billeteras virtuales desde el próximo lunes. Lo estableció ayer a la tarde el Banco Central. Medio que, a veces estas cosas pasan medio inadvertidas, sí, pero más allá de lo que se dice, veamos lo que se hace. ¿Qué va a regir desde el lunes? Para el que tome un préstamo, el banco o la billetera virtual van a poder garantizarse el cobro de cuotas de los créditos ingresando en la cuenta del cliente si el cliente da el consentimiento, si no, no. La cuota de lo que le cobran las billeteras virtuales y los bancos a alguien que toma un préstamo nunca podrá ser más del 30% del ingreso de la persona. Con lo cual, tienen, para darte el préstamo, claro, tienen que tener acreditado cuánto es tu sueldo. Y nunca una cuota puede ser desde el lunes de más del 30%. Los bancos y las billeteras no querían este régimen, sí, pero el Banco Central lo anunció ayer a la tarde.
0: Ahora, Daniel,
1: y esto regirá desde el lunes.
0: También hay que valorar a aquellos que tomaron por desesperación, por no poder tener acceso a banco,
1: por
0: a los
1: supuesto,
0: a gente privada.
1: Bueno, eso es lo peor.
0: A la usura y al prestamismo, al prestamista, ¿no? Que los cocinan con los intereses, y realmente hay mucha gente que lamentablemente por desesperación tuvo que caer ahí.
1: Totalmente, eso es lo peor sin duda. Bueno, dos temas más del ámbito político, más allá de los anuncios de Caputo y de todo lo que pasa en la Cámara de Diputados, que son los temas centrales.
0: Y mañana en senadores.
1: Y mañana en senadores.
0: La ley de, sí, combustible.
1: Exactamente. Que hoy se reúne, por otra parte, labor parlamentaria del Senado para determinar justamente qué van a tratar mañana. Ahora, otro tema fuerte del ámbito político es que hay aparentemente otra baja muy importante en el gobierno. Se va José Vélez, el jefe de la aduana, cargo fuerte. Un hombre muy cercano, muy ligado a Santiago Caputo, que había asumido en 2000. Bueno, ahí está. Clarín lo tiene como principal título, renunció el jefe de la aduana. En cambio, La Nación dice, pidió licencia, pero no volvería. Es más o menos lo mismo, ¿no? Aparentemente el tipo ya se fue y no vuelve. Con licencia o con renuncia, pero aparentemente se fue. Un hombre muy cercano a Santiago Caputo, que esto demostraría que sigue perdiendo poder,
2: claro,
1: con respecto a Karina Milei en la interna del gobierno. Así que, bueno, ahí está. El tema de esta renuncia de Vélez o este pedido de licencia. Y el último tema político, que también es el título principal del diario La Nación en el día de hoy, es que una sindicalista muy vinculada con la Cámpora compró el piso de abajo del que vive Cristina Fernández de Kirchner. La Nación titula así: una sindicalista vinculada a la Cámpora compró el piso. Hay dudas sobre qué uso le va a dar al inmueble, que es lindero con el que la expresidenta cumple prisión domiciliaria. ¿Cómo se llama la chica, la dirigente? María Soledad Calle, referente de la Cámpora en la ciudad de Campana, provincia de Buenos Aires, dirigente de la UOM, gremio que fue intervenido, recuerda a La Nación, por irregularidades. En sus redes sociales la joven tiene varias fotos junto con la expresidenta, es su referente. El 20 de agosto del año pasado, apenas dos meses después de que el tribunal ordenara la prisión domiciliaria, María Soledad Calle adquirió el inmueble, se supo ahora, en el piso de abajo de San José 1111. Durante la negociación, la joven mencionó que ese inmueble se va a utilizar como sede de una fundación. Dos fuentes, dice La Nación, que conocen los detalles, plantean dudas sobre el verdadero uso, y además, el mismo mes en que compró el inmueble, también compró un auto por $70,000. Así que, tema fuerte que evidentemente está vinculado con el ámbito político. Recuerdo el nombre, María Soledad Calle. Así que mirá qué día cargado, Ale, en lo político, ¿no?
0: ¿Cuántas noticias en lo político, en lo económico? Ahora a las 10 cuando hable Caputo, vamos a ver qué ofrece, qué es lo que surge de estas líneas de créditos que comentabas recién, Daniel. Y hablando de créditos, hay mucha expectativa en lo que respecta a los créditos que necesitan los que están relacionados con la los contratistas de maquinaria agrícola están desesperados porque el parque de maquinaria agrícola tiene una antigüedad en algunos casos entre 15 y 20 años y necesitan líneas de créditos blandos, accesibles, para poder renovar la maquinaria agrícola. Lo hablábamos estos días también, inclusive el lunes con ustedes, lo hablamos ahí en el piso de la radio, de lo que pide la gente que nuclea a los contratistas de maquinaria agrícola, créditos blandos para poder, ¿sabes para qué? No para irse de viaje, para cambiar la máquina, poder seguir adelante, y además la tecnología es menos tiempo y rinde mucho más la máquina moderna por la gran tecnología que tiene. Quizás no sean nuevas, a lo mejor son un par de años más nuevas de las que están utilizando. Un parque de maquinaria agrícola de los contratistas, de los cuales el 80-90% del laboreo del campo lo hacen los contratistas. Así que me parece que en todo aspecto la línea de crédito es fundamental, Daniel.
1: Totalmente, totalmente. Ojalá que se reactive, aunque acordate que si es con plata del ANSES se viene una discusión tremenda, ¿eh? Tremenda discusión. Hay que ver de dónde sale la plata para estos créditos que se van a anunciar hoy a la mañana. La CGT y las CTA confirman que se movilizarán el viernes ante el Ministerio de Trabajo en reclamo de un fuerte aumento del salario mínimo, porque ese tema se va a tratar el viernes a mediodía. Se va a tratar de manera virtual, pero igual habrá movilización de la CGT y las dos CTA. Mañana y pasado pararán los profesores universitarios de CONADU. Piden que se cumpla la ley de financiamiento universitario. Y recordamos que un sector del gremio SUTEBA, la lista multicolor, un sector de izquierda, anunció para hoy un paro en escuelas de la provincia de Buenos Aires por salarios insuficientes. Veremos, es el sector minoritario de SUTEBA, pero en algunas escuelas puede repercutir esta medida. ¿Cómo está la mañana, Sergio?
4: A esta hora en la ciudad de Buenos Aires tenemos 11 grados 2, cielo cubierto, 77% de la humedad, viento del norte a 10 kilómetros por hora, todo se mantiene igual, máxima de 19 para este miércoles.
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13: Hola, buen día, Carlos te habla.
14: Hola, Carlos.
13: Este programa lo escucho todos los días.
14: Bien.
13: Lo que no estoy escuchando es nada sobre el buque con bandera inglesa anclado en un puerto de Ushuaia. Está circulando en las redes y ojalá sea una fake, pero en ningún portal, salvo diarios o periodistas de la Patagonia, hablan del tema. ¿Qué hay de cierto?
14: Hola, Carlos. Mirá, lo que tenemos por cierto es que Tierra del Fuego, el gobierno de la provincia, denunció que amarró un buque petrolero de bandera británica en el puerto de Ushuaia. Según el gobierno provincial, violó normas provinciales que prohíben la permanencia y operación de embarcaciones del Reino Unido como parte del reclamo argentino por Malvinas. El buque se llama BS Promise, de bandera británica, dedicado al transporte, está amarrado en Ushuaia. Aparentemente, ayer se lo preguntaron al vocero Rabié, uh-huh, y negó pérdida de soberanía. Dijo que hay un permiso del gobierno nacional para que pueda allí amarrar en el puerto de Ushuaia, más allá de lo que dice el gobierno provincial, este buque. Repito, Tierra del Fuego lo denunció. El gobierno nacional dice que está autorizado. Esa es la información oficial sobre el tema. ¿Qué más, Sergio?
15: Por acá en el 1144-000-590, el amigo del que se llama Fabio, en este caso, deja su apellido. Buen día, estoy pagando un préstamo en uvas, dice, hace 7 meses. Hace 7 meses pagaba 450 mil pesos y hoy estoy pagando 951 mil pesos. En 7 meses se fue al doble. Bueno, es un banco de España, en este caso, no voy a decir el banco.
14: Sí.
15: ¿Cómo la gente no se va a endeudar? Saca un préstamo para poder pagar el que otro, dice, pero los sueldos no aumentan el doble.
14: Obvio.
15: Así que bueno.
14: Bueno.
15: Ahí va, en 7 meses, de 450 a 951 mil pesos.
16: ¿Crédito uva, dijo?
14: Sí, sí, claro, porque uva es con la inflación y la inflación, claro, en 7 meses no fue de para duplicar el crédito. Le están agregando, los bancos te agregan un montón de costos, así que están ocultos.
16: Lo que quieren.
14: Sí,
16: pero, pero cuando vos vas y querés poner un mango a plazo fijo, te dan lo que ellos quieren también.
14: Totalmente. Acá más opiniones. Sandra, sí. Aguirre, desde Córdoba Capital, dice, el Banco Central tiene que ser independiente. Hoy tienen que modificar la carta orgánica para frenar la máquina de emitir. De eso ya no hay dudas, pero además de una ley Hace falta consenso con la oposición para que no venga otro gobierno y lo cambie, dice Sandra Aguirre de Córdoba.
15: Por acá, Sonia, en el 1144-0590, dice, lo que se tienen que mover urgente son con las inundaciones son los gobernadores e intendentes, ayudando a esa gente que ya no puede esperar y que el agua de un momento a otro te va a llegar al cuello.
16: Bueno, si me permitís, con respecto a este llamado, Sergio y Daniel, la provincia de Entre Ríos está haciendo una prevención federal, están coordinando estrategias ante el impacto de lo que puede hacer el fenómeno del Niño en la producción. La Secretaría de Cultura sumó a la Agencia Federal de Emergencias, AFE, en Paraná, para trazar un plan 26-27, recomiendan pautas de manejo, sanidad e infraestructura para mitigar los efectos del exceso de lluvias en los campos si se da este efecto Niña. O sea, la provincia de Santa Fe está trabajando, de Entre Ríos se está trabajando en este tema, en relación a este tema, le cuenta la audiencia.
14: Esperemos que todas se pongan, y también el gobierno nacional y los gobiernos municipales. Vamos a River, juega esta noche, transmitirá Radio Continental, donde vivimos la pasión igual que vos. Se viene un partido tenso. Carlos El Pampa Torres.
17: Un abrazo grande, ¿cómo andan? ¿Todo bien? Buen miércoles, espero que estén todos muy, pero muy bien. Bueno, juega River hoy 21:30 en el Estadio Monumental, transmisión de Radio Continental, por la vuelta de los octavos de final de la Copa Sudamericana. River que está obligado, recordemos que en la ida salieron 0-0 y que necesita ganar para clasificar a los cuartos de final. Ya conoce su hipotético rival, que sería Vasco da Gama, pero tiene que ganar. Es un partido donde, ayer lo decíamos, Coudet se juega absolutamente todo. No hay gris, porque si gana continuará, si pierde se terminará el ciclo del entrenador. Es algo que él ya lo sabe, que los dirigentes se lo han hecho saber, que él inclusive está de acuerdo y entiende que si no gana y River no clasifica a los cuartos de final de la Copa Sudamericana, habiendo gastado casi 70 millones de dólares, es un verdadero papelón futbolístico y por eso tendría que dejar su cargo. Por eso, sí o sí, tiene que ganar el conjunto del Chacho Coudet, con un equipo que está bastante claro, que igualmente guardamos siempre el signo de interrogación hasta el final, pero que todo indica que formaría con Beltrán en el arco, el regreso de Montiel, Martínez Cuarto, Otamendi y Acuña, otro de los que vuelve, Aníbal Moreno, Andrada, Correa, Almada, Freitas y el regreso a la titularidad de Sebastián Driussi por encima de Lucas Beltrán, por encima, bueno, Beltrán no está en la lista de buena fe, pero por encima de Borré, que irá al banco de suplentes. Driussi, con apenas unos minutos jugados el fin de semana frente a Vélez, ya se mete en el 11 titular, alguien muy deseado y querido por el Chacho Coudet. Así que Driussi desde el arranque, un árbitro que será el uruguayo Esteban Ostojic, y en el VAR estará Leodán González, pero todo listo para la revancha entre River e Independiente Santa Fe.
14: Gracias, Carlos. Sonó el top. Aquí están Luis de la Cua y Florencia Fossati, el Servicio Informativo Continental.
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19: Las 6 de la mañana, 30 minutos.
20: Hoy Luis Caputo dará una conferencia de prensa para anunciar nuevas líneas de créditos hipotecarios.
19: El ministro de Economía hablará a las 10 de la mañana en el Palacio de Hacienda.
20: El anuncio se da en la antesala de la sesión, en la que se tratará la reforma de la Carta Orgánica del Banco Central y los cambios en la Ley de Inocencia Fiscal.
19: Las ventas de combustibles en las estaciones de servicio volvieron a mostrar un retroceso en julio y caen por sexto mes consecutivo.
20: Los datos surgen de la Secretaría de Energía de la Nación.
19: Empresarios de estaciones de servicio advierten que la caída en las ventas ya golpea la rentabilidad y pone en riesgo la inversión.
20: Afirman que la retracción del consumo, el aumento de los costos y el cambio tecnológico obligaron a replantear el modelo de gestión.
19: Los medicamentos de uso frecuente en la Argentina triplican los precios internacionales.
20: El informe analizó una canasta de 17 principios activos esenciales.
19: Luego comparó los valores de venta al público en farmacias con los de Brasil, Estados Unidos, Francia, España e India.
20: Por ejemplo, el medicamento para la tiroides cuesta $20 mensuales en la Argentina contra $3 en el exterior. El Servicio Meteorológico Nacional anticipa para esta jornada un día fresco en la mañana, mejorando hacia la tarde y cielo parcialmente nublado hacia la noche de este miércoles. La máxima para hoy, 18 grados.
19: 11 grados 2 la actual. El cielo está nublado en la ciudad de Buenos Aires.
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1: Con Diego Garnero, que es una maravilla, por supuesto, en la operación técnica. El dólar oficial, los números de la economía, hoy abrirá 1.530 pesos, sin cambios. El blue, el paralelo, abrirá hoy a 1.560 pesos, bajó 5 pesos ayer. El dólar tarjeta, hoy 1.989 pesos, sin modificaciones. El riesgo país, 512 puntos básicos. Ayer subió otros 3 puntos. Lo que también subió ayer fue la cantidad de reservas del Banco Central. Se acercó a 51 mil millones de dólares y volvieron a marcar las reservas el máximo en la era Milei. La bolsa mantuvo la racha alcista. También ganaron mucho las acciones argentinas en Wall Street, pero como bajaron los bonos, el riesgo país, como acabamos de decir, subió 3 puntos. Y un dato más, para los contadores y para todo el que paga impuesto a las ganancias, otra vez prorrogaron la declaración jurada por razones de administración tributaria. Se da plazo hasta el 22 de septiembre para la tercera, es la tercera vez que se prorroga la presentación de la declaración jurada de ganancias, vencía a fin de mes, el lunes. Ahora hay plazo hasta el 22 de septiembre, Ale.
2: ¿De qué ganancias, no? ¿De qué ganancias, no?
1: Uh-huh. Bueno, hay quienes las tienen.
2: Anticipo de lo que del año entrante, y que sabe si va a tener trabajo el año entrante.
1: No, lógico, los anticipos es muy raro eso, pero esta es la declaración anual de ganancias.
2: Sí, ya sé, pero otros son disparates. Uh-huh. Un chino es eso. Bueno, 5.106 vacunos anotados para hoy en este marco. Quiero agradecerle a Fernando Cervaliente, que me presta su oficina, y también agradecerle a Alfoncito Monasterio y a Andresito Mendizábal, que también dijeron, sin necesitar lugar, acá bien. Tenés para poder desarrollar y colocar todos los papeles durante la hora esta, y el escritorio te lo cedemos, así que muchas gracias a todos. 5.106 los vacunos anotados hoy en esta segunda ronda de este mercado, que va a arrancar las ventas 7:30 de la mañana. Que ayer quedó la plaza ofrecida con bajas, con casi 7.000, superó cómodamente una demanda que está preocupada, la demanda, porque la venta está totalmente planchada en la calle, Daniel, en los mostradores, uh-huh. Y que por supuesto esto se refleja aquí en las pasarelas cuando arrancan los negocios. Ayer un trabajo fuerte, el consignatario, defendiendo acá para que había recibido para sacar el mejor precio, pero claro, una demanda retraída, que compraba lo mínimo indispensable, lo puntual. Ayer hubo 50, 100 y 150 pesos de baja con respecto al viernes, sobre todo para algunos renglones, y en particular aquellos que no tenían las mejores características en cuanto a la terminación y al destino final, que es el plato. Así que te diría yo que la plaza ofrecida ayer, veremos hoy, la oferta se respetó, casi 1.000 animales menos que la jornada pasada, un poquito más de 1.000 menos, así que estaremos atentos cuando arranque los negocios 7:30 de la mañana. Está operando el mercado de Chicago, el trigo otra vez con beneficios, casi $3 arriba en este momento, 254,75 en dólares en la posición septiembre, 261 dólares y medio diciembre, 267 dólares y medio la posición marzo de este grano fino del trigo, el maíz 2 dólares arriba, 198 y medio y 207 dólares y medio para septiembre y diciembre, y la soja ahí quiere despegar, quiere repuntar, 451 dólares para septiembre, 455 dólares y medio en noviembre, 460 dólares con 50 la posición de enero. Reitero, entrada para hoy, segunda ronda de negocios, 5.106 vacunos anotados que serán vendidos a partir de 7:30 de la mañana. Un dato para sumar, no sé si tenés algún otro mercado, pero entidades rurales de Chubut están pidiendo, digo, para incrementar la actividad en esa zona, que hay oportunidades, sobre todo en la ganadería de valor carne y lana, piden medidas urgentes para poder fomentar y avanzar con la producción en la zona de ahí, como te decía recién yo, Daniel, de Chubut, porque la situación es crítica, hay un sector ganadero que se ha recortado, hay cierre de establecimientos, no hay más demora, no hay más tiempo, dicen, para frenar ya tiene que ser este drenaje y esta situación desfavorable para entidades que se reunieron rurales en la provincia de Chubut.
1: Bien, Sergio, recordamos cómo está la mañana de este miércoles 26 de agosto.
3: Muy agradable, esta mañana, 11 grados de la temperatura, cielo cubierto, eso es lo malo, humedad 79%, viento del norte 12 kilómetros por hora, máxima de 18 grados bajo, 1 grado la proyección que teníamos para hoy.
1: Lamentablemente continúa cerrado el paso Cristo Redentor en Mendoza, ¿siguen las nevadas?
3: Exactamente, atención con respecto a la alerta meteorológica que tenemos, que abarca, por ejemplo, la zona de Mendoza y hasta Bariloche, en ese sector, nevadas intensas, vientos y lluvias. Después, desde lo que sería Catamarca, San Juan, Mendoza y también parte de Neuquén, bajo alerta por vientos onda intenso.
1: Guarda, hoy todo eso.
3: Toda esa zona.
1: Y recordá también que sigue cerrado hasta mañana a las 4 de la tarde el Aeroparque Jorge Newbery de Buenos Aires. La gente de Aeropuertos Argentina está haciendo obras. La mayoría de los vuelos están saliendo de 6, el resto queda postergado. Las obras fundamentales son en la pista principal: sellan fisuras, reparan juntas, pintan, están mejorando el balizamiento, trabajos de mantenimiento en la pista principal. Mañana a las 4 de la tarde se normalizará el aeroparque. Y ahora vamos a la imagen del día. A las 6:38, por supuesto, yo sé que la imagen del día va a ser Caputo dando la conferencia de prensa y sobre todo la Cámara de Diputados con una maratónica sesión desde mediodía hasta la madrugada de mañana como mínimo, pero mañana vamos a usar esa imagen.
3: Sí, bien.
1: Entonces hoy quiero elegir como imagen a Dolly Parton, la reina de la música country. Que ha fallecido a los 80 años, la leyenda, el ícono de la música popular norteamericana. Le están dando ahora el último adiós a la voz inconfundible del country. La compositora, además de cantante, compositora, que acumuló más de 160 millones de álbumes vendidos a lo largo de su carrera, que no pudo tener hijos, estuvo 60 años casada con el mismo hombre, que tuvo una trayectoria que comenzó en una familia recontra pobre, era la cuarta de 12 hermanos, y bueno, muy chiquitita empezó a cantar y pudo ir a la radio y empezar una carrera que hizo que cuando tuviera un poquito de éxito se fuera a vivir a Nashville, por supuesto, a Nashville, la capital del country, allí en Tennessee. En el año 64 ya estaba instalada. Una cantante y sobre todo, repito, una compositora excepcional, porque por ejemplo este tema lo compuso ella, aunque pocos lo saben, y 20 años después fue el gran hit de Whitney Houston, ¿no? El tema Siempre te amaré. Y con íconos, como por ejemplo el bellísimo tema Jolene.
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1: Una de las canciones más aclamadas de toda la historia de la música country, escrita e interpretada enteramente por esta legendaria artista estadounidense. La grabó en el 73. Es una letra que habla sobre la infidelidad, pero destaca por su profunda vulnerabilidad, porque ella, la chica, le suplica directamente a una mujer de una belleza incomparable que por favor no se lleve a su hombre, simplemente porque tiene el poder para hacerlo. Dice, sos más linda que yo, sos más inteligente que yo, sos más joven que yo, no te lo lleves porque es mi hombre. Y después Dolly Parton contó que se inspiró en una cajera de banco hermosa, pelirroja, que coqueteaba con su esposo, Carl Dean, cuando estaban recién casados. Y que de hecho, con humor, contó que tuvo que poner fin a las visitas de su marido a ese banco. Nunca confirmó si se concretó la infidelidad. No. Pero la canción fue un éxito notable. Y el tema más conocido de Dolly Parton seguramente es De 9 a 5. Gran éxito porque fue acompañado por la película en la cual ella también tenía el papel principal. 9 a 5 es el horario de trabajo en Estados Unidos y es un himno que retrata la frustración, la monotonía, la desigualdad de la vida laboral para las mujeres, la explotación, el techo de cristal que tenían las chicas en las oficinas. Pero lo notable es que lo hace con tono de fiesta.
3: Claro.
1: El que no conoce la letra, es un tema alegre.
3: Sí, bailable.
1: Y en realidad está hablando de una crisis existencial que ella sufría cada lunes cuando tenía que volver, el café quemado, la fotocopiadora rota, la explotación laboral que sufría como mujer. Bueno, un temazo de 9 a 5 que es otro de los íconos de su carrera. Recordamos que Donald Trump ha declarado que todas las banderas de Estados Unidos queden a media asta durante una semana en duelo por la muerte de Dolly Parton. Y escribió el presidente de Estados Unidos, nunca hubo una cantante como ella, ni la habrá. La tía Dolly, le dicen en Estados Unidos, o le decían, sobre todo porque fue la tía en Hannah Montana, la serie en la cual era la tía de Miles Cyrus. Generaron una relación tan linda que pasó a ser su madrina artística y llegaron a cantar juntas y muchos jóvenes la conocen por este último papel. Dolly Parton, la reina de la música country, 80 años, la están despidiendo hoy y para mí es la imagen del día. Ale, la tuya.
2: Para mí la imagen del día es el gran trabajo del sector agropecuario, del campo, en cuanto a lo que después viene, que son las exportaciones agroindustriales, porque hay un récord en 7 meses, en lo que va a estos 7 meses de 2026, más de 74 millones de toneladas entre enero y julio, aportaron casi 33 mil millones de dólares, comparado con el 2025 es un 15% superior y un 13% con respecto a de suba con respecto a 2025. Así que realmente es para resaltar, ¿no? Más de 74 millones de toneladas entre enero y julio y casi 33 mil millones de dólares en concepto de lo que son exportaciones agroindustriales.
1: Qué número fuerte, ¿eh? Para tener recontra en cuenta.
2: Imagínate sin retenciones, Daniel. Sin retenciones, 29 mil millones de dólares más. No sé qué espera el gobierno para sacar las retenciones. Mirá cuánto, 30 mil palos verdes ingresarían y lo que sería, lo que se movilizaría en la Argentina productiva, en los pueblos y ciudades, el movimiento que habría, imagínate.
1: Totalmente. Vamos a la tuya, Sergio.
3: Mi foto se compone en este caso de dos. Por un lado, la foto que tiene el diario Clarín en su tapa, que son las vacas con el agua hasta la panza. La Nación. La Nación dice, se espera el Super Niño que traería lluvias extraordinarias en la región pampeana. Productores y ganaderos de las islas del Entre Ríos comenzaron a trasladar los animales. Esa es una de las fotos. La otra foto que quería decir es la foto del diario Clarín, que es una persona dentro de una heladera portátil, en este caso en Japón, un joven que evidentemente está trabajando, está sentado en un, como si fuera, es una heladera, con los brazos sobre sus ambas rodillas, con un tinte cansado, diría yo, y yo lo quiero terminar de graficar con el mensaje de José Luis de Villa Angélica, oyente nuestro, que dice lo siguiente.
1: Esas heladeras son por el enorme calor que hace en Japón.
3: Exactamente.
1: Vale como 10 mil dólares cada una.
3: El problema del anegamiento en los campos es insolucionable desde el punto de vista técnico hoy por hoy, al menos en Argentina, por el crecimiento del nivel del agua de los océanos está manifestándose en el aumento de las napas que forman las inundaciones que no se pueden evitar, dado que no existe infraestructura para desagotar en los ríos que llevan los excesos hídricos hacia las diferentes cuencas. Se desagotan, retornan ese aumento nuevamente a los mares y así es un círculo inagotable y redundante. Dice, muy lamentable, nos dice en este caso José de Villa Angélica. Así que para mí la imagen del día es el clima que estamos viviendo y el que se viene.
1: El cambio climático y el Super Niño. Vamos a los jubilados.
5: Ahora vamos a bailar la ronda del jubilado.
1: Hoy, miércoles 26 de agosto, cobran jubilaciones y pensiones que superan la mínima con documento finalizado en 2 y en 3. Y también prestación por desempleo para los que tienen documentos concluidos en 4 y en 5.
3: 6 de la mañana, 45 minutos, te estás levantando, 11 grados 2 la temperatura, el cielo se encuentra nublado y durante gran parte del día va a estar cielo parcialmente nublado con una máxima de 18. Hay algo de viento, viento norte a 12 kilómetros por hora para traernos lluvias mañana jueves. Ayer jugaste por la noche, te contamos. En la ciudad de Buenos Aires fue para el 96 el marido, en la provincia de Buenos Aires fue para el 58 el ahogado, en Córdoba 7.842 que son las zapatillas, en Santa Fe el 21. Los cerros o los senos en su momento. En Entre Ríos fue para el 57 el jorobado. En Corrientes fue el barco, el 53. Y en Montevideo no hubo sorteos.
1: Bueno, el Pampa Torres ya nos comentó del partido de River que transmite Continental esta noche, pero se vienen otros partidos. Carlos, te escuchamos.
6: Bueno, recién hablábamos de River y el partido del conjunto millonario por la Copa Sudamericana. También tendremos fútbol en lo que tiene que ver con la Copa Argentina, porque se siguen disputando los octavos de final del certamen más federal de nuestro país. Aldo Civi de Mar del Plata, a partir de las 19:15, estará enfrentando Independiente Rivadavia de Mendoza en el Estadio Florencio Sola, en la cancha de Banfield, buscando un clasificado a los cuartos de final. Espera Atlético Tucumán. Recordemos el decano que viene de dejar en el camino Independiente por goleada. Bueno, quien gane el compromiso hoy entre Aldo Civi e Independiente Rivadavia enfrentará, como decíamos, al elenco de Tucumán. Mañana jueves habrá otros dos compromisos por la misma instancia, por los octavos de final de la Copa Argentina. A las 7 de la tarde, Estudiantes de La Plata frente a Barraca Central. Y 21:15 será el turno de Platense frente a Instituto. ¿Quién lo diría, eh? Platense, el calamar en todos los frentes, en el torneo local, en la Copa Libertadores y también en la Copa Argentina. El equipo de Vicente López que está teniendo un desempeño bárbaro en todas las competencias.
1: Muy bien, enseguida seguimos con más deportes, Pampa, pero Ale, quiero contarte algo. Viste que ayer hablamos mucho de lo de Leo Sbaraglia, que se va a vivir al campo.
3: Sí.
1: Tuvo una enorme repercusión, nos tuvimos decenas y decenas de mensajes de gente hablando de si se puede, no se puede, muchos ejemplos de gente.
3: Claro, qué consejos dan.
1: Exacto. Bueno, anoche me tocó participar de una despedida muy cariñosa a mi querida compañera María Arese, mi compañera de conducción del noticiero de medianoche.
2: Gran persona,
1: gran profesional, décadas conduciendo noticieros en todos los canales de Buenos Aires, y se va a vivir a San Antonio de Areco.
3: Ah, mira.
2: Qué bueno.
1: Quiere una etapa de más tranquilidad en su vida, va a venir un día por semana a Buenos Aires a hacer, seguir con tareas profesionales.
3: Claro.
1: Y se va a vivir a San Antonio de Areco, se va a vivir, es más, no a la ciudad, sí, en los alrededores, va a vivir, o sea, una vida casi campestre.
3: Mira vos.
1: O sea, dije, mirá vos, justo que estuvimos hablando a la mañana tanto de...
3: Todo tiene que ver con todo.
1: Y anoche, bueno, le entregamos ahí flores y grandes abrazos porque ha sido una compañera excepcional, una profesional, pero espectacular.
2: Claro. Una mujer y una gran profesional, como decís vos,
1: ¿no? Sí, una tipa chachable, bárbara. Chachable. Y bueno, a esta altura de su vida, ella empezó a laburar a los 18, me contaba anoche.
2: Sí.
1: Y bueno, ha hecho más de 40 años de carrera. Y decidió irse a vivir al campo, mucho más tranquila. Toda una etapa que, por supuesto, Dios mediante, le queda una, claro, no sé, 40 años de vida.
3: Sí, tranquilamente.
1: Pero mirá, mirá vos, cómo hay gente que toma la decisión, ¿no, Ale?
2: ¿Y cuántos habrá que han hecho eso y no los conocemos?
1: Claro, es claro.
3: Porque quieren hacerlo.
2: De la ciudad, ¿no es cierto, Sergio? De las grandes ciudades, no, me voy al campo.
1: Uh-huh.
2: Tengo un lugarcito ahí de mis abuelos, sí, o compré una pequeña chacrita o una quinta, qué sé yo, y se van a vivir a localidades donde se vive de otra forma, no hay lugar a duda. Otros,
1: sí,
2: tiempos hay, Daniel, también, vos conocés muy bien. Daniel,
1: sí,
2: hay una información dando vuelta que podría haber algún problema en el puerto de Bahía Blanca con los recibidores de grano.
1: Ah, mira.
2: Atención, con esto, dando vuelta a esto, hay que, habría que chequearlo, pero tengo esta información que podría haber algún problema con los recibidores de grano en el puerto de Bahía Blanca, ojo.
1: Bueno, muy buen adelanto. Y otro adelanto que dimos hace exactamente una hora y que lo quiero repetir porque mañana, si se concreta, va a ser la tapa de todos los diarios, va a estar junto con los anuncios de Caputo, con los de diputados. Hoy se puede anunciar que Franco Colapinto continúa el año que viene en Alpine.
2: Un grande,
1: tipo muy cercano anoche me dijo, ojo que mañana lo anuncian, así que puede ser que hoy salga lo de Colapinto.
3: Quiero agregar lo que acabas de decir, Alejandro, con respecto a los puertos, que quedó en medio de un conflicto salarial. La Cámara de Puertos Privados dijo que hay 400 camiones varados en la terminal local, señalan que se está trabajando en el marco de la conciliación obligatoria dictada por el gobierno. Pero en principio ya hay 400 camiones varados para descargar en Bahía Blanca en medio de un reclamo de un conflicto salarial, Alejandro.
2: Buen trabajo, Sergio, brillante, muy brillante, al minuto,
1: Claro,
2: aparentemente están pidiendo la intervención del gobierno nacional con respecto a este tema, hay una conciliación obligatoria.
3: No, la están pidiendo, todavía no está decretada la conciliación obligatoria, están en ese tema.
2: Son muchos 400 camiones esperando, ¿eh?
1: ¿Qué te parece? Un montón. Y nos estarán escuchando, porque los camioneros son parte de nuestra gran audiencia. Bueno, un dato antes de la última pausa. Después de más de 50 horas varados en Brasil, los casi 300 pasajeros de la empresa Prosultra anoche por fin despegaron de Natal. Están llegando, aparentemente, dentro de 40 minutos más o menos a Madrid. Así que se termina la pesadilla que vivió.
2: Total, ¿no? Un destrato total.
1: Totalmente. No les daban hotel, no les daban de comer, nada. Pero por suerte están volando y en minutos llegarán a Madrid. Ya venimos.
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6: Hola Dani, ¿cómo te va? Buen día, Alejandro también. Bueno, plantear una cosita que se habló ayer, creo. El tema del costo de la luz. Yo vivo en Calamuchita y a 12, 15 kilómetros está Embalse Río Tercero, que es una central nuclear que surte de electricidad a la red eléctrica. Esa electricidad va a Buenos Aires. Buenos Aires se la vende a EPEC de Córdoba. EPEC de Córdoba se la vende a las cooperativas. Mira. Y la pagamos 5 veces más cara que en Buenos Aires, teniendo la central en el valle de Calamuchita. Insólito. Eso, punto número uno. Y punto número dos, no entiendo cómo los japoneses pagan $9,000 una heladera. Acá por $1,000 o menos hay.
7: Pero estas son
6: especiales. Un saludo, Damián, desde Calamuchita.
7: Gracias, Damián, qué buenos datos, ¿eh? Pero estas son especiales para meter un ser humano adentro y que se enfríe. Bueno, los oyentes toman la palabra en el 1144-000-590. Mientras de fondo escuchamos, sí, El Señor de los Anillos.
8: ¿Qué pasó?
7: Porque en la cartelera de recitales de hoy, miércoles 26, sobresale el concierto sinfónico que va a brindar en el Teatro Ópera a las 9 de la noche la Orquesta Aeropuertos Argentina con toda la música del Señor de los Anillos. También para hoy, como todos los miércoles gratis, Nacha Guevara brinda el ciclo Charlas Abiertas. Y como hoy es el Día Mundial del Actor,
8: sí,
7: va a hablar de los actores y su profesión. Esto es gratis a las 19 en el Palacio Libertad. ¿Qué más?
8: Por acá en el 1144-000-590 dice, buenísimo el programa, escucho cada mañana, soy Cristina de Congreso. Con respecto a la falta de empleos, dice que hay filas esperando para ingresar a un trabajo. Dice, sin embargo, cada vez que entro a un local de ropa o llamo a un call center, me atiende una voz extranjera, colombiana, venezolana, etcétera. Dice, no deberían priorizar a los chicos y chicas argentinas que necesitan trabajar, porque le dan en primer lugar a los extranjeros cuando hay tantos argentinos sin trabajo. Es justo, me pregunto, ¿esto ocurre en otros países? Nos dice en este caso acá nuestra amiga, que ya dije el nombre y me olvidé.
7: Marta.
8: Exactamente, desde el Cabasí, desde, bueno, el Congreso.
7: Lo que pasa es que muchos call centers directamente no están en la Argentina.
8: Cristina.
7: Directamente muchos call centers no están acá, por eso, claro, vos sentís, claro, tonos de otros países, ¿no, vale?
9: Muchos están en Córdoba también.
7: Ah, mira.
9: Sí, muchos están en Córdoba y ya tienen, es como lo mismo, te das cuenta por la tonada, ¿no? El Córdoba capital. Daniel, algo que está dando vuelta y que lo voy a seguir para ver qué pasó, porque hay un reclamo fuerte y un saldo técnico de impuesto al valor agregado de IVA para los que fabrican maquinaria agrícola. Han advertido que hay una acumulación de saldo muy importante, saldo técnico de IVA, que le está limitando inversión y crecimiento, y han propuesto una cuenta única tributaria para liberar esos créditos fiscales. Algo fuerte, importante, que por supuesto no sé si ha encontrado solución, ya lleva un tiempo largo, ¿no?, de este reclamo de este IVA técnico para generar mayor competitividad, sobre todo, y además son créditos fiscales que se los liberen, que le corresponden a ellos, de acuerdo a la información que ha recibido.
7: Bien, lindo dato. Vamos al chisme del día.
10: Dale, miénteme a lo que tú quieras.
8: 6 de la mañana, 57 minutos. Bueno, venimos contando hace un par de semanas con respecto al caso de Tino Stoessel y su padre, en este caso, Stoessel, donde finalmente lo que se adelantó es que se hizo la auditoría, ella pidió una auditoría con respecto, che, ¿qué pasa con mis ingresos, con mi plata y esas cuestiones? Bueno, la auditoría reveló que actualmente todos los derechos económicos de su carrera artística y los derivados de su imagen pertenecen a sociedades de las cuales no pertenece, no es propietaria y ni siquiera tiene una parte. no tiene ni voz ni voto sobre el patrimonio que construyó en su carrera. A ver, esta auditoría se hizo, digamos, por el reclamo que hizo ella a sus padres y también por un asesoramiento de Rodrigo de Paul, quien va a ser su futuro esposo. Así que bueno, algo que en un su momento pasaba como una cuestión netamente, si se quiere más, del corazón, donde el papá no quería que se case, unas cuestiones ahí. Sí. Bueno, de fondo realmente hay un tema económico y bueno, Tini quiere manejar, digamos, su propio dinero.
7: Sí, mirá vos, qué fuerte. Nos confirman desde Mendoza que hay lluvia, nieve y viento sonda y que está llegando, como vos decías, Sergio, a Neuquén. Así que atentos todo el día y está cortado el paso a Chile. Vamos a los portales para despedirnos bien informados. Infobae tiene los dos títulos del día, Primero, reforma al Banco Central e inocencia fiscal. El gobierno pone a prueba desde mediodía la relación con los aliados. Sesión clave en la Cámara de Diputados. Segundo, medidas económicas. El gobierno, a través del ministro de Economía Caputo, a las 10 de la mañana, anunciará nuevas líneas de créditos hipotecarios.
8: Clarín, también, sesión clave. El ministro dará hoy una conferencia de prensa con anuncios de medidas económicas antes de la sesión de diputados. Fijan un nuevo régimen para los que tengan deudas con billeteras virtuales y va a regir desde el lunes.
7: Lanación.com también, expectativa. Caputo dará una conferencia de prensa a las 10 de la mañana para anunciar medidas económicas.
8: Perfil, expectativa por Caputo. El gobierno prepara anuncios en medio de la escalada del dólar y el debate por las deudas familiares.
7: Página 12, la mano visible del mercado. Un exfuncionario de Macri que ahora trabaja para Mercado Libre fue el encargado de intentar instalar en redes sociales con apoyo oficial que ni el gobierno ni la empresa de Galperín tienen responsabilidad en el récord de morosidad.
8: Crónica tiene lo siguiente. Ariel dijo, le concedió 15 días de prórroga a Manuel Adorni para justificar su patrimonio, lo destacado de Crónica.
7: Diariopopular.com, Caputo dará una conferencia de prensa a media mañana y anunciará medidas económicas.
8: Ámbito financiero, Caputo anunciará un plan para impulsar los créditos hipotecarios con fondos del ANSES y el otro, Jorge Sola, líder de la CGT. Tengo mis dudas de que la macroeconomía esté ordenada, un textual.
7: También el cronista Caputo anuncia medidas esta mañana.
8: Olé, el partido del año, todo lo que se jugará River en 90 en la Sudamericana, hoy aquí en Continental.
7: Ale, gran abrazo.
9: Título de mi diario. Cifra del portal. 5.106 vacunas para venderse hoy aquí en el mercado de Canio, la segunda ronda operativa de la semana, con mucha expectativa de una plaza que él quedó ofrecida y con quebrantos de importancia. Será hasta mañana. Muchas gracias.
7: Gracias. Llega Fernando Carnota. Acordate que este día no volverá. Quien no lo viva y lo disfrute no tendrá otra oportunidad. Así que aprovecha el día. Gracias y hasta mañana.
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0: Las 7 de la mañana.
11: Temperatura 11 grados 2, cielo nublado.
0: El gobierno anunciaría hoy una línea de créditos hipotecarios con plata de los jubilados.
11: La presentación la haría hoy a las 10 de la mañana el ministro Caputo.
0: Ofrecerían a los bancos recursos del Fondo de Garantía de Sustentabilidad para que ofrezcan préstamos para compra de viviendas.
11: El Fondo de Garantía de Sustentabilidad administrado por el ANSES es para garantizar el pago de jubilaciones y pensiones en época de crisis.
0: Mientras se aguarda este anuncio, en diputados el oficialismo buscará hoy aprobar la reforma del Banco Central e Inocencia Fiscal 2.
11: La oposición en el Congreso insistirá en debatir el tema de los endeudados.
0: En tanto, Jorge Sola, líder de la CGT, le pidió a Milei que baje a la realidad.
12: En Capital Federal, el mejor fin de semana es el del primer fin de semana del mes, y es el único. Ya no es el tercero, empezó a ser el más flojo. ¿Por qué? Porque la gente no llega a fin de mes. Y tener que endeudarse para llegar a fin de mes es una consecuencia de la política del gobierno. Es pagar el ajuste. Esa disociación del presidente con la realidad de los endeudados es algo que asusta. La respuesta era al presidente: presidente, baje a la realidad, mire lo que está sucediendo y hágase cargo de que su política económica lleva a que los trabajadores y las trabajadoras tengan que endeudarse para consumir bienes primarios.
11: La justicia le dio a Manuel Adorni más tiempo para justificar de dónde sacó la plata que hizo crecer su patrimonio.
0: El juez Ariel Lijo le concedió una prórroga de 15 días para que termine de presentar los documentos pedidos por el fiscal.
11: Recordemos que Policita le pidió a Manuel Adorni que aclare de dónde salieron 43 millones de pesos y 400 mil dólares.
0: Avanza la causa contra 15 agentes penitenciarios detenidos por torturas y violaciones a presas en el penal de Magdalena.
11: Entre los apresados por pedido del fiscal Álvaro Garganta está la jefa de vigilancia, Dayana Balmaceda.
0: La prueba clave fue la denuncia de las detenidas sobre tormentos y vejaciones similares a los centros clandestinos de la última dictadura cívico-militar.
1: pronóstico.
11: El Servicio Meteorológico Nacional anticipa para esta jornada frío y cielo parcialmente nublado durante todo el día. La máxima para hoy, 18 grados.
0: 11 grados 2 la actual, el cielo está nublado en la ciudad de Buenos Aires.
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0: Muy buen día, amigos de la radio, amigos de Radio Continental. 7:00 a.m, 5 minutos en la República Argentina de este día miércoles, ya casi dominando el mes de agosto. En breve vamos a estar en el mes de la primavera, ¿eh?
1: La semana que viene.
0: Ya estamos. Ya lo tenemos atado,
1: ya lo tenemos
0: Pero los fríos siguen, che, qué increíble. Hoy estaba fresco, fresco. No había tanto viento, pero estaba fresco.
1: Estamos en invierno, lo lógico es eso.
0: ¿Es el frío? ¿Ah, vos decís que en invierno hace frío?
1: A veces sí, y va a llegar el momento que nos vamos a asustar, porque vamos a tener un invierno de 25 grados, y ahí vamos a decir, ¿cuánto nos queda?
0: ¿Será eso entonces?
1: Y tal vez.
0: Flor Fossati, buen día, ¿cómo estás?
2: Hola amigos, ¿cómo están? Buen día, feliz miércoles para todos, muy bien.
0: Gracias, ya vamos a actualizar todos los datos del tiempo,
2: bueno,
0: del tránsito. Bebo, querido, buen día.
3: Sí, señor, ¿qué dice? Muy buen día.
0: Buen día, señores oyedores, ¿cómo era?
3: Ayer estuvimos con boleros, con el Tigre.
1: Sí.
3: Esta tarde vi llover, vi gente correr y no estaba tú.
2: Mirá vos.
1: Después salió el gran Dani Martin al aire.
0: ¿Voy a hablar con Laura y Marco?
1: Sí, pero está de vacaciones, ¿no?
3: ¿Cuándo vuelve? Tres semanas se fue, así que
0: el año que viene vuelve.
3: Sí, nosotros estamos ahí
0: después. Ah, entonces con razón están destruyendo el programa.
2: Claro,
0: entendí. Ahora entendí, claro.
3: Toda una vida.
0: Le voy a hacer un reporte a Laura y Marco.
3: Estaría queriendo.
0: Debo, ¿a qué hora te levantaste hoy?
3: No, me levanté bien.
0: No, no.
3: Normal.
0: Yo ya veo que te levantaste normal y bien.
3: Sí, sí.
0: ¿Pero muy temprano?
3: Sí, era de siempre, pero cantando, ¿viste? Cantando boleros, porque ayer me quedaron con los boleros.
0: ¿Aurora está?
3: ¿No? Todo. Sí, está, pero mal porque me tiene que hacer el cosito este para tomar un poco de té con leche.
0: Pero bueno, ¿sí sabes hacer un té con leche?
3: Sí, pero hay que calentarlo, ponerlo. No, no, me hace un lío bárbaro.
0: ¿Un lío bárbaro? No, veo.
2: Ah, pero nunca que no le falte nunca Aurora, porque chao.
0: Pará, te voy a decir una cosa. No, te lo voy a decir así por estar.
3: Sí.
0: No te vas a ofender.
3: No.
0: Nunca vi un viejo tan vago para las cosas personales. Sos viejo vago para las cosas personales. No, no te planchás una camisa, no te haces un huevo frito. No te...
3: ¿Planchar yo? La vida planché, ¿qué querés que haga?
0: No, no. Bueno, señores, 707, así arrancamos con todo. Este equipo está más loco que nunca, pero tenemos un montón de información. Esto es un programa periodístico que te va a contar absolutamente todo lo que está pasando para que estés al tanto de la vida, la actualidad, la economía, el deporte. Hoy se la juega toda, Coudet, ¿no?
1: Sí, sí, se juega el puesto y River se juega la clasificación. Es así, hoy es el partido
0: pero
1: de vuelta.
0: Pero es un partido fácil, no entiendo.
1: Depende de Santa Fe, ¿cómo va a ser fácil? Tiene un buen equipo, juega Hugo Rodallega.
3: ¿Quién es?
1: Hugo Rodallega, Hugo, tiene 41 años, pero igual, bien. Está bien, él tiene 41 años, pero el central de arriba tiene 39, tampoco.
3: ¿Quién? Bueno,
0: 41 años, y es bueno uno que ni se conoce.
1: Rodallega es conocido, sí, Rodallega. ¿Quién? A ver, no dio el gran salto en su carrera, pero Rodallega es conocido, tiene una larguísima, bueno, si tiene 41 años, claramente.
3: Sí, más bien que conocido.
1: Tiene una larga trayectoria, pero es conocido, un muy buen 9,
0: sí.
1: Muy buen 9, que hoy está en un equipo importante. O sea, Independiente Santa Fe es de los equipos, no de los grandes, pero sí de los importantes que tiene.
0: Por ejemplo, un símil de Argentina, ¿quién sería? ¿Lanús?
1: Sí, por
0: un
1: ahí.
0: Lanús, por ejemplo.
1: Un Lanús, un Vélez.
0: Sí. Está muy bien. Bueno, igualmente hoy River va a ganar. ¿Cuánto tiene que ganar?
1: No, tiene que ganar, simplemente.
0: Simplemente empate, por la mínima diferencia.
1: Con la mínima River estará lo mismo para Independiente Santa Fe, por supuesto. El que gana, clasifica.
0: Si hay empate, van a penales.
1: Si hay empate, van a penales. Directamente, sin alargue, sin otra historia, van a
0: pero los penales. Y siempre lo van a favorecer a River, tiene un gran arquero atajador de penales.
1: En su historia creo que River tiene un 35% de definiciones ganadas, un poquito más, 40 como mucho. Penales para River es todo lo contrario de los penales para Boca. Boca es
0: el pasador con penales.
1: Y River, vos fijate que las 4 Copas Libertadores que ganó, en ninguna instancia de las 4 jugó y definió por penales.
0: ¿Vos decís que Chacho si pierde renuncia?
1: Y sí. Lo que ata a Coudet es esta Copa Menor, insisto, por la Copa Sudamericana para...
0: Pero si se queda fuera de Sudamericana, vos decís que no... no.
3: Bueno, digas menor que cuando ganó Racing, nuestro compañero se fue a...
0: Sí, fue
3: a
0: claro, porque vos no la festejaste
3: por
0: cuando
3: eso,
0: ganaste.
3: Por eso, pero yo le estoy defendiendo.
0: Ah, gracias.
3: Que me estás atacando y...
0: No, Paraguay, ya sé, está bien. River tiempo. También.
3: Por eso.
0: Nadie la quiere ganar, pero después cuando gana...
3: Ay, no, hay que ganar
1: que
3: Copa Menor, ¿viste?
1: No es que
3: Copa Menor, pero después cuando la gana se gritando por
0: la... Y te da un pase a la Libertadores.
1: No es que nadie la quiere ganar. Es una Copa Menor, a ver, está la Libertadores.
0: Sí.
1: Para mí está el campeonato local.

0: También importancia del campeonato local es más que la sudamericana.
1: ¿Más que la sudamericana?
0: Sí. Y después la sudamericana, obvio que tiene importancia, obvio que te da plata, obvio que te da gloria y obvio que te da el pase a la Libertadores, eso claro. Es indiscutible.
1: Y te da una Copa Internacional.
0: Y te da una Copa Internacional, pero no deja de ser la Copa Sudamericana, ¿no? Y River está atado a esto, a jugar la Copa Sudamericana y a, con lo que invirtió a ganarla.
1: Me acuerdo cuando estaba la Copa Conmebol.
0: Bueno, era la hija de la Sudamericana, o la hermana.
2: Claro, la hermana.
1: Y la Supercopa, sí,
0: la primero estaba la Copa Mercosur.
1: No, estaba la Supercopa, que es la que ganó Racing.
0: Claro, lo que pasa es que la Supercopa ahí ya sí era muy acotado, porque la Supercopa la jugaban solamente los campeones de América. Era solamente para campeones de América. Los que habían ganado la Copa, claro. Libertadores, jugaban la Copa la Supercopa.
1: Ah, los campeones en algún momento de la vida.
0: En algún momento, desde que se creó hasta que la empezaron a jugar. La Copa, la Supercopa era solamente para los que habían ganado la Libertadores. Después vino la Conmebol, la Mercosur, y después vino la Copa Sudamericana.
1: Bien. Bueno, hablando de copas. ¿Cómo estamos con el tiempo? No tiene nada que ver.
0: Para brindar.
2: ¿Qué tendrá que ver eso con el tiempo?
1: Mucho.
3: Actualizamos datos del tiempo a las 7 de la mañana, 11 minutos, si estás por salir de casa. Tenés que saber que sí, hay que abrigarse. 10 grados 8 la temperatura en este momento en la ciudad de Buenos Aires. Cielo parcialmente nublado que va a estar así durante todo este miércoles. Atención porque 10 grados 8 hace frío, pero como no corre viento, no se siente tanto el frío, ¿eh? No se siente tanto como días anteriores. De hecho, la máxima para hoy, amigos, 18 grados. Bastante bien, ¿eh?
0: Calorcito.
3: Estuve viendo...
2: 18 compro,
3: Sí, muy bien. Estuve viendo que en el norte de nuestro país, temperaturas que van a llegar casi a los 30. Sí, imagínense que esta jornada no va a parecerse a nada lo que sería un día de invierno. ¿Por qué tenemos este calorcito previo? ¿Qué pasa cuando llega a finales de agosto todos los años?
1: La tormenta de Santa Rosa.
3: Exactamente. Que les comento que a partir de mañana ya empieza a dar sus primeros estragos. Empieza a decir, hola, acá estoy. Sí, porque ya desde la madrugada de este jueves, tormentas aisladas, tormentas eléctricas durante toda la madrugada y mañana del jueves, chaparrones hacia la tarde y cielo mayormente nublado hacia la noche. Pero hoy la máxima 18 grados, así que un abriguito está bien para afrontar la mañana. Ya en horas de la tarde incluso te podés ir sacando capas, no vas a necesitar tanto. Lo que sí está complicado, amigos, a esta hora es el tránsito.
1: El tránsito está complicado, creo que los servicios de tren están perfectos, me parece.
3: Sí.
1: Me contaron por ahí.
3: Claro, exactamente. Pero si vos tenés que salir con el auto, con la moto, con el camión, con lo que tengas y tenés que ir por los accesos, ahí no tenés tantas buenas noticias. Hubo un choque en cadena en la autopista de Lepiane a esta hora tan transitada. Bueno, eso complica bastante, ¿no? Lo mismo también con un choque en Camino del Buen Aire a la altura de Campo de Mayo. Esto es sentido a Panamericana. Atención también porque hay otro choque en acceso este entre un auto y una moto en el kilómetro 22, sentido a Luján. Está reducida la banquina derecha, un motociclista resultó herido. Ya finalizaron las obras de repavimentación en acceso este, que están en el último tramo desde la Avenida República hacia la General Paz, así que eso es una buena noticia, pero tengo una mala, Fer.
1: Oh, ¿qué pasó?
3: Y es que el San Martín está con demoras para llegar a Retiro.
1: Estaba todo perfecto, no, San Martín con demoras.
3: Siempre alguna novedad tenemos con los ferrocarriles, en este caso el San Martín, que está con demoras para llegar a Retiro. El resto de los servicios, 10 puntos, pero acordate que desde ayer y hasta mañana está cerrado Aeroparque. Muy, muy importante recordar esta información, está cerrado. El 80% de las operaciones fueron derivadas al aeropuerto de Ezeiza. Eso explica también el mayor tránsito hacia la zona sur, la zona de Ezeiza. Así que con mucha paciencia, acordate si tenés viajes programados para hoy, para mañana, consultar para ver cómo está el estado de tu vuelo, si te lo reprogramaron, si te lo cancelaron. Bueno, atenti con eso. El resto de los servicios, Fer, por el momento, sin inconvenientes.
1: Muy bien, bueno, estamos como queremos entonces. 7:15. ¿Estamos en YouTube también o no estamos en YouTube?
0: Claro.
3: En nuestro canal de YouTube, sí, Radio Continental AM590. Nos pueden ver por allí también, que ya estamos en vivo. Estamos perfectos, ¿eh? Casi todo. Hoy estamos todos en tonalidades oscuras. Mirá, salvo Fer, que tenés una camisa blanca muy linda. Mirá, acá estamos todos. pinchados.
2: Pará, hoy se vino empinchado.
3: Muy empinchado. ¿Qué pasó acá?
2: Porque tiene un tiroteo amistoso.
1: Y perfume. No, tengo que irme a un evento.
0: Y perfume también, ¿no?
1: Una presentación importante.
0: ¿De qué? ¿De perfumes?
1: Estoy en...
0: Está bien.
1: Estoy en representación de todo el equipo.
3: Sí, muy bien.
0: Te lo agradecemos mucho.
1: Encima que tengo que ir a representarlos a ustedes.
2: ¿En serio?
3: Muy bien esa pinta. Bueno, para los que quieran ver a Fer empilchado hoy, nos pueden buscar en YouTube, Radio Continental, la M590.
2: Si no vas a vender, vendenos caro, ¿eh?
3: Por favor, que somos valiosos.
1: No, no conté nada de vos, Bebo, así que, no, bueno.
2: No importa, no importa. En todo caso, que me haga una buena sepultura.
1: Señores, tenemos varios temas. Bueno, después de 50 horas de varados en Brasil, finalmente fueron 292 los pasajeros de Plus Ultra que despegaron hacia Madrid.
0: Bueno, mal,
1: Tres días después.
2: ¿Y dónde vacacionaste? Y no sé, estaba
0: en Natal.
1: Bueno, la cuestión es que ustedes recuerdan, ¿no? Ese vuelo que quedó ahí clavado en el cielo por la explosión de una turbina. Se le había plantado un motor, bueno, tuvo que bajar en la ciudad de Natal, en Brasil, frente al desconcierto, al miedo, a la incertidumbre de una empresa que no tenía ningún vínculo con ninguna en esa ciudad, con lo cual no podían dar la asistencia. Bueno, vivieron de todo, los pasajeros lograron viajar finalmente a Madrid, está solucionado ese tema. Hoy a las 10 hay conferencia de prensa de Caputo. Bebo, después nos vas a contar de qué se trata.
2: Sí, a las 10 de la mañana.
1: Nos vas a adelantar un poquito ese tema para saber qué fue lo que dijo. Y ya se está trabajando en la seguridad del Papa. Ustedes saben que está ya prevista la visita del Papa. El Papa va a estar, además de dar la misa, en la Basílica de Luján. Habrá un acto con la juventud en el Estadio San Lorenzo, en el barrio porteño de Bajo Flores.
0: Sí, lo pidió San Lorenzo eso.
1: Claro.
0: Lo había pedido San Lorenzo.
1: Exactamente, porque en homenaje al Papa Francisco.
0: El Papa Francisco, su nuevo estadio, cuando lo haga, se va a llamar así, Papa Francisco.
1: Exactamente, y va a estar también en Córdoba, en la provincia de Córdoba, el Papa. Así que, bueno, se está haciendo absolutamente todo. El secretario de Inteligencia de Estado, el titular de la CIDE, Aguadra, hizo su primera exposición ante la Comisión Bicameral de Control. Recordemos que la CIDE tiene una Comisión Bicameral de Control que tiene está representada por diputados y por senadores, y hace un seguimiento de los movimientos de la CIDE. Bueno, ayer expuso ante la comisión cuál es el detalle y cómo está la CIDE preparando la seguridad para la llegada del Papa. Hay otro tema que me gustaría que lo expliques vos, Bebo, también. Desde el lunes van a permitir cobrar las deudas ingresando a las cuentas de los bancos.
2: Sí, señor. ¿Por qué? Porque desde el lunes las billeteras virtuales van a poder cobrar los créditos que ingresen a cuentas bancarias. Esto sería el cobro por transferencias. Es una forma de garantizar el cobro de los créditos digitales. Es una forma de garantizar el cobro de los créditos digitales. ¿Cómo? Le habilitas una cuenta en el banco, una cuenta bancaria, para que vos puedas hacer la transferencia. Esa sería la idea, facilitarte el cobro.
1: Por ejemplo, si un cliente recibe un préstamo de una billetera o un banco y pide que el dinero de dicho préstamo se deposite en la cuenta de otro banco.
2: Exacto.
1: En el caso de que se muere el pago, la entidad que lo prestó podrá cobrarle la cuota en donde se depositó el préstamo.
2: Exactamente.
1: O sea, banco... Vamos a poner el nombre.
2: Facilita la transferencia.
1: ¿Sí? Banco Nación te da un crédito, pero vos lo depositás en el Banco Provincia.
2: Exacto.
1: Banco Nación puede ir a cobrarte el Banco Provincia.
2: Sí, exactamente. Y para facilitar el
0: banco.
2: Pago.
0: Y la billetera virtual también, o sea, Mercado Pago. ¿Puede ir a cobrarte a tu cuenta el Banco Provincia? O el Banco
2: Nación. Sí, lo puede hacer.
1: También. Entonces,
2: te habilita la posibilidad de poder hacerlo.
0: Le den la guitarra en la mano.
1: Y, por ejemplo.
0: Verla bajo el colchón, y sí.
2: Claro.
1: Bueno, veremos qué es lo que pasa. ¿Qué tema el de Tini Stoessel, no? Mirá,
0: si llega a ser verdad,
3: yo te voy a contar la historia de cómo pasó todo.
0: Si llega a ser verdad, pues nosotros no sabemos. Escuchamos las versiones nada más.
1: Sí.
2: Es un escándalo. Pero cuando el río suena,
0: es un escándalo.
2: Decía la vieja.
1: A mí me hizo acordar un poco la historia de. No sé si tiene similitudes, digamos. El título es más o menos el mismo, a la historia de Pérez Roldán.
0: Bueno, sí.
1: ¿No? Pero Roldán, que el padre se le quedó con todo.
0: Con toda la plata que hizo Rocky en los 80, que era un buen tenista en los 80.
1: Lo que no entiendo es, entre Tini y el padre, ¿hubo una pelea? ¿O quiso haber una ruptura comercial nada más?
3: No, ella pidió explicaciones A ver, ella ya se está por casar.
1: Sí.
3: Creo que quiere tener cuentas separadas, ¿no? Claro. A ver, toda su vida, su padre fue su manager, se encargó de todo. ¿No? Ella trabaja desde los 10 años. Sí. Ya a esta altura, creo que un poco consejo también de quien va a ser su pareja, su marido de acá a unos meses. Le dijo como, pues, mira, yo tengo una ex de Rodríguez. Sí, sí, sí. Mira, yo tengo tal asesor que me ayuda. ¿Por qué no te fijas vos qué onda tus cuentas? Y cuando ella pide, hace el pedido este de quiero empezar a ver qué está pasando con mi carrera, con mi plata, con mis cosas, ahí es donde el padre un poco se siente como diciendo, te lo estoy manejando yo, ¿qué me estás pidiendo?
2: No, le está diciendo, sí, ¿qué pasó con mi caja? La caja de guita, ¿cómo estoy?
3: Pero ¿cómo descubre ella? Es el tema, que no maneja sus fondos, que no tiene plata.
1: ¿Cómo lo descubre?
3: Bueno, lo descubre por una cartera. Y vos dirás, ¿cómo por una cartera?
1: Sí, no entiendo, ¿eh?
3: Bueno, fue a un local, imagínate vos, ¿no? Vas a un local, Sostini, esto es el plata, no te debe faltar.
1: No, claro.
3: Vas a un local, decís, ay, me gusta esta cartera. ¿Cuánto está? 2.500 euros. Qué buena, me la quiero comprar. 2.500 euros.
1: ¿Es real ese precio?
3: 2.500 euros.
2: Bueno. Para eso es nada.
3: Y dice, bueno, a ver, la quiero comprar. Agarra la cartera, me gusta, ¿vale? Pone la tarjeta, viste que está el pip, el postnet. Pone
1: la tarjeta de la cual no es titular, sino debe ser
3: una extensión. Va, pone en el postnet pip, saldo insuficiente. Intenta de nuevo, saldo insuficiente. Y ahí el quien atiende el local le dice, pasa que no tenés fondos. Me dice acá, figura que tenés $2,000 disponible. Está 2.000 euros disponible. Está 2.500.
1: Sí. Pero y qué raro que no tenga crédito la tarjeta, ¿no? Para comprar.
2: Bueno, pero no importa, saldo
3: directo. Y claro, bueno, y entonces ahí empieza
1: sería
3: a decir
1: de débito,
3: qué pasó,
1: ¿no?
3: Qué
1: de
3: pasó,
1: crédito.
3: Eso. Sí. Y ahí, cuando ella llama y dice, ¿qué pasa? No puede ser, como no tengo plata, el banco le informa que por decisión de su padre, sus fondos estaban limitados a una única tarjeta de crédito con asiento en la República Argentina. O sea, solamente tiene una tarjeta de crédito por decisión de su padre que está limitada en sí.
1: Pero ella dijo, che, algo está pasando.
3: Claro. Algo está pasando. Ante el pedido de su padre de, mira, quiero controlar mis fondos, quiero controlar yo mi carrera, lo que me ingresa, ahí es donde se arma la disputa.
1: Y
3: la disputa familiar.
1: El padre empezó a decirle, a vos te está comiendo la cabeza.
2: El padre se equivocó. No, pero además el padre le puso una limitación a la tarjeta. Lo que pasa es que la guita la gana ella, le tenés que avisar. Si yo te pongo una limitación a vos,
1: no,
2: tu tarjeta, por Dios me libre y guarde que te maneje tu guita.
1: No, no, porque no, sabés dónde no, gracias, Bebo, no te sabes hacer el café con leche.
2: 14, sí. Es eso. No, te digo, lo que pasa es lo siguiente, si yo la estoy ganando, aunque vos me la administres, vos me tenés que avisar cuando me vas a limitar una tarjeta.
1: Pero no, pero claro,
3: a ver, el padre, si es tu papá. El padre ya no es el representante, es el ex representante. En una auditoría se reveló que Alejandro Stoessel quedó como único beneficiario de las ganancias generadas durante los 15 años de la carrera.
1: El padre.
3: Exacto.
1: Okay.
3: Quedó como único beneficiario de las ganancias de 15 años de carrera de Tini.
1: Claro, lo que pasa es que Tini descubrió con todo esto,
3: sí,
1: hasta donde leí, porque no soy un especialista, no soy licenciado en Tini Stoessel,
0: no,
1: pero
0: no sos tinista.
1: Claro,
3: pero de esto
1: hasta donde leí,
3: montón.
1: Ella se dio cuenta que todas las sociedades, las cuentas y todo,
3: exacto,
1: ella ni figura,
0: claro,
1: el padre ni la puso.
3: Ni propietaria, ni accionista,
0: nada. Ni socia, ni nada.
3: ¿No?
0: Siendo ella que generó más de $70 millones.
1: Claro, porque esa es la cifra de la que se habla, ¿no?
0: 70
3: palos. Sí.
0: O sea, lo primero que hago es no invitarte a mi casamiento.
1: 70 millones sin ninguna flor.
0: Y después te meto preso.
1: Sí.
0: Y después te mando a matar.
1: No, bueno.
0: Sí.
1: Pero
0: el orden que quieras.
1: ¿Y cómo termina esto? No se sabe.
3: Y no,
1: compró
3: todavía
1: la cartera, me quedé preocupado.
0: En la justicia.
1: No compró la cartera.
3: Claro.
0: Aparte, encima, no
1: se va a comprar. Rodri tendría
3: que entiendo
0: Rodri.
3: Que todo pasó a cuestiones judiciales. De hecho, son los abogados de Tini los que están tratando de llegar a un acuerdo con Alejandro Stoessel, sobre todo para desvincularlo de todo lo que le pertenece a Tini.
1: Cuando vos tenés que poner abogado para tratar con los abogados de tu papá.
0: No, pero viejo, la verdad.
1: Estás en problemas.
2: Pará. Sí. No es la única vez que pasa cuando hay mucha guita.
1: No, por eso digo. Bueno, pero Roldán,
0: Roldán es uno, Britney Spears era otro caso que el padre no le soltaba la carrera. Cuando los chicos son chicos y los padres son voraces, le va a pasar a Chico España, ¿cómo se llama? A la Mincha Mal, que el viejo cree que la figura es él, y no la Mincha Mal. En la casa tiene una
1: foto más grande. Yo te voy a poner un ejemplo. Estoy segurísimo que no le pasó a Messi.
0: No, a Messi no le pasó.
1: Jorge Messi, el padre, le manejaba absolutamente
0: todo.
1: Pero me parece que Messi alguna influencia sobre sus cosas
0: por
1: tiene.
0: Por supuesto que sí, aparte el viejo no le fue a comiendo la plata.
1: Pero no, por eso.
0: No le copió la plata, como al parecer sí. Hizo este señor. Ahora, ¿qué tenés que discutir? Largar lo que no es tuyo. ¿Y qué es de tu hija? No,
3: aparte tiene 29 años, está por casar, quiere tener los derechos de
1: pero
3: su
1: además,
3: propia carrera.
1: ¿Para qué?
0: Pero aparte, ¿abogado para qué? Hermano, no es tu plata, no la trabajaste.
2: Ahora, tigre, el padre se queda con la guita y dice, ahora, ¿quién te engendró a vos? ¿Quién te engendró?
0: La madre.
2: Yo, así que tengo derecho.
0: La madre. No. Sabemos que tiene de la madre, no sabemos.
3: Aparte,
0: no sabemos de qué padre.
3: El padre, durante todos estos así años de carrera, le hizo firmar documentos. Obviamente, si te lo hace firmar tu papá, sí. Yo no lo voy a leer. Es mi papá, le tengo confianza. Pero a no saber qué tipo de documentos.
1: Sobre todo, obviamente, tenés 10, 15, 20, todo. No sé, 25 años, bueno. Tiene casi 30.
3: Tiene 30, claro.
1: No, en serio.
3: ¿Quiere ser dueño?
1: ¿Qué número de teléfono tenemos para los esto? ¿Es el que quieren llamar?
3: Para los triple T. 1144-000-590 para que nos dejen sus mensajes. Recuerden que si son de audio, que sea breve, así nos escuchamos a todos con respeto. Siempre, siempre nos escuchamos todos. 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
1: Hablando de plata.
2: Bueno, ¿dónde están?
1: Hablando de plata, el juez Lijo concedió una prórroga de 15 días a Adorni para presentar su justificación de bienes.
2: Sí, pues
1: sabe
2: los
1: o sea, cada vez tiene más tiempo.
2: Adorni. Pará, no, lo que pasa es que tiene razón el juez.
1: ¿Qué? ¿Cuál?
2: El tipo, ¿sabes los dibujos que tenés que hacer?
1: Claro.
2: Te tiene que dar tiempo.
1: El plazo vencía hoy.
2: Bueno,
1: pero. Y Adorni dijo, no, pero todavía no me da el tiempo, dame 15 días más. Bueno, la cuestión es que llevó este pedido, el juez se lo concedió. Ahora la fiscalía dijo que Adorni registra 43 millones de pesos de gastos por encima de los ingresos.
2: ¿Es que no gasta 43 millones por...?
1: Y unos 400 mil dólares cuyo origen no está corroborado. O sea, hay 400 mil dólares que no se sabe dónde salieron.
2: No.
1: Bueno, sí sabemos, digo, pero...
2: Sí, pero se supone. Pero,
1: que se supone. Y Adorni ganaba 3, ponele,
2: sí.
1: Pero gastaba 46.
2: A mí también me gustaría. Lo que pasa es que no sé cómo.
1: Qué lindo. ¿Cómo hace para gastar 43 más de lo que ganás?
0: Yo te puedo decir cómo haría yo, pero no sé cómo hace Manuel.
1: Pero pará, pero no siguió el ejemplo de...
2: Vos ya lo tenés pensado.
1: No siguió el ejemplo del déficit fiscal cero de su...
0: No,
2: de Milei. No, es otra cosa.
1: Ganaba 3, gastaba 46.
2: Bueno, parecía como el presupuesto de antes.
1: Qué raro, ¿no? Bueno, la cuestión es que tiene 15 días más. Señores, así estamos arrancando. Después te vamos a contar algo raro. Hoy tapa de La Nación...
2: Uh-huh.
1: Publica un sindicalista, una sindicalista vinculada a la Cámpora compró el piso de abajo de Cristina Kirchner.
2: Mm-hmm.
1: Pues sí, bueno, ¿cuál es el problema?
2: ¿Cuál es el problema?
0: ¿Cuál sería el problema?
1: Bueno, en teoría ninguno, obvio.
0: No, creo yo ninguno.
1: Pero lo que pasa es que hay alguna sospecha de que en realidad lo compró para favorecer a Cristina, que está arriba, y quiere tener también el departamento abajo.
2: Bueno.
1: Porque ella dijo que lo compró, pero que es para poner una fundación, pero...
0: ¿Y Cristina en qué se beneficiaría de esto? Si no puede salir de la casa.
1: No, además que va a tener un departamento más grande, digamos. No.
2: Lo más
1: importante. Una escalerita y tiene dos.
0: Claro, un duplex.
2: Dentro de ese esquema, lo más importante, incluso que está en tapa también, es que un ex directivo de Techín reconoció que pagó $1 millón de dólares de coima.
1: Eso después lo vamos a comentar, claro. Porque eso es muy fuerte.
2: Eso es fuerte.
1: Porque la verdad.
2: Esto no me parece ni siquiera para título de La Nación en tapa.
1: ¿Lo del departamento?
2: No,
1: es raro. Es no raro. Es para
0: 70 mil dólares creo que pagó.
1: Sí.
0: Yo lo leí.
1: Ella dice va a poner una fundación, qué sé yo. Si tiene para justificar cómo compró.
2: Si yo estoy en la.
1: Lo que quiere,
2: yo estoy en los 5 periodistas para decir en la tapa de La Nación, le digo, no, esta boludina la pongan.
1: Bueno,
2: tapa.
1: Pero la cuestión es que es cierto, como decís vos, Bebo, lo relevante es lo que dijo el director de Techín.
2: Sí,
1: dijo que le dio en mano en varias oportunidades casi $1 millón a Barata.
2: A Barata.
1: Que era el número 2 de Bebido. Sí. Quiero decir, ladra, tiene 4 patas. Pero algunos vienen y te dicen, es gato, dale.
2: Bueno, dale.
1: ¿Cómo va a ser gato? Si ladra y tiene 4 patas.
2: Exacto.
1: No, pero es gato, ¿eh?
2: No.
1: Dejate de joder.
2: No, lo que pasa es que es un trílogo el gato.
1: Pero bueno, avanza esa causa, señores. Cosas que pasan, en la República Argentina de hoy.
2: Pero encontré la solución para el tigre. Y para vos también.
1: Ah, para mí
2: y
1: también.
2: Y para cualquiera.
1: Si encontró una solución para nosotros dos, porque tenemos un problema
2: en
1: común.
0: ¿Cuál sería el problema
2: esto,
0: que
2: por
0: tenemos
2: favor, por favor. Después no vengan a quejarse. Señores, 40, 45 grados de temperatura en verano, todo el mundo lo calcula.
1: Me encanta.
2: ¿Qué inventaron los japoneses? Una heladera para que vos te puedas poner adentro como una cabina telefónica y te sentás en esa cabina y te vienen aire frío todo el tiempo. Una heladera que te vende en tu casa, sale nada más que $9,500.
0: $9,500, ¿quién no tiene?
2: Pero te metes una especie de cabina telefónica, que es una heladita.
1: ¿Y qué haces? ¿Invernaste?
2: Sí, sí, te sentás ahí, aire fresco todo el tiempo. Es genial. Heladera, señores, para todos. Vamos, vamos.
1: Heladera para conectar a humanos.
2: Sí.
1: Contener a humanos, la solución japonesa para la ola de calor.
2: ¡Qué grande!
0: Y la solución iba a venir de ahí, ¿de dónde iba?
2: Ya lo tenemos. Y eso sí, una vez que te sentás, se cortó la luz.
1: No, es el famoso el famoso te frizaron.
0: Claro, ese es el tema. ¿Cómo se carga esa heladera? Pues es lo mismo para enchufarla y lumbre, prefiero prender el aire.
1: ¿No? Ese, ponele, digo, ¿no hay heladera para dos, por ejemplo? No, por ahí es más divertido.
0: Debe serlo, debería serlo.
1: ¿Solo en una heladera?
2: Una heladera, personal.
1: Pero es un embole.
2: No, te sentás ahí. Oh. Te imagino 40 grados de calor afuera.
1: Pero te pones abajo del aire acondicionado.
2: Pero ¿sabes lo que yo me sospecho? ¿Qué? Teniendo en cuenta el bolonqui que hay 6 olas de calor en Europa. Se murieron 35.000 personas.
1: Fue muy complicado.
2: Lo que yo temo es que los cortes de luz sean muy importantes.
1: No, lo que pasa es que Europa no está acostumbrado a tener aire acondicionado por una cuestión de consumo. Sí, es muy cara la energía. Y encontraron muchos adultos mayores muertos en sus casas. En que vivían solos y la ola de calor terminó sofocándolos y matándolos. Bueno, 7:30, señores, tenemos un montón de temas.
0: Muchísimo.
1: Todo lo que hay todavía. ¿Qué número de teléfono tenemos para familia Stoessel?
3: 1144-000-590.
1: Puede llamar cualquiera, en realidad.
3: Cualquiera nos puede dejar su mensajito.
1: Y de cualquier lugar del mundo. Nos escuchan de todos lados. Me escriben de lugares más, de los lugares más insólitos.
3: Ah.
1: Sí. Desde La Boca, por ejemplo.
2: Bueno, La Boca.
1: Lugares insólitos. ¿Hay gente en La Boca?
2: La Boca es insólita.
1: Alrededor de las canchas.
0: Dando.
1: Grande, los vecinos y nuestros oyentes de La Boca. 7:30 nos vamos a las noticias.
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5: La provincia de Córdoba impulsa una ley destinada a bajar los índices de morosidad y a refinanciar las deudas.
6: Se trata del programa Alivio Cordobés, que propone un circuito financiero que permita a la familia saldar deudas y reactivar la economía local.
5: La medida se tomó después de que el gobierno nacional sostuviera que la morosidad es un problema entre privados y ratificara que no habrá una intervención estatal.
6: En el Día Internacional del Dengue, los expertos recomiendan reforzar la prevención en el norte argentino ante un posible brote.
5: Médicos e infectólogos advirtieron que en el NEA y en el NOA reúnen condiciones climáticas y sanitarias que exigen medidas anticipadas para reducir contagios y cuadros graves.
6: La Organización Mundial de la Salud advirtió que el dengue pasó de 500.000 de casos reportados en el año 2000 a más de 14 millones en el 2024.
5: Hay más de 400 camiones varados en el puerto de Bahía Blanca.
6: Se debe a un conflicto salarial que involucra a la Cámara de Puertos Privados de la Argentina y a la Unión de Recibidores de Granos de la República Argentina, Urgara.
5: El gobierno ya dictó la conciliación obligatoria.
6: Por su parte, la Cámara de Puertos Privados Comerciales señaló que ahora se niegan a realizar horas extras y de impedir el reemplazo de personal.
5: Parcialmente nublado para esta jornada, máxima de 18 grados.
6: 10 grados la actual, cielo algo nublado en la ciudad de Buenos Aires.
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0: Amigo de Continental, Carnota, Bebo, Tigre, excelente el programa. Ya desde la mañana temprano, ayer con los boleros del Bebo y hoy escuchándolos a ustedes. Un gusto muy grande. Acá una temperatura de 10 grados, bastante agradable. Fabián Abá, del sur de Córdoba. Los escucho siempre. Compañía en general, la radio.
1: Que se quede el infinito sin
2: estar. Mirá vos, ¿cómo pegaron los boleros ayer, Bebo, el Tigre? Escuchame una cosa, ¿puedo hacer de Alejandro Stoessel y representarlos? Sí, si salimos por...
3: Mirá que acá no hay la caja que hay en Chile.
2: ¿Quieren escuchar? Mirá, escuchen.
4: Mira, soy Marcelo de Domenico. Les cuento que Jackie Coogan, el famoso tío Lucas, que actuó en la película El Pibe con Chaplin, de chico hizo también una gran fortuna y los padres le usaron toda la plata. Hasta que a los 18 años, él, cansado, se quiere casar, independizar y se dio cuenta que no tenía un peso. Lo que obligó en Estados Unidos a crear la ley Coogan para actores pequeños que tuvieran un fondo donde depositar la plata hasta que crezca.
5: Ah, claro.
4: Buenos días y que tengan un día bárbaro.
5: Está bien.
2: Pero mirá qué bien nuestro oyente, la historia que nos trae el tío Lucas, que era el pelado de la familia de los Posadas, ¿no? Ese, el tío Lucas, ese actor, vivió toda esta historia. Para mí es que este es amigo, es una típica historia de Diego Uberman esta.
5: Sí, típica historia
2: de Diego Uberman. Debe ser amigo de Diego Uberman este oyente. Gracias,
5: Las historias de Uberman son de Hedy Kruger.
2: Sí.
3: De nuestro productor, Diego Uberman. Dos o tres homicidios.
2: Con estas historias que son incomprobables. Por supuesto, a nuestro oyente le creo. A Diego Uberman
3: no, porque se ha demostrado ser falible, lamentablemente.
2: Mirá que viene, generó esa, provocó esa ley en Estados Unidos, protege a los actores menores de edad.
3: ¿Cuánto se habló también del padre de las Williams?
2: Claro. Bueno, Pedro Roldán, las Williams. Estaba viendo hoy una nota que publica Alejandro Alfi, nuestro colega, en Clarín. Lo voy a mencionar nada más, no vamos a profundizar porque es algo que yo creo que puede llegar a picar en punta como caso jurídico a atender. Editorial Perfil de Fontevecchia demandó a OpenAI y Microsoft. OpenAI, ustedes saben, es la empresa
6: de inteligencia artificial,
2: la dueña de ChatGPT y demás, ¿no? Bueno, demandó por presunto uso sin autorización de contenidos periodísticos para entrenar y explotar comercialmente sistemas de inteligencia artificial. Es la primera demanda en este tipo presentada por un medio argentino. El reclamo incluye presuntas violaciones a los derechos de autor, competencia desleal y abuso de posición dominante. Perfil que sostiene que sus contenidos fueron utilizados como materia prima gratuita, incluso material protegido por muros de pago, y que las respuestas de los chatbots pueden reducir el tráfico, la publicidad y las suscripciones de los medios. La presentación toma como antecedente la demanda de New York Times contra OpenAI y Microsoft en Estados Unidos. Sí. Esto ya en Estados Unidos, digamos, en términos, para los que nos gustan este tipo de cosas, en términos jurídicos es muy interesante.
3: Sí, hay un antecedente más importante, no más importante, sino en otro rubro, pero parecido a esto. Hay muchos autores de libros, cientos de autores de libros, que demandan a la inteligencia artificial, a una empresa de inteligencia artificial, que usó sus contenidos, sus libros, con sus derechos, para entrenar a la inteligencia artificial.
2: Esto habla lo mismo, entrenar a la inteligencia, pero con los artículos periódicos.
3: Claro, era con los libros. Y ahí es lo grande.
2: Hay una cuestión fact, yo creo que esto, quiero comentarles que no creo que prospere demasiado en términos de lo que pretendería el demandante.
3: Claro.
2: Puede ser que algo pase, algo va a mover.
3: Algún tipo de restricción.
2: Claro, pero en términos filosóficos, si se quiere, es real.
5: Es,
2: porque la verdad que Perfil, Clarín, La Nación,
5: están utilizando todos
2: el Grupo Octubre, todos los grupos de grandes de medios, generan contenidos, le pagan a los periodistas para generar ese contenido.
5: Y después alguien te lo usa.
2: Y después alguien lo usa.
5: No,
2: y en algunos casos usa todo junto para generar, digamos, inteligencia artificial.
3: Sí.
2: Ahora, yo recuerdo una demanda también, creo que fue de Grupo América en su momento, en donde demandó contra otros medios, por ejemplo, la generación de contenido en la tele. Sí. Digo, porque, por ejemplo, ¿cuántos programas se hacían en base a un programa exitoso?
3: Oh,
2: ¿Cuántos programas se hacían con imágenes del programa de Tinelli cuando medía
3: todos,
2: 40 puntos?
3: Todos los de Chimentos, todos.
2: Bueno,
3: absolutamente.
2: Ahí también se planteó este tema. Lo que pasa es que esto es mucho más profundo.
3: Sí.
2: Porque, claro, la inteligencia artificial utiliza absolutamente toda la información disponible en todo lado para entrenar a su propia inteligencia artificial.
3: Claro, en la web. Uh-huh. Todo lo que hace en la web.
2: Exactamente. Entonces, bueno, la verdad que es atendible, por lo menos esto ya tiene un antecedente, es real, el New York Times en Estados Unidos operó y demandó a OpenAI y Microsoft, en obviamente en Estados Unidos. Ahora Perfil lo hace acá, y esto lo cuenta hoy Alejandro Alfi en una nota.
3: Bueno, acá vino Federico Andajasi, vino sí. al programa de la tarde con Laura.
2: Sí. Amigo él, de Diego Uberman.
3: Bueno, y él es el que nos contó esta situación,
2: claro.
3: Que estaban en juicio con una empresa de inteligencia artificial por el tema este de que entrenan inteligencia artificial con los autores.
2: Bueno, Federico, gran autor de un montón de libros, ¿no? Sí. Le mando un abrazo enorme, gran amigo,
3: sí, sí.
2: Federico Andajasi. 7:40 a.m. en la República Argentina. Señores, nada que la inteligencia artificial utilice todos los contenidos nuestros, ¿eh?
3: No, voy a juicio.
2: Que ni se le ocurra.
3: Pero voy a juicio, porque un abogado. Bueno, acá tenemos un abogado.
2: No, vamos de banda, digo, no, la información del Tigre, la información del tránsito de espectáculos de Flor.
6: Totalmente.
2: Ni se le ocurra la inteligencia artificial utilizar esta información para entrenarse.
3: No.
2: Ni por casualidad, se les cae la demanda, ¿eh?
6: Sí.
2: Bueno, poquito, qué sé yo. ¿Qué número de teléfono tenemos?
6: Para los que usan IA también.
2: Para los de la inteligencia artificial que nos quieren llamar.
6: Dale, 1144-000-590.
2: Nos vamos a la pausa, ya venimos.
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0: 7:45 en la República Argentina. Claro, ahí me recibo un comentario y dice, pero ¿qué se quejan los medios si muchas de las notas que publican en los medios son generados con inteligencia artificial?
1: Ahí está, también.
0: Es el huevo la gallina,
1: el error de los periodistas.
2: Claro.
0: Pero bueno, es un lindo conflicto jurídico.
2: Sí, mira, acá un oyente, pues se está empezando a copar con todos los temas que tocamos. Al 1144-000-590, siempre nuestros oyentes. Acá nos dicen, amigos de Continental, por favor, envíenme los datos de esos abogados, que estoy segurísimo que utilizaron mi cerebro para crear la inteligencia artificial y quisiera demandarlos, ¿me creerán?
0: Claro, es que es cierto. José, yo voy a decir, la inteligencia artificial está utilizando mi mente para entrenarse. Por eso a veces parece medio tonta, pero no importa.
1: Nosotros le dimos a la inteligencia artificial todos los motivos para que nos elimine y es lo que va a pasar. Yo ya no voy a estar.
0: Es tu teoría, ¿no?
1: No, es una certeza. Así como le dije del COVID. ¿Qué pasó?
3: Si la inteligencia artificial, esta máquina, comienza a pensar sola y crece pensando sola y ve cómo nos comportamos los humanos, teniendo en cuenta, fíjate, el drama climático que hay ahora, etcétera, dice, es mejor para el planeta eliminar estos tipos.
1: Pero no tenga duda, lo va a hacer. Ya lo está haciendo.
3: Que siga esa conclusión.
1: Un beso grande a nuestra compañera. A nuestra compañera Romina de la Fuente, compañera de deportes.
0: Sí.
1: Está yendo al laburo en auto y escuchando el programa.
0: Ahora, mirá, Romina.
1: Temprano, ¿no? ¿Cómo se puede vivir tan temprano?
0: Bueno, un beso. Bebo, escuchame una cosa. Romina está yendo en auto, así que no hable porque va a chocar.
1: No, ¿cómo no?
0: No hable porque tiene.
2: Claro.
1: Necesita consejos económicos ahora más que nunca.
0: ¿Por qué más que nunca?
1: Y no, bueno, ahora le está yendo mejor, así que.
0: ¿Cómo invertir la plata?
1: Claro, exactamente.
3: Bueno, yo tengo algunas ideas, cualquier cosa vamos a tomar un café.
1: Muy bien.
2: Listo.
1: ¿Ya
3: le invito
1: a tomar un café? Por eso no quería que venga. Sí.
0: Paga la plata. Heladeras humanas contra la ola de calor. La foto está en la tapa de Clarín.
1: ¿Cómo?
0: Sí, mira.
2: ¿En serio?
1: ¿Heladeras humanas?
0: Mirá.
1: Sí. Las heladeras. ¿No se parece el de los Simpsons, el capítulo de los Simpsons, que el viejo se queda dentro de la heladera, se congela?
2: Bueno, para ver en el tiempo.
0: Lo que luego decía en Japón, lo de las heladeras humanas. Pero la verdad.
2: Ah, pero la cara de angustia que tiene el tipo.
0: Claro, por lo menos hacete una heladera un poquito más grande y ponete un escritorio, laburase, algo.
3: Una cabina telefónica.
0: ¿Qué sé yo? Habla por teléfono, no sé.
2: ¿Qué haces sentado y dormí? Porque otra cosa no puedes hacer.
0: Un tema que quiero hablar con el tigre.
1: Sí.
0: Y que quiero hablar entre todos también.
2: Sí.
0: Las estrellas de la selección, entre silbidos y futuro en dudas.
1: Bueno, es lo que está sucediendo con dos o tres jugadores.
0: Acá me ponen, mira, Julián Álvarez.
1: Sí, Julián Álvarez, la situación con el Atlético Madrid para mí ya no tiene vuelta atrás. O se va y no le queda mucho tiempo, porque el miércoles que viene ya cierran los mercados principales de Europa. Sí. Si no, tendrá que ir a una liga de segunda y no me imagino a Julián yendo a Rusia, sinceramente. Pero hoy por hoy el Arsenal es la llave que tiene Julián para salir, porque el Atlético está muy firme en no vendérselo al Barcelona. No se lo quiere vender al Barcelona.
0: Pero porque no lo quiere dejar en el mercado local, digamos, ¿no?
1: Porque no se lo quiere dar un rival. Si no fuese el si fuese el Getafe, se lo vende. Es el Barcelona, no se lo quiere vender.
0: Pero para, yo ahí estaba pensando en otro día. No entiendo por qué no arman. A ver, el Barcelona,
1: sí,
0: que lo quiere llevar, ¿no?
1: Sí.
0: ¿No tiene algún buen socio, por ejemplo, el Arsenal de Inglaterra, que le diga, escuchame una cosa, compralo vos
3: y
0: me lo das a préstamo?
1: Bueno, calculo que ante eso puede haber cláusulas. ¿Te acordás cuando Racing hizo lo de Juanfer Quintero para que no vaya a River?
0: Sí.
1: Que no se lo quería y que puso en el contrato una cláusula de que no podía ir a River en un plazo de un año, creo, o seis meses.
0: Sí, pero directo desde
1: Racing. Pero por seis meses no podía ir. O sea, si se iba, no podía venir a jugar a River.
0: Una restricción. Puede ser.
1: Que tampoco sé si es legal.
0: Sí, claro.
1: Porque de última es una fuente de trabajo y vos le estás cortando la posibilidad.
3: Para mí no es legal. Te están cortando la fuente de trabajo.
1: Y sí,
3: no es
1: legal. Por lo menos la decisión de dónde puedes laburar.
0: Puede llegar a ser alguna cláusula abusiva, sí.
1: Bueno, la situación de Julián es complicada.
3: No puedo ir a la BBC de Londres.
1: Claro. Yo por eso no voy, porque pusieron esa cláusula.
2: Bueno.
1: Por eso me levanto a las 6 de la mañana.
3: Pareció una cláusula abusiva, pero la tuve que firmar.
1: Bueno, Julián está en esa situación. Si no se va al Arsenal, va a ser un año largo, largo para Julián.
0: Sí.
1: Se metió solo en este embrollo. Yo lo amo, Julián.
0: Con una declaración, pero una declaración.
3: Hay antecedentes, por Enzo Fernández, que lo silban permanentemente.
1: Sí.
3: Hay antecedentes cuando la guerra de Malvinas, en el año 82.
1: Sí.
3: Porque allá estaban jugando en Inglaterra Ardiles
1: y Villa.
0: Sí.
3: En cada jugada y en cada cancha que iban, los silbaban y los insultaban.
0: Después del Mundial 78 se fueron al fútbol inglés.
1: Claro, y le confiscaron los bienes a los dos en Inglaterra. Le confiscaron los bienes.
3: No fue fácil. No fue
1: para
3: sencillo.
1: Nada, para nada. Bueno, la situación de Julián es complicada. La de Enzo Fernández, que es otro de los jugadores que está viendo cambiar de club, no va a cambiar de país porque el que lo quiere es el Manchester City, pero la situación con Enzo fue teniendo distintos escalones, sanciones absurdas por parte del Chelsea porque dijo que quería vivir en Madrid, no jugar el Real Madrid, vivir en Madrid. Después viene el festejo del gol de Enzo contra Inglaterra, que fue hermoso.
0: Sí.
1: Y la situación está de salida.
0: Y Enzo, el otro que está medio complicado es el Dibu.
1: Dibu tenía todo avanzado para irse a la Juventus.
0: ¿Y qué pasó?
1: Y no se fue. Y de hecho todavía no volvió a atajar porque también le dieron vacaciones. No. El técnico le dio vacaciones. Y en ese interín perdió la Supercopa Europea con el Paris Saint-Germain y perdió por goleada el Aston Villa el otro día.
3: Sí, pues el arquero suplente que reemplaza al Dibu no, se comió 5.
1: No anda bien el arquero que trajimos.
0: Ah. Bueno, así están los campeones del mundo. Señores, sí. Volvemos sobre el tema Tini.
2: Ah,
0: sí,
2: bueno.
0: Sí, sí. Hay muchos oyentes opinando sobre el caso Tini. Del cual hay... la información que hay, pero podemos un poco definir, tomando el caso Tini, ampliar el caso como algo genérico que no ocurre solo con Tini, hablando con algún abogado especialista en este tipo de delitos, si configura algún tipo de delito que podría haber cometido el padre de Tini Stoetzel, y está Leonardo Sigal, que es abogado especialista en derecho penal y además en este tipo de casos. Leonardo, buen día, gracias por atendernos, ¿cómo te va?
4: Fernando, querido, buen día, un gusto saludarte, ¿cómo estás?
0: Bien, igualmente. Leonardo, contame, a ver, ¿cuál es el delito que un padre podría estar, o qué delito se configuraría de un padre que empieza a administrar como como administrador de bienes?
1: Representante.
0: Claro, representante de su hijo menor, cuando ya tiene 29 años y el mayor, ya de 29 años, se da cuenta que no tiene nada.
4: A ver, bueno, primero y principal, sea o no familiar, obviamente al ser menor de edad, esto pasa mucho en relación padre-hijo porque son los tutores de los menores, claro. Y esto les permite, obviamente, les abre la puerta para esto, ¿cierto? El primer delito es la administración fraudulenta, que es llevar una serie de acciones dentro de la administración de una sociedad, de empresa, contrato, manager, lo que sea, de forma en detrimento del el representado, ¿bien? Después está el fraude, o sea, el ardido engaño, donde hay un desvío económico respecto del dinero. Ambos delitos están penados de 1 a 6 años, y después hay que mirar también, poner la lupa en el tema del pago de arca, de cómo están inscritas, de las sociedades, porque acá lo que se detecta, obviamente, para que ella haga un pedido de parte, una pericia jurídico-contable, es porque han detectado algo, obviamente, si no, no lo hacen bien. El resultado de esa pericia va a llevar después a los abogados de Tini, entonces, representándola como querellante, a realizar, en el caso de descubrir que hay un detrimento patrimonial por parte del padre en su representación como manager, y se hará la denuncia y hay que volver a hacer esa pericia, nada más que esa pericia la va a hacer el Poder Judicial a través de sus organismos. Bien.
0: Perfecto. Ahora, digo, porque dejemos de lado la cuestión familiar, emocional, sí. Porque todo lo que vos describís, no me lo imagino, pero pasa, porque no es el primer caso, entre un padre y una hija, sí. ¿No? Y un hijo. Es increíble que todo esto, que administración fraudulenta, desvío de dinero, engaño, engaño, digamos, con el tema impositivo y demás.
1: Ha pasado entre esposo y esposa. Me acuerdo Carmen Barbieri con Santiago Val.
0: Bueno,
4: más lejos, bueno, Luis Miguel también en su momento estuvo también con el padre.
3: Siempre hay problemas. Yo he visto discusiones, personalmente, incluso discusiones en medio de un velorio. Respecto a la plata.
0: Y bueno,
3: para un lado, para el otro, ¿quién se quedó?
4: Acá hay una masa de dinero. Imagínate que Tini Stoetzel capturó solamente en la última gira 43 millones de dólares. Bien. Entonces, la pregunta es: si después, ¿qué pasa con esos? A ver, que él tenga una sociedad que haya conformado porque le han descubierto que tiene varias sociedades, eso en sí, obviamente, de por sí no configura un delito. Claro. Para que sea un delito, esas sociedades tienen que estar accionando en contra de ella y creando un detrimento patrimonial.
3: Ahora, ¿sabes? Pero no es, es poco inteligente, es poco inteligente, porque ella va a comprar con una tarjeta de crédito, ¿sabes? Y le rebotan porque no tiene fondos. Si vos me decís que en la última gira ganó 40 palos verdes, es una estupidez lo que ha hecho este tipo, porque este tipo se está vendiendo solo. ¿Cómo le vas a dejar sin un dinero, para usar con tarjeta? Iba a saltar de alguna, esto iba a saltar.
0: Sí, hay que ver qué pasó ahí.
4: Bueno, bueno, en realidad, bueno, la situación salta porque iban a firmar antes de casarse, viste que hubo una modificación del código que ahora te permite hacer la división de bienes.
0: Sí, antes.
4: Ya antes, exactamente. Sí, sí. Entonces, esto lo que hace es cuidar el patrimonio de cada uno, más cuando son personas del nivel económico que estamos hablando, que tanto Rodrigo de Pol como ella, ¿cierto?
0: Claro, claro,
4: entonces,
0: claro.
4: Eso lo que te permite es dejar las cuentas claras y ante un posible divorcio. Ya está firmado eso, entonces lo que evita son los bienes gananciales, bien.
0: Sí.
4: Toda la parte
0: me parece una reforma del código bastante inteligente.
3: Sí.
4: Es bastante inteligente, sí, lo que nos falta es la reforma del Código Penal. El Código Penal está por cumplir 100 años, Fernando, es una vergüenza.
0: Es una vergüenza, es una vergüenza. Y además, habiendo tantos proyectos de reforma, ¿no?
4: Pero claro, además está el proyecto Borisky, que estaba para que el Congreso...
0: ¿no? Ahí para aprobarse, lo que pasa es que la miseria de la política lo tiró para atrás.
4: Exactamente, y a ver, hay algo que es grave en el Código Penal, que hay un montón de delitos, especialmente todo lo que es lavado de activos, criptomonedas, muchos delitos, que para hacer un código que es muy antiguo,
0: no están
4: comprendidos, están repartidos en un montón de leyes y modificaciones, lo que se iba a hacer...
0: Y los jueces se vuelven locos porque tienen que, digamos, ir al digesto que ya está, digamos, las leyes que ya están, como decís vos, para tratar de llegar a alguna conclusión, ¿no?
4: Claro, a ver, todos los delitos tienen agravo apenas todo el código, porque realmente, a ver, en la Argentina este tipo de maniobra, la estafa, es gratis, chicos. Porque, a ver, en la Argentina cualquier ser humano que hace una estafa de un monto elevado, de $1,000,000, termina escarcelado y puede sentarse ante el fiscal y decirle, sí, fui yo, no voy a devolver la plata, y termina con una pena que la cuantía es tan baja que no les interesa. A ver, un fiscal para detener a alguien por una estafa millonaria tiene que imputarle una asociación ilícita, y para eso necesita tres personas, darle una división de roles a cada uno, o sea, una tarea imposible que normalmente lo hacen, que después se cae antes del juicio, porque eso es probar la asociación ilícita, no es fácil. Pero esto tiene que estar en el Código Penal, o sea, esto, el tema de las criptomonedas, el tema de las cuentas electrónicas, las billeteras virtuales, todo,
0: ¿bien? Y no está. Leonardo, contame una cosa, volviendo al tema Tini, ¿qué tiene Tini como herramienta para ver efectivamente qué pasó y recuperar su plata?
4: Todas, porque realmente, a ver, esto obviamente, yo te digo cómo va a terminar esto.
0: A ver.
4: Van a terminar negociando los abogados del padre por los abogados de Tini, va a devolver, pagar lo que corresponda. Y no, y yo, esto es una impresión personal. No van a hacer ningún tipo de denuncia en la justicia, porque lo van a tratar de evitar a toda costa, bien, porque las pericias contables son claras, o sea, esto es debe haber cuánto dinero ingresó, cuánto dinero percibió el artista, tiene que cumplir con el contrato firmado, y esas sociedades tienen que demostrar para qué fueron creadas, cuál fue el fin. Y es muy sencillo.
0: Ahora,
4: o sea,
0: no me cabe en la cabeza que el padre no le diga, tomá, esta es tu plata, te la ganaste vos. A ver, yo trabajé representándote, todo, qué sé yo, bueno, tengo un poco de plata, mi plata, pero esta es tu plata, tomá.
1: Ahora, ¿cómo la justifica, no? También.
0: Ahora, yo digo, después que, ya ahora sí me meto en la cuestión emocional, ¿no? Después de todo esto, que los abogados se tienen que sentar a negociar con los abogados del padre, nunca más una Navidad juntos.
1: Tini le hizo una negociación al padre cuando estaba mal de salud, ¿no? Pues.
4: Lo bueno, ¿sabes qué es? Es que, a ver, las pericias contables son una semiplena prueba muy firme para después sentarse a negociar, y el padre tampoco, a ver, después hay que comprobar si hace un vaciamiento de cuentas para no aportar el dinero que le debe a la hija, pero no creo que pase, yo creo que esto se va a terminar sentado, son gente muy reservada, entonces se va a terminar haciendo un acuerdo privado con cláusulas de
0: confidencialidad,
4: disclosure, o sea, de no poder comentar el contenido del contrato en los medios,
0: claro,
4: y se va a terminar por ahí, sin duda.
0: Leonardo, gracias por la charla. Querido Leonardo Sigal, tengo las noticias, pero clarísimo, como siempre.
4: Bueno, querido amigo, a disposición siempre. Un abrazo grande.
0: Gracias, Leonardo Sigal, abogado especialista en derecho penal.
1: ¿Te parece si nos vamos a las noticias escuchando lo que Tini le dedicó al padre en el 2024? ¿Después cómo hace para cantar esto?
0: Me parece fantástico, a ver.
2: A ver.
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0: ¿Está para el padre?
1: Sí, 2024. Cuando no sabía nada.
0: Ayer.
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1: Yo he escrito canciones de amor, pero nunca el primero. 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Bueno, aprendió sola Tini en este
0: libro. ¡Qué bárbaro!
3: Bueno, ¿qué querés? Es la plata, es la plata.
1: ¡Pa! Se llama.
0: No, no, pero no te digo, como padre me parece...
1: No, lo más bajo que puedes hacer.
0: No, sí,
1: tú no sabes. Si es que lo hizo, todavía no lo sabemos.
3: La plata lo que ha hecho con mucha gente muy amiga, que yo conocía, y después nos dejaron de ser amigos.
0: No, mira, mira, mira cuando te agarren a vos tus hijos, Evo. Y se dan cuenta que le manejaste toda la plata.
3: Yo los manejé.
0: Y no sé ni dónde la pusiste.
3: Yo ya no me acuerdo. ¿Dónde puse la guita?
0: ¿Qué número de teléfono tenemos para los que se quedan con la plata?
2: El 1144-000-590.
0: ¿Vamos a las noticias?
2: Vamos, servicio informativo de Radio Continental.
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8: 8 de la mañana, 2 minutos.
2: Temperatura 10 grados 8, cielo parcialmente nublado.
8: Mientras sigue el debate por morosidad, Caputo anunciaría a las 10 de la mañana créditos con fondos de la caja jubilatoria.
2: El anuncio coincide con el debate en diputados de la reforma de la Carta Orgánica del Banco Central y la segunda versión de inocencia fiscal.
8: En tanto se aguarda este anuncio, en diputados el oficialismo buscará hoy aprobar la reforma del Banco Central e inocencia fiscal 2.
2: La oposición en el Congreso insistirá en debatir el tema de los endeudados.
8: Al respecto, Federico Termini, intendente de Lomas de Zamora, dijo que hoy los municipios están trabajando para evitar una crisis.
9: Vemos mucha angustia, ¿no? Mucha tristeza. Tal vez nos toca ver más de cerca a los vecinos y vecinas que tienen esa angustia, esa tristeza de que no pueden llegar a fin de mes, que es muy caro sobrevivir en Argentina, es muy difícil sobrevivir. Nosotros vemos unas familias con mucha tristeza, que en algún momento se entusiasmaron con Milei y hoy la cosa no está bien. Lo vemos lo que pasa con el endeudamiento que tienen las familias, una bola absolutamente impagable.
2: Hoy comienza el peritaje sobre los audios atribuidos al exdirector de la Agencia de Discapacidad, Diego Spagnuolo.
8: Se trata de grabaciones donde se habla de coimas en la compra de medicamentos e insumos durante el gobierno de Javier Milei.
2: El juez Ariel Hijo pidió verificar si los audios son auténticos o fueron editados o manipulados con herramientas como inteligencia artificial.
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8: Por Copa Sudamericana, River va a recibir hoy en el Monumental a Santa Fe de Colombia por la revancha de octavos de final.
2: En el partido de ida en Bogotá empataron 0-0.
8: El ganador de este encuentro se va a enfrentar con Vasco da Gama de Brasil.
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2: Se espera para hoy cielo parcialmente nuboso, inestable hacia la noche. 18 grados la máxima.
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2: Atención conductores, un choque en la autopista de Lepiane, esto es apenas cruzando la General Paz, sentido a la autopista 25 de mayo, hay congestión en la autopista Richeri y desde el peaje del Mercado Central. Otro choque en Camino del Buen Aire, a la altura de Campo de Mayo, sentido a Panamericana, y otro en Balvanera, entre un auto y una moto en Ecuador y Sarmiento. En cuanto a los servicios, el ferrocarril San Martín tiene demoras para llegar a Retiro, el resto sin inconvenientes. Temperatura 10 grados 8, cielo algo nublado.
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0: 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En este momento en la ciudad de Buenos Aires la temperatura 10 grados 8. El cielo está parcialmente nublado, así estará durante toda la jornada de este miércoles, quizás un poco más de sol en la tarde, nublado hacia la noche de hoy, fresco pero no frío. Y la máxima para este día 18 grados.
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2: Bueno, señores, con esta temperatura vamos a calentarlo un poquito con títulos de la política, Diego. ¿Por dónde anda?
3: Bueno, vamos a hablar un poquito de una causa judicial que hace ruido, que se viene tramitando. Por ahora con bastante silencio, pero que ayer tuvo un capítulo que evidentemente hizo mucho, mucho ruido. Habló un ex directivo de Techín, ustedes lo habían mencionado hace un ratito nomás, se llama Héctor Zabaleta, uno de los arrepentidos de la causa, ahora sobreseído, que confirmó que le pagaron cerca de $1,000,000 en coimas a Roberto Barata, ex funcionario de planificación del gobierno kirchnerista, ¿no? En tiempos de Julio Devido. Dijo que lo que escribió en el cuaderno Centeno fue coincidente efectivamente con lo que había sucedido y que la orden de pagar ese dinero se la dio otro referente de Techín, como Luis Bednaza, que era entonces director de Relaciones Institucionales de Techín. Pero más allá de lo
2: ¿cómo
3: que
2: fue,
3: diga...
2: ¿Cómo fue lo que dijo? Repetime.
3: Dijo que la orden de entregar el dinero a Barata se la dio otro referente de Techín, que era Luis Bednaza, que era el director de Relaciones Institucionales de esa compañía. Pero digo, más allá de lo que yo pueda expresar, me parece que es mucho más relevante el testimonio, escucharlo directamente a Héctor Zabaleta, cómo contaba esta situación en el marco de juicio por la causa de los cuadernos.
4: El señor chofer del señor Barata decía que había visitado las oficinas de la compañía Techín en 6 oportunidades y que había sido atendido por Héctor, que era yo, y que yo le había entregado al señor Barata paquetes, no especifica qué.
5: ¿Y era cierto?
4: Sí, sí, era cierto.
5: ¿Usted recibió la directiva de alguien de entregar esos paquetes?
4: Sí, sí, a mí me instruyó de entregar esos paquetes Luis Bednaza. Luis Bednaza era el director de Relaciones Institucionales de la compañía Techín.
5: ¿Las entregas que usted realizó eran de dinero?
4: Era de dinero. Cada entrega estaba en el orden de los 600 mil pesos, 700 mil pesos. El total de las entregas, la instrucción que me había dado Bednaza era que tenía que ser de cerca de $1,000,000. Y si mal no recuerdo, más o menos se cumplió.
2: Es muy fuerte.
3: ¿Fuerte, no? ¿El testimonio?
2: Es muy fuerte porque no hay ni siquiera dudas.
3: No, no. Y se hace cargo él, además. No es que cuenta que otro hizo eso. Yo hice esto.
2: Consultado por su propia abogada, ¿no? Uh-huh. Que lo va llevando en esta...
3: Recordemos que está como arrepentido, ¿no?
2: Sí, como arrepentido y como testigo. Uh-huh. O sea, no está como imputado.
3: No, ya fue sobreseído.
2: En la causa fue sobreseído y está como... En su momento declaró como testigo arrepentido, protegido, obviamente. No se conocía quién era el que había dado ese testimonio. Después, obviamente, al ser sobreseído, queda exculpado de la carga y como testigo dice esto. Claro, ahí hay un tema, Diego, que es... vos fíjate, la abogada lo va llevando y le dice... Usted recibió órdenes. Uh-huh. ¿Por qué? Porque el delito de cohecho tiene dos partes, el cohecho activo y el cohecho pasivo. Uh-huh. El cohecho pasivo obviamente es aquel que, el funcionario en este caso, que recibe el dinero, y el cohecho activo es la otra parte, que es el que ofrece el dinero. Que sería en este caso este testigo que se lo dio en mano. Lo que pasa es que él dice que recibió órdenes. Sí. O sea, ¿quién está cometiendo el cohecho activo? ¿El que le dio el paquete o el que dio la orden de dar el paquete?
3: Es interesante. Lo que pasa es que, a ver, yo entiendo que hay muchos que han desmentido todo este procedimiento de coimas en la obra pública. Yo lo mencioné varias veces. Héctor Méndez, ya fallecido, que fue director de la Unión Industrial en su momento, había dicho que la obra pública es como el Movicom, que había que poner el 15 adelante. Sí. ¿Te acordás?

0: En el celular, ¿no? Y lo dijo públicamente en su momento. Dijo que estaba tan estandarizado el hecho de poner una coima para ganar esa licitación, que ya todo el mundo hablaba de manera coloquial de ese tema sin ningún riesgo de tener algún conflicto judicial. Bueno, este es como el acumulado de toda esa situación, ¿no? Este es uno de los tantos casos que aparece en la causa de los cuadernos.
1: Históricamente y estructuralmente funcionaba con una mesa en la cual se repartían entre todos los que integraban la mesa los trabajos y después obviamente venía la parte del Movicon adelante. Pero digo, esa mesa, a ver, son mesas que funcionan no solo en el tema de la obra pública, funcionan en el tema de la salud, la obra pública, uh-huh, los medicamentos, las contrataciones de,
0: en todo lugar donde hay plata,
1: millonarias,
0: se arman esas mesas.
1: Hay varias empresas que se sientan en la mesa y trabajan todas. Uh-huh. A veces trabajan más unas que otras, y eso depende de la relación con el poder de turno. En su momento, Carlos Wagner, también el presidente de la Cámara de la Construcción, sí, dijo, y lo contó en esta misma causa, a mí me llamó Devido y me dijo, Néstor quiere que vos manejes la mesa. Entonces, él era el encargado, si yo era el encargado de la mesa y estábamos todos nosotros, decía, a ver, vos te vas a quedar con el 10% de esta... Sí. De esta mesa. Tigre el 5, vos Flor el 20, el 40 me llevo, sí, yo, Diego se lleva. Entonces había repartíamos falsas... los negocios con esa, claro, esa porcentaje.
0: Iba a decir, había falsas competencias, ¿no?
1: Claro.
0: Simplemente se repartían entre todos los competidores.
1: Sí, hacíamos que... Era titanes en el ring, hacíamos que nos peleábamos, pero éramos todos amigos. Uh-huh. Entonces, obviamente, eso ocurría. Después lo vamos a ampliar un poquito porque, bueno, esto es una causa... Vuelvo. Tiene cuatro patas, ladra. Sí. Lo que pasa es que viene alguno y dice, no, pero es gato, ¿eh? No. Dale, como gato. Claro. Señores, gato por liebre sería, ¿no? Uh-huh. La frase. Pero este tema preocupa muchísimo, ¿no?
2: Sí, es un escándalo. La verdad que es un escándalo lo que ha pasado en el penal de Magdalena. Es una investigación abierta por el fiscal Álvaro Garganta. Estamos hablando de, escuchen bien, ¿eh? Torturas y violaciones a mujeres detenidas, alojadas en ese penal. Pero hay, atención, 15 detenidos, todos ellos del servicio penitenciario. Y déjame decirte dos frases que están en el expediente. Bésame las botas, las quiero a todas ataditas. Esto es lo que reveló.
1: Eran las órdenes que daban.
2: Sí, y reveló y denunciaron las que estaban allí detenidas. Una de ellas intentó quitarse la vida.
1: No es la primera vez que aparecen imágenes, videos, fotos de maltratos de este tipo, ¿no? Algunas veces sin consecuencia, digo, para quienes lo llevaron adelante. En este caso hay 15 agentes penitenciarios, sí, acusados de este abuso. Está Leandro Alperín, abogado especialista en políticas penitenciarias y prevención de delito en línea. Con él vamos a hablar. Gracias por atendernos, Leandro. ¿Cómo te va? Buen día.
3: Buenos días. Un placer estar con ustedes. ¿Cómo les va?
1: Gracias, Leandro. Leandro, digo, esto no sé si es habitual con esta característica, pero no es la primera vez que pasa, ¿no?
3: No es la primera vez que pasa, tenemos conocimiento en algunas oportunidades y estamos seguros que pasa más seguido de lo que nos enteramos, lamentablemente, ¿no? Y ahí hay varios problemas. En primer lugar, es que el Estado no tiene autorización para convertirse en delincuente, tendría que prevenir el delito, ¿no?
1: Claro.
3: En segundo lugar, es que en las cárceles están las personas que delinquieron y la obligación que tiene el Estado es que en esos lugares no se cometan delitos y trabajar para que estas personas salgan mejor de lo que entran. Ahora, si el Estado comete delitos sobre estas personas, no solo nos convertimos todos en delincuentes, porque el Estado nos representa, sino que sobre estas personas lo que estamos haciendo es un desastre. Después salen como...
1: ¿Sabes que se escucha un poco mal, Leandro? No, yo no sé si es la línea...
2: A ver ahora.
1: A lo mejor no sé si estabas con el hermano. Si no, seguimos intentando, si no cambiamos, dale. Entonces...
3: ¿Ahí estamos mejor?
1: Sí, ahí estamos mejor.
3: Listo, me quedo quietito entonces.
1: Dale, perfecto. Entonces nos comentabas que obviamente salen peor de lo que entran, pero ¿cómo termina o cómo suelen terminar estos casos? ¿Con alguna condena concreta contra los culpables?
3: Sí, hay varios casos ya en donde la Argentina y los servicios penitenciarios, tanto los federales como los provinciales, tienen condenas, sobre todo los autores inmediatos de esta conducta. Pero más allá de este hecho en particular, que es gravísimo, porque que el Estado pide torturas a personas que están bajo su custodia, no es una anomalía, ya a esta altura pareciera ser regla, y sí, no nos sorprende, porque sabemos que esto pase. Lo importante es qué vamos a hacer.
2: Claro.
3: Los países tienen que tener políticas para que esto no pase, tienen que tener sistemas para prevenir estos conflictos, y lamentablemente trabajamos poco para eso. Y la seguridad en los establecimientos penitenciarios tiene que ser un prerequisito, y la seguridad tiene que ser para todos, tiene que ser para la sociedad, porque sabemos que en las cárceles se cometen delitos desde las cárceles en la sociedad, pero también tiene que ser para los presos, y también una cosa más, Fernando, tiene que ser para el personal.
2: Sí, claro.
3: Porque muchas veces lo formamos para que hagan estas cosas.
0: Claro.
3: ¿Sí? Y después sí, pasa lo que pasa.
2: Claro, Leandro, Verónica Rosales lo saluda, y leyendo y interiorizándome en este caso, hay una cadena de responsabilidades enorme. Yo no creo que sean solamente 15, porque digo, en un penal de mujeres, acá hay hombres involucrados también en estos tipos de abusos, que nadie los vio entrar a los hombres a este lugar, a hacer lo que hicieron, más allá de las mujeres, ¿no? Porque también hay una enfermera que fraguaba actas para disimular o ocultar las lesiones.
3: Es que esto pasa muchas veces, por eso es que es importante trabajar con los servicios penitenciarios. Esta vez las autoridades gubernamentales tomaron la decisión correcta, separaron rápidamente al personal, el Poder Judicial rápidamente también hizo lo que correspondía, los organismos de control llegaron primero y pudieron tomar el registro de lo que había pasado. Pero no siempre tenemos la posibilidad de recolectar las pruebas suficientes, por eso es necesario que trabajemos mucho en la prevención. No solo la justicia para este caso, la necesitamos en lo que corresponde, porque cuando hay un delito debe haber un culpable, sino que también tenemos que trabajar mucho para que estas cosas no pasen.
0: Claro,
3: y los acuerdos, porque la política es la que genera estos agujeros, la política tiene que ponerse de acuerdo para que nuestras cárceles sean seguras, que seamos dialogar, que seamos conversar, que seamos incorporar tecnología y formar mejor al personal.
1: Leandro, ¿qué capacidad carcelaria tiene la Argentina? Creo que te estoy pateando un penal en tiempo de descuento, pero no importa. Si lo tenés el dato, mejor.
3: Sí, claro, estamos aproximadamente en el país,
1: sí,
3: estamos en un 30% por sobre la capacidad. Pero la provincia de Buenos Aires, que es la jurisdicción donde pasó esto, porque esto pasó en el penal de Magdalena, tiene cerca del 100% de sobrepoblación.
1: O sea, tiene el doble de lo que la cárcel puede recibir.
3: Exactamente. En donde entran uno hay dos. Y esto también genera oportunidades para delinquir.
1: Tremendo,
3: ¿no?
1: Tremendo. Sí, sí.
3: Por eso es que las cárceles tienen que ser seguras. Y hoy son inseguras. La seguridad tiene que ser un prerequisito en nuestras cárceles.
1: Claro.
3: No un privilegio. No que el que se lleva bien, el que tiene suerte o el que paga, esté seguro. Precisamos sistemas penitenciarios en donde nuestro cuerpo profesional nos garantice que en ese lugar no se cometan delitos, y lo que nos enteramos ahora es que no solo no previenen delitos, sino que en muchísimas ocasiones son quienes los cometen.
1: Claro,
3: entonces
1: claro.
3: Es un extremo absolutamente...
1: Bueno, el tema de los celulares es un temón, ¿no? De las bandas criminales que organizan desde adentro de los penales con los celulares.
3: Bueno, va de la mano, por eso cuando hablamos de seguridad como prerequisito, hablamos de que tienen que ser seguras para los presos, obviamente no los podemos torturar, tienen que ser seguras para la sociedad, porque no se pueden cometer delitos en un lugar que controla el Estado 24 horas por 24, y tienen que ser seguras para el personal,
1: claro,
3: que muchas veces están sometidas a los mismos malos tratos, a las mismas reglas de corrupción, a los mismos apremios ilegales, y en ocasiones también a las torturas.
1: Leandro, gracias por la charla.
3: Un placer.
1: Gracias. Leandro Alberín, abogado especialista en política penitenciaria y prevención. ¿Ahora están todos detenidos, Vero?
2: Bueno, sí, son 15. Quiero resaltar el trabajo del Ministerio de Justicia de la provincia.
1: Bien.
2: Sí, que está a cargo de Juan Martín Mena, porque tomó cartas en el asunto y porque les creyó a esas mujeres presas el relato escalofriante. Te digo que se me congela el espíritu cuando leo la denuncia de todo lo que pasó, lo que vivieron, y todo arranca con una pelea entre ellas, entran con gas lacrimógeno, con escopetas, y ahí es donde salta el problema. Andás a ver desde hace cuánto que vivían, claro, esta situación, que además con personas de alto rango. Estoy hablando de una mujer, Dayana Balmaceda, una penitenciaria de altísimo rango, que lo dice además en la denuncia, que la investigación de Álvaro Garganta, dice que además entraron masculinos con una escopeta, los golpeaban en la cabeza, en la espalda, y se la apoyó al arma sobre los glúteos al mismo tiempo que reían entre todos y le decían, lo voy a leer literal, sí, qué lindo culo tenés. Estando arrodillada, Balmaceda, la mujer, esta, la de alto rango, sí, seguía diciéndole que le lama las botas y como continuaba negándose, le rompieron la ropa interior y así sigue el abuso descrito en esta denuncia. Mirá qué lindo Balmaceda,
1: ojalá que quede presa y pagando sus culpas. Bien, destacable lo del ministro de Justicia.
2: Sí, por eso lo quiero destacar. Sí.
1: Destacable también lo del procurador, sí, Julio Contegrán, que sí, obviamente es el jefe del fiscal Garganta. Fiscal sí, Garganta, que tiene causa muy importante, un buen fiscal de Garganta. Cuando la justicia anda mal, lo decimos. Cuando la justicia anda bien, lo decimos. También. 8 de la mañana, 22 minutos en la República Argentina. ¿Con qué número de teléfono estamos para fiscales que quieran denunciar?
4: Con el 1144-000-590.
1: Está muy bien. Muchas gracias, Flor.
4: No, por favor.
1: Después seguimos, tenemos más de economía, de política. El Tigre, no sé si va a hablar hoy o no.
5: Ya está, ya hablé mucho.
1: No, me habla un montón de cosas.
5: Ahora viene el campo.
4: Ya dijo mucho.
1: Me extraña que hoy no hablaste nada de Shakira. Igual estoy...
5: Pero falta una hora y media.
4: No, hombre.
5: Y ahora sí... Hay que empezar una campaña. Hay que empezar una campaña porque ya nos estamos quedando sin tiempo.
1: ¿Para cuándo es el
5: tema? Madrid, fines de septiembre, principio de octubre. Y no tengo nada. A la gente Plus Ultra estoy dispuesto a quedarme en Brasil.
1: Lo de la aerolínea.
5: Si me llevan, no me importa. Que explote el avión, no pasa nada.
1: Que te lleven gratis, pero después.
5: Exactamente.
1: No importa que te.
5: No vemos cómo vuelven.
1: Señores, sí, hacemos una tanda. Sí, estamos dos a bar. No, dale.
5: No,
4: vamos. Vamos.
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20: Poco a poco me acerco y me estalla el cuerpo. Háblame de ti, bella señor.
21: Hola, buen día Continental. Chicos, cada día me siento más boludo. Dios mío, jubilado con 68 años, trabajando en el taxi de las 6 de la mañana a las 6 de la tarde. Y tenés que escuchar que a este muchacho le dieron 15 días más de prórroga para dibujar los robos que han tenido. Realmente da mucha bronca y mucha impotencia. Abrazo, Raúl de Mar del Plata, como siempre.
22: Manuel se fue.
23: Buen día, queridos. Lo que pasa que en esta coyuntura que estamos viviendo, los boleros, el amor, el romanticismo, son tan necesarios, porque si no es muy difícil seguir adelante con todo lo que uno ve y pasa y vive, por más que trabaje y trabaje y trabaje y se eduque. Un beso grande, María José Beneite, Villa Constitución.
24: Cualquier

0: Bueno, ahí estamos de bolero.
1: Sí, estamos de bolero. Hay algunos que me gusta que son más movidos. Sí. Por ese.
0: A ver, pedí, pedí. ¿Cuál quieres?
1: Esta tarde vi llover, vi gente correr, no estaba tú. No, es lindo, es muy lindo.
0: Si estaba lloviendo, yo seguro que no estaba.
2: A mí me gusta mucho A Mi Manera. Sí.
1: Que, a Mi Manera también.
2: Como lo canta Frankie.
1: Claro, sí, sí, sí. ¿No? A Mi Manera es un fenómeno.
0: Mira, escucha, Bebo, escucha. A ver.

0: Pero, ¿y por qué no fue a otro lado y no estaba? ¿No lo encontraba en ningún lado?
1: Ay, por favor, qué poco
0: romántico. Fue a un lado, no estaba, fue a otro lado, no estaba. Eso con mala suerte esto, que tenía.
2: A saber dónde estaba.
3: Lo contó un técnico. Lo contó un técnico como una anécdota. Un jugador le preguntó cómo lo había visto en el partido y le dijo, te voy a contestar como un bolero. Esta tarde vi llover, vi gente correr y no estabas tú. Pero de verdad, te lo juro que lo leí en el gráfico. Lo leí en el gráfico.
0: ¿En serio? Sí. Es muy bueno.
1: Pésame mucho es otro que me encanta.
0: Ah. Es muy buena esa, como la...
1: Uy, qué lindo. Sin
2: vacilar. Ah, este es maravilloso.
1: A mi manera.
2: Y cantada por esta mujer.
1: Las decepciones.
3: ¿Marta es?
1: Sí, claro.

0: Te voy a hacer una pregunta.
1: Para que nos levantamos hoy, pero... No, me cantás esto y me enamorás.
2: La última
1: vez. Ah, por favor.
0: No. Verónica, por Dios. Escuché una cosa, ¿chapaste mucho con este?
3: Con esto chapamos, en la última media hora.
0: No, ¿qué quieres que le diga? ¿Chapaste?
1: No. Chapar.
4: Yo, a ver, afilaste.
3: Ayer te lo conté,
4: tío. Sí, luego me lo contó.
3: Yo, hacían este, había grupos.
0: Sí.
3: Estaban en un asalto, que había un grupo del barrio. Y el grupo del barrio, el que bailaba rock era yo.
0: Sí.
3: Porque además pesaba 20 kilos menos que ahora y bailaba. La verdad que
0: saqué. Bailás bien ahora, bebo el rock.
3: No, pero en aquel momento sí. Sabe la cosa que hacía. Pero ¿qué pasó? No, te digo en serio, pero que estaba muy transpirado. Cuando venía lo lento, estaba todo el mundo chapando y yo en el baño secándome.
0: No,
5: te perdías la mejor parte.
0: Es buenísimo.
3: Sí, es buenísimo. Todos los chapando y yo
0: decía, en realidad no era que no sabían bailar, era no, un poquito más peor.
3: Claro, el único boludo era yo que estaba bailando.
0: Todo chapando y vivo en el baño sacándose el chivo, dale, en serio. Bebo, no aprendés más vos, ¿eh?
3: No, que yo estaba contento, me aplaudí.
0: Mirá, escuchá, ahí tenés un poquito de
3: rock. Estaba jodiendo. No,
5: no. Ahí está, Bebo, dale.
1: No, Bebo,
5: claro. Te vamos a bailar.
1: Dale.
5: No,
1: ahora pará, se levantó el Bebo, chicos.
3: A ver, Bebo.
1: Dale, Bebo.
4: ¡Vamos, Bebo!
3: Si viniese,
4: vamos, Bebo, vamos.
0: Un aplauso.
1: Dale,
0: Bebo.
1: Espectacular. Bebito.
4: Grande, Bebo.
0: Ilustre. Señores, le pedimos 2 minutos al informativo porque este momento era histórico.
4: Maravilloso.
0: No sé cómo va a ser el informativo para superar este gran momento. Imposible. Pero sí lo va a hacer porque son periodistas de extrema calidad con información de primera. ¿Nos vamos a las noticias, Flor?
5: Vamos, servicio informativo de Radio Continental.
0: La carga.
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7: Imposible superar al Bebo. 8:31 a.m.
8: Estados Unidos canceló de forma temporal las citas para la emisión de visas.
7: Las medidas abarcan las embajadas y consulados norteamericanos de todo el mundo.
8: Es una disposición histórica, sin antecedentes.
7: El Departamento de Estado de ese país informó que la decisión responde a llevar a cabo una instrucción específica a funcionarios de Donald Trump en un contexto de endurecimiento de su política migratoria.
8: Antes de debates clave para el gobierno en el Congreso, Luis Caputo hará anuncios económicos.
7: El ministro hablará a las 10 de la mañana.
8: Aunque hay hermetismo oficial sobre la temática de la conferencia, se espera un plan de créditos con fondos del ANSES.
7: En ese sentido, además, no se descartan anuncios vinculados a endeudamiento de las familias.
8: A pesar del mundial y las vacaciones de invierno, la balanza turística de julio terminó con saldo negativo.
7: Ingresaron al país 466.000 extranjeros y salieron más de 690.000 argentinos.
8: No obstante, los viajes de residentes al exterior bajaron más del 17% con respecto al mismo mes del 2025. Cielo algo nuboso para hoy, inestable hacia la noche, máxima de 18 grados.
7: 11 grados la actual, cielo parcialmente nublado en la ciudad de Buenos Aires.
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0: 8:35 en la ciudad de Buenos Aires. Actualizamos datos del tiempo, 10:09 a esta hora, cielo parcialmente nublado, máxima de 18 grados para hoy. A las 8:35 y como todos los días, tenemos el informe agropecuario en la voz de Alejandro Canepa. Ale, ¿cómo estás? Buen día.
1: ¿Qué tal, Florencia? Buen día, equipo. 5.106 vacunos se están vendiendo en esta segunda ronda operativa de la semana. Se recortó la oferta casi en 2.000 animales con respecto a ayer, y a pesar del recorte en la oferta, estos ofrecimientos se están superando la demanda que se ha volcado a las pasteleras aquí, pero con mucha cautela, con selectividad. No se están llegando a los valores del día de ayer, ni a las corrientes, ni por ahora máximos absolutos. Resta mucho por comercializarse, probable que estos números que paso a leer a continuación tengan alguna modificación, pero en líneas generales la demanda está siguiendo la misma tónica de ayer, con una plaza ofrecida y con quebranto. Novillo hasta 4.40, 4.50, 4.60, 4.70, entre 4.300 y 4.600 pesos, con tope de 4.650 y 4.670. Ya más pesados de 4.90, 500, 510, 515 kilos, los puntales a 4.500 y a 4.600. Novillitos medianos hasta 390 kilos, siempre mestizos, precios corrientes entre 4.600 y 4.900. 4.950 es el mayor por ahora, y pesados hasta 430 kilos se pagan entre 4.500 y 4.700, con tope de 4.750 y hasta 4.800 pesos. La vaquillona mediana metiza hasta 390 kilos se vende entre 4.400 y 4.600. Los máximos aquí son de 4.650, 4.700 y 4.740. Y por pesadas hasta 430 kilos límite con vaca, lotes puntuales a 4.500, 4.600 y 4.700 pesos. Para el ternero, macho y hembra respectivamente, precios corrientes 4.700 a 4.900. Máximo por hembras 4.940 y 4.950. Hay un 5.000 pesos dando vuelta no confirmado. La vaca definida con más de 430 kilos se prende 3.400 y 3.700. La vaca es la que mantiene entre todos los mismos valores en las últimas ruedas. La vaca llona, lotes puntuales a 4.200, 4.300, 4.400. La conserva inferior fundida con papeles a China, 2.530, 2.550, 2.580. La buena, 2.600, 2.630, 2.650. Manufactura o consumo oral, 2.680, 2.700, 2.730. Y lotes de toros a 3.450, 3.500 y 3.580 pesos, reitero, sobre apenas 5.106 vacunos. La plaza ofrecida, con caída en los precios, sí, sin llegar a los máximos absolutos de ayer, tampoco. Así con expectativas para ver qué ocurre en la segunda mitad de mañana, si se profundiza este desinterés de los compradores o bien se frena aquí. Hablando de interés, interesada la plaza en Chicago por el trigo, nuevamente jornada favorable, $4 arriba está pagando el trigo en este momento. Septiembre, $256, diciembre, $262.50, marzo, $269, el maíz, $1.50 arriba, $198.50 y $207.50 para septiembre y diciembre, y la soja entre $1 y $2 de mejora, está pagando la posición septiembre de la diagnosis en Chicago, $452.50, noviembre, $455.50, enero, $460.50 por tonelada. Es todo, Florencia, próximo informe 11:30, con ustedes nos reencontramos mañana. Muchas gracias, buen programa.
0: Gracias, Alejandro, a vos, un abrazo.
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0: del equipo, qué placer, todas las mañanas me despierto y los veo por YouTube. Son una gran compañía mientras desayuno, bueno, y me alegran la mañana porque tienen tan buena onda, son tan racionales. Soy Laura de Don Torcuato, gracias.
1: Laura, gracias, gracias por tu confusión y pensar que somos todo eso. Nah, gracias, en serio. Gracias, Laura, por la buena onda. Tratamos de hacer eso, ¿no? De estar bien, pasarla bien. Yo siempre digo, para ir a laburar y estar mal, prefiero no ir, ¿no? Hay que estar bien, hay que laburar, hay que contar la realidad. Hacemos periodismo, no podemos hacernos lo distraído, fingir demencia, pero... La verdad es que algunas noticias que son tan duras, hay que contarlas igualmente y tratar de ablandar un poquito, de ser un poquito más flexible en la vida, para tratar de que podamos digerir un poco más la realidad argentina y la realidad mundial. ¿Qué número de teléfono tenemos para todos nuestros oyentes?
2: El 1144-000-590, tanto en nuestro WhatsApp como también nuestro canal de YouTube, en donde estamos en vivo, y donde te digo, Fer, que explotó después del baile del Bebo. Yo creo que ese gran momento de radio lo vamos a atesorar para siempre.
1: Es un momento de radio.
2: Acá nos pone Sofía Valentina, hermoso, qué lindo, Bebo. Verónica nos pone, Bebo, esa cadera, por Dios. Así que están todos a full con el Bebo. Si lo vieron bailar, cuéntenos, 1144-000-590. ¿Te defendés en otros géneros también, Bebo, o solo en el rock?
3: No.
2: Si yo te pongo un tini, ¿bailás ahora?
3: Sí, más importante de lo del rock, sí, lejos al rock.
2: Bueno.
4: Bolerazo, sí, también.
2: Boleros.
3: Boleros, bueno, esas cosas sí las
4: afilaba.
2: Muy bien.
3: Sí, claro.
1: Bueno, es que un gran programa de radio se hace con grandes momentos de radio.
2: Sí.
1: Es así, la verdad que es así. Y con un equipo como la gente, no como este. Pero
5: pará, ¿qué te pasa?
1: Bueno, tranquila. Tigre, si me presento, ¿me votás?
4: Sí, ciegamente.
1: ¿Te das cuenta? Por eso estamos así. Me votan cualquier cosa.
4: Yo soy tesorero de algo, eso sí.
1: Está muy bien.
4: Poneme el tesorero de manejar caja.
1: Directamente.
4: Caja chica, ¿no?
1: Por ejemplo, si es el lindo ejercicio este.
4: A ver.
1: Si tuviese la oportunidad de pedir un cargo, ¿qué pedirías? ¿El PAMI? ¿Qué pedirías?
4: Una embajada.
3: ¡Ah!
1: Mirá qué lindo.
3: Este no quiere hacer
1: ¿Y qué
3: nada.
1: Embajada?
4: En Estados Unidos ahora te mandan a Washington. No, es un quilombo.
1: Al consulado de Nueva York.
4: Finlandia.
5: Claro,
4: no, algún país que no tenga nada que ver con nosotros, que no necesita la
5: pelota. O sea, que no hay laburo, o sea, que...
4: Exactamente.
5: Ya lo entendí.
3: En Suecia.
1: Si tuviera la posibilidad de pedir un cargo, ¿qué pedirías?
5: Ministerio de Justicia.
4: No, es mucho laburo.
1: Ah, la mierda.
4: Yo ya
1: me da miedo,
5: no
1: vos me da miedo.
5: Lo bien que haces.
1: Flor Fossati, si tuvieses la posibilidad de pedir un cargo, ¿qué pedirías?
2: Sería secretaria de comunicación. Quiero encargarme de toda la parte comunicacional.
1: De los medios públicos, por ejemplo.
2: Una especie de vocera.
4: Sería vocera. Adorni, Manuel.
1: Ah, pero para qué, para ser Adorni. Para
2: ser la labia de él y no la de Javier, que pobrecito, a menos 10.
1: Es
5: una cascada.
2: No, por eso, prefiero la labia de Adorni antes que Javier, que pobrecito, menos 10, digo. Sí,
5: y dormís entre sábanas espectaculares. ¿Qué más querés?
1: Te gastás cualquier cantidad.
2: Me hago el pelito.
1: Bebo, querido, vos, si tuvieses que pedir un cargo ahora, a esta altura de tu vida, ¿qué pedirías?
3: No, embajada de Madrid, para si estoy con mis nietos y mis hijos.
4: Nosotros no queremos laburar.
1: Cada uno cuida su interés, ¿no?
4: Ahora, vos fijate qué mal concepto están los embajadores, que para nosotros son todos vagos.
1: Claro.
4: Nosotros queremos ir a embajada para hacer nada.
1: No es así, viejo, labura.
4: Deben tener montón, laburo, deben ser diplomático de carrera.
1: Diego, tuviste tiempo de pensar.
6: Presidente de River. No es fácil, hay que laburar.
1: Pero, estamos hablando de...
5: No, bueno, de cargos del Estado estamos hablando.
6: Pero River es un
5: jugátela.
6: Estado.
5: No, dale, porque si no yo también pongo otra.
6: Sí.
4: Bueno, si te pones a pensar, River tiene 17 millones de hinchas, más que varios países.
6: Por eso te digo.
4: Son más habitantes.
1: ¿Cuántos?
4: Bueno,
1: ¿cuántos millones?
4: Más o menos 17 millones de hinchas.
3: Bueno, me parece que hay una inflación.
1: Me parece que
4: son 17
5: millones. El inflador metió ahí un inflador.
3: Te metiste en esta, viste.
1: La inflación de más.
4: 17 River, 15 Boca y después, bueno.
3: Claro, sí.
4: 5 Independiente, 3
1: A mí me gustaría tener algún cargo sin cargo.
4: Por ejemplo, un monje negro.
1: Y Santi Caputo.
2: Ah,
1: no, me gustaría ser el mago de Kremlin.
2: Muy bueno, sí.
1: No quiero firma, porque te trae para quilombo.
4: Pero, claro, ¿serías un Cerimedo?
5: No.
6: Pero para un canciller sí, ¿no? Que viajas bastante.
5: O sea, está son todos unos vagos. Yo lo que propongo es reformar todo.
1: Sí.
5: Trabajar pero, hombro a
1: pero,
5: hombro.
1: Por ejemplo, pero yo no sería el canciller, sería el asesor del canciller. No quiero firmar nada.
6: Ah, bien.
1: A mí no me hagan quiero.
4: Un secretario general.
1: Sí,
4: una cosa
1: secretario
4: así.
1: General. Sí. ¿Para qué? Desde atrás.
5: Un vago.
1: Disfrutando todo lo
4: bien. Siempre tenía un secretario general que no ponía la firma.
1: La respuesta es sí.
5: Sos un vago.
4: Pero ¿para qué quiero? Quiero vivir en el Estado para no hacer nada. Eso es lo que quiero. Quiero ser un diputado. Ahí está.
1: ¿Te das cuenta que? Me gusta porque este equipo está volviendo a la fuerza.
5: Sí. Vamos, el sobrado.
4: Menos laburo y más
6: puede
4: plata.
6: Ser ceremonial, que haces la avanzada de los viajes del presidente.
1: Sí, tranquilo,
5: me gusta, estrés,
6: ¿no?
5: Me gusta.
6: Vas antes.
5: No, tranquilo.
6: Che, este hotel está bueno para que venga el presidente, volvés.
1: Sí, es buena esa.
6: El hotel no está mal.
1: Esa es buena. Bueno, señores, 8:40, después de todo este delirio, estamos soñando.
5: Sí, no, estamos en ensobrado. Estamos gestando nuestro partido.
1: Se acercan las elecciones.
4: Mirando la composición de ambas cámaras, yo no sé si es un sueño tan loco. Mirando cada uno que hay ahí.
1: Lo que hay, ¿no?
4: Ay, Dios querido, yo puedo ser diputado tranquilamente.
1: Te tengo que preguntar algo a vos.
5: Me gustaría
1: porque ahora
5: algo.
1: Nos vamos a ir a la pausa.
5: Nada. Sí.
1: Sí, en el medio de la pausa, ¿qué podemos hacer?
5: Comer. Es lo mejor que nos sale. Pero yo quisiera ser la presidenta del Ministerio de Gastronomía.
2: Sí.
5: Sí, porque acá, los miércoles se come cerdo, señores. Señor presidente, le traje el cerdo. Es genial, ¿entendés?
1: ¿Por qué cerdo?
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1: Está de todo ahí, ¿no?
5: De todo. Y hoy vamos a comer acá. Sí. Ya Uberman ya se estrenó. Ya va por la segunda, mirá.
2: Sí, mirá. Muy bien.
5: Mirá, a esta hora de la mañana come cerdo. Vamos,
1: acordate que te tenés que vestir de Santa Evita y empezar a
5: repartir.
1: Pensé
5: que de cerdo me tenía que vestir.
1: No, de Santa Evita.
5: Chao.
1: Vos sos nuestra Santa Evita y andás repartiendo comida por toda la
5: casa. Alcanzame la manzana.
6: Se olvidaron del mejor ministerio.
5: ¿Qué?
1: ¿Cuál?
6: Que no funciona acá en la Argentina.
1: ¿Cuál?
6: El Ministerio de la Felicidad.
5: Ser feliz.
1: Sí.
6: No necesariamente.
1: No, no, tenés que ser chavista.
6: Vos tenés que hacer feliz al resto.
1: Claro. Me parece muy bien. Vamos al Ministerio de la Pausa. Puede ser y venimos.
7: A los vagos, nada. Nada.
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10: Buen día, gente de Continental. Muy buenos los boleros. Le faltó poner la novia de Antonio Prieto, María de Pirovano.
11: Blanca y radiante va la novia.

0: 7 minutos para llegar a las 9, blanca y radiante.
1: Sí, a la novia.
0: Ahora las novias ya no van tan blancas ni tan radiantes, ¿no? Ah,
1: porque ahora viven todos en pecado, tienen relaciones antes del matrimonio, qué vergüenza.
2: El vestido, si me caso a los 50...
1: Debería darle vergüenza.
2: Está loco. Heladera, ¿no, eh?
0: ¿Tienen relaciones
1: prematrimoniales? ¿Prematrimonial?
0: ¡Qué horror!
1: Es un pecado.
2: ¿La pureza dónde está? ¿Dónde quedó?
0: No.
2: Ahora, fíjate qué injusto, porque la mujer tenía que ir de blanco, el hombre
1: sí,
2: no.
1: El hombre de negro.
2: Ah, claro, la mujer era repura, el hombre iba, se mandaba a cualquiera. Bueno. ¿Sabés qué? Me voy a casar de negro ahora.
0: Cada uno representaba lo que era.
1: Exactamente, nosotros vamos a negro porque lo somos.
2: De luto me voy a casar ahora, de negro.
0: Ahora ya se casan con los hijitos de la mano.
1: No, mirá qué desastre.
2: Qué hermoso.
1: Por favor, sí, si Jesús lo viera, se revolcaría en su tumba.
2: Por favor.
0: Sí, claro, no es así. Bueno, señores, 6 minutos, Tigre.
1: Sí.
0: ¿Por qué no hablas de lo que sabes?
1: Habla de nada, entonces me voy a dormir. Me voy a dormir. Tranquilamente. Y él lo asumo.
0: Está, sí, sí, ahora por eso lo voy a presentar.
1: Lo asumimos con grandeza. ¿Qué les pasa? Están nerviosos. ¿Qué tienen? Que no sabemos.
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1: Bueno, hoy hay fútbol, y hay mucho fútbol hoy.
0: ¿Cómo mucho fútbol?
1: Hay mucho hoy fútbol, hay mucho fútbol.
0: Día miércoles.
1: Hay Copa Argentina, por ejemplo. 19-15. Aldo Civi, Independiente Rivadavia. Aldo Civi, que creo que una derrota exenta al gran y querido Israel Damonte del cargo. E Independiente Rivadavia, el campeón vigente, aparte de la Copa Argentina, que viene de jugar un gran partido en Avellaneda. Y recientemente eliminado de la Copa Libertadores, de la que se fue invicto. Independiente Rivadavia no perdió ni un partido en la Copa Libertadores, pero los penales lo dejaron afuera. Además hay mucha B Nacional, a ver, lo más importante, Patronato Atlanta y Morón se pone al día con Central Norte en Salta. Morón necesita ganar para acercarse un poquito más a Ferro. Pero
0: no tiene un partido, es el partido que tiene.
1: Es el partido que tienen pendiente. Hay unos cuantos que se juegan hoy.
0: Si ganamos, nos quedamos a 4.
1: A ver, si ganamos, nos quedamos. No, si ganamos no, porque yo quiero que suba Ferro. Pero si gana, se pone 48-52. Exactamente. 4 puntos ya con igualdad de.
0: No, 48-52, 4
1: puntos. 48-52, sí, sí, sí. Y por supuesto, tenemos el partido de la Copa Sudamericana, transmisión del fútbol continental. Una larga previa de las 8 de la noche para desembocar a las 21:30 en River Independiente Santa Fe. Recordemos, partido de ida, empate 0-0, partido de vuelta en el Monumental, acá ya los goles de visitante hace rato que no cuentan doble, lo aclaramos una vez más por las dudas. Si hay empate, sea por cuanto sea, van derechito a los penales. El que gana sigue y el que pierde, taza a taza, se vuelve a su casa. En el caso de River, no solo taza a taza, sino que además se queda sin entrenador, porque si hoy River pierde, Coudet probablemente deje de serlo. El que gana juega con Vasco da Gama. Nada más ni nada menos. Viene a meterle 4 Olimpia en Paraguay.
0: Sí, y lo tiene a Sosa además.
1: Y lo tiene, claro, y encima. Y además, y a Colidio.
0: Y a Valerio.
1: Y a Colidio, que hizo un gol el fin de semana. Y el ganador de River Independiente Santa Fe, Vasco da Gama, va con el ganador de Boca Sao Paulo. O sea que en semifinales puede haber superclásico.
0: Pero pará, yo te voy a decir una cosa. ¿Y eso qué copa es?
1: Sudamericana.
0: Y para vos es de segundo orden. Mirá, sí, todos los equipos que mencionaste.
1: Segundo orden.
0: Pero, pues, segundo orden, pero con grandes equipos.
1: Sí, Boca se cayó en la Libertadores.
0: Y bueno, pero Vasco da Gama tenés un...
1: Vasco da Gama. Fernando, no, Vasco da Gama.
0: Es uno de los equipos más importantes de Río de Janeiro.
1: No, es el único, o hay dos.
0: No, ¿cómo que hay dos? Está Vasco da Gama.
1: Flamengo, Fluminense.
0: Flamengo, Fluminense.
1: Y el tercero es Vasco da Gama.
0: No, y está Botafogo.
1: La terna de tres, que decía Diego.
0: ¿Y el Botafogo?
1: Bueno, 4, el tercero igual.
0: Es linda la camiseta de...
1: ¿De Vasco?
0: Sí, el año pasado cuando estuve...
1: Negra con la banda.
0: Me traje la camiseta del Vasco.
1: Negra con la banda blanca.
0: Es blanca con la banda negra.
2: Ah, mira.
1: Sí, sí, sí. Sí, es linda. Todo lo que tiene una banda generalmente lo es. Bueno, a ver, por ejemplo, ¿a vos te parece entonces una copa buena? O'Higgins.
0: O'Higgins.
1: O'Higgins. Caracas. Perdón.
0: Pero si te agarro la...
1: Cienciano.
0: Te agarro la lista de los jugadores, la de los equipos de la Libertadores, también aparecen
1: ahí. Universidad Central, Macará. No, Alianza Atlético, pero, Recoleta.
0: Pero vos me tirás con...
1: Juventud de las Piedras, Puerto Cabello.
0: ¿Juventud de las Piedras?
1: Sí, en Uruguay, el equipo Uruguay. Puerto Cabello.
0: ¿Puerto Cabello?
1: ¿Puerto Cabello? Sí, bueno, nosotros de respeto deben tener sus sentimientos, su historia.
0: ¿Verdad? Pero...
1: Equipos que cuya existencia realmente yo tuve información porque juegan la Copa Sudamericana, sino, por ejemplo, Independiente Petrolero. ¿Qué podemos decir Independiente?
0: Pero hace bastante que se lo escucha.
5: Sí, es el más conocido,
1: Sí, a ver, cuéntame 3 partidos.
0: Yo me acuerdo, a mí me impactó mucho en su momento.
1: Carabobo.
0: El que me impactó cuando lo conocí por primera vez fue Once Caldas.
1: Once Caldas, sí, lo conocemos ganando la Boca a la final de la Copa Libertadores de 2004.
6: Sí.
1: Sí, bueno.
6: Por penales, ¿no? Fue
1: sí, que nada, 6 meses después valieron al técnico, pobre, lo dejaron parapléjico. A Luis Fernando Montoya. Sí, sí,
0: ¿en serio?
1: Una historia tremenda.
0: Sí, tremendo, upa, no sabía eso.
1: Pero después, la verdad, esta Copa nos da la posibilidad de conocer equipos que no sabíamos, porque es una Copa de segundo orden, literal, porque juegan del noveno al decimoquinto acá en Argentina. Entonces, perdón, yo sé y
0: entiendo. Nadie la quiere ganar, claro.
1: Todos la quieren ganar.
0: No,
1: pero
0: bueno,
1: no deja de ser. Entonces, yo también quería ganar un torneo de literatura en la secundaria.
6: Es una estrellita,
1: ¿eh? Y rechacé el premio.
0: ¿Cómo rechazaste?
1: Era tomar un helado con una profesora, ¿no?
2: Sí.
0: Para ganaste el premio. Tigre, me sorprendes a veces. ¿Ganaste Tigre de literatura con qué?
1: Escribí.
0: ¿Qué presentaste?
1: Era mecanografía. Nos sirve escribir un cuento. Yo he inventado alguna pavada. Y que fue mejor que las que presentaron mis compañeros, lo cual la vara tampoco era tan alta.
0: ¿Y ganaste el premio qué era?
1: Era un helado. La profesora, evidentemente, se le ocurrió, bueno, tomamos un helado. Ahí en el colegio, ¿no? No era una cita.
2: No, claro, si no estaría detenida la docente.
1: Claro.
6: Sí.
1: Y no quise.
6: Una aclaración que me escribe una autoridad de esta radio.
1: Sí.
6: Nos estamos confundiendo Independiente Petrolero con Oriente Petrolero.
1: Bueno, tampoco es que podamos nombrar cinco partidos de Oriente Petrolero, salvo el de Boca, el 0-0 del 91.
6: Claro.
1: Pero está Independiente Petrolero, ¿eh?
6: Sí, pero nosotros creo que hacíamos referencia a Oriente Petrolero.
0: ¿Por qué? No, hablamos de Independiente.
1: Exactamente.
0: Nosotros,
1: de Independiente Petrolero.
0: Ah, ¿qué está jugando ahora? ¿Es
1: Independiente Petrolero?
6: Independiente Petrolero.
1: Sí, no la juega.
6: Bien. Está bien.
1: Está bien.
6: Conocemos es Oriente Petrolero, ¿eh? Independiente Petrolero no.
0: Ah, el que conocemos como más conocido, digamos.
1: Oriente Petrolero juega a Libertadores.
0: Sí. No sé, está lleno de petroleros, listo.
2: Ay, por favor.
0: 9 de la mañana en punto en la República Argentina. Pero no tiene. Tiene.
1: Ya está.
0: Dale, Uberman.
2: Dale,
0: en serio, trae información posta. Para distraernos, ¿Hacemos las noticias?
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9: Las 9 de la mañana, un minuto.
7: Temperatura 11 grados, cielo parcialmente nublado.
9: Reiteramos un anticipo de Continental. Estados Unidos suspendió de manera temporal en todo el mundo las citas para lograr la visa.
7: El Departamento de Estado tomó la medida para que el personal de los consulados y embajadas se interioricen sobre las nuevas medidas migratorias.
9: Recordemos, Estados Unidos endurecerá los criterios para entregar la visa y evitar así que quienes viajen se instalen en el país.
7: Esta resolución se suma a la revocación del gobierno de Trump de 200.000 visas, la más masiva de la historia, que se dispuso hace horas.
9: Aseguran que eso impactará en los permisos de negocios y turismo, pero no en una deportación inmediata.
7: La justicia avanza en la investigación contra 15 agentes penitenciarios detenidos por las torturas y violaciones a presas en el penal de Magdalena.
9: Entre los apresados por pedido del fiscal Álvaro Garganta está la jefa de vigilancia Dayana Balmaceda.
7: La prueba clave fue la denuncia de las detenidas sobre tormentos y vejaciones.
9: Por Continental, Leandro Alperín, especialista en política penitenciaria, dijo que el Estado debe garantizar que las cárceles sean seguras.
10: Más allá de este hecho en particular, que es gravísimo, porque que el Estado pide torturas a personas que estaban bajo su custodia, no es una anomalía, ya a esa altura pareciera ser regla. Lo importante es qué vamos a hacer. Los países tienen que tener políticas para que esto no pase, tienen que tener sistemas para prevenir estos conflictos, y lamentablemente trabajamos poco para eso. Y la seguridad en los establecimientos penitenciarios tiene que ser un requisito, y la seguridad tiene que ser para todos, tiene que ser para la sociedad, porque sabemos que en las cárceles se cometen delitos desde las cárceles en la sociedad, pero también tiene que ser para los presos.
7: La Unión Industrial reclamó al gobierno medidas de alivio fiscal para las pymes.
9: La entidad pidió suspender durante 180 días los embargos y las ejecuciones fiscales.
7: El pedido se da en momentos en que se aguardan anuncios económicos.
11: En una hora el ministro de Economía dará una conferencia de prensa en el Palacio de Hacienda. Trascendió que el mismo será con dinero del Fondo de Garantía de Sustentabilidad de ANSES. La presentación será en el medio del escenario donde también está el debate por los morosos. Sobre este último tema hizo referencia el abogado laboralista economista Walter Manco, quien explicó con claridad cuándo se puede embargar un sueldo.
12: En los salarios, cuando es igual o menor al salario mínimo vital y móvil, ese salario es inembargable. Cuando supera el salario mínimo vital y móvil, siempre que no lo superen dos veces, que hoy dos veces serían 753.100 pesos, solo se puede embargar el 10% del monto que exceda el salario mínimo vital y móvil. Y después vamos al otro caso, que es cuando el salario supera en dos veces al salario mínimo vital y móvil. Esto es un trabajador que está cobrando hoy en Argentina por arriba de los 753.200 pesos. Ahí lo que establece la ley es que se puede embargar hasta el 20%.
11: Sergio Monzón, Servicio Informativo Continental.
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7: Cielo parcialmente nuboso para todo el día, máxima 18 grados.
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13: Atención, hay congestión vehicular en la autopista Perito Moreno y en la autopista 25 de Mayo. Un choque a la altura de Parque Chacabuco. AUSA trabaja para remover un camión que está averiado a la altura de Carabobo. Esto es sentido al centro. Y en acceso este, kilómetro 22, sentido a Luján, hay reducción de banquina derecha por la colisión entre un auto y una moto. Una persona resultó herida en el lugar. Se recomienda circular con precaución. En cuanto a los servicios, todos funcionan a esta hora sin inconvenientes.
7: Temperatura 11 grados, cielo parcialmente nublado.
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0: María Guido Grupo. Soy Claudia de Chascomús, los escucho desde siempre. Me encanta su programa, ahora madrugo, para escucharlos a ustedes. Y esta consulta es para el Bebo. Si yo pongo un plazo fijo a UVA, me parece que es, ¿qué diferencia tengo con los plazos fijos normales? ¿Hay alguna trabita, alguna cosita ahí escondida? Muchas gracias por la info y me encantan los boleros.
1: Se ríe tanto.

0: al plazo fijo. Hoy el plazo fijo subió el mes pasado, pero, viste, está proclive a estar por debajo del 2%. Yo prefiero el UBA.
1: Muy bien, contestado. Antes de presentarla, Magdalena Tato, que es la presidenta del Colegio de Escribanos de la Ciudad de Buenos Aires, me gustaría que entre el Bebo y Diego me cuenten qué es lo que va a suceder hoy con la conferencia de prensa de Caputo.
2: Bueno, desde el punto de vista político, lo que necesita el gobierno es retomar un poquito de oxígeno, ¿no? Después de una semana muy, pero muy complicada. En un día de furia ayer del presidente de la Nación, estuvo como 8 horas, vos sabés que el diario de la Nación tituló eso, ¿no? Como 8 horas de furia del presidente en Twitter, ¿no? Con insultos a mansalva, a troche y moche, a distintos periodistas. Y sobre ese artículo, Milei volvió a insultar. Incluso adhirió a una propuesta del propio Caputo de sacar una ley para castigar a los periodistas que publiquen información inexacta a propósito de una información que lo vinculaba a un grupo económico que habría sido favorecido por la desregulación del gobierno. Por lo tanto, el anuncio hoy me parece que lo que busca, desde el punto de vista político, es cambiar un poco el eje de la conversación pública, ¿no? Y recuperar un poco la iniciativa, que es algo que le venía faltando al gobierno de la Nación.
1: ¿Qué anuncio viene, Bebo?
0: Y para el anuncio siguiente, primero se van a discutir, para mí una de las dos leyes que se van a discutir fueron fundamentales. La reforma de la Carta Orgánica del Banco Central es un antes y un después. Es evidente que con esta reforma no solamente gana independencia total el presidente del Banco Central, sino además los directores. Para sacarlos en el futuro necesitan los 2/3 de los diputados y 2/3 de senadores. Tiene como misión cuidar la moneda, cosa que antes no, sola, pura y exclusivamente cuidar la moneda, no podés emitir y fabricar billetes, cosa que es fundamental. Así que, bueno, yo creo que esto es lo clave. Y a las 10 de la mañana, eso, habla Caputo del Fondo de Sustentabilidad del ANSES, que son de 73 mil millones de dólares que tiene invertidos en títulos públicos, plazo fijo, bono, sí, lo que sea, sacarías 30 mil, el 30%, que es lo máximo que se puede sacar, para hacer un fondo con 8 bancos y crear un fondo de dinero para prestar a 20, 30 años para un crédito hipotecario.
1: Bien, esto puede llegar a agilizar bastante el tema compra-venta, construcción y demás. No está Magdalena Tato en línea, le agradecemos la espera a la presidenta del Colegio de Escribanos de la Ciudad de Buenos Aires. Magdalena, ¿cómo va? Buen día.
3: Hola, muy buenos días, un placer saludarlos.
1: Gracias, Magdalena, por atendernos. A ver, créditos en la Argentina, ¿se necesitan para dinamizar el mercado o cómo está?
3: A ver, nosotros siempre decimos que el crédito genera un círculo virtuoso porque dispara el resto de las operaciones. Siempre implica operaciones encadenadas. El último boom de crédito lo tuvimos entre el 17 y el 18, 2017-2018. El año pasado venía muy bien todas las operaciones porque había mucho crédito y hacia fin de año, ustedes lo podrán explicar mucho mejor que yo, se desaceleraron los créditos por la falta de liquidez y hasta ahora no hemos podido remontar. O sea, nosotros que hacemos las mediciones y las publicamos mes a mes, los créditos continúan cayendo. Lo que sí nos está pareciendo extraño, o por ahí no es lo normal, se están manteniendo las compraventas. Hemos tenido el segundo mejor julio de 2008.
1: ¿Aún sin crédito?
3: Aún con la baja de los créditos, se han mantenido, es más, es la primera vez que suben de medición mes a mes, de junio a julio, han subido y los créditos siguen bajando. También puede ser el resabio de las que van quedando con un poquito de crédito, después siempre se disparan más operaciones. Pero bueno, eso es una medición
1: que estamos siguiendo de cerca. Hubo mucha plata de liquidación del campo, ¿no? ¿Qué sé yo?
3: Exacto. Finalmente... Y también algo, la parte del blanqueo, que bueno, uno podía meter hasta 100 mil dólares, hoy en capital con 100 mil dólares te compras un departamento en varias zonas. Entonces, bueno, por ahí también la gente se animó a invertir. Para el argentino, el ladrillo es una inversión segura. Pensemos que desde la época 2001, 2002, 2003, los precios no se volvieron a desplomar, claro, usando esa palabra, ni aún con el corralito.
0: No, además hay otro 2014, tema. 2015. Hay otro tema, perdóname, Granado, te saludo, ¿cómo te va? Vos sabés que la inocencia fiscal, que se va a discutir hoy en el Congreso, de salir esta inocencia fiscal, deja liberados hasta 100 mil dólares que se pueden utilizar también en la compra de viviendas sin dar demasiadas explicaciones de dónde sacaste el dinero. Yo creo que en parte también esto puede dinamizar el mercado.
3: Totalmente de acuerdo. El único problema que tenemos nosotros los escribanos cuando llegamos a este tipo de origen de fondos es la UIF. No nos olvidemos que...

0: Nosotros también tenemos que controlar el origen en relación al lavado de activos proveniente del terrorismo, el narcotráfico y la venta de armas.
1: Pero perdóname, Magdalena, ya en su momento la escribana de Adorni dijo que ella no tenía por qué informar nada.
0: Somos 2.000 escribanos, cada uno ejerce su criterio en forma independiente. Yo te digo el problema que a nosotros después nos genera cuando viene alguien y uno le pide más documentación.
1: Sí.
0: Que simplemente decir, no, esta plata yo la tenía en el colchón, no confiaba en el sistema, la guardé, nunca la declaré. Claro. Por ahí también, desde el colegio se ha impulsado, más allá de que la reforma impositiva es buena y va a lograr que la gente
1: invierta,
0: vuelva a poner, vuelva a poner su dinero en el mercado.
1: Sí.
0: Nosotros del colegio también impulsamos una reforma o una modificación, no vamos a decir reforma, una modificación de la normativa en relación a la UIF para que esto pueda fluir aún un poco mejor. Digamos que haya como más coincidencia entre los organismos del Estado a los que nosotros como escribanos les tenemos que rendir la información.
1: Claro.
0: Porque si vos me decís, yo me doy vuelta y hago un reporte de operación sospechosa, vos en gracia no te va a caer. Claro. Y yo tampoco te lo puedo decir que lo voy a hacer.
1: Sí.
0: Entonces desde el colegio sí estamos impulsando ese tipo de modificación de norma para que todo fluya, para que el mercado inmobiliario pueda dinamizarse, porque siempre para la idiosincrasia del argentino asegurarse el techo es fundamental.
1: Sí.
0: Lo pueden ver que la gente no deja de pagar los créditos, no lo dejó de pagar en la pandemia, si bien el Banco Nación había hecho
1: los hipotecarios son los que menos índice de mora representan.
0: Exacto, porque la gente lo valora y cuando hay crédito la gente lo usa, se vuelca al crédito, por eso también se quedaron tan rápidos sin liquidez los bancos.
1: Claro. Pero
2: bien. Hay que reconocer una cosa. La verdad que la Argentina es uno de los pocos países poco endeudados en el mundo. En América Latina, el crédito es el 45-50% del PBI, acá es el 16% del PBI. O sea que hay mucho camino por recorrer. Lo que pasa es que no están mandadas las condiciones para endeudarse y pedir un crédito.
1: Sí, pero además no había.
2: Hay mucho camino por recorrer.
0: Estamos de acuerdo, es un tema cultural. Lo que hay que cambiar es que yo no puedo seguir pagando mis zapatillas en 12 cuotas y mi casa calle.
1: Claro. Es tremendo eso. Eso no tiene ninguna lógica.
2: Ninguna lógica.
1: No, vas a comprarte un televisor, te dan 18 cuotas.
2: Sí.
1: Te vas a comprar una campera, 18 cuotas.
2: Claro.
1: Magdalena, gracias. Entonces, por la charla.
0: Por favor, ¿puedo aprovechar tu vasta audiencia para darle una buena noticia a los vecinos de la ciudad?
1: Pero cómo no, sobre todo porque es vasta. Dale.
0: A mí ya me dijeron que tenés una de las más grandes audiencias, por lo tanto yo no puedo dejar de abusar de la amabilidad que están teniendo de hablar conmigo.
1: Dale,
0: para
1: contarle a
0: todos los vecinos que el 5 de septiembre vamos a estar asesorando gratuitamente a todos los vecinos de la ciudad.
1: Bien.
0: Afectando gratuitamente a lo que los de cierta edad llamamos bien de familia y los más jóvenes hablan de protección de la vivienda en forma absolutamente gratuita para el vecino. Pero también va a haber una charla temática que me parece fundamental y de lo que tampoco se habla y que también implica un cambio cultural.
1: ¿Qué es?
0: Que es autoprotección. ¿Qué quiero que pase conmigo cuando yo no estoy pudiendo decidir, ya sea porque estoy atravesando una enfermedad que no me permite expresarme o he tenido un accidente y no tengo la posibilidad y a mí no me interesan determinados tratamientos médicos o no quiero que me internes en tal lugar o no quiero que Juancito tome decisiones sobre mí?
1: Sí.
0: Existe la posibilidad de dejar eso escrito y es importante porque es lo que vos querías para vos. Y dejarlo por escrito aliviana muchas veces a la familia, a los médicos y ni hablar de al juez si hay disputa.
1: Magdalena, esto lo hacen habitualmente. ¿Dónde lo van a hacer y cuándo? Recordalo.
0: Este sábado 5 de septiembre lo vamos a hacer en nuestra casa, acá en Callao 1540.
1: Sí.
0: La charla de las 12 horas va a ser que la última palabra sea la tuya y está referido a las directivas anticipadas de salud y autoprotección.
1: Bien.
0: Y vamos a hacer otra a las 10:30 sobre Firmás sin Límites, que es una plataforma ciudadana de firma que hemos lanzado al mercado en agosto.
1: Sí.
0: Pero para mí la fundamental, que la última palabra sea tuya, este cambio de cultura que necesitamos.
1: Bien.
0: Para entender que nosotros podemos decidir qué queremos que sea con nosotros mientras estamos vivos.
1: Sí.
0: Es fundamental y tampoco lo tenemos incorporado.
1: Basta audiencia, te lo agradece.
0: Muchísimas gracias.
1: Gracias.
0: Que tengan excelente día.
1: Gracias. Magdalena Tato, presidenta del Colegio de Escribanos de la Ciudad de Buenos Aires. 9:15, hacemos una pausa, por favor, Sergio. Sergio.
3: Dale.
1: Sergio, nuestro capitán,
2: dale,
1: Sergio Alfonso. Ponete las pilas, que
3: sí,
1: después estamos.
3: Que sí, ¿no?
1: Llegamos apretadito después a las 10, dale.
2: Qué barbaridad.
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0: 20 minutos, vos no se nota.
1: Yo creo que sí.
0: Se nota.
1: Sí, igualmente bien, habría señores. Que hablar. Todo se habla.
0: Ya lo dijo Magdalena Tato. Tenemos una vasta audiencia.
1: Exactamente.
0: Así que basta.
2: Basta audiencia.
0: Basta audiencia. Estamos cansados ya. ¿Qué número de teléfono tenemos para nuestra basta?
3: El 1144-000590.
0: Me gustaría que Liliana me oriente un poco sobre los datos del tiempo.
3: 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En este momento en la ciudad de Buenos Aires la temperatura 11 grados 4 décimas. El cielo está mayormente nublado, va a estar así durante todo este miércoles. Un poco más de sol en horas de la tarde, nublado hacia la noche de hoy. Recordá que mañana vuelve a llover. La máxima para este miércoles, 18 grados.
0: Ustedes saben que estaba viendo exactamente dónde queda, y efectivamente es así.
1: ¿Qué cosa?
0: ¿Cuál es la cuadra de la ciudad de Buenos Aires que bate récords de mal estacionamiento?
1: Para mí tiene que ser Sarmiento, no tengo ninguna duda.
0: Para mí todas las calles.
1: Sí, la calle Sarmiento.
2: Para mí todas las calles donde termina el colegio y salen los chicos del colegio.
1: Bueno, pero
2: y todos los padres estacionan en doble, triple.
0: Primero, cuatro. Es una calle y una altura específica, una
4: ah,
0: zona.
4: Okay.
0: Ah, una cuadra. Es una cuadra, en realidad.
4: Vayamos por barrio. Palermo.
0: Palermo.
4: Ah, ok.
1: ¿En Palermo?
4: Ahí va.
1: No, ¿cómo va a ser? ¿Sabés que nunca fueron de Sarmiento, de Callao hasta Porredón, que están todos los negocios y están todas las camionetas en doble fila en todas las cuadras?
2: Sí, señor.
4: Para Palermo.
1: Vergüenza.
0: Pero bueno, esta, digamos, son estadísticas oficiales.
1: Sí, no saben nada.
0: La mayor cantidad de multas por mal estacionamiento son en esta cuadra.
1: Ah, por mal estacionamiento, a ver.
0: Mal estacionamiento, estoy hablando de mal estacionamiento.
4: Mal estacionamiento, doble fila, mal estacionamiento.
0: El título es... ¿Cuál es la cuadra porteña que bate récords de mal estacionamiento?
4: Sí.
1: ¿Cuál mal sería?
0: Y bueno, voy a decir, queda en Palermo.
1: Sí.
4: No es cerca de donde estábamos antes, ¿no? La otra
0: es una
4: radio.
0: Calle que es paralela a la Avenida Santa Fe.
1: Pues,
4: Güemes.
1: Güemes,
0: pues. Es Güemes.
4: Ah,
0: Güemes.
4: Güemes.
0: Es Güemes.
1: ¿En Güemes?
0: ¿Es
1: Güemes? Mal.
0: Pero ¿a qué altura es Güemes?
1: Güemes al 3200.
4: Al 2000.
1: Y
0: Bustamante. Está más cerca el Tigre que Verón.
1: Y Bustamante.
3: 3700.
1: No, no vale googlear.
4: No,
1: vale googlear.
4: Pará. No vale estar informado amarilla. En este programa. Salí de acá. No vale informarse
2: profesor,
4: en este programa.
2: Esa chica se copia, hablando, profesor.
3: Exactamente. Güemes al 3700.
2: Sáquenle la prueba escrita, profesor.
0: Lo que estoy viendo acá en el Google Maps, esto es entre Bit y Salguero.
1: Claro,
4: a la vuelta, ahí cerca del Alto Palermo.
1: Claro, mire, es una cortadita.
4: Claro, sí. Donde tiene la peluquería Miguelito Romano.
1: Bueno, y la tenía y antes la tenía Miguelito Luna.
0: Mirá, amigo. Bueno, sí. Se ve que Miguelito entonces...
1: Con cortar el pelo a los jugadores, okay. Miguelito Luna, papá de Miguelito.
0: Bueno, sí. Güemes al 3700 es la cuadra porteña que bate récord de mal estacionamiento. El problema afecta a toda la ciudad igualmente, según el informe. Entre mayo del 2025 y abril del 2026 hubo 204.461 reclamos de vehículos en doble fila.
4: Y claro.
0: No, los vehículos en doble fila.
1: No, son.
0: Bueno, a mí me pasa acá, salgo de la radio, voy a buscar el auto del lugar donde lo he estacionado, a veces tengo que estar esperando, están los camioncitos descargando mercadería, esto y lo otro,
4: y
0: lo
4: está bien.
0: En doble fila no puedo salir.
4: Bueno, pero eso está bien, ¿a qué hora querés que lo descarguen?
0: Pero si yo estacioné bien, no estacioné en un lugar de descarga de mercadería.
2: Pero,
0: no,
2: en las ciudades.
4: No, pará, el problema es, yo tengo un video de cuando venía para acá, los que dejan en doble fila, las mamis y papis.
0: Sí.
4: Háganlos caminar a los pibes, viejo. No podés doble
0: cuando
4: fila.
0: ¿Cuando venías para acá grabaste un video manejando?
4: No, caminando vine.
0: Ah.
4: Vine acá y estaban todos en doble fila, una cuadra y te dejan el auto.
0: Acá, el que
4: sí,
0: estaba
4: y
0: donde
4: están tomando
0: antes.
4: Café las mamis y papis con todos los autos en doble fila. No. Yo perdí un presentismo, viejo, así. No. Me hacían recalentar porque tenía que ir a otro lado y lo perdí.
2: Con respecto a la carga y descarga, te digo, ciudades donde hay millones de personas, estoy hablando de Nueva Delhi, cuando yo tuve que salir volvía en auto para Nueva Delhi. Vi 40 fácil, kilómetros de camiones esperando. ¿Por qué? Porque el camión de carga y descarga en Nueva Delhi, para no traer quilombo, pueden entrar a la capital recién a las 10 de la noche. Claro. Entonces están todos esperando en fila para entrar a las 10 de la noche. Entonces, toda la madrugada ellos descargan. Pero ¿por qué no lo hacen acá? Porque tendrías que pagarle a gente que esté esperando la carga y le tendría que pagar a alguien de noche. Y tendría que tomar gente para que esté de noche esperando.
0: Pero además
2: que llegue el camión para descargar.
0: Hay otra cosa. En algunas ciudades del mundo donde hay determinada corrección cívica, Dejan la mercadería en la puerta, en la vereda.
1: Claro, no, no, se lo roban.
0: Dejan la mercadería en la vereda, sí, con los cajones. Acá, sí, y el tipo del comercio llega a las 9 de la mañana,
1: y está ahí.
0: Abre el comercio, está ahí y mete todo.
4: Claro.
1: Como el diario.
0: Ahora, cargan y lo dejan ahí.
4: Sí. ¿Por qué es noticia esto y está en la tapa de los diarios? Porque ahora lo que va a hacer el gobierno de la ciudad es implementar un sistema que se llama Voicer. ¿Qué significa? Van en un autito, en una camioneta, detectan la doble fila. Sí. Y lo que hacen, van a usar, ¿cómo se llaman? ¿Los altoparlantes?
1: Sí, los megáfonos.
4: Claro,
1: sí.
4: Por favor, el ciudadano del Citroën C3 gris, desaloje la calle.
2: Medio arcaico eso.
4: Obvio, bueno, pero esa es una advertencia. Si no vienen y te lo corren, multa. Y si no, multa, acarreo. O sea, este es el sistema que se está implementando ya primero en la ciudad de Buenos Aires. Exactamente.
1: Yo pasaría directamente a la carrera.
4: Se llama Voicer.
0: Y va a decir, hay chapa, compro diario.
4: Ay, huevo duro, huevo colorado, huevo blanco.
1: Yo pasaría derecho a la carrera igual,
0: directo. A la carrera
1: de... Sí, sabes que no puedes estar en doble fila.
0: No,
2: bueno, pero te llaman por un micrófono, me parece bien.
1: Eso es un incendio.
0: Y bueno, sí.
4: Sí, pero imagínate que estás durmiendo la siesta.
0: El otro día había uno que me había puesto en doble fila. Y empecé a averiguar. Casa que hacía cuadros, le digo, che, ¿no sabes quién? No, me dice, pero generalmente lo que ponen en doble fila se fueron a comprar carne en la esquina. Hay una bien carnicería en la esquina de esas, de la cadena.
1: Sí.
2: Ahí está.
1: El auto del señor Carnota.
4: Eso va a ser.
0: Entré a la carnicería y había como 4 o 5 señores comprando, pero me dio vergüenza decir, che, alguien tiene. Entonces, no, así me dio vergüenza. Pero mire quiénes estaban.
2: Te compraste un churrasquito.
0: No, y salí, me quedé sentadito en el auto.
4: Qué paciencia.
0: Y efectivamente salió uno de los que había visto que estaba ahí adentro.
4: Qué paciencia la tuya.
0: Ante eso, yo creo que cuando me vio arriba el auto, se metió todo rapidito y se fue como diciendo, perdón.
4: Ah, ahora te haces el corajudo.
2: Pero pará, ni siquiera tocaste bocina, así, tipo,
1: tiene que estar habilitada la posibilidad.
2: Son muy buenos.
0: No, y soy bastante calentón.
1: Pero hay que tener la posibilidad habilitada de tirarle pintura corrosiva al auto. No. Sí, porque si no, no aprenden.
2: Ácido, vaso de ácido.
4: No, una vez si uno no de correo, ¿te acordás? Que le paró a Fernanda Carbonell, nos agarró a las dos.
0: No, usted es una papelonera.
4: Lo corrimos una cuadra.
0: Hay video insulto, de ese papelón.
4: Hay video.
1: Hay un insulto muy, muy creativo.
2: Pero vos no sabés lo que era Carbonell con Vero. Carbonell con Vero era Thelma y Luis.
4: Sí, pero lo corrimos una cuadra.
1: No terminan bien.
4: Pero pará, la historia termina que una vez ese mismo al que corrimos una cuadra, lo insultamos, le dijimos todo, que perdíamos todo. Le toca timbre en el departamento de Fernanda porque le iba a llevar una carta. Abre la puerta y era este mismo imbécil.
0: Porque el pibe laburaba para Mercado Libre.
2: Ahora, ¿sabes qué? Te rompo la carta.
0: Me tengo que ir a la pausa. Ya. Sin más, no hay otro destino. Vamos. La tarde.
2: Dale.
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16: Las 9 de la mañana, 31 minutos.
17: Esperan para hoy una sesión maratónica en diputados que podría extenderse más allá de la medianoche.
16: La actividad en el recinto comenzará al mediodía.
17: El oficialismo busca media sanción para modificar la Carta Orgánica del Banco Central y debatir también la segunda versión del proyecto de inocencia fiscal.
16: La oposición intentará sumar los proyectos vinculados al endeudamiento de las familias.
17: Ya hay destrozos en Mendoza y Neuquén por la llegada del viento sonda.
16: Rige alerta naranja en la zona cordillerana por nevadas intensas, donde permanece cerrado el paso Cristo Redentor.
17: En el resto de la provincia y también en Neuquén hay alerta amarilla por el viento sonda con ráfagas que pueden llegar a los 80 kilómetros por hora.
16: En Chile, una adolescente de 14 años mató a su mamá con un martillo. Pasó la noche junto al cuerpo y después fue al colegio.
17: La joven quedó detenida luego de confesar el crimen ante la policía 24 horas después del asesinato.
16: El ataque habría sido en un contexto de discusión entre ambas, momento en que la menor golpeó con el martillo a su progenitora y le provocó heridas que le causaron la muerte.
17: Se espera para hoy una máxima de 18 grados con cielo mayormente nublado e inestable hacia la noche.
16: 11 grados 4 la actual. Al cielo algo nublado en la ciudad de Buenos Aires.
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0: chicos, hola Fer. Vamos con el tema del estacionamiento. Vamos, tendríamos que empezar a prolijar. Primero, todos los bares que tienen esa especie de terracita en la calle hacen que todo el mundo estacione en tercera fila. Uno, como dice ahí tu compañera, dos colegios, un desastre. Y otro problema que tenemos es la carga y descarga en cualquier hora. Vos que viajaste a España, ¿tuviste la posibilidad de mirar cuándo cargan y descargan? De 4 de la mañana a 7 de la mañana. Todo el mundo descarga eso. Después de las 7 no hay más descarga en ningún lugar de España. En ningún lugar. ¿Por qué no lo podemos hacer nosotros? Hermoso programa. Saludos al Bebo y a todos. Abrazo grandote. Horacio de Palermo.
1: Gracias, Horacio de Palermo, que le manda saludos al Bebo y a todos. Es el Bebo y elenco.
2: Bueno, está bien, está bien.
1: No, nos ponemos celosos, Bebo.
2: Tienes razón, son 3 horas, pero ¿sabés por qué no lo hacen acá? Porque tienen que poner gente esperando que llegue el tipo de la descarga y no quieren tomar más gente.
1: O si dejan la mercadería, como decíamos en la vereda, te la roban. Entonces no se puede estar. Pero a mí me... Yo quiero preguntarle, porque ya está Melania con nosotros.
3: Melania
1: Bedovati, la doctora Melania Bedovati, que viene siempre a atender nuestras cuestiones jubilatorias. ¿Sos chat de mami que deja en segunda fila?
3: No, de ninguna manera.
1: Entonces, a veces me pasaron mal data.
3: A veces un poquito sí. Pero para, si puedo tirar una sugerencia y alguien la toma en algún lugar, sería bueno implementar de manera obligatoria en todos los colegios el sube y baja. ¿Qué es el sube y baja?
2: ¿Qué es el sube?
3: Hacen una fila de autos, entonces hay personal del colegio, ¿sí?, que está esperando que lleguen esos autos, abre la puerta del auto, saca a la criatura y la entra al colegio. Entonces el auto solo se detiene para que baje el chico y avanza. Y esto hace que no se genere esa fila, esa doble fila, ese...
1: Y vos decís, el sube y baja evita que las mamis se queden charlando en la vereda.
3: Bueno, absolutamente. Perdón. Pero que charlen en un café de esquina.
1: Es ese, el problema es que charlen doble
3: en café
1: fila,
3: de esquina.
1: Doble fila y después el chusmeo de la
3: no,
1: madre.
3: No, pero el sube y baja, yo te digo, mis hijos en el primario, en el colegio había implementado el sube y baja.
4: Existe.
3: No se generaba fila. Y vos dejabas al chico y salías. No te tenías que quedar a charlar, ni bajar del auto, ni que nadie camine.
4: Acá en la Ciudad de Buenos Aires existe. Hace mucho
3: no
4: tiempo el sube y baja... pero no se respeta. El problema es ese. Pero también por eso hablo de educación, de padres bajar la educación a los hijos. Si existe el sistema de sube y baja, es que tenés segundos para bajar, no te quedes en doble fila y te vayas a tomar un café. Porque ahí está el problema. Vos fijate que está la norma, pero no se cumple. Claro. Eso es responsabilidad ciudadana.
1: Con lo cual acá es baja y me quedo.
3: O del colegio, porque en el Lomas, donde iban mis hijos, es más, te mandaban notas, te decían, y si vos te parabas en doble fila, bajaba la directora y te decía, ¿qué estás haciendo? Y te sacaba. Digo, si hay un interés genuino del colegio de implementarlo, tiene que funcionar. Porque... es más, mandan policía.
4: Claro, porque además contaba con la asistencia de voluntarios. ¿A qué me refiero? Eran los padres, los docentes, voluntarios escolares, que se encargan de abrir y cerrar las puertas.
3: ¿Sí?
4: Entonces eso lo hace todo más ágil.
1: Bueno, señores, 9:37 en la República Argentina, vamos a meter en tema con Melania Bedovati, que ya nos va a empezar a contar sobre algo que... yo noté también, Melania, y te lo pregunto, que es el miedo que tienen algunos jubilados a encarar juicios que van a traerle beneficios, pero que les da miedo encarar primero, porque no saben si les va a demorar, si les va a salir en contra, si van a tener que pagar en vez de cobrar. Hay temor, ¿no?, en los jubilados.
3: Sí, hay temor. Y hay temor porque no saben, bueno, son 5 años. En 5 años a todos nos pueden pasar muchas cosas.
1: Claro.
3: Entonces, hay gente que dice, bueno, lo cobraré, no lo cobraré. La realidad es esta, y consultan mucho. Lo ideal es que lo cobre quien lo inició, que
1: claro,
3: es el jubilado.
1: Obviamente.
3: Bien, pero como dijimos, nadie tiene la vida comprada. Nos puede pasar a todos en cualquier edad.
1: Te lo pregunto. Entonces, concretamente, ¿jubilado que inicia y muere?
3: Sí.
1: ¿Ese beneficio?
3: Lo cobran los hijos, si son menores de edad o tienen algún tipo de discapacidad, o lo cobra la viuda. ¿Sí?
1: O el viudo.
3: O el viudo, sí. Pero es un juicio que se cobra.
1: Claro, perfecto.
3: Bien, no es que quedó
1: no
3: ahí.
1: Se extingue.
3: No, tal cual.
1: Bien. Bueno, con lo cual esos temores... hay que llamar al estudio
3: que tuyo. Sí, que no tengan miedo, que lo inicien. Lo ideal es que lo cobre el jubilado. La realidad es que de 3 a 5 años, bueno, no estamos hablando de muchísimo tiempo.
1: ¿Habilitamos el teléfono para preguntas para Melania?
5: Bueno, sí, a los oyentes entonces que tengan preguntas para la doctora Melania, 1144-000-590.
1: Perfecto. ¿Y cuánto duran estos juicios? Recordémoslo.
3: El juicio de 3 a 5 años, ¿sí? Sí. Si la persona fallece, no hay que hacer trámites o iniciar un nuevo juicio. El juicio es el mismo. Uh-huh. Es misma la carátula, mismo expediente, tramitan el mismo juzgado. Simplemente es presentar a quienes lo suceden. ¿Está bien?
1: Ok.
3: Y van a cobrar de la misma manera que lo hubiera hecho la persona que lo inició. Uh-huh. ¿Sí?
1: Yo tengo un escenario
3: imaginario.
1: Sí, imaginario, te diría que casi no te voy a decir que lo soñé, pero... Sí. Empezamos el juicio de reajuste.
3: Bien.
1: Durante el trámite, durante el desarrollo del proceso, el jubilado muere.
3: Sí.
1: Y no dejó a nadie mencionado como beneficiario.
3: Bueno, no tiene que dejar a nadie mencionado. Mm. Como dijimos, si tiene viuda, no tiene que haberla dejado mencionada antes, o viudo. Si tiene hijos menores de edad, lo mismo...
1: Son herederos naturales.
3: Herederos naturales. Y supongamos que no tiene hijos, o sea, los que tienen prioridad son viuda, viudo, hijo menor de edad o hijo con discapacidad. Estos son los que tienen prioridad ante cualquiera. Sí. Si no existiese ninguno de estos que te acabo de mencionar, entonces presentamos a los hijos mayores de edad y sanos. Mm. ¿Bien? Sin necesidad de haber sido mencionados por testamento, ni...
1: ¿Te pasó algún caso de estos?
3: Un montón.
1: Ah, ¿en serio?
3: Un montón. Antes los juicios demoraban 14 años.
1: Ah, claro.
3: En 14 años...
1: La vida podía cambiar.
3: Pasan muchas cosas, sí, claro. Entonces, pero lo bueno es que 20 años atrás vos tenías que iniciar la sucesión. Uh-huh. Y era un incordio.
1: Claro.
3: Desde hace 6 años, sí. ¿Sí? Desde hace 6, 7 años, presentás a los hijos directamente en el expediente.
1: Claro, es trámite abreviado.
3: Claro.
1: Perfecto.
3: Esto hace que todo sea mucho más simple.
2: Sí, claro.
3: O sea, pero lo que hay que sacar de acá es esto. El juicio continúa de la misma manera, el expediente sigue siendo el mismo, no varía absolutamente nada, se cobra lo mismo, no genera un retraso ni una demora, y la persona que sucede al jubilado no tiene que hacer ningún tipo de trámite extra porque lo hace el abogado.
1: 1144-000-590 es nuestro teléfono para consultas para Melania, que también le dejan en nuestro correo, ¿no?
5: Sí, tenemos mensajes escritos y de audio también. Acá, por ejemplo, nos dicen: hola, buen día, mesa hermosa. Pregunta para la doctora. Ya tengo los 30 años de aporte, uh-huh, pero tengo 52 años. Si el resto de los años me pongo un monotributo, ¿me perjudica a la hora de promediar o solo se toma lo de relación de dependencia de los 30 que ya tengo? Es decir, ¿solo sirven para el 1,5 mensual?
3: Así tal cual lo dijo. Muy bien.
5: Ah, bueno, está informada.
3: Está informada.
1: Se ve que te escucha.
3: Si es mujer, tiene que esperar a los 60 años.
1: Sí.
3: Al momento de jubilarse, lo que van a hacer es tomarle los 30 años de aporte que tiene en relación de dependencia, calculárselos, y después, por otro lado y en paralelo, van a tomar los años de monotributo, y esos van a venir a incrementar un 1,5% por año la base que tomaron de los años de relación de dependencia, tal cual lo dijo.
1: Viste que a veces es muy difícil tratar de entender todo esto. Lo mejor es llamar al estudio.
3: Tal cual, y hacemos el cálculo juntos.
1: ¿El estudio qué número tiene?
3: 71-400-500. 11-71-400-500.
1: Muy bien, ¿te lo acordás?
3: Me acuerdo.
1: Mira, ¿llamaste muchas veces?
3: No, la verdad es que no.
1: Okay. Bueno, pero la gente llama y nos deja auriculares y ponete los guantes para atajar.
3: Perfecto.
1: Los penales. Dale.
6: Hola, gente de Continental, buen día. Muy bueno el programa. Para la doctora Melania Bedovati, una consulta. Yo soy monotributista desde el año 2002, pero desde el 92 hasta el 2002 fui bancario. ¿Esto me sirve para mejorar mi jubilación, para que no simplemente me jubilen como monotributista? ¿Me toman esos años del 92 al 2002? Bueno, era por eso. Gracias.
3: Sí. Es más, lo que le van a tomar son esos años como bancario. Y son muy buenos. Los aportes como bancario son muy buenos. Cuando se jubile le van a calcular, por un lado, del 92 al 2002 en relación de dependencia, muy buenos aportes, y por otro lado lo del monotributo, lo que dije recién, se hace el cálculo de la base del haber con los de relación de dependencia, que son muy buenos, y se le suma un 1,5 por los autónomos, ¿bien? Ahora, lo que tiene que saber el día que se jubile, inmediatamente tiene que iniciar un juicio de reajuste, porque esos aportes como bancarios, que son viejos y buenos, le van a dar muchísima diferencia. Así que esto es fundamental.
1: A ver, otro más.
5: Bueno, aquí hay una consulta diferente.
1: Dale, dale.
5: ¿Lo hacemos?
1: No, dale, dale.
5: Bueno, acá nos dicen, buen día, radio, los estoy escuchando. Pregunta para Melania. Nos pregunta acá si puede sacarle el apellido a sus mellizos. El padre le puso su apellido, pero no pasa la, la manutención, ni los ve. Y dice, por decisión propia, yo me hago cargo de todo, nos dice María de Moreno.
3: Bueno, es un tema, porque para sacarle el apellido tienen que existir causas de indignidad y están estipuladas y habrá que probarlas. No le va a resultar tan simple, va a ser un proceso largo en donde va a tener que probar que realmente el padre los abandonó, o sea, no solo los abandonó, sino que
1: fue indigno,
3: hasta renegó.
5: Claro.
3: O sea, no va a ser simple ese proceso, pero es posible, lo puede plantear, ¿eh?
1: Bien, vamos con otro oyente, dale.
7: Sí, buenos días. Este mensaje es para la doctora Melania. Una consulta. Yo soy auxiliar de educación en la provincia de Buenos Aires y tengo 30 años de aporte, con 48 años de edad. ¿Yo puedo de alguna manera pedir un retiro voluntario y no trabajar hasta los 60?
1: Ah, mira vos.
3: Sí. Mira, a ver, el tema del retiro voluntario es así, lo tiene que plantear a su empleador. Si su empleador está dispuesto, sí. Está bien.
1: Pará, y se retira y ya en su momento se jubila con los 30 que ya aportó.
3: Claro. Entonces, pero el tema del retiro voluntario es muy amplio. Habrá que ver si ella lo que busca con el retiro voluntario es que le hagan algún tipo de aporte de aquí en adelante, le cubran la prepaga, le mantengan el puesto, porque si no, simplemente puede renunciar y esperar a cumplir con los requisitos para jubilarse.
1: No, pero quiere tener la plata.
3: Por eso digo, es muy particular, habrá que ver qué es lo que ella quiere.
1: Y ella quiere sacar, ya te lo digo.
3: En el retiro
1: ella
3: voluntario.
1: Ella quiere sacar un poco de plata para vivir estos 12 años.
3: Por eso, en el retiro voluntario lo que pautan es salario por X cantidad de años y cobertura médica. Habrá que ver si el empleador está dispuesto a dárselo o no.
1: Igual.
3: Si le conviene o no.
1: Ella quiere, dijo que tenía 48.
3: Sí.
1: Se va a poder jubilar a los 60, excepto que tenga algún régimen especial.
3: Si es docente, habrá que ver de qué régimen
1: era docente,
3: es.
1: Dijo.
3: Tal vez podría jubilarse antes, habrá que ver de qué régimen es, pero bueno, docente. Pero una vez que cumpla los requisitos del régimen que sea,
1: sí,
3: ya está.
1: Sí.
3: Pero acá el tema es el empleador, si al empleador le sirve este esquema.
1: Bien, ¿a qué número te llaman?
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1: Bueno, parece una línea de la madrugada de los evangelistas.
3: Llame ya.
1: 1171-400-500. Bueno, muy bien. Señores, gracias, Melania.
3: No, gracias a ustedes.
1: Como siempre, ¿eh? Si te necesitas a alguien que te ayude con la jubilación, llámame. 9 de la mañana, 47 minutos. Y llámame que yo te recomiendo un estudio.
3: Dale,
1: que es el de Melania,
3: obvio,
1: obvio. Nunca me dejan terminar.
3: No.
1: Dios. 9:47, hacemos la pausa. Dale, ya venimos.
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1: Me quedan 9 minutos, tengo una recomendación de Flor que me va a dar ahora y Bebo Peinate que salís en la foto.
2: Dale.
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5: Sí.
1: 9:52, Bebo, te presentamos.
2: Arranquemos, si el camino suena así.
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2: Y de apenas 8 minutos, 7, 8 minutos, va a hablar el ministro de Economía. Va a hablar del Fondo de Sustentabilidad del ANSES. Va a hablar, yo creo, no, esto prácticamente es una versión, todavía no tenemos certezas. Por supuesto, yo creo que va a hablar de esto y va a hablar de la posibilidad de crear un fondo muy importante para créditos hipotecarios al futuro. Esto es uno. Dos, en el día de hoy, en el Congreso, muy ocupados todos, por la reforma de la Carta Orgánica del Banco Central y también por la inocencia fiscal. Y tercero, como si fuese poco, la Unión Industrial Argentina dice, no, nosotros con el tipo de mora no nos metemos, no es nuestro tema, porque al mismo tiempo los bancos acaban de señalar hoy a la mañana que arreglaron el 50% de lo que están en mora, falta el otro 50%. Pero ¿qué pide la Unión Industrial Argentina? Pide para las pymes una tregua fiscal que alivie a las pymes, justamente. ¿Qué es una tregua fiscal? A las que están con concurso preventivo, que están, con prácticamente, seguida mano a mano con todo lo que tiene que ver con la AFIP, denle 180 días, bajen la tasa, porque hay algunas todas que están comprometidas, pero quieren cumplir. Algunas están comprometidas y quieren cumplir. Lo que pedimos es una tregua a la dirección impositiva.
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1: 6 minutos finales, tenemos una recomendación más de Flor, pero todavía no, porque todavía no tengo, no me pica el bagre.
5: No, no tenés todavía. Hambre
1: Esperá,
5: todavía.
1: Un poquito.
5: Bueno, dale.
1: Tenemos información todavía. El Tigre y Vero se preparan, que están ahí en el fondo de la clase charlando. Cuenten el chiste para todos.
3: No, los chistes.
4: No me quemé.
1: Están en el fondo charlando y distraen.
4: Bueno,
1: no, distraen al resto de...
4: Cuando eso pase, te lo voy a hacer.
3: Pero aparte, debe ser un chiste gracioso, porque no, si nos reímos, eso ya tiene que quedar satisfecha.
1: Tigre, ¿vos tenés visa para entrar a Estados Unidos?
3: Tengo visa, se me vence el año que viene y estoy preocupado.
1: Estás en problema.
3: Igual está, me encanta que vuelva a dejar. Pero tengo la preocupación de que se vence la
1: visa. ¿Qué pasa con las visas?
2: Y se tiene que preocupar más el Tigre porque endurece la política migratoria. Bueno, Estados Unidos suspende las citas para visas en todo el mundo mientras endurece estos controles. O sea, va a haber una revisión de la manera en que se hacen estos controles. Sí. Se busca garantizar que las solicitudes del visado sean evaluadas de manera, te lo digo textual, exhaustiva y coherente. Y se va a rechazar solicitudes de aquellos que hayan participado de protestas pro-palestinas contra la ofensiva israelí sobre Gaza, entre otros temas.
3: Yo no participé así.
2: Y va a haber una revocación masiva de visas a aquellos que detecten que estén vinculados con alguna de esta temática que acabo de
1: decir. Igual el trámite está en pausa ahora, ¿no?
2: Está en pausa. Hay una suerte de capacitación precisamente para endurecer, ¿sí?, la aprobación de las visas a aquellos que la quieran obtener.
1: O sea que si todavía no te había salido el trámite...
4: Sí.
3: Paciencia.
1: Va a estar un poquitito más
4: y
1: complicado.
4: Sobre todo son para, atención, los que viajen por negocios. Vieron que se califican como B1 en caso de turismo, negocios. ¿Por qué? Porque lo que no quieren es que vos saques la visa por turismo y después te quedes.
3: Claro.
4: Ese
3: claro.
4: es el punto. No, ya están revisando.
1: Y que pasa mucho eso.
4: Claro, pasa muchísimo. Y ahora, si no me equivoco, son 200.000 las que van a revisar.
2: Exactamente. Podrían caer
4: 200.000,
2: ¿no? Ese es el límite que fijaron. Pero es parte del paquete de endurecimiento de la política migratoria con el ICE,
4: sí.
2: que es este cuerpo migratorio en Estados Unidos que ha tenido episodios lamentables, ¿no?
1: Y algunos argentinos lo pasaron mal también.
4: Y se encarece también. Si antes, ahora no recuerdo cuánto, pero antes
1: bueno,
4: salía
1: pero
4: mil y pico de dólares,
1: este equipo,
4: ahora
1: este equipo tiene plata.
4: Son como $9,000 más o menos.
1: No, ¿eh?
3: ¿Qué?
1: ¿Eh?
4: Si ahora, son... ahora te lo busco bien.
3: Pero para, ¿no salía 168 la visa?
4: Bueno, déjame si la memoria no me falla.
1: No,
4: ¿vale?
1: No, ¿qué cosa $9,000?
2: No, bueno, no puede ser.
1: ¿Para la visa?
4: No sé, chicos. No,
3: 185 dólares.
4: Hoy. Sí. Pero con esto de Trump, ¿cuánto? Ahora te lo busco
1: pero no
4: bien.
1: No se puede ir de 180 a 9 mil dólares.
4: Fernando.
1: ¿Cómo vas a pagar un auto para hacer la visa?
2: ¿Estás crazy?
4: Bueno, yo no, Trump.
2: No.
4: Esperá.
1: Pero revisa tu fuente de
4: Trump,
1: información.
4: Sí. Para... Ya te digo.
1: Por favor.
3: Para turismo.
4: ¿Qué me gano si acierto?
1: Una visa. Tigre querido, vamos con información tuya.
3: A ver, que no saben quién faltó el entrenamiento hoy.
5: ¿Quién?
1: Ya sé yo.
3: ¿Qué? Ah, vos sabés, claro. No, Cavani.
1: No está más Cavani.
3: Pobre Edison, ya no entrena. No seas malo.
2: Cerramos en el GDA.
1: Mala mía, perdón.
3: Julián Álvarez faltó al entrenamiento de Atlético Madrid.
2: Bueno.
3: Informaron una indisposición. Y Julián no es parte del entrenamiento.
2: Disposición a ir,
3: un Madrid.
2: No, indisposición.
3: Bueno, evidentemente, no sean malos.
1: La excusa.
3: Hay un problema más agregado, porque la única opción hoy es Arsenal. Pero bueno,
1: para justo, que se vaya.
3: Justo hablaban de la visa, y Julián no quiere volver a Inglaterra porque su familia tiene los permisos de residencia vencidos. Y él quiere ir con toda su familia, con los hermanos, con los padres, con la, por supuesto con la esposa y demás. Y hay algunos que no tienen, o tienen que hacer de vuelta el trámite migratorio. O buscar otra vida alternativa. ¿Y esto qué incluiría? Que tengan que ir y venir de Londres a España.
1: Claro.
3: Y eso no quiere Julián, por eso la puerta del Arsenal tampoco está tan fácil. Hoy por hoy, Barcelona ya decidió que no se estira más, Atlético Madrid decidió que no lo vende al Barcelona y a Inglaterra no quiere volver. Por lo tanto, Julián está en una gran encrucijada. O arregla su situación con Atlético Madrid, o busca que aparezca alguien con quien Atlético Madrid quiera negociar, porque si no parece algo muy, muy, muy difícil de solucionar. A esta hora.
1: Hay un título, hay un título que me... ¿De dónde sacaste esto? Ah, en Cronista, en el
4: ¿sí?
1: cronista.com.
4: Sí, fíjense en otras fuentes.
1: Visa, no, pero pará, pero es engañoso el título este. Vos sos periodista.
4: Yo soy periodista,
1: ¿no?
4: Tengo
1: Ensobrada.
4: Con título.
1: No te digo los últimos epítetos que tuvo el presidente, pará. Gente como vos.
4: ¿Qué dice?
1: Dice, visas bajo presión, la barrera de $100,000 con la que Trump busca endurecer el ingreso del talento extranjero. Pero esto para los que van a hacer inversiones, ¿no? Visa de turismo.
4: Por eso dije, perdón, pero por eso dije que está en revisión las de negocios y las de turismo. Siguiente pregunta, doctor Carlota.
1: ¿Y la de turismo? $185.
4: Claro. Y la de negocio, esto. Y si la idea es que no se quede en la laburada de Estados Unidos.
1: ¿No le tramitaste la visa a toda la familia de Nuria?
4: Todas, como 10. Hago visado si quieren, chicos. Me sale barro. Pero tenía razón, hasta luego.
1: La última, ahora sí me dio un poquito de hambre.
3: Qué lindo.
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1: Nos faltan dos conductores más, porque yo acá soy el conductor, pero hay tres programas.
2: No, lo que pasa es que...
1: Uno que hacemos con Diego, no, el de Vero y el Tigre.
2: Con Diego, el título de con Diego era... Pero no, ni cuando pierde, pierde.
4: No, ¿por qué? Porque no es real, porque informate, lo que estoy diciendo era real.
1: Claro, viejo. No querés perder.
4: Yo estoy informada, soy la más informada de esta mesa, viejo.
1: ¿Sos de Escorpio?
4: Sí, con luna en Escorpio.
1: Dios, 10 de la mañana, nos vamos, chao. Ya viene Fernando Mancini con su equipo. Nosotros, por favor, tenemos que hacer una producción gráfica, por favor. No,
2: yo la cobro.
1: Tenemos que quedar acá, están los chicos de redes,
2: sí.
1: Que... Aprovechemos, sí. Vamos a hacer fotos, videos y todo eso.
3: ¿Qué fotos?
4: Dale.
1: Y si hay foto,
2: hay video.
1: Es bien. Chao, hasta mañana.
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7: Las 10 de la mañana, un minuto.
8: Temperatura 11 grados 4, cielo parcialmente nublado.
7: Según datos de la Federación Latinoamericana de Bancos, la Argentina encabeza el ranking de morosidad.
8: Entre 16 países de la región, el sistema bancario argentino tiene el 7,3% de los clientes con alguna deuda.
7: En este contexto, Caputo anunciará medidas que se esperan alguna declaración sobre los morosos.
9: En este contexto, el ministro de Economía, Luis Caputo, dará en minutos una conferencia de prensa, anunciará medidas para impulsar los créditos hipotecarios y reactivar el sector de compra y venta de viviendas. Otro de los temas que posiblemente aborde es el tema de los morosos. Sobre este último, Claudio Cesario, presidente de la Asociación de Bancos de la Argentina, dijo que ellos no necesitan un salvataje y adelantó que para fin de año la mora irá a la baja.
10: Nosotros no hemos pedido ningún salvataje. Nosotros queremos que todas estas soluciones para todo el mundo al final terminan castigando a los que cumplen y pagan el tiempo. Para nosotros el tema de la morosidad es un tema que nos preocupa y nos ocupa desde hace un montón de tiempo. La mora en las familias, que está en alrededor del 12%, va a terminar el año cerca del 8%. O sea, vemos una baja de 3 puntos aproximadamente porcentuales en lo que es la mora en las familias de acá a fin de año. Volviendo al tema si crisis o salvataje, no lo consideramos necesario, no nos parece que haya que asistir a nadie. Los bancos están muy bien capitalizados para absorber esta mora.
9: Sergio Monzón, Servicio Informativo Continental.
8: En la sede de Gendarmería comenzó el peritaje sobre los audios atribuidos al exdirector de la Agencia de Discapacidad, Diego Spagnuolo.
7: Se trata de grabaciones donde se habla de coimas en la compra de medicamentos e insumos durante el gobierno de Milei.
8: El juez Ariel Hijo pidió verificar si los audios son auténticos o fueron editados o manipulados con herramientas como inteligencia artificial.
7: Mauricio D'Alessandro, abogado de Spagnuolo, dijo que estos audios son falsos y solo buscan perjudicar al gobierno.
11: Lo que tenemos hasta ahora eran solo audios que habían sido transmitidos a través del canal Carnaval por Mauro Federico, es decir, no teníamos otra información que esa, y ahora aparecen ya mayor cantidad de archivos que los que habían sido denunciados.
12: ¿Sabe en qué contexto son esos audios?
11: Sabemos porque la baleada Nadia Beyer en Bolivia confirmó algo que nosotros venimos sosteniendo, que esto es parte de una operación de inteligencia, que han sido modificados, que son falsos y que tienen
13: tienden a perjudicar. En primer lugar a Karina Milei afirmando cosas que Españolo nunca dijo, y en segundo lugar a Españolo, que es nuestro defendido.
8: La Iglesia Argentina anticipó parte de la agenda de la visita del Papa León XIV.
7: Tras reunirse con el sumo pontífice, el arzobispo de Mercedes Luján reiteró que el Papa se va a alojar en la Nunciatura de Buenos Aires.
8: Jorge Eduardo Jeynin agregó que el 9 de noviembre estará en Buenos Aires, el martes 10 en Córdoba y el miércoles 11 en Luján.
7: El cronograma incluye ir a una cárcel y un acto masivo que podría ser en el estadio de River, aunque aún no está confirmado.
14: La verdad es que es un hombre muy agradable, muy, muy sereno, muy tranquilo, escucha, está atento. El diálogo fue muy fraterno. Charlamos también de la Argentina, charlamos de la Iglesia y charlamos de su visita. Me dijo que está con muchas ganas de ir a la Argentina. Es un viaje largo, antes va a Uruguay y después va a Perú. Pero lo vi muy entusiasmado, lo vi con muchas ganas.
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8: Cielo parcialmente nuboso para hoy con máxima de 18 grados e inestable hacia la noche.
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5: Atención, ingresos a la ciudad sin mayores inconvenientes. Hoy, mañana, jueves y el viernes desde las 10 hasta las 16 estará cerrado el ingreso a Lugones desde Camposalles por obras por la ampliación del nuevo puente La Bruna. La alternativa.
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7: Oración por la patria. Jesucristo, Señor de la historia, te necesitamos. Nos sentimos heridos y agobiados. Precisamos tu alivio y fortaleza. Queremos ser nación, una nación cuya identidad sea la pasión por la verdad y el compromiso por el bien común. Danos la valentía de la libertad de los hijos de Dios, para amar a todos sin excluir a nadie, privilegiando a los pobres y perdonando a los que nos ofenden, aborreciendo el odio y construyendo la paz. Concédenos la sabiduría del diálogo y la alegría de la esperanza que no defrauda. Tú nos convocas, aquí estamos, Señor, cercanos a María, que desde Luján nos dice: Argentina, canta y camina. Jesucristo, Señor de la historia, te necesitamos. Amén.
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9: Queridos hermanos, reciban hoy y siempre la paz y la alegría de Jesús y de María. 26 de agosto. María, señal de esperanza segura. Nos dice San Juan Pablo II en Redemptoris Mater. Ella, María, que pertenece a los humildes y pobres del Señor, lleva en sí, como ningún otro entre los seres humanos, aquella gloria de la gracia que el Padre nos agració en el Amado. Y esta gracia determina la extraordinaria grandeza y belleza de todo su ser. María permanece así ante Dios y también ante la humanidad entera, como el signo inmutable e inviolable de la elección por parte de Dios, de la que habla la carta paulina. Nos ha elegido en Él, Cristo, antes de la fundación del mundo, eligiéndonos de antemano para ser sus hijos adoptivos. Efesios capítulo 1, versículos 4 y 5. Esta elección es más fuerte que toda experiencia del mal y del pecado, de toda aquella enemistad con la que ha sido marcada la historia del hombre. En esta historia, María sigue siendo una señal de esperanza segura. Nos recuerda San Juan Pablo II que María es llena de gracia, es llena de toda belleza y pura en todo su ser. Ella permanece así delante de Dios y delante de toda la humanidad. Ella es un signo de la elección que Dios tiene por cada uno de nosotros. María es la clara señal de nuestra viva esperanza. Hoy te invito a que contemples la imagen de María. Puedes mirar hacia un cuadro o hacia alguna estampita o alguna imagen que a ti más te guste. Contempla y mira a la llena de gracia. Ella es pura bondad, puro amor. Cuéntale de tus problemas, de tus tristezas, pero también comparte de tus alegrías, tus victorias, tus logros. Ella es madre, es tu madre, y se pone muy feliz cada vez que compartes y hablas con ella. Recibe su tierna mirada y su abrazo maternal. Hagamos juntos, en este momento, una oración. Virgen María, Madre querida, rodéame con tu abrazo, resguárdame en tu regazo, cúbreme con tu manto protector y con ese dulce cariño que nos tienes a tus hijos, aleja de mí y de todas las personas que tienen necesidad de ayuda las trampas del enemigo, e intercede intensamente para impedir que sus astucias nos confundan y nos hagan caer. Ayúdanos en este día a que nuestra amistad con tu Hijo Jesús se renueve y fortalezca. A ti me confío y en tu intercesión espero. Amén. María, Reina de la Paz, ruega por nosotros y por el mundo entero. El Señor está contigo. Y te bendice Dios, el que es Padre, Hijo y Espíritu Santo. Amén. Hasta mañana, si Dios quiere.
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Hola, hola, hola, muy pero muy buen día, bienvenidos a esta una nueva mañana por Frontera FM 97.7 para toda nuestra región, nuestra querida perla del oeste riojano, nuestro querido Chilecito, muy pero muy buen día, bienvenidos ustedes, y acá en la capital también, en todos los lugares donde nos sintonicen y también nos siguen a través de las redes sociales, también en nuestra página web www.fmfrontera.com. Es www.fmfrontera.com. Y también por la aplicación Frontera 97.7 en el sistema Android puedes seguirnos en tu dispositivo móvil. Bueno, buenos días para todos. Espero que tengan una excelente jornada en este miércoles 26 de... 26 de agosto de este 2026. Un saludo para todos, espero que tengan un gran día. Muchas, pero muchas bendiciones para ustedes y familias y también en sus lugares de trabajo, ¿no? Que da gracias a Dios por este día, por todo lo que realmente Dios nos regala en esta nuevo día de vida. Así, 11 grados la temperatura, 11 fue la mínima. En estos momentos, acá en la capital, tenemos una temperatura de 18 grados ya, La máxima para hoy va a llegar a 27 grados. Eso es por el, más que todo por el sonda, pero no se siente mucho, No se siente, la sensación térmica es menos de 18, por lo menos así lo veo yo. El cielo está totalmente despejado, gracias a Dios no tenemos viento, solo hay una brisa muy fría todavía, así va a estar en la pelea entre el sonda con el frío. Mañana jueves dice nublado, 14 de mínima, 23 de máxima acá en la capital de la provincia. El viernes también nublado, 14 y 21. El sábado también nublado, 13 y 19. El domingo 12 y 21, parcialmente nublado. Y van a estar temperaturas bastante agradables en toda la semana que viene. También, en nuestra querida Perla del Oeste Riojano, 22 grados a esta hora. Mayormente soleado, 31 de máximo para hoy, porque todos sabemos que va a haber sonda, viento y todo eso, que hasta el momento dicen que el viento va a llegar aproximadamente después del mediodía, según dice acá el pronóstico. No sé, eso depende de qué hora sea previsto, ¿no? Se esperan cielos parcialmente nublados como a las 14 en Chilecito, dice acá el pronóstico. Mañana jueves parcialmente nublado, 12 de mínima, 22 de máxima. Hoy va a ser 31 grados en Chilecito, de máxima. Para mañana 12 de mínima y 22 de máxima. Viernes 10 de mínima, 20 de máxima. Sábado 11 de mínima, 18 de máxima. El domingo soleado, 9 de mínima y 19 máxima. Miren cómo baja la temperatura. Qué va, cómo no vamos a estar engripados, resfriados y todo eso, ¿no? Muy bien, señores, estamos en esto que es la nueva mañana por Frontera FM. Un saludo grandísimo a todos los que están en sintonía y nos siguen diariamente. No sé cuánta será la audiencia, pero la verdad que estoy muy, muy feliz de saber de que cada vez nos escuchan más, Eso estoy viendo por los mensajes, al 430013. Puedes comunicarte, ¿sabes qué? 3825-430013, esa es la línea que tenemos ahora nosotros para que te puedas comunicar, ¿no? Hoy es el día 26, miércoles 26 de agosto, quiero decir. Y por cierto, está de cumpleaños ese bello distrito como es Añogasta. Así que le enviamos un gran saludo a todos los añogasteños, a la gente que realmente está de hace muchísimos años y cuántas generaciones han pasado por Añogasta, ¿no? Gente que ha vivido toda su vida,
siguen las familias en ese lindo lugar, como la familia Reñará, que tenemos la amiga Andrea allí con toda su familia, don Cirilo, tanta gente, ¿no? Tanta gente que conocemos en San Ugasta, y hoy está de cumpleaños, ¿eh? San Ugasta está de cumpleaños. Nosotros nos unimos y por supuesto al cumpleaños con Ricky Maravilla.

0: Muy bien, ahí está. Es un saludo grandísimo a la gente de Señor Gasta. Que tengan un excelente, excelente día. Y por cierto, que la pasen muy bien. Ahora a las 16, un rato más tarde, va a ser ya el acto en la plaza principal de Señor Gasta. Y vamos a escuchar algo de que decía en la previa Andrea Argañaraz. Está la conferencia de prensa del ministro Caputo también. A ver qué dice. Dos minutos, dice acá.
1: Para este gobierno, los créditos hipotecarios son una prioridad por diferentes razones. Una, porque hace a la justicia social. Nada más, justo que una persona que tiene trabajo tenga acceso a una vivienda y no tenga que esperar 30 años o 40 años para ahorrar para poder comprar su vivienda. Segundo, porque tiene un efecto multiplicador en la economía. O sea, alguien que accede a un crédito hipotecario para poder tener una primera nueva vivienda también tiene que comprar diferentes cosas, desde una cama hasta un sillón, hasta un televisor. Entonces todo eso motoriza otros sectores de la economía. Y por último, también porque ayuda a algo que es muy importante que empiece a mejorar en nuestra economía, que es a la formalidad. Hoy hay, como saben, casi un 50% de nuestros trabajadores en la informalidad. Hay incluso muchos jóvenes que trabajan tanto localmente como para el exterior, que ven, que están en la informalidad y ven como el no pago de impuestos como una suerte de ahorro, pero esto de alguna manera los encausa a la formalidad, porque lo que ellos ven como un ahorro, en realidad ahora es un gasto en términos de alquiler, que pudiendo acceder a un crédito hipotecario, entonces ese alquiler ahora pasaría a ser efectivamente algo muy parecido a lo que sería el pago de la cuota por tener vivienda propia. Muy fuerte, además, para que esto se traduzca en una mayor formalidad. Para dar un poco también de números, cuando nosotros llegamos al gobierno había aproximadamente 7 billones y medio de créditos hipotecarios en pesos. Hoy estamos en 16 billones 800 mil. Esto, como se dice en términos nominales, en términos de pesos, o sea, creció más de el 100%, ¿no? Creció el 121%, pero la forma correcta de verlo es ajustado por inflación, o sea, medido en términos de UVA. El crecimiento igual fue muy significativo, del 57%. Aún así, es poco. En el sentido de cuando se lo mida como porcentaje de producto. El stock de créditos hipotecarios en Argentina apenas representa 2 puntos de producto. Para darles una idea, en otros países, en Chile representa aproximadamente el 27, en países más desarrollados como Estados Unidos el 50, llegó a representar el 75. Entonces hay un margen de crecimiento realmente muy, muy grande. Ahora, ¿cuál es el problema? ¿Por qué en Argentina cuesta tanto desarrollar el crédito hipotecario? Bueno, uno es por nuestra, historia, ¿no? La volatilidad, histórica en nuestras políticas económicas, pero sobre todo algo que nosotros hacemos mucho hincapié para que se valore, que es que este es el primer gobierno que no solo ha evitado una crisis, aún habiendo recibido la peor herencia económica de la historia, sino que además lo ha hecho sin atropellar la propiedad privada, sin romper contratos, sin violar la santidad de los contratos. Este es un punto fundamental, porque esto siempre se hizo en Argentina. O sea, todos los que somos un poco más grandes hemos visto desde un plan Bonex hasta Corralito, hasta expropiaciones, defaults y todo. Todo eso siempre generó, gatilló una crisis en el corto plazo, pero además generó un efecto muy negativo en el mediano y largo plazo, que es que la gente, digamos, desconfíe de nuestras instituciones, desconfíe de nuestras monedas, desconfíe de nuestros políticos. Entonces, nunca se llegó a generar en Argentina, digamos, un desarrollo ni de ahorro de largo plazo, ni de mercado de capitales. Y este es uno de los problemas que se les presenta a los bancos a la hora de desarrollar más este mercado. ¿Cuál es la consecuencia de todo esto? El descalce de plazos de los bancos. Los créditos hipotecarios son créditos a 15, 20, 25, 30 años, y sin embargo los depósitos que tienen los bancos para poder financiar esos créditos apenas están entre un día si es en cuenta corriente o caja de ahorro, o escasamente 30 días cuando tienen un depósito a plazo fijo. Entonces, les es más complicado a los bancos poder prestar a 20 o 25 años cuando su fondeo es tan de corto plazo. Entonces, aquí es donde venimos a tratar de dar una mano junto con el Ministerio de Capital Humano de resolver este problema desde el FGS, que tiene como función, como ustedes saben, entre otras cosas, como parte de su mandato, hacer plazos fijos en bancos. Entonces lo que se va a estar haciendo es extender el plazo de estos plazos fijos, hacer licitaciones transparentes con los bancos para extender los plazos de estos plazos fijos entre un año y cinco años, no entre, a un año y cinco años. Y esto le va a permitir a los bancos poder acelerar mucho más fuertemente el nivel de créditos hipotecarios. Le vamos a dar las condiciones, así que no se preocupen, pero digamos, el monto del programa es de 2 billones de pesos. Como digo, van a ser licitaciones de plazos fijos que van a tener una tasa mínima requerida, ¿sí? A un año el FGS va a estar requiriendo una tasa mínima del 2 de UVA más 2,5%. Eso no quiere decir que tenga que ser 2,5%, los bancos compiten, algunos pueden venir a tasas más altas porque les interesa específicamente ese plazo. Puede ser a 5 años va a ser una tasa más alta, que es UVA más 4,5, de vuelta, esto es la tasa mínima. También el FGS va a estar requiriendo que no se preste a la gente a una tasa mayor a UVA más 7,5. Ahora estamos hablando de una tasa máxima, es decir, los bancos pueden prestar una tasa más baja que esa, pero no a una tasa más alta que el 7,5. Después hay otras consideraciones generales. Bueno, el monto equivalente, de vuelta, máximo es de 150.000 UVAs, ¿sí? Es de aproximadamente $200.000, eso es el monto máximo. Pero cuando miramos el monto promedio que vienen siendo los créditos hipotecarios, vemos que es claramente menor que eso, es en el entorno de los 114 millones de pesos, más o menos el equivalente a $80.000 millones. Es decir que este monto que estaríamos licitando de 2 billones daría soluciones habitacionales para aproximadamente 17.000, 18.000 familias. Creemos que de vuelta va a ser un impulso muy, muy importante para el desarrollo de este mercado y para la economía en general. Y también es importante aclarar que esto se combina con lo que anunciamos hace dos semanas. Si ustedes recuerdan, hace dos semanas anunciamos que a partir de ahora los bancos con sus depósitos iban a poder empezar a prestar también en dólares solamente a personas jurídicas por no más de un 15% de sus depósitos bajo normas macroprudenciales que definió el Banco Central. Entonces, de esta manera estamos, digamos, atacando tanto la oferta como la demanda. Es decir, por un lado vamos a empezar a ver desarrolladores que van a tener acceso a financiamiento en dólares, a tasas mucho más accesibles, de manera que puedan desarrollar nuevos proyectos. Y por otro lado, vamos a estar contribuyendo a que se genere una mayor demanda, dado el impulso que vamos a lograr ahora a través de estos créditos hipotecarios. Entonces, la combinación de esto va a dar un gran impulso en particular a la industria de la construcción, que como ustedes saben es un motor también muy importante de la economía y venía rezagada. Impulso también que ya, digamos, se ha empezado a notar en los números a través también de obras como las que hemos licitado de 9.000 kilómetros de los corredores viales que van a estar en construcción, como ya anuncié también en su momento, para principios de octubre, absolutamente todos. Y otros entre 6.000 y 12.000 kilómetros también que vamos a estar licitando próximamente. Entonces, pero no me quiero desviar del tema que nos atañe, que es el tema de los créditos hipotecarios. Así que, como dije antes, resumiendo, esto viene a dar un impulso fuerte, muy fuerte, realmente, al desarrollo de estos créditos. Esto va a impulsar la economía también. Esto va a ayudar a que un montón de familias tengan acceso a crédito hipotecario, va a ayudar a una mayor formalización y, valga para terminar, un ejemplo que creo que grafica bien todo lo que acabo de expresar. Ahí tomamos un valor de propiedad de 106.000 dólares, eso valor de propiedad, porque dijimos que el valor promedio de los préstamos era de aproximadamente 80.000 dólares. Ahora, lo que los bancos prestan suele ser el 75% del valor de la propiedad. Por lo tanto, cuando hacemos el cálculo, esos 80.000 dólares o 114 millones de pesos permite acceder a una propiedad de un poquitito más de 100.000 dólares. A una tasa de UVA más 7 en el ejercicio este, a un plazo de 25 años, ¿sí?, el tomador del crédito estaría pagando una cuota de 865.000 pesos, ¿sí?, lo que se asemejaría mucho a un alquiler. Y el ingreso neto requerido para acceder a ese crédito, ya que esto tiene que representar el 25% del ingreso, sería de 3.460.000 pesos, teniendo en cuenta que el ingreso promedio hoy neto está en el 1.800.000 pesos. Eso implicaría que una pareja de jóvenes, digamos, con el sueldo de ambos, tendría acceso a este crédito y podría, de vuelta, desde el minuto uno, en vez de estar pagando un alquiler, estar pagando directamente la cuota de su propia casa, no ser dueño de su vivienda, que es el objetivo. Bueno, espero que haya quedado claro. Le cedo la palabra ahora a Juan Cruz Michele del FGS para, digamos, dar algún detalle más de este tema. Muchas gracias.
2: Sí, bueno, ¿qué tal? Buen día. Nada, para comentar un par de temas al respecto. Desde el FGS, hace varios meses que venimos trabajando con Capital Humano y con el Ministerio de Economía en la búsqueda de una solución para el tema hipotecario. Hemos evaluado distintas alternativas y esta es como la que nos resulta más ventajosa desde varios puntos de vista. Quería comentarle que el crédito hipotecario actualmente dispone, digamos, tiene un volumen de 300.000 millones de pesos mensuales, con lo cual estos 2 billones que estaríamos participando nosotros desde el FGS a través de los plazos fijos sería un empuje bastante sustancial sobre el nivel actual de los plazos fijos, de los créditos hipotecarios. Comentar también que el FGS tiene como mandato principal la búsqueda, digamos, de la rentabilidad y de la seguridad, pero como objetivo secundario tiene promover también la macroeconomía, y creemos que esto cumple con ese requisito. Comentarles también que el FGS, cuando asume el presidente Javier Milei, tenía 30.000 millones de dólares en activos, y que hoy, después de estos años, tiene 80.000 millones de dólares. Ha tenido un incremento más del 160%, con lo cual nos parece que parte de esta ganancia, aplicarla a este programa, es algo conveniente y ventajoso. No sé si hay alguna pregunta.
3: No, si tenés nada más. Perfecto. Bueno, digamos, estamos abiertos ahora a preguntas, que tal vez haya varias.
4: ¿Qué tal? Julia de Rizo de TN. Primero, ¿cuándo se lanzarían estas licitaciones? Si tienen algún cronograma de organización, si serán varias licitaciones. Creo que usted mencionó 17.000 familias, ese sería el cupo de créditos que están esperando. Y si existiese, por ejemplo, un caso de incumplimiento o demora, ¿quién absorbe ese riesgo? ¿Si los bancos o el Fondo de Garantía del ANSES? Gracias.
3: Bueno, empezando de atrás, como dijo Juan Cruz bien, se analizaron muchas alternativas. Hace mucho tiempo que venimos trabajando en esto. No, la función del FGS no es, digamos, correr ningún riesgo crediticio de personas humanas. En realidad es el trabajo de los bancos. Alguna de las propuestas venía en ese sentido, que era que el FGS le comprara cartera hipotecaria a los bancos, pero nosotros realmente descartamos eso porque creemos que ese no es el objetivo ni debiera ser del FGS. O sea, el FGS simplemente provee de liquidez a los bancos, son los bancos los que son los encargados de dar el crédito hipotecario, evaluar ese crédito y correr las consecuencias naturales de ese negocio. Hoy la mora en el crédito hipotecario es muy baja, es del 1,6%, pero digamos, nuevamente el FGS no corre ningún riesgo, por eso decimos cumple con los objetivos del FGS y es bien transparente. No hay un número de soluciones habitacionales, eso va a depender de los montos de préstamos que dé el banco. O sea, nosotros nada más usamos ese número teniendo en cuenta cuánto es el promedio hoy de los préstamos, pero si ese promedio bajara serían más, o si subiera serían algo menos. Y la primera pregunta que habías hecho era... Ah, y estamos apuntando a que la primera licitación sea la semana que viene, y arrancaríamos con 200.000 millones de pesos. Y ahí veríamos la evolución, cuán rápido originan hipotecas los bancos, y en función de eso, digamos, iríamos haciendo nuevas licitaciones. Las licitaciones se hacen a través de un sistema, y por eso está Baltasar Krause con nosotros, que es del Banco Central, porque el Banco Central es el que el que va a hacer las veces de, está bien dicho, de agente financiero, o es, o no, o no es,
5: es un convenio de colaboración técnica.
3: Okay,
5: decirlo. Vamos a hacer la asistencia técnica al FGS. Vamos a ayudarlos primero en organizar las subastas, que va a ser con un sistema Siopel de A3. Típicamente las central las conduce a través de ese sistema, que es bien transparente y el que pueden participar todas las entidades financieras. El Banco Central va a estar comunicando las condiciones básicas de la subasta en ese sistema, y después el otro rol que tiene el Banco Central va a ser la supervisión de los bancos que cumplan con la obligatoriedad de destinar los fondos a otorgar hipotecas en un plazo determinado.
6: Hola, ministro. Quería preguntarle primero de dónde iban a salir los fondos, si pertenecen a los montos que ya están hoy en plazo fijo, si va a haber alguna reasignación de cartera dentro del FGS, y por el otro, si los créditos van a tener alguna condición, me refiero a si va a ser primera vivienda o no.
3: Son para primera vivienda, sí, sí, sí. La parte de los fondos se lo dejo a Juan Cruz. Asumo que parte son plazos fijos que ya se tienen, que se van a ir extendiendo en duración y liquidez adicional que el FGS tiene, pero corregime si estoy equivocado.
2: Sí, nos llevó tanto tiempo armar el programa que así que tuvimos tiempo de ir separando una liquidez para el programa. El dinero va a venir de, hay parte que ya está en plazos fijos y otra parte que el FGS tiene algún flujo de cobro de dividendos y otro tipo de activos que va teniendo, así que va a ir saliendo de ahí.
7: ¿Cómo andan? Mi nombre es Sofía Diamante, de La Nación. Usted dijo, ministro, que esta medida va a dar un impulso muy fuerte a la economía, y también mencionó las licitaciones viales. ¿Qué más puede hacer que la economía empiece a reactivar, como dijo la vez pasada?
3: Bueno, nosotros siempre tenemos en carpeta muchas cosas. Como saben, nosotros solo las anunciamos cuando las concretamos. Entonces, esto es parte del menú de cosas que venimos trabajando desde hace mucho tiempo. Los préstamos en dólares eran otros, eso va a ayudar también. El impulso a la construcción es algo que, digamos, veníamos trabajando desde hacía muchísimo tiempo, pero de vuelta en el sector público, llevar a cabo todas esas cosas llevan su tiempo. No es tan fácil armar licitaciones y que sean transparentes y todo, y hacerlo de la manera correcta como queremos hacerlo nosotros. Así que la economía viene creciendo más, como se repitió en este último tiempo, y contrario a lo que se dice en algunos medios, la economía viene creciendo por primera vez en términos per cápita dentro de los últimos 4 mandatos. Está creciendo por arriba de los niveles de la OCDE, el producto está prácticamente en niveles récord, el consumo en niveles récord, las exportaciones en niveles récord, y no solo de agro o de minería, sino también incluso hasta de exportaciones pymes. Entonces, el escenario un poco que se trata de vender la oposición es exactamente lo opuesto al que está ocurriendo, así que esto es importante remarcarlo. Y por supuesto que nosotros trabajamos para que el crecimiento sea cada vez mayor. Ahora, decir que el crecimiento es cada vez mayor es muy diferente a plantear un escenario como plantean algunos políticos de la oposición. Pero nuestro trabajo, por supuesto, es tratar de acelerar el nivel de crecimiento y de formalidad lo más posible, porque en la medida que crezcamos más y la economía se formalice más, entonces vamos a estar recaudando más, y recaudar más nos va a permitir poder seguir bajando impuestos. Recordemos que ya hemos bajado impuestos por 3 puntos de producto, además del impuesto inflacionario, que es el más perjudicial. Entonces, de vuelta, le hemos devuelto a la gente 100.000 millones de dólares. Y nuestro objetivo es seguir bajando impuestos, por lo que todo esto es complementario al programa de siempre, que es esencialmente el que hemos llevado a cabo, que es generar estabilidad económica, generar estabilidad jurídica, que lleguen inversiones, bajar impuestos, bajar regulaciones, bajar el costo financiero para que las empresas, que los proyectos sean cada vez más rentables y vengan cada vez más inversiones, y mejorar todo lo que es infraestructura logística. Todo esto es lo que estamos llevando a cabo y lo vamos a seguir llevando a cabo por el próximo año y medio.
8: Ministro, buen día. Manuela Tobías, de la agencia Bloomberg. El riesgo electoral sigue siendo para el mercado financiero, tanto como para los inversores en la economía real, el mayor riesgo de Argentina. Para la reforma, tienen muchas reformas hoy día en el Congreso. Una que están mirando mucho los inversores es la reforma electoral, que viene trabada desde abril, no se ha movido desde que se introdujo. ¿Qué está haciendo usted desde el Ministerio para destrabar esas negociaciones, y esperan que se suspendan las PASO o se eliminen, o qué puede transmitir en ese respecto? Muchas gracias.
3: Bueno, puedo transmitir poco, porque de esa parte se encarga la política, pero referido más a tu primera parte de la pregunta, sí, claramente hoy el riesgo que plantea la mayoría de las industrias es el electoral. O sea, nosotros en economía, yo me junto todo el tiempo con las diferentes industrias, y hay un optimismo enorme. El único, cuando se les pregunta cuál es su mayor preocupación, yo diría más que casi su única preocupación, es la reelección. Y es natural, porque del otro lado hay evidencia empírica que sería volver al infierno, con lo cual entiendo perfectamente esa preocupación. Más allá de que en mi opinión personal, pero siempre hago la diferencia que es mi opinión personal, no la comparto, porque yo creo que es subestimar a los argentinos creer que en su mayoría van a querer votar volver al pasado. Por lo tanto, yo le asigno 0% de probabilidad a que pase un evento de esas características. Ahora, lo importante no es lo que pienso yo, sino lo que piensan los que invierten y lo que piensa el mercado, como bien decís. En el caso del mercado en particular, el mercado también, la probabilidad que le asigna a un retorno del kirchnerismo

0: baja, el impacto que generaría es devastador, es decir, el mercado asume que hay una probabilidad bajísima de que el país, digamos, colapse. Si gana el kirchnerismo, para el mercado sería volver al infierno, Venezuela sería Disneylandia, al lado de lo que sería si se diera el escenario ese. Entonces, digamos, el impacto que tiene va mucho más por la, digamos, por la preocupación de lo que generaría si pasara, que por la probabilidad en sí misma de que ese evento ocurra. No sé si se entendió, pero esa es la explicación. No, lo de las PASO, eso, como te digo, lo trabaja la parte política y no, yo los escucho. Dale. Yo lo escucho, pero...
1: Vale. Gracias. Una de las condiciones para los bancos que participen de estas licitaciones es que después no puedan prestar créditos hipotecarios con una tasa mayor del 7,5%. Si entendí bien, ¿cómo van a controlar que los bancos no presten una tasa mayor del 7,5%? Y la segunda pregunta, usted habló de que a partir de mayo o junio de este año empezaban los mejores 18 meses. ¿Si considera que ya empezaron o estas medidas van a ayudar a que suceda?
0: Gracias. Sí, nosotros trabajamos para que eso suceda. Siempre vamos a estar mejor. Digamos, la gran diferencia de esta administración versus todo lo que, por lo menos a mí me ha tocado vivir, que es bastante más de lo que tocó vivir a vos, es que es la primera vez que estamos mejorando como país, en todo sentido. No solo en lo referido a lo económico, sino a esto que... Es muy importante, que a veces parece una frase o una palabra aislada, pero que es la clave, que es en lo institucional, en lo que decía antes, en lo que este es el primer gobierno que respeta las instituciones, es el primer gobierno que respeta la propiedad privada. Y si no respetas la propiedad privada, la probabilidad de que un país crezca y lleguen inversiones es literalmente cero. Y es lo que ha venido pasando a Argentina a lo largo de todos estos años. Por eso nos ha ido tan mal. Entonces, sí, nosotros trabajamos para eso, digamos, como diría el presidente, las negras también juegan. Entonces, en esa puja política, digamos, la estrategia de la oposición es sembrar ese miedo. ¿Por qué? Porque el objetivo es que al país, para ellos el objetivo es que al país le vaya mal. La única fue, digamos, ellos, la única forma en que, si vos mirás la historia argentina, en general, la persona que llega a presidente, en general no llega por mérito propio, sino porque al anterior le fue muy mal. Esto incluye, esto lo dice el presidente siempre, incluye su propio caso, más allá de que él fue probablemente el único caso honesto que efectivamente dijo lo que iba a hacer. Ahora, la realidad es que se llevó porque nosotros heredamos la peor herencia, porque digamos, porque el gobierno anterior fue probablemente el peor de la historia y nosotros heredamos la peor herencia económica de la historia. Si no, tampoco eso hubiera pasado. Entonces, misma estrategia aplica la oposición, trata de generar miedo. ¿Cómo generas miedo? Bueno, levantando figuras como Kicillof, como Rossi, como Quintela, diciendo vamos a expropiar todo, vamos a dar vuelta todo para atrás. Porque ¿qué logras con eso? Generar cierto miedo. Entonces, cuando generas ese miedo, la gente o las inversiones se paralizan. Y ellos necesitan eso. Ellos, el objetivo es que al país le vaya mal. Porque de vuelta, ellos no ven a la política como un servicio público, ellos ven a la política como un negocio, entonces quieren volver a manejar el negocio, y para eso necesitan que al país le vaya mal, y para que le vaya mal tienen que poner a un monstruo para generar ese miedo, y eso es lo que es lo que hacen. ¿Cómo se controla que las tasas sean de 7,5? Es una excelente pregunta que se las paso a los entendidos, porque yo no sé.
2: No, básicamente el Banco Central va a elaborar un régimen informativo y va a supervisar con cada una de las entidades financieras que participan en las licitaciones de que efectivamente otorguen créditos hipotecarios con las condiciones que establece el FGS.

0: de su programa por los montos que recibían de plazo fijo. Con este régimen informativo va a ser relativamente simple de supervisar y nosotros le pasaremos la información periódicamente al FGS para que tome la decisión que corresponde.
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3: Bueno, muy bien, ahí escuchábamos la conferencia de prensa del ministro de Economía, Luis Caputo, donde, bueno, es justo que un trabajador tenga una casa, dijo. El 50% de los trabajadores están en informalidad. Y es cierto, porque hay muchos que realmente les cuesta tener una vivienda y de esta forma abren los créditos hipotecarios.

cierto, va a ser una gran reactivación en la economía, en la macroeconomía que está esperando este país, donde nosotros convivimos, por el tema de la construcción y todo lo demás. O sea que también se van a mover, digamos, tanto la mano de obra de la construcción como los quienes venden elementos de construcción, ¿no? Para poder realizar la casa propia. Así que bueno, eso es lo que estábamos escuchando recién. Un crédito 25 años, pero bueno, va a ser muy difícil. Son muy pocos los que tienen la oportunidad de que les ingresen más de 3.500.000 en esta provincia. Son muy pocos, digo. 3.500.000 tienen que ingresar para que recién puedas tener un crédito para poder construir tu vivienda, que dijo el ministro Caputo que serían de 120 millones. Es decir, que el matrimonio, la pareja, tiene que ingresar 3.400.000 aproximadamente para que el banco hipotecario y los demás bancos que se unan a estas licitaciones puedan acceder o puedas acceder a un crédito hipotecario. Por eso, insisto, en esta provincia donde convivimos son muy pocos los que pueden acceder, los que están ingresándoles 3.500.000 en una pareja, digamos, dos personas que vivan o convivan, son muy pocos, pero bueno, los que tengan la oportunidad de hacerlo, que lo hagan. Pues bastante, digamos, es una oportunidad bastante linda tener un terreno ya, y con ese mismo terreno se hipoteca para poder también llevar a cabo, que te accedan el crédito para llevar a cabo la primera, digamos, la casa, ¿no? Con una cuota de 800.000 pesos. Por eso les digo, hay una diferencia abismal entre la provincia de Buenos Aires, Ciudad Autónoma de Buenos Aires, y todas las otras provincias con los ingresos que tenemos acá en nuestra provincia. Es decir, en otras provincias sí pueden tener esos ingresos, que dos personas ingresen, digamos, le ingresen 3.500.000 aproximadamente. Pero en esta provincia no, porque si hay dos personas que trabajan en el Estado, solo le entran 850.000 pesos por el, como mínimo, digamos, ¿no? A cada uno, es decir, que la mitad de todo eso. Pero si tenés un terreno, lo puedes hipotecar y por cierto, creo yo que allí te van a acceder. Con una tasa bastante buena, 7%. Así, bueno, a 25 años, 800.000 sería la primera cuota, y así en más. Y ahí en más, ¿no es cierto?, vas pagando tu propia casa. Está bueno eso, está muy bueno, porque es tu propia casa, no estás, si estás alquilando y estás pagando eso, ahora puedes acceder a un crédito hipotecario y pagar una casa, imagina tu casa. Así está muy bueno todo eso. Bueno, a ver, vamos a ir a verlo, a ver si nos atiende Néstor, que bueno, estuvo allí con Eduardo Luque, preceptor de la escuela Lescano, Río Segundo, en Córdoba. ¿Qué habló con ese muchacho? Vamos a ver si nos atiende Néstor.

0: estamos, nos hemos contactado con Néstor Olima, así que estamos en yéndonos a Chilecito rápidamente, y miren qué rápido nos atiende, ¿eh? Hola Néstor, buen día, adelante, te escuchamos.
1: Muy buenos días, Horacio, para vos, para todo el equipo en estudio, en especial a toda la audiencia. Yo atiendo más rápido que el secretario de gobierno,
0: ¿eh? Más rápido que los bomberos.
1: Más rápido que los bomberos, acá. ¿Cómo estamos, Horacio?
0: Todo bien, gracias a Dios. Un día espectacular acá en la capital de la provincia, me imagino, en la Perla del Oeste también. ¿O hay sombra sí. ya?
1: No, todavía no. Todavía está tranquilo, pero se siente como que pronto no va a estar tranquilo el tiempo.
0: Sí, después del mediodía, dice que viene.
1: Exactamente, por lo que va de la mañana, podemos apreciar una mañana linda en Chilecito, ¿eh?
0: Ah, bueno, eso está bueno, pero claro, espero que no sea vientos que destrozan todo, ¿viste?
1: Ojalá
0: tranquilo,
1: que no.
0: Che, porque ojalá la verdad que
1: no, porque bueno, hoy tenemos el aniversario del señor Gasta.
0: Claro, ese tema. Pero bueno, señor Gasta está siempre, digamos, a dónde va a ser, hay muchos cerros, ¿viste? Dentro de todo frena un poco el viento.
1: Ah, sí, la verdad, así que bueno, para que se pueda llevar a cabo.
0: ¿Cómo va a ir a ese acto, no?
1: No sabemos, no sé, hasta el momento no sé los colegas si van a ir a ese sector, ¿no? A la fiesta de San Ugasta,
0: el aniversario. El gordito Santillán, José.
1: Sí, pregunté, me dice que no sabe si va a ir, que bueno, bueno, porque mañana también viene el señor gobernador, también.
0: Ah, justamente. Claro, en Villagasta.
1: Claro, exactamente, mañana está el señor gobernador también acá, así que bueno, hoy está la vicegobernadora, que va a presidir el acto número 386, ¿no?, en San Plata, así que bueno, así que no sé, si todavía no sabemos si vamos a estar asistiendo a la fiesta de San Plata en el día de hoy.
0: Está bien, bueno, de todas formas, va a ser ya el acto previsto para las 16 horas. Eso nos dijo ayer el intendente. ¿Te acuerdas cuando estuvimos en contacto con él?
1: Claro, exactamente. Donde, bueno, va a hacer algunos anuncios, unas entregas de unas cosas en San Gasta. Así que, bueno, ojalá que acompañe el día para que puedan disfrutar realmente la fiesta, ¿no?, en San Gasta. Recordemos que hoy es asueto para toda la gente de San Gasta, para toda la administración y no administración pública y no pública, ¿no?, en San Gasta.
0: Claro, y sí, qué bello lugar, muy, muy lindo San Gasta, ¿eh? Siempre me gustó ese distrito. Es como, acá en San Gasta es muy similar a San Gasta, ¿viste? San Gasta, acá cerca de la capital. Cuando voy por San Gasta, ahí llamame, me imagino San Gasta, pero San Gasta está hermoso hoy en día, ¿no? Está muy lindo, tiene todos los servicios, hicieron una obra impresionante del agua, todo eso, así que por lo menos no tenemos ningún tipo de queja. Antes se quejaban por el tema del agua, que le faltaba el agua y todo lo demás, pero ahora ya no. Y también está el repavimentado, claro, vive el intendente, ¿quién no va a estar así?
1: La verdad que sí, bueno, es bienvenido, sí, a todo el laburo que se haga para ese sector, ¿no?, para que la gente pueda estar un poco mejor, sabiendo que es una parte muy turística también, San Gasta, ¿no?, San Gasta, Miranda, toda esa parte es muy turística, así que bueno, que es bueno que se tenga en condiciones, ¿no?
0: Exactamente. Bueno, mira, ayer cuando conversaba con el intendente, le consultaba por el tema del asfalto, ¿no?, que dice que le prometió el gobernador 50 cuadras, que lo va a pedir más, así que espero que comiencen pronto con ese trabajo en la zona de Chilecito. Y viste que yo le había preguntado sobre la obra que va por la avenida Circunvalación. ¿Cómo se llama el barrio nuevo que se está haciendo a la vera del río Los Sarmientos, digamos? San Jorge, ahí se me vino a la cabeza nomás. Pero él me entendió otra cosa que me dio ese anuncio también, ¿no? Me entendió que los problemas de pluviales, cuando llueve mucho en Chilecito, se les complica la situación. Entonces dice que eso, esperan hacer ese tipo de obra en los Altos de Chilecito y en otros lugares, donde me dijo él. Pero claro, yo apuntaba a esa, ¿sí?, esa obra del agua, viste, que venía por el costado de la Avenida Circunvalación.
1: La verdad que sí, Horacio, ¿no? La verdad que sí, porque bueno, a veces por ahí, entonces cuando llueve, como llovió en estos tiempos, es un tema que hay que hacer un buen trabajo, porque la verdad que más allá de la gente, la necesidad que tiene de habitacional, ¿no? Pero sí, bueno, por ahí el agua es muy complicada. Bueno, la última tormenta que tuvimos fue, hizo un desastre, ¿no? En distintos lados, así también, camino a la Puntilla, me acuerdo que habían hecho también casas por la orilla del río, ¿no? Se habían tapado casi el río, y bueno, cuando llegó el río, el agua empezó a cavar y empezó a agarrar por donde hay vivienda, y eso es un tema, ¿no? Y que hay que tener mucho cuidado con eso.
0: Claro, sí, es un grave problema. Chilecito hace muchos años se viene dando de que, bueno, se posterga y se posterga sobre esa situación de la defensa, la famosa defensa que hubo ahí en los Altos de Chilecito, que prácticamente quedó en el medio. La defensa ya no existe. Ahí en el barrio, digamos, en la primera rotonda donde va subiendo los Altos, creo que el barrio Sagrada Familia, viste que hay un tipo gordo así donde está la sala de primeros auxilios, por ahí. Bueno, esa zona me acuerdo que era la primera defensa que habían hecho en el tiempo de la intendencia de Fernando Rejal. Pero bueno, de eso ya quedó anulada, o sea que se tiene que trabajar mucho más arriba ahora para cualquier tipo de contingencia, que Dios quiera que no pase, con una lluvia que realmente complique la situación a la gente que vive en todos esos, en los Altos de Chilecito.
1: Así es, Horacio, así que bueno, bueno, ya el anuncio, como decía, ¿no?, del señor intendente, así que bueno, que lo que se viene, lo que las 50 cuadras de asfalto y muchas cosas, igual se van a estar, se vienen haciendo, ¿no?, justamente con a través de la gestión del municipio y provincia, así que bueno, hay muchas cosas. Mañana el señor gobernador va a entregar 10 o 13, creo, viviendas, ¿no?, del plan Angelelli, así que bueno, con fondos de la provincia, entonces están haciendo cosas, justamente, es lindo que se hagan cosas acá también para los departamentos como Chilecito, ¿no?, que ya ha crecido enormemente.
0: Y sí, también se anunció que van a inaugurar un nuevo polideportivo, ¿no?, en la localidad de Vichigasta.
1: Exactamente.
0: Y también entrega de vivienda y visita al Club Peñarol, dice acá, con el fin de celebrar juntos un trabajo del gobierno presente. Va a estar el gobernador, el intendente y autoridades provinciales. Mañana.
1: Exactamente, bien, ya están llegando todos, ¿viste? Ahí vino la senadora Florencia López, sí. Hoy llega la vice, mañana el gobernador, ¿sí? ¿Viste?
0: Sí.
1: Están visitando, sí, todo para empezar a conquistar al votante, ¿no? Y bueno, es un tema, la verdad.
0: Trabajo y no tan solo trabajo y anuncios, sino respuesta. La gente quiere respuestas.
1: Exactamente. Imagínate, por ahí, vemos muy poco, ¿no?, los candidatos que aspiran a la casa de gobierno, frecuentemente en Chilecito, muy poco se los ve, ¿no? Así que bueno. Así que eso es que hay que tratar de trabajar si quieren llegar a la casa de las tejas, ¿no? Y sobre todo cuando si llegan a llegar, trabajar y no olvidarse de este departamento, que es el segundo departamento más grande de la provincia de La Rioja, ¿no?
0: Claro que sí, me vale. Bueno, ahora ya te dije, se van a entrar, ya se está movilizando, porque bueno, tienen que salir a la calle, la gente necesita respuestas y bueno, concretas. Entonces, bueno, ni tampoco decir una cosa por otra. Es decir, si van a hacer algún tipo de anuncio, que se concrete. Ese va a ser el resultado de las elecciones del año que viene. Así que, o sea, acá no hay un juego que después, digamos, vaya, o sea, puede volverse en contra, ¿eh? O sea, anuncio y completando con todo lo que se dijo, se hace antes de las elecciones.
1: Exactamente, así que bueno, para poder convencer al votante, sí, ¿no? Porque si viene, se viene una elección muy importante, que en cual se juega el futuro de 4 años, ¿eh?
0: Claro, fíjate, recién acabo de pasar la conferencia de prensa del ministro Luis Caputo, donde abren los créditos hipotecarios, que mucha gente lo estaba esperando eso, ¿eh?
1: Claro, o sí, sea, seguro.
0: ¿Te imaginas? Los créditos hipotecarios para hacer tu propia vivienda, la macroeconomía se va a movilizar, las fuentes de trabajo también, en la construcción, los corralones se van también a mover con su venta de todos los elementos de construcción, y bueno, todo ese digamos va a ser un gran empuje, ¿no es cierto?, en estos tiempos que vivimos, ¿no?, que hace falta un impulso a la, más que todo, a la fuente de trabajo, que está todo paralizado últimamente.
1: Sí, seguro. Imagínate, Horacio, si también se ha anunciado, ¿no?, por parte del señor gobernador, la terminación del gasoducto, ¿no? Y bueno, eso también va a traer también fuente de trabajo, porque imagínate, después para hacer toda, llegar al centro, ¿no?, al centro de Chilecito, con las excavaciones, con todo eso, vamos a ver un poco también el tema de obras públicas.
0: Claro que eso se tiene que hacer con mucha, pero mucha responsabilidad, ¿no? Es gas, no es agua. Hay una pérdida de agua, se rompen y desolucionan. Pero el gas, eso sí o sí se tiene que hacer con mucha responsabilidad. Y las empresas que estén licitando este tipo de obras, ¿no? Así que bueno, acordate que es toda la gente que recibe el gas natural, que no sé si la está recibiendo, ¿no?, cómo estará ese tema en Chilecito, porque me acuerdo que el barrio Paimán, había gran parte de la gente que tenía gas envasado natural, digamos, no era natural, sino que tenía un Zeppelin ahí, viste, detrás de Andina, Agroandina, que desde ahí se distribuye el gas ese. Pero no es el gas natural es del donde viene el gasoducto, viene directamente, por eso le llaman gas natural, viene de la naturaleza, de fondo de la tierra. Entonces bueno, eso es el gas natural. El otro es envasado en Zeppelin, que lo distribuye en Chilecito. Todas esas obras que se hicieron en ese entonces tienen que supervisar, por supuesto, minuciosamente, para que todas aquellas personas que recibían en ese entonces este tipo de gas, puedan recibir gas natural, ¿no? Por supuesto que seguramente va a ser supervisado, no va a ser improvisado esto. Estas cosas no se improvisan.
1: Claro, no, sí, también la gente de Castro y Bazán también tiene esa clase de gas, ¿no? Pero jamás tuvieron inconveniente, nunca tuvieron inconveniente con el tema de ese trabajo, ¿no?, que se ha hecho, pero hace montones de años, y bueno, y hoy siguen, son muy pocos los barrios, como usted sí lo mencionaste, ¿no? Pero bueno, ojalá que esto se trabaje de esa manera para que se tenga un buen beneficio, mucha gente, ¿no? Porque la gente, imagínate, pueda pagar mensualmente el gas y pueda tener la comodidad de usar el gas que necesite, ¿no es cierto? Porque hoy tenés que medirte con una garrafa de 10, encima que cada vez sale más caro y dura menos, ¿me entendés? Entonces es un tema.
0: Exactamente. ¿Cuánto está la garrafa de día, hablando de eso, allá en Chilecito?
1: Mira, la última vez que yo lo he comprado, creo que me salió algo de, a ver, no recuerdo cuánto lo he pagado. La última garrafa que compré va a ser casi como 2 meses, ya un mes y medio más o menos. Te miento si ahora cuánto realmente está.
0: Bueno, ahora está 25 acá. 25 en otro lado, un poquito menos.
1: Mira, si no ha subido, debe estar acá. Estaba más o menos entre 28, 29 estaba acá.
0: Bueno, debe ser a domicilio. Claro, y si vos lo vas a buscar, vale menos.
1: Claro, sí, no, por supuesto. Pero a domicilio creo que estaba justamente entre ahí. Entre 28, 29, 30 mil pesos, yo creo que hemos pagado la última vez.
0: Ajá, está bien. Bueno, sí, porque es más caro en Chilecito que acá en la capital, porque acá donde se envasa, ¿viste? En Chilecito tienen que venir a buscarlo, ¿verdad? Creo que sigue ese sistema. Me acuerdo que sí. Yo también iba a buscar gas, veníamos acá con Pedro Incazú y con su papá, veníamos en el camión que teníamos, claro. Veníamos a buscar acá el gas envasado y lo llevamos a Chilecito. Por eso te digo, ellos tienen que pagar flete, ¿ves? Entonces, claro, bueno, por eso sale un poco más caro.
1: Seguro. Así que esto va a llegar para paliar un poco mejor la situación del gas a toda la gente, ¿no? Y bueno, después tenemos la instalación, ¿no? La instalación de los caños hacia el domicilio, ¿no?
0: Claro.
1: Eso también es
0: normal. Va a ser una gran obra esa. Esperemos que se dé de una forma. Pues Chilecito necesita un empuje, necesita algo que realmente se reactive, ¿viste? Porque está planchado, no hace un paso adelante todavía, de hace mucho tiempo, entonces le hace falta eso, le hace falta un empuje a Chilecito.
1: Total.
0: Para que los inversores, toda la gente que necesita, mira, va a haber inversores de cabaña, va a haber inversores no en la parte turística, inversores industriales. Va a haber inversores gastronómicos, y bueno, de todo lo que puedas ver, va a haber inversores siempre y cuando el gas esté, ¿no es cierto?, a predisposición de toda esta gente, ¿no?
1: Sí, muy importante. Tener el gas acá, el gas natural en Chilecito, es algo muy, muy valioso, muy importante, porque tanto como para el domicilio, en los hogares, como recién lo mencionaste, ¿no? Porque eso es algo fundamental, y todo, hoy más que todo por ahí, decir, bueno, pasa por la luz, pasa por el agua, pero también mucha gente pone algo que tenga que cocinarse, algo, necesitas el gas, sí o sí.
0: Totalmente. Así que bueno, ¿qué más tenés? ¿Está en la plaza vos?
1: Sí, ahora ya andamos acá en el centro de la ciudad, bueno, un poco tranquilo, estuvimos charlando con la gente.
0: Hace un boca de jarro hacia el transeúnte que diga qué le pareció ese anuncio del gobernador del gas Chilecito, ¿no?
1: Sí, no problema, consultamos.
0: A ver si te daban piola, porque hay gente que no le gusta hablar mucho, pero bueno, me gustaría saber, ¿no? ¿Qué piensa la gente? Porque son poco participativos, ¿viste? Cuando yo le digo, bueno, pueden mandar un mensajito al 430013 y yo se los paso al aire, no hay problema. ¿Qué es lo que piensan?
1: Claro. A ver, bueno, vamos a hacer acá vienen dos señoras, dos damas, uh-huh. Acá le vamos a consultar. Bueno, dos segunditos, le queremos hacer un anuncio, estamos para FM Frontera 97.7. ¿Qué le parece el anuncio, señor gobernador, por el tema de la terminación del gas natural en Chilecito?
2: No escuchamos.
1: Claro, se anunció que se va a terminar justamente el gas natural, que está a punto de terminarse, y bueno, como se ha paralizado toda la hora. Bueno, para acá se va a terminar el gas.
2: Lo que pasa es que hay sectores que hay gas natural. Claro, en otros sectores no. Nosotros, por ejemplo, no tenemos ese beneficio, digamos, que claro, no nos involucra tanto.
1: Claro, pero se va a terminar justamente esto, la llegada del gas natural. Que está a pronto de terminarse, el señor gobernador lo ha anunciado, con fondos de la provincia se va a terminar justamente este trabajo tan importante que para Chilecito tanto necesitan, como ustedes necesitan también todos mensualmente comprar el gas en garrafa. Ya terminando el trabajo, próximamente ya no van a tener ese problema.
2: Sí, lo que pasa es que si fuese para toda la ciudad estaría bueno que se siga con ese beneficio, pero como le digo, le reitero de que no.
0: ¿Qué barrios son?
2: No tenemos ese beneficio, de que no nos involucrar, hay parte.
1: No, esto va a venir a beneficiar a todo, a todo el sector, justamente a todos los domiciliarios que tengan justamente problemas, que no tengan gas, se va a hacer este trabajo por eso. Bueno, muchas gracias. Bien, ahí entonces la gente un poquito. ¿De qué barrio son ustedes?
0: 147. Ah, sí, para todo. Bueno, no sé si todos, todavía no tenemos información que va a ser para todos en primera instancia. Mira, fíjate que acá en la capital, Néstor, donde yo estoy viviendo, no hay gas natural. Y eso que en la capital hay. O sea, conexiones en el centro. Después se quedó allá, por como a 4 kilómetros, más o menos, donde yo vivo. El gas natural no hay para el sur, para el lado sur, que está toda la extensión de viviendas y todo lo demás, no hay nada, ¿eh? No están conectadas las el gas natural en todo este sector. O sea que, mira, de los años que tiene gas natural la capital, te digo que en el centro nomás son los beneficiados.
1: Claro, pero bueno, eso es un tema que van a tener que tratar de ver la solución, porque imagínate, si se llega hasta cierta parte nomás el gas natural, vamos a seguir estándolo en las mismas condiciones.
0: No es fácil eso, no es fácil, por eso te digo, depende de cuánto es lo que el gobierno está dispuesto a invertir en esta obra. Por eso te digo, en la capital, acá en la capital no falta mucho todavía, mucho, y es más, nunca más vi ningún tipo de obra que se vaya extendiendo el gas natural hacia el sur de la capital, ni hacia el norte también. Yo creo que hacia el norte también no sé si hay mucho, porque el gas natural viene por la 38 de Catamarca, ¿no es cierto?, y termina acá en la capital. Por eso se hizo el Casa de Piedra, por la otra ruta llega a Chamical, pasa por Patquía, y de allí Patquía va a Chilecito. ¿Eh? Esa ha sido la última obra que Ebon anunció el gobernador, que iba, digamos, a concluir la obra allí en Chilecito.
1: Claro, sí, bueno. Ese es un tema, ¿no?
0: En cuanto claro, por eso hay que decirle bien a la gente, por lo que te digo, no es muy, debe ser muy costoso eso, muy costoso.
1: No, sí, seguro, pero bueno, el tema es que la gente, imagínate, si llega a terminar el trabajo, llega a venir de gas a Chilecito, al centro, mucha gente va a querer, va a tener la necesidad, ¿no?, de que tener gas en su domicilio. Y bueno, va a traer un poco de ahí, ¿viste?, de preocupación, porque va a decir, bueno, también queremos tener gas en nuestro domicilio, nos cuesta, y va a ser un tema que, bueno, pero ya lo importante es que el gas se termine, ¿no?, ese trabajo que está pendiente ahí, muy poco para finalizar, que
0: claro, se termine. Eso, bueno, le falta una explicación, ¿cuál es? A ver, ¿a dónde va esa inversión? ¿Qué es lo que consta esa inversión que anunció el gobernador? Esto te digo por si vas a Vichigas hasta mañana, no sé, pero, por ejemplo, ¿qué consta de la inversión, o sea, de esta licitación que con fondos propios del gobierno de la provincia la empresa va a llevar a cabo? ¿Cuál sería, no es cierto, el trabajo? Y para que tengan más claro los chileciteños qué trabajo se va a llevar a cabo con esta inversión.
1: Total, porque eso es bueno, de que se pueda llevar un mensaje más claro. También se dijo un mensaje, pero el mensaje tiene, uno, por ahí la gente da a entender de que
0: sí, hay gente desinformada, como estas dos personas que vos la entrevistaste recién, que no tienen ni idea, ¿viste? No, yo no sé, no escucho, ¿viste?
1: Claro.
0: Y después, bueno, claro, se quejan.
1: Exactamente, pero bueno. Pero ¿cómo se llama? Así que mañana vemos si vamos a Vichigasta y podemos hablar con el señor gobernador. Bueno, le haremos una consulta sobre el respecto, ¿no? ¿Cómo va a ser el trabajo que se va a llevar a cabo con la terminación del gasoducto, ¿no?
0: Claro.
1: Bueno, ¿hasta dónde tienen pensado?
0: ¿Qué planificación tienen por eso?
1: Exactamente. ¿Cómo va a ser? Si se va, ¿hasta dónde va a llegar? Si va a ser algún sector o qué va a ser, ¿no? Porque la verdad que, como te digo, la gente va a querer...
0: Más que todo dice productivo, dijo el intendente ayer. Va a ser el gas productivo, es decir, va a pasar por Vichigasta y allí se van a hacer trabajo para que tenga gas natural los que se quieran instalar en Vichigasta, otros que se quieran instalar en Nonogasta y otros que se quieran instalar en Chilecito, ¿viste? Más productivo que otra cosa por el momento, eso es lo que... Yo entendí. No domiciliario, ¿me entendés? Sino productivo, por empezar.
1: Claro, bueno, ahí está entonces más explicativo justamente eso. Si va a ser productivo, entonces no va a tener el beneficio.
0: No, todavía
1: casi
0: no.
1: Va a ser, bueno, habrá que esperar bastante un poco más, ¿no?
0: Claro,
1: porque,
0: sí.
1: Porque para que llegue acá al centro de la ciudad va a ser un tema, todavía va a tardar mucho, ¿no?
0: Sí, claro.
1: Como decís vos, en capital no pasa lo mismo.
0: Exactamente. Primero es para lo productivo, lo industrial, ¿viste? Para que los inversores digan, bueno, ¿qué tienen ustedes en Chilecito? Bueno, tenemos gas natural y también le podemos reducir los impuestos para que ustedes se puedan instalar y impulsen atraigan la fuente de trabajo. O sea, es decir, ese es el objetivo, ¿me entendés? Por eso se habla de gas natural productivo industrial.
1: Está bien, así que bueno, sí, pero la gente necesita que se le con la economía se le active un poco también, que pueda, a ver, ahorrar, o sea, tratar
0: sí,
1: de...
0: Sí, pero es difícil todavía, eso.
1: De que podamos por ahí...
0: Como te digo, hace años está acá en la capital de esta forma, no hay obras previstas de gas, eso es lo que también hay que preguntar al gobernador, si hay previstas, bueno, ahora no, porque vos viste que con fondos provinciales y todo lo demás... Se están terminando algunas obras. Yo le pregunté al intendente ayer si iba a seguir la obra del hospital, me dijo que no, y la otra del camino de la Riega Chilecito tampoco. Es decir, que de dónde se está apuntando es al gas natural primero.
1: Bueno, pero a ver, hemos hecho tantas obras que han quedado inconclusas, ¿no es cierto? Entonces, imagínate por ahí, si vamos con el tema del gas y hacemos lo mismo que la otra obra, ¿viste? Va a estar como que es lo mismo nomás, porque imagínate, hoy la gente tiene mucha necesidad, ¿no? Mucha necesidad de tener su lugar ya, por lo menos tener en el centro de la ciudad, en algún lado, pero únicamente sea productivo. La gente es la que sufre más, ¿no? La gente de la clase trabajadora.
0: Está bien, pero bueno, lo que pasa es que primero quieren apuntar a lo productivo industrial y después van a ver qué pasa con el tema del domiciliario, pero la verdad que eso está medio lejos, ¿eh?
1: Se lo ve en esta ocasión un poco bastante lejos, así que bueno, ¿qué va a hacer? Vamos a ver qué es lo que sucede acá en los otros 4 años, ¿no? El que llega a la casa de la gobernación, ve qué proyecto tiene, qué quiere, aquí va a poder hacer un trabajo más profundo, ¿no? De poder levantar esto, ¿no? Que está un poco planchado.
0: Totalmente. Bueno, espero que siempre sean buenas noticias, de ahora en más. Si ya estamos hartos de las malas noticias y de los las cosas que realmente la gente no quiere escuchar ya, ¿viste? Por eso te dice esta señora, no, dice, no escucho, no vi nada, ¿no? Que hay gente que ya ni a las redes sociales la ven. Están hartos de...
1: Mira, y eso que es una... Es, aparentemente era madre e hija, ¿viste? Madre e hija porque son muy parecidas, entonces se ve que no... Uno, pues la gente está cansada, la gente de que en tema política está más preocupada en ver si cómo puede llegar con los medicamentos, cómo puede llegar a fin de mes, ¿no? Entonces, la gente eso se preocupa más por eso que por ahí que las campañas, que los candidatos, que peleas y peleas, ¿no?
0: Totalmente. Hay mucha gente preocupada por cómo llega a fin de mes, cómo comer día a día. Todas esas cosas están pasando actualmente. Por eso te digo, va a ser bastante cuesta arriba, no va a ser fácil convencer a la gente. O sea, dentro de todo, yo creo que lo que sí puedo decirte es que la única forma de convencer a la gente, al votante y todo lo demás, es haciendo diciendo y haciendo.
1: Exactamente, otra que realmente tiene que el candidato que quiera llegar acá a la gobernación cambiar la forma, ¿no? De pensar, porque si vamos a pensar de la misma forma, de decir, no, yo porque soy de Boca no me junto con el pie de River, y me entendés, entonces trata de no pensar de esa manera, sino ver, decir, bueno, nos juntemos los dos y hagamos algo bueno por el pueblo, porque si vamos a pelearnos porque soy diferente palo y en el medio queda la gente, vamos a seguir lo mismo, 4 años con la misma postura, ¿no?
0: Así es, querido. Bueno, Néstor, ¿con qué conversaste y me mandaste un audio?
1: Te mandé una entrevista con los chicos, una escuela de justamente de...
0: Tercero, segundo
1: de Córdoba.
0: Sí,
1: vos sabés que es la escuela secundaria. Justamente hablé con Eduardo Luque, que es preceptor de esa escuela en cual traían los chicos justamente a Chilecito, ¿no? Porque habían seleccionado por ahí para viajar, y algunos fueron por otras provincias, algunos eligieron acá a Chilecito, y bueno, en cual vinieron acá un grupo de esa escuela, ¿no? De chicos de la primaria, perdón, de la secundaria, primer año de la secundaria, bueno, estaban visitando lo que es todo Chilecito, les ha tocado justamente el destino a ellos acá, ¿no? Y estaban visitando distintos sectores acá, pasaron por, iban a hacer la estación 1, la estación 2, fueron al Cristo, y bueno, visitando justamente Chilecito, ¿no? De justamente que es por parte de esa escuela, tuvieron que venir a Chilecito, ¿no?
0: Perfecto, bueno, ya lo voy a pasar al aire, ¿eh? Un ratito más.
1: Dale, Horacio, dale, así que bueno, Chilecito hoy, como te digo, movimiento casi, hoy cero casi, muy poco movimiento en el centro de la ciudad, ¿eh?
0: Bueno, cero movimiento, toma 26, falta todavía un rato largo que llegue el fin de mes, recién el lunes que viene, fin de mes, ¿eh? Ahora 31, es largo este agosto, no se termina más.
1: Total, así que bueno, hoy se está pagando en el Banco Rioja, Horacio, la terminación 2 y 3, jubilación máxima 2 y 3.
0: Jubilaciones máxima 2 y 3, bien, ¿y hay movimiento ahí o no?
1: No, no, nada de movimiento, muy poco movimiento, se ve que son muy pocos los jubilados que cobran la máxima, ¿no? Porque casi la mayoría están con la mínima.
0: Claro, la mayoría está con la mínima. Bueno, muy bien, querido, estamos en contacto en cualquier momento.
1: Dale, Horacio, un abrazo para vos, para todo el equipo, en especial la audiencia, nos vemos.
0: Chao, querido, chao. Ahí está Néstor, desde Chilecito, dando un pantallazo de cómo está la ciudad a esta hora de la mañana. Bueno, vamos con algunos temitas musicales, luego estamos ya presentando el microespacio para de nuestra iglesia, de nuestra iglesia católica, como siempre hacemos, esperando el audio de Gabriel, no sé si me va a mandar, hasta el momento no tengo nada, pero bueno, dentro de todo está siempre, tengo un reemplazo allí, quien nos habla del Evangelio del Día y todo lo demás, así que, bueno, vamos con algo de música, estamos buscando acá algo lindo para escuchar antes de las 12, una linda canción, a ver qué podemos poner por acá, tenemos, me gusta, Daniela Romo.

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1: Bueno, muy bien, 6 minutos en todo el territorio nacional. Como siempre hacemos en el día de, en el, digamos, pasando el mediodía, siempre estamos en contacto con Gabriel, pero esta vez no va a poder ser, pero tenemos el Evangelio de este día para compartirlo con todos ustedes, y luego la oración del Ángelus, y el Padre también, que bueno, nos habla de la segunda lectura. Escuchemos lo que decía el Evangelio de este día.
2: No habríamos sido cómplices. Lectura del Santo Evangelio según San Mateo, capítulo 23, versículos del 27 al 32. Lo mismo vosotros, por fuera parecéis justos, pero por dentro estáis repletos de hipocresía y crueldad. Ay de vosotros, escribas y fariseos hipócritas, que edificáis sepulcros a los profetas y ornamentáis los mausoleos de los justos, diciendo, si hubiéramos vivido en tiempo de nuestros padres, no habríamos sido cómplices suyos en el asesinato de los profetas. Con esto atestiguáis en vuestra contra, que sois hijos de los que asesinaron a los profetas. Colmad también vosotros la medida de vuestros padres. Serpientes, raza de víboras.

0: anunciando la verdad que Dios les envía. Este evangelio nos invita a mirar sinceramente nuestro interior y preguntarnos si existe coherencia entre lo que mostramos y lo que realmente vivimos. No basta con aparentar bondad, fe o rectitud ante los demás, Dios conoce nuestro corazón. Jesús nos llama a una conversión profunda, a abandonar la hipocresía y a vivir con autenticidad. Permitiendo que su verdad transforme nuestro interior para que nuestras palabras y acciones sean un verdadero reflejo de nuestra fe. Lectura del Santo Evangelio.
1: Ahí escuchamos la lectura del Santo Evangelio. Ahora vamos a ir con el rezo del ángel.

0: en esta nueva mañana el espacio para compartir el rezo del Ángelus. Pedimos por el Papa para que por intermedio de él y de todos los pastores de la Iglesia den a conocer la palabra de Dios. Por nuestro cura párroco, sacerdotes, religiosas y laicos. Por nuestra patria, pedimos por todos los enfermos que están en los diferentes centros asistenciales, como también por los que están sufriendo alguna enfermedad en sus casas. Por los abuelos del hogar de ancianos, para que sean asistidos con amor y cariño. Por los privados de libertad, para que desde ese lugar encuentren conformidad en el Señor.
1: En el nombre del Padre, del Hijo, del Espíritu Santo. Amén. El ángel del Señor anunció a María,
2: y ella concibió por obra y gracia del Espíritu Santo.
1: Dios te salve María, llena eres de gracia, el Señor es contigo. Bendita eres entre todas las mujeres, y bendito es el fruto de tu vientre, Jesús.

0: ti la esclava del Señor.
1: Hágase en mí según tu palabra.
0: Dios te salve María, llena eres de gracia, el Señor es contigo, bendita eres entre todas las mujeres y bendito es el fruto de tu vientre Jesús.
1: Santa María, Madre de Dios, ruega por nosotros los pecadores, ahora y en la hora de nuestra muerte. Amén.
0: Y el Verbo de Dios se hizo carne.
1: Y habitó entre nosotros los pecadores.
0: Dios te salve María, llena eres de gracia, el Señor es contigo. Bendita eres entre todas las mujeres y bendito es el fruto de tu vientre, Jesús.
1: Santa María, Madre de Dios, ruega por nosotros los pecadores, ahora y en la hora de nuestra muerte. Amén.
0: Ruega por nosotros, Santa Madre de Dios,
1: para que seamos dignos de alcanzar las promesas y la gracia de nuestro Señor Jesucristo. Amén.
0: Oremos. Te suplicamos, Señor, que derrames tu gracia en nuestras almas para que los que hemos conocido por el anuncio del ángel la encarnación de tu Hijo, nuestro Señor Jesucristo, seamos llevados por los méritos de su pasión y cruz a la gloria de la resurrección. Por Jesucristo nuestro Señor.
1: Amén.
0: Que Dios nos bendiga, que Dios nos acompañe, nos proteja, nos libre de todo mal y de todo peligro. En el nombre del Padre, del Hijo, del Espíritu Santo. Amén.

Oración por la patria. Jesucristo, Señor de la historia, te necesitamos. Nos sentimos heridos y agobiados. Precisamos tu alivio y fortaleza. Queremos ser nación, una nación cuya identidad sea la pasión por la verdad y el compromiso por el bien común. Danos la valentía de la libertad de los hijos de Dios, para amar a todos sin excluir a nadie, privilegiando a los pobres y perdonando a los que nos ofenden, aborreciendo el odio y construyendo la paz. Concédenos la sabiduría del diálogo y la alegría de la esperanza que no defrauda. Tú nos convocas. Aquí estamos, Señor.

0: Cercanos a María, que desde Luján nos dice, Argentina, canta y camina. Jesucristo, Señor de la historia, te necesitamos. Amén.
1: En este día tan especial que el Señor nos concede, porque existir, estar, ser, ya es un milagro de Dios, te invito a que seamos agradecidos, agradecidos. Vea, nosotros somos muy amigos de pedir, y podemos pedir, porque la palabra dice, pedí y se os dará. O sea, usted puede pedirle a Dios lo que quiera, pero recuerda un detalle, Dios no está obligado a darte lo que vos le estás pidiendo. Y uno se tiene que preparar para el no de Dios, porque el no también es una respuesta. A uno no siempre le tienen que decir sí. Estamos muy acostumbrados a que nos digan sí, pero poco acostumbrados a que el no es una respuesta. Y Dios también dice no. Porque cuando las cosas no son su voluntad, entonces no llegan. Lo que para uno es la voluntad de Dios, para Dios no lo es. Entonces ahí se aplica ese texto bíblico: mis pensamientos no son vuestros pensamientos, mis planes no son vuestros planes, mis proyectos no son vuestros proyectos. Entonces, gratitud con Dios, más que pedir, gratitud con Dios por el don de la vida, por el don de la fe. Gratitud con Dios por tantas bendiciones que de Él recibimos a cada minuto y a cada segundo de nuestra vida. Que el Señor nos dé esa conciencia de la bendición. Amén.
2: Padre Celestial, gracias porque has caminado conmigo durante todos estos años. Hoy pongo mi vida en tus manos y confío en que seguirás sosteniéndome. Aunque mi cuerpo cambie con el paso del tiempo, mi espíritu se renueva en tu presencia. Dame paz, fortaleza y alegría para vivir en este día con esperanza. Que nunca olvide que tú eres mi refugio y mi roca firme. En el nombre de Jesús. Amén.
1: Y el texto bíblico que nos propone la liturgia de hoy es Segunda de Tesalonicenses, en el capítulo 3. Vamos a leer del 6 al 7. Atentos a la palabra. Hermanos, en nombre de nuestro Señor Jesucristo, les recomendamos que se aparten de cualquier hermano de conducta desordenada y en desacuerdo con las instrucciones recibidas de nosotros. Ustedes saben cómo deben vivir para imitarnos. No hemos vivido entre ustedes sin trabajar. Palabra de Dios, te alabamos, Señor. Bueno, un consejo, y el que escucha consejos llega viejo, dice por ahí el refrán paisa. ¿Cuál es el consejo? Hermanos, vuelve y juega la palabra hermanos. Más que una palabra, una experiencia. O sea, es que sentir que tenemos hermanos es una bendición de Dios. En nombre de nuestro Señor Jesucristo, le recomendamos. Vea que ahí está el consejo. Es una recomendación del Señor. Hombre, y si Dios a nosotros nos está recomendando algo, es por algo y para algo. Entonces, atentos a la recomendación. Que se aparten. Escuchen la palabra. Que se aparten de cualquier hermano de conducta desordenada. Desordenada. Subrayen eso. Y en desacuerdo con la...

0: las instrucciones recibidas de nosotros, mis amores, todas las personas convienen. No todas las personas a quien tenés que apartar hoy de tu vida. ¿Quién es esa persona que está en tu vida? Que es desordenada, que es desobediente. Habría que pensar muy bien quiénes son nuestros amigos, quiénes son nuestras amistades. Porque como se los digo, apartar es la clave. Hay gente que hay que sacar del llavero. Hay gente que no suma, sino que resta. Hay gente que no le aporta a uno nada. A esas personas, con mucho pesar, hay que apartarlas. Hay que apartarlas, porque nos hacen daño. Vos tenés ese criterio para decirle a una persona no más. Habría que pensarlo. Y lo segundo, ustedes saben cómo deben vivir para imitarnos. No hemos vivido entre ustedes sin trabajar. Es un llamado urgente a trabajar. Hombre, hay gente muy perezosa para el trabajo. Muy perezosa. Y vinimos fue a trabajar. No vinimos a perder el tiempo. No vinimos a calentar una silla. No vinimos a poner en servicio nuestros dones y carismas. Vuelvo a hacer la pregunta. ¿Y vos a quién tenés que sacar de tu vida? ¿A quién tenés que apartar de tu vida para ser feliz? Que Dios me los bendiga a todos en este miércoles. Que el Señor derrame gracias y bendiciones. En nombre del Padre, del Hijo, del Espíritu Santo. Amén. Feliz y santo día para todos.
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0: Vamos al contacto en este tramo final con el profe allí en Chilecito, que me cuente un poco qué está sucediendo hasta ahora. Hace un rato vimos con Néstor y nos comentaba también eso, ¿eh? Así bueno, vamos a ir con Raúl. 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Profe, adelante, te escuchamos, buenas tardes.
1: Hola, ¿qué tal, Horacio? Para vos, para toda la audiencia de Nueva Mañana, en esta calurosa mañana y mediodía del Chilecito. Bueno, el pronóstico anticipaba la llegada de esta condición climática, particularmente con el famoso viento sonda, que por suerte hasta esta hora no se hace notar. Hace un ratito, promediando las 11 de la mañana, hubo un ventazón leve, si se quiere, desde el oeste, pero no afectó para nada, no hubo caída de hoja, nada que parezca. Ahí en esta hora está llegando levemente y soplando el viento desde la zona oeste. La temperatura actual 27 grados con una máxima de 30 previsto para hoy, pero presumimos que cuando más nos vamos adentrando a la hora de la siesta es cuando el viento seguramente estará presente, porque está pronosticado a través del Servicio Meteorológico Nacional, lo prevé para la siesta y la tarde. Pero bueno, por ahora no hay ningún indicio de poder suspender ninguna actividad del tipo escolar ni ningún tipo actividad administrativa, porque se puede realizar todo tipo de tareas y actividades sin mayores consecuencias. Uh-huh. Así que, bueno, esto y también el acto de San Yugasto, Horacio. Recordemos que también está previsto a la hora 16 el acto con motivo del cumpleaños del pueblo de San Yugasta, y se presume que a esta hora no habría ningún tipo de inconveniente para que se pueda realizar el acto protocolar, que como ayer lo decíamos, si bien es cierto, desde el área prensa de la vicegobernadora no nos hicieron conocer respecto y confirmarnos sobre la presencia de la vicegobernadora, pero sí, bueno,

0: el de la hora 18, cuando ya empieza a atardecer, porque van a inaugurar, tengo entendido, iluminación también en ese
1: campo
0: deportivo. Sí, sí. Así que bueno, de hecho, por ahí imagino que el derecho de uno lo hará vía terrestre, porque de pronto menos de 2 horas no creo que lo ocupe la entrega de la casa del programa Angelelli, más todo lo que va a ser la visita del Club Peñarol, algo así también está previsto, así que promediando 20, 21 horas realmente con honor estar regresando a la capital vía terrestre. Lamentablemente el aeródromo de Chilecito, que tenía balizamiento, pero tengo entendido que no funciona, no lo podría hacer vía aérea, ¿no? Aparte, como yo te lo conté hace un tiempo, Horacio,
1: el otro día lo vi, el año pasado lo vi que venía de noche. Sí, lo vi, por arriba de mi casa pasó el avión.
0: Bueno, vamos a preguntar a Fabián Chamía, que es el responsable del aeródromo, vamos a preguntar si se ha funcionando el sistema de balizamiento, porque lo que sí él me contó y me confirmó que lamentablemente por falta de pago del canon de alquiler sería de un equipamiento de comunicación que hay entre la torre con los aviones o con cualquier aeronave que no necesariamente aterrice en Anguinar, sino que tenga una emergencia o que tenga cualquier necesidad de comunicarse con la torre de control del aeródromo de Anguinal, con ese equipo lo llevaron por falta de pago de lo que es el comodato, ¿no? Porque ese tipo de equipamiento no se compra, me explicó Fabián en algún momento, son equipos de una tecnología que la manejan exclusivamente las empresas que lo ceden en comodato a cambio de un canon mensual, semestral, anual, no sé cómo es el tema, pero que en su defecto lamentablemente desde el municipio no se pagó más y bueno, venía la empresa y se lo llevó. Así que hoy la única posibilidad de conectividad, que de hecho ahí lo hemos visto con el tema del incendio forestal, cuando han venido los aviones, el jefe operativo del aeródromo, que es el chico Chamía, se manejaba en comunicación con los aviones o con los pilotos a través de un hand, que obviamente tienen una frecuencia establecida para poderlo hacer. O sea, simplemente lo podían hacer a través de un hand y no de un sistema operativo mucho más complejo, mucho más seguro como es el que tenía y que se lo han llevado. Así que bueno, volviendo a lo nuestro, mañana hay sesión del Consejo Deliberante, Horacio, a pesar de la sesión especial del jueves próximo pasado en la Escuela Polivalente. Mañana va a haber sesión ordinaria, donde bueno, se van a tratar diferentes temas, no vi todavía el orden del día, que seguramente estará absolutamente ligado a algunos proyectos de ordenanza y algunos pedidos de informe que normalmente suele hacerlo la oposición. Me gustó mucho el proyecto que presentó la concejal ex radical Luciana de León, que ahora es libertaria, creo, allá en la capital. Está bueno, Horacio, en los tiempos que se viven, ella presentó un proyecto de ordenanza, creo que se trata hoy, mañana, no sé cuándo, la sesión en La Rioja, donde se solicita al municipio y se permita la primera media hora de estacionamiento en la vía pública, en materia de estacionamiento de los vehículos en la vía pública, que sea la primera media hora totalmente sin cargo. Ante ella, obviamente, fundamenta en el pedido la situación de la crisis financiera y económica que vive la población, atento a los propios decretos, toman como referencia también los decretos de emergencia que ha emanado el gobierno provincial en materia de la ley de suspensión de prendas, de ejecución prendaria, bueno, todo eso. Entonces ella dice que sería bueno y muy bien visto por la sociedad el hecho que el municipio pueda acceder a la primera media hora sin cargo para aquellos que normalmente se bajan a hacer una diligencia del tipo rápido y que no tengan que desembolsar digamos un monto dinerario para

0: lograr algún ahorro en particular. Así que bueno, eso está interesante, ¿no? No estaría nada mal que acá en nuestra ciudad, que también se tiene instituido este servicio, que también se lo pueda llevar adelante, ¿no? Y hablando del servicio de cemento medido, Horacio, vos sabés que datos que he podido recabar, que indudablemente no voy a hacer ni mucho menos referencia a la fuente, ¿no? Pero son tremendamente fidedignos, ¿no? Habla casualmente del malestar que tienen. Ellos no lo van a salir a decir ni mucho menos públicamente, porque dependen de ese ingreso, ¿no? Pero marca un malestar manifiesto, si te quiere, la poca remuneración que tienen los recaudadores, Horacio. Fíjate vos, los 11 trabajadores que tiene hoy el sistema de estacionamiento medido en Chilecito son los que levantan la plata en pala. Esta gente, Horacio, es la que controla todos los días, y esto doy fe, todos los santísimos días del año, o al menos de viernes de lunes a sábado, son los que controlan que la gente pague el servicio del cemento medido. Y en consecuencia levantan, por lo que puedo ver todos los días acá en el centro, Horacio, de cada 10 autos estacionados hay 6 multas. Es decir, la gente obviamente prefiere que le hagan la multa, por decirlo de alguna forma, antes de desembolsar un mango, atento a la situación que se vive, ¿no? De hecho, mucha multa hay. Bueno, si esa multa, esas 6 multas se convierten en 4 en pago efectivo, hay una recaudación extra para la municipalidad, que son obviamente mucho más onerosas que la propia hora de estacionamiento. Sí. Entonces, esta gente levanta, es un recaudador verdaderamente manifiesto a favor del municipio, ¿no? Uh-huh. Pero sin embargo cobran 2 mangos. ¿Sabe cuánto cobran los operarios del servicio de estacionamiento medido, Horacio?
1: ¿Cuánto?
0: 300.000 pesos. 300.000 pesos, y sin ningún tipo de otro plus. Les dan un plus, escuchá bien, son 11, pero les dan un solo plus de 20.000 pesos por mes. Es decir, por ejemplo, si a vos te tocan los 20.000 pesos este mes, recién volvés a cobrar el plus de 20.000 dentro de 10 meses, porque es uno por mes, por la recaudación. Me parece que es tremendamente injusto, porque esta gente es la que verdaderamente recauda de manera efectiva, manifiesta al municipio, y es un ingreso pero importante. La verdad que en algún momento, ¿te acordás que habíamos hecho algunos números? Pero hoy en día, con lo que vale la hora, con la cantidad de autos y todo lo demás, no estaría en condiciones, ni mucho menos, en decirte cuánto recauda por mes la municipalidad en materia de cemento medido. Pero a ver, sin temor a equivocarme, presumo de que no debe, creo que me quedo tremendamente corto, pero me imagino que debe estar en el orden de los entre los 8 y 10 millones de mangos por mes. Me quedo corto, ¿no? Pero para dar un número nomás, entre 8 y 10 millones de mangos que recauda por mes en materia de cemento medido. Entonces, tenés 10 empleados que te levantan, que te sacan 3.300.000, 11 empleados. Si ganan 300.000 pesos, son 3.300.000. El 30% lo tenés que dar a la empresa que presta el servicio. De estos 10 millones se lleva 300 lucas. De esos 10 millones se lleva 3 millones. Entonces yo creo que me estoy quedando de corto con los 10 millones, porque yo creo que al municipio de cajón y libre le deben quedar hechos 10 millones, 15 millones de mangos libres, pagando los 11 operarios y dando el porcentaje a la empresa que alquila el software. Entonces, lo que menos se puede hacer es pensar en recomponer el salario a esta gente que llueva, truena, o sea, que no, y no tiene reparo. Obviamente se llevan todos los retos de la sociedad, porque cuando la gente se enoja, cuando le mete una multa, o cuando llega con no me haga la multa, que me escuché acá al frente, ya me voy, y bueno, loco es el sistema. Pero bueno, yo creo que mínimamente llevarse los 500 lucas al salario de quienes levantan plata en pala, Horacio, para el favor del municipio. Hay otros empleados u otros ámbitos de dependencia del municipio que se rascan a dos manos y no levantan un mango, y sin embargo están mucho mejor pago que esta gente, ¿no? Así que me parece que es un mérito una recomendación de... Pero bueno, la verdad es que yo no puedo entender todo un montón de acciones que tienen que ver al funcionamiento del municipio, que están manejadas por un ámbito que no es el que debe manejar los números. Por ejemplo, el medio depende del secretario Carrillo. Recurso humano depende del secretario Carrillo. Hay un montón de áreas estratégicas de la función. Secretario Carrillo. Entonces, ¿qué están pintados al Weber en el ámbito de Hacienda, que él no es capaz de manejar la plata de la recolección? Porque me imagino que Salguedes, a ver, si no quieren que se enteren cuánto recauda, Salguedes, haciendo los números definitivos del balance anual de los ingresos y egresos del municipio, me imagino que conoce cuáles son los ingresos reales. Pero bueno, sin embargo, esto no está en manos de Salguedes, que es el secretario de Finanzas Públicas, que es quien debería, de toda plata que se maneja dentro del municipio en materia de ingresos y egresos, debería estar a cargo de Salguedes. Pero sin embargo, hay recaudaciones que se manejan exclusivamente por otras áreas y que no sabes definitivamente por qué. Una bajada de línea. De última, yo creo que el intendente debería haber creado la figura de jefatura de secretaría y que se la dé a Carrizo. Entonces, de última, con esta figura, como era el ministro coordinador o el jefe de gabinete a nivel de gobiernos provinciales o nacionales, entonces Carrizo tendría potestad para manejar todas las áreas con esta figura de jefe de secretaría. Pero bueno, lamentablemente está instituido así, lo mismo que, por ejemplo, un montón de veces lo hemos hablado al tema de los grupos de trabajo. Los grupos de trabajo no dependen del secretario Gañará, el titular de la cartera de servicio público. Los jefes de grupo de trabajo dependen directamente de una orden que da el intendente. Todos los changos y las chicas que son jefas de grupo de trabajo reciben órdenes del intendente directamente a donde tienen que limpiar. Y hay un secretario de servicio público y un secretario de ambiente, que es Leiva. Entonces, digo, ¿para qué tener secretaría funcionando si de pronto las directivas en materia de cuestiones de recolección o de mejorar las condiciones de aspecto en materia de basural y todo lo malo lo da directamente el intendente? Entonces, por eso, me parece que es un despropósito tener figuras de secretaría cuando de pronto no tienen mayor decisión que estar pintado. Están lisamente ya no pintados. Yo no sé qué hace Argañará al secretario de Servicio Público, ¿verdad? Que la verdad es que no le veo, digamos, una presencia manifiesta en la jerarquía del secretario de Estado. Antes que sea un secretario de Servicio Público, lo teníamos, es una área estratégica de funcionamiento del municipio. Acuérdate, gobiernos para atrás, el secretario de Servicio Público lo entrevistábamos casi todos los días por cuestiones de la basura, por cuestiones de la iluminación, por cuestiones de miles de cosas, de tránsito, de bromatología. El secretario de Servicio Público tiene un área tan ampliada que tendría que tener un perfil de presencia, no sé si mediática, pero sí que realmente baje, digite y baje líneas de laburo. Pero en este caso de Gañera es como que verdaderamente está ahí pintado, lisa y llanamente. Pero bueno, así está instituido esto. Por eso digo, tener 12 secretarías como tiene este municipio, ¿en pos de qué? Directamente la orden la da Carrizo, el

0: directamente, bueno, la otra secretaría que sean direcciones generales directamente, para no tener rango de secretaría y bajar la estructura y achicar el gasto público. Sería lo ideal, ¿no? Bueno, mira, voy a destacar algo que no sé, la inspectora no me supo ilustrar bien, Horacio. O sea que me alegró enormemente, porque si es la decisión que han tomado orgánicamente, es decir, desde el municipio o del área pertinente, de cortar exclusivamente la calle 19 de Febrero para la salida de los chicos de la escuela Nicolás Dávila, y que se permita libre tránsito de vehículos, respetando el semáforo, obviamente, del Ejín al Banco Nación, sobre Joaquín B. González y sobre 25 de mayo, para que los chicos solamente salgan por el portón que da a la calle 19 de Febrero. Eso sería realmente espectacular, si una decisión, porque esta mañana han hecho eso, y no te das una idea, Horacio, el dinamismo. Yo he hecho un videíto, la dinámica que tuvo el tránsito, no había cola, bocinazo, no había nada, la gente transitaba respetando el semáforo, que al Pepe nomás estaba la inspectora dirigiendo el tránsito, porque la gente se maneja con el semáforo y tranquilamente lo puede hacer. Pero me parece que esa es la modalidad, dinamizar digamos el tránsito vehicular en el centro, y ese se torna una hora pico, las 12 del media, el mediodía, Horacio, es una hora pico donde salen del hospital, salen de la municipalidad, salen de la escuela, salen de todos lados, y tenés que tener una cola de 150 metros de auto hasta que salen todos los chicos de la escuela Dávila o la normal, por ejemplo. Entonces me parece que hay que buscarle forma de darle dinamismo, de darle y agilizar, digamos, el movimiento de la ciudad, no basándose en la, digamos, en la tradición. No, así ha sido históricamente, no lo podemos tocar porque siempre lo hemos hecho de esta manera. No, loco, hay que buscar perfiles de manera que se cambie, digamos, el aspecto, la forma. Hoy la sociedad exige otro tipo de acciones que sean, digamos, mucho más dinámicas, mucho más rápidas, sin tanta burocracia, sin tanto orden de que tengan que esperar que te den de acá, que te den de allá, nada. Definitivamente creo que hace falta, digamos, ese tipo de acciones. Dios quiera que no haya sido una eventualidad lo de hoy, que lo han hecho porque había pocos chicos, no sé. Pero realmente sería bárbaro, y que esta muestra acabada, para que la gente de tránsito, transporte o el secretario, si depende de él, advierta de que tomando esa medida se puede dinamizar, pero de una forma realmente efectiva, el movimiento vehicular de la ciudad en hora pico, ¿no? Así que bueno, Horacio, hoy es el día del vacunador. Mira vos, lamentablemente, como yo te decía el otro día, cada dos semanas teníamos la presencia del nodo de vacunación acá en la plaza. Fíjate vos la información que se movió ayer respecto a que están surgiendo y habiendo un montón de casos de varicela, viruela y no sé qué otra más, atento a que los padres se muestran resistentes a inmunizar a sus chicos a través de la vacuna. Pero bueno, acá en Chilecito, esa performance que se había dado en algunas gestiones de la zona sanitaria, donde se ponía la carpita con el nodo de vacunación para que quienes transitan, que son la gran mayoría de los chileciteños, transitan por la plaza pública, se tentaban, Horacio. Nosotros somos testigos, yo soy testigo, mamá, la gente se tentaba y se vacunaba contra la gripe, pasaban las mamás con los chicos, le mandaban de la viruela, de la ETA, ta, ta, ta, ta. Bueno, a partir de lo que ya te comenté, que no sé, tengo que encontrarlo al director, al doctor Gasparovich, para preguntarle por qué ha tomado esa decisión de no sacar, la vacunación a la calle, como se venía ocurriendo y que tenía un éxito manifiesto. Vos escuchás los últimos reportajes que le hice a la licenciada Marocco, no había, ves que nos decía que era tremendamente exitosa la campaña de vacunación por 3-4 días acá en la plaza. Pero bueno, hace más de 3-4 meses, creo que, no sé, me temo que no me acuerdo si el principio de este año, y ya no se hace esa vacunación externa. Si vos te querés vacunar, tenés que ir a los centros primarios de salud, o a los centros sanitarios, o al hospital. Y esto me parece que es un perjuicio a una sociedad que hoy está asustada, vaya a saber qué es lo que pasa, la gente no se quiere vacunar, también le trasladan esa historia a los niños, que los niños no tienen nada que ver. Los padres podemos decidir por nosotros, pero por los niños también tenemos que decidir, pero para bien de ellos, ellos no se pueden defender. Hay que vacunarlos. Cuando sean grandes, que ellos vean qué van a hacer. Pero mientras tanto, cuando son niñitos, tenemos que cuidarlos y protegerlos vacunándolos. Pero bueno, esto lamentablemente no se puede hacer. Así bueno, le mandamos un saludo en nombre de la licenciada Marocco a todos los que pertenecen a los nodos de vacunación que están instalados acá en toda la región. Es tan importante que la gente cumpla, particularmente con los chicos, con el tema del calendario de vacunación. Así que bueno, esta tarde todo el mundo seguramente viajará hacia Sañogasta en pos de lo que va a ser el acto protocolar. Esperemos que las condiciones climáticas no jueguen en contra para un acto que se prevé, que vaya a saber qué tipo de anuncios se harán, ¿no? Porque tratándose que la piedra del intendente, por ahí se puede hacer algún anuncio de alguna mejora, de algún tipo de obra, de infraestructura, algo por el estilo. Mientras tanto, bueno, el intendente ha logrado un cometido sumamente valiosísimo, ¿no? Que ha sido asfaltar gran parte del ingreso de Sañogasta, la calle principal, hasta más allá del resto de la madre, casi a la casa de él. Así que, bueno, esto ya es un logro importante en lo que es respecto al crecimiento de ese importante y bonito y pintoresco pueblo de Sañogasta, ¿no? Así que, bueno, esperemos que... Yo sé que recién estuve conversando con el nuevo concesionario de las placetas, Horacio, le pregunté si estaba habilitado para ir, porque ahora esta época es hermoso, para ir ya no hay tanta nieve, no hay tanto hielo, para ir a disfrutar de esa parte del paisaje en plena montaña, y me dijo que sí, está habilitado, y que le digo, ¿está ofreciendo comida? Sí, señor, es viernes, sábado y feriado ofrezco comida, así que, bueno, le hago este chivo en pos de que aquellos que quieran ir a una vuelta se puede ir en vehículos de tracción simple porque han pasado la máquina, así que para ir a pasar, bueno, no necesariamente tenés que comer ahí, puedes llevar tu vianda, puedes llevar algo y hacer alguna merienda o y pasar la tarde en una zona tan pero tan linda como la zona Placeta, y bueno, de hecho, si estás en condiciones podés ir a conocer también la zona de la mina Loro, que está ahí tan cerquita, ¿no? Así que claro. Bueno, para que lo tengan en cuenta los lugareños, nosotros, ¿qué pasa? Que el otro día conversaba ahora con gente que me dice que no conoce la Placeta, que no conoce la mina Loro, y gente de más de 50, 60 años que nunca han tenido la posibilidad de ir a la zona alta de la montaña. Igual, puede pasar eso, ¿no? De hecho, sucede. Mira, yo siempre me he fijado con un objetivo, en la medida que Dios me lo permita, principalmente con cuestiones de salud y todo lo demás. Quiero conocer Ushuaia, quiero conocer Calafate, esas cosas que son tan lindas de nuestro país, y nosotros estamos a 2.000 kilómetros, y vienen tipos de 50.000 kilómetros allá de Europa, de la China, de Japón, a conocer esta belleza, y nosotros estamos acá a 2.000 kilómetros, por ahí no nos podemos dar el gusto, ¿no? Bueno, eso pasa, mira, hay chicos en Chilecito que no conocen la diócora, chicos de los distritos que no conocen Chilecito, por decirte. Así que, por eso, me parece que a veces los objetivos individuales los ponemos en la discusión, pero bueno, las circunstancias o la vida a veces no nos permiten. Pero bueno, yo estoy absolutamente, dirigido a esa posibilidad de que cuanto antes cuando pueda, obviamente, llevar adelante ese periplo de ir hasta Ushuaia, que me lo perdí en aquella oportunidad cuando me invitó también Ricardo, con la gorda, que se han ido, han hecho 14, 15 días, creo que anduvieron, porque han ido en vehículo, han ido por el lado de la montaña y han vuelto por el lado del mar. Ese es un periplo hermoso. Conocer todo lo que es la zona de montaña, San Martín, Los Andes, todo lo que es el Bolchón, Bariloche, Calafate, bueno, llegar a 28 de noviembre, donde hay cualquier cantidad de chilesiteños, Horacio, el 28 de noviembre, allá en el sur de Santa Cruz, y después pasar a la zona de Ushuaia. Lo único que a mí me mata y no me lo puedo aguantar, es que estos tratos de acuerdos bilaterales que hay entre los países, que nosotros tengamos que hacer aduana con los chilenos para pasar a nuestro propio territorio de Tierra del Fuego, ¿no? Este hecho es realmente inconcebible, que tengamos que hacer aduana con los chilenos para ir a nuestro propio territorio. Pero bueno, es lo que hay. Así que realmente espectacular. Tengo pendiente una nota, y con esto termino, con el secretario de Turismo de Puerto Madryn, Horacio, que el año pasado le llamé para que me cuente cómo viven ellos la época del avistaje de ballenas, que acordate que las ballenas llegan a la zona de la península de Valdés, para aparearse o para parir, creo, no sé tan seguro. Bueno, este chico me prometió, no tengo ningún problema en que me contarte, así que solamente un día de esto lo voy a reflotar al tema para que podamos conversar y nos cuente un poquito sobre esas bondades y esas cosas hermosas que nos pasan y están dentro de nuestro país. Bueno, nos encontramos, Horacio, si Dios quiere, esta noche juega el River, tiene que ganar sí o sí el Chacho Gordet, si no se tiene que tomar el palo. Irse con esa especie de media selección que tiene dentro del equipo de River. Así que bueno, y el próximo miércoles, Horacio, juega Boca con Vélez por la Copa Argentina en el Mario Kempe. Bueno, ahí me han invitado a los chagos que hay un viaje que se hace en un colectivo donde han puesto el precio del viaje y de vuelta
1: para
0: sí, así que ya vamos a ver si nos tomamos el palo y nos vamos a ver los boquitas con Vélez allá en el Mario Kempe. El único que tiene que va y vuelve el mismo día, es como quien dice, es medio cansador, pero lindo, ¿no? Así que vamos a ver. Bueno, te mando un saludo a vos y a la audiencia, nos reencontramos si os quiere mañana contigo en la nueva mañana y nosotros a partir de la hora 20 pasada con el panel.
1: Dale, chao, profe, hasta luego. Bueno, ahí está el profe desde Chilecito, dando un pantallazo de todo lo que sucede en este ámbito. Nos vamos a llegar, gracias por estar al otro lado, gracias, muchas gracias. Nos vemos mañana, después de las 10 de la mañana, después de la de Continental, nos vemos, si Dios nos permite, estamos, por supuesto, como todos los días, de lunes a viernes. Un saludo grande para todos, que tengan un excelente miércoles.

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Hola, hola, hola, hola, llegamos, llegamos. Hola, hola mundo. Qué lindo volver a encontrarnos. Claro que sí, llegamos con esto que es Hola Mundo. Y como siempre, llegamos así con unas ganas de compartir con ustedes que no te puedes imaginar. Mi nombre es Fabiana Quiroga. Como siempre, tu amiga La Gitana. Seguimos aquí firmes para compartir un programón. Quédate, subí el volumen, que así estamos dándote ya la bienvenida con esta música.

Y qué lindo, ¿no? Qué linda música, porque bueno, además vamos a contarte muchas historias, canciones, novedades, todo, todo. Tenemos de todo un poquito, y de esa canción que de pronto puede empezar en una plataforma y terminar en una fiesta, o te podemos contar alguna colaboración que se ha convertido en tendencia, o tal vez alguna publicación en redes y puede hacer que todo el mundo quiera saber qué es lo que está pasando. Por eso quédate, porque si te vas, te acompañamos, llévanos con vos, prepárate, porque tenemos música, mucho para compartir en historias y sorpresas que seguramente te van a encantar. Esto es Hola Mundo, amigos, así, con esta energía, estamos en tu radio favorita y así comenzamos una vez más.

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3: ¿Por qué Elon Musk afirma que el dinero no importará en 2036? La automatización total podría convertir el trabajo en una elección y no en una necesidad, según el empresario. Elon Musk visualiza para 2036 un escenario donde la inteligencia artificial y los robots serán capaces de fabricar y distribuir más bienes de los que cualquier persona podría consumir. El empresario planteó que la escasez, que históricamente ha determinado la organización social y económica, será sustituida por una era de abundancia gracias a la automatización total. En este contexto, la función del dinero perdería sentido, ya que los recursos dejarían de ser limitados.
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0: muy bien, estamos. Estamos súper bien. Estamos con vos, estamos en este Hola Mundo, estamos acompañándonos. Ustedes allá, nosotros aquí. ¿Y vos dónde estás? Me podés contar, si querés, claro, claro que me encantaría saberlo. Bueno, hay artistas que consiguen convertir una gira en mucho más que una serie de conciertos. Shakira, por ejemplo, está atravesando justamente uno de esos momentos. La cantante colombiana continúa llevando su Las Mujeres Ya No Lloran World Tour por distintos escenarios y mantiene una presencia enorme, tanto en las plataformas como en las redes. Pero lo más interesante es que esta etapa llega después de varios años en los que Shakira, digamos, volvió a ocupar un lugar central en la conversación musical, ¿sí? Bueno, colaboraciones, canciones que se transformaron en fenómenos mundiales y una exposición enorme en redes volvieron a demostrar que sigue siendo, bueno, una de las artistas latinas con mayor alcance internacional. Y hay algo que se nota especialmente en sus shows, canciones de distintas épocas que conviven en un mismo espectáculo, y esto permite que alguien que la sigue desde hace décadas encuentre sus clásicos y que alguien mucho más joven descubra canciones que quizás escucharon por primera vez y a través de sus padres también. Así que esa es una de las grandes ventajas de tener una carrera tan extensa. Cuando tu música atraviesa generaciones, cada nuevo escenario también se convierte en un encuentro, digamos, entre distintas épocas. Y bueno, ahí está, ¿no? Shakira sigue demostrando que todavía tiene muchísimo para cantar, bailar y contar. Y si de pronto estás llegando en este momento a Hola Mundo, quédate que te quiero contar algo más. Sí, mientras subimos, bajamos música, te cuento que te puedes poner en contacto con nosotros, que tenemos el WhatsApp siempre habilitado, 2622-632008, en cualquier punto de la República Argentina. Si estás fuera de la Argentina, el mismo número, pero solamente cambia el prefijo que corresponde al país. Así que nada, envías un audio o un saludo, o contás desde dónde nos estás escuchando, o lo que quieras, lo que quieras. Puedes pedir una canción nueva, vieja, un temazo retro, un temazo nuevo. Y también puedes encontrarnos en redes sociales, buscas Hola Mundo Radios, y también me puedes encontrar a mí como Fabiana Quiroga Locutora. ¿Seguimos? Dale, quédate con nosotros.
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0: Muy bien, continuamos. Estamos aquí acompañándote, acompañándonos. Esto es Hola Mundo y te voy a contar algo muy bueno que tiene que ver con la actualidad y la música, los artistas. Dua Lipa y una colaboración que vuelve a ponerla en el centro. Cuando un artista tiene un repertorio lleno de canciones que funcionan en las pistas y bueno, cualquier nuevo lanzamiento genera esa, digamos, expectativa. Y esto es lo que está ocurriendo con Dua Lipa, la cantante británica que continúa trabajando sobre la etapa que comenzó con su álbum Radical Optimism, y su nombre sigue apareciendo con fuerza en playlists internacionales, te digo, en las conversaciones sobre, digamos, el pop actual. Lo interesante de Dua Lipa es que ella consiguió construir una identidad muy clara. Sus canciones tienen ese punto en el que pueden funcionar perfectamente en una radio, en una playlist para entrenar o, bueno, directamente en una pista de baile. Esa versatilidad es una de las razones por las que se mantiene tan presente. Porque, bueno, hay artistas que tienen un éxito enorme durante una temporada, pero hay otros que consiguen construir un sonido reconocible. Dua Lipa pertenece claramente a este segundo grupo y cada vez que aparece una nueva canción, una colaboración o una presentación, vuelve a despertar la curiosidad de un público que ya sabe exactamente qué esperar de ella, aunque siempre quisiera descubrir qué es lo que se viene después.
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0: espectacular, linda música, linda onda, linda vibra, lindo todo. Estamos en Hola Mundo, por si no lo sabías y por ahí estás haciendo zapping y decís, che, me quedo acá, quédate, quédate que te va a encantar. Bueno, te voy a contar algo que en Hola Mundo siempre estamos hablando de distintos artistas. Y en esta oportunidad te voy a contar sobre Tini y sobre una carrera que ya es internacional, porque Tini es otro de esos nombres argentinos que ya no pueden analizarse solamente desde nuestro país. Su música consiguió instalarse en distintos mercados de Latinoamérica y también en España, sí. Bueno, sus canciones tienen una presencia enorme, te digo, en plataformas y redes, pero quizás una de las cosas más interesantes de su carrera es cómo fue cambiando con el tiempo. La artista, que comenzó siendo conocida principalmente por su trabajo en televisión, terminó construyendo una carrera musical completamente propia. Pasó por el pop, los sonidos urbanos, el reggaetón y las colaboraciones con artistas de distintos países. Y cada etapa fue acompañada por una transformación de su imagen y también de su propuesta. Bueno, pero esto también explica por qué Tini consigue mantener una comunidad de seguidores tan activa. A ver, no se trata solamente de escuchar una canción. Sus fans siguen los lanzamientos, los videos, los looks, las presentaciones y cada movimiento que realiza en redes. Cuando un artista consigue que el público quiera saber qué va a hacer después, bueno, significa que ya construyó algo mucho más grande que una simple canción. Claro, construyó esa expectativa, y esa expectativa es uno de los motores más importantes de la música actual, ¿sí? Bueno, en un ratito tengo más para contarte, así es que quédate por ahí y subí el volumen.
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2: Atrapar Correcaminos, Patines Cohete, marca Acme.
3: Bienvenidos a la agenda de estrenos. El próximo 27 de agosto, una de las rivalidades más épicas de la historia de los dibujos animados llega a un terreno completamente insólito: los tribunales. Se estrena Coyote vs. Acme. Cansado de que absolutamente todos los inventos de la corporación Acme les fallen en su eterna persecución tras el Correcaminos, el Coyote decide tomar cartas en el asunto y contratar a un abogado humano, tan desafortunado como él. Juntos iniciarán una demanda millonaria contra la gigante corporativa, desatando una batalla legal desopilante, caótica y repleta de explosiones. Bajo la dirección de Dave Green, la película combina animación y acción real, contando con un elenco encabezado por John Cena, Will Forte y Lana Condor. Además, tiene calificación para todo público. ¿Logrará el Coyote tener justicia por primera vez en su vida? La respuesta llega a las salas este 27 de agosto. Soy Juliana Ansuini y esto fue la agenda de estrenos.
4: Y bueno, ¿qué hay de nuevo, viejo?
2: La corporación Acme produjo esta cinta por meras cuestiones contables. No validamos ninguna de las historias que aquí se cuentan.
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0: Bueno, estamos aquí, escuchamos, disfrutamos la música, compartimos, te enseñamos, aprendemos, bueno, todo junto, ¿no? Te voy a contar algo antes de pasar a lo que se viene, no te olvides que te vuelvo a recordar el WhatsApp para que te pongas en contacto al 26 22 63 2008. Bueno, mandar un saludito, pedir un tema, no sé, dejar un saludo, un aniversario, una sorpresa, una dedicatoria, ¿qué es lo que vos querés contar? Bueno, donde quiera que estés y nos escuches, ponete en contacto. Y además, bueno, no solamente el numerito de WhatsApp, también tenemos redes sociales, puedes buscarnos Hola Mundo Radios y también Fabiana Quiroga Locutora. Ahora sí, vámonos con lo que se viene. Bueno, te voy a contar algo de Mike Towers y también este sonido urbano que sigue creciendo, ¿sí? Bueno, hablemos de uno de los artistas que más fuerte se mantiene dentro de la música urbana latina. Estábamos hablando de él, ¿no? De Mike Towers, el puertorriqueño que consiguió construir una carrera basada en una combinación de reggaetón, trap y sonidos urbanos que le permitió colaborar con algunos de los nombres más importantes de la escena. Algo que caracteriza su trayectoria es que no depende de una sola canción, que tiene un catálogo enorme, una presencia constante en plataformas, lo que hace que su música siga apareciendo en playlists y fiestas, incluso también mientras él sigue preparando nuevos proyectos. O sea, además sus colaboraciones ayudan a que su nombre aparezca constantemente asociado a otros artistas de peso. Y esto genera un efecto realmente muy interesante. Una canción puede llevarte a otra, un artista puede llevarte a otro, y ahí se va formando ese mapa musical que hoy domina las plataformas. Por eso Mike Towers es uno de esos nombres que, aunque no siempre esté protagonizando una polémica o una noticia enorme, sigue estando presente donde realmente importa para la música actual, en los auriculares, en las playlists, en las radios y en las pistas de baile. ¿Qué te parece?
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Yo quiero escuchar a todo este Movistar Arena diciendo con todo el sentimiento: que nadie sepa. ¡Sí, señores! ¿Nos cerramos?

0: gracias, genial.
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0: bien, continuamos. Estamos aquí, Hola Mundo, acompañándote aquí en tu radio favorita. Y por supuesto te vamos a compartir y contar más cositas de lo que tenemos por ahí guardadito con esta producción. Cosas que por ahí no lo sabemos. Y me gusta saber, me gusta aprender con vos. Por ejemplo, ¿cómo nació el nombre de Miranda? ¿Vos lo sabías? Bueno, porque hay nombres de bandas que parecen haber existido siempre. Y una de ellas es Miranda, claro. Mucha gente no sabe de dónde salió este nombre, pero bueno, Ale y Juliana buscaban un nombre corto, fácil de recordar. Y bueno, no sé, que tuviera personalidad. Terminaron inspirándose en un personaje muy conocido de la televisión argentina, el detective Miranda. Estamos hablando de una serie, la serie Brigada Cola. Y con el tiempo, aquel nombre se convirtió en una de las marcas más reconocidas del pop argentino. Y lo curioso es que cuando comenzaron nadie imaginaba que una banda tan distinta para la época terminaría atravesando generaciones. Miranda, que apareció mezclando pop, teatralidad, humor, canciones que, bueno, rápidamente quedaban en la memoria. Y ahí está una de esas claves. Muchas veces un artista no necesita parecerse a todos. A veces alcanza con animarse a ser diferente. Y Miranda lleva más de 20 años demostrando justamente eso.
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0: Muy bien, continuamos acompañándote aquí en este lugar, en esta lindísima región, con estos oyentes espectaculares que nos acompañan, que nos invitan a ser parte de su vida. Gracias por los mensajitos, gracias por las sugerencias, gracias por estar conectados con nosotros y por seguirnos también a través de las redes sociales, que es muy bueno eso. Te voy a contar algo sobre un artista muy querido, sobre Abel Pintos, porque hay artistas que encuentran rápidamente el camino que quieren seguir. Y hay otros que, bueno, después de muchos años deciden probar, no sé, algo diferente. Y esto es lo que le ocurrió a Abel Pintos. O sea, durante una gran parte de su carrera estuvo, digamos, muy ligado al folclore. Pero, bueno, con el paso del tiempo comenzó a incorporar sonidos pop, nuevas formas de producción, canciones que llegaron a públicos mucho más amplios. Y lo interesante es que nunca perdió su esencia, simplemente digamos que fue sumando herramientas, y esto demuestra algo muy importante, chicos. Cambiar no siempre significa abandonar lo que uno fue. Muchas veces significa crecer, sumar experiencia, animarse a descubrir nuevas posibilidades, y quizás por eso Abel Pintos logró algo que no es tan fácil, que lo sigue escuchando la gente que lo acompaña desde hace años, y también nuevas generaciones que fueron descubriendo sus canciones. ¿Y a vos qué te parece? Yo creo que es así.
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0: Continuamos, pero hacemos una pequeña pausa para recordarte que podés ponerte en contacto con nosotros, con todo este equipo, con toda esta producción. Ya sabés, tenemos WhatsApp 26 22 63 20 08, y que puedes mandar un saludito, contarnos lo que quieras, compartir con nosotros, elegir una canción que te trae un lindo recuerdo y seguirnos en las redes sociales como Hola Mundo Radios y también Fabiana Quiroga, locutora. Bueno, tengo más para contarte, ¿sí? Pero no te olvides de seguirnos en las redes y de estar en contacto con nosotros para que esto siga, esto se sigue haciendo de a dos, digamos, entre vos y nosotros. O sea, no es de a dos, sería entre un equipo. Por eso sumate. Te voy a contar sobre una canción que, a ver, una canción que tardó años en convertirse en éxito, porque no todas las canciones se convierten de forma inmediata en éxito, ¿no? Algunas como que necesitan más tiempo, mucho tiempo. Y hay temas que pasan desapercibidos durante meses o años y de repente por una película o por una serie, una red social o simplemente porque alguien volvió a escucharlos, ahí comienzan una segunda vida. Esto sucede más seguido de lo que imaginamos, porque también se te está demostrado que la música no siempre tiene tiempos exactos. Una canción puede esperar el momento indicado para encontrarse con su público, y cuando finalmente ocurre, parece que siempre estuvo destinado a llegar. Por eso hay artistas que años después de grabar un tema descubren que esa canción sigue creciendo, porque la música tiene algo maravilloso, amigos. A veces encuentra su camino solita.
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0: muy bien, de norte a sur, de este a oeste, en este país estamos con vos y te acompañamos y nos encanta cada distrito, cada región, cada provincia, cada localidad, cada hogar, cada trabajo que nos sigue. Me encanta porque ustedes forman parte ya a partir de hoy, para los nuevos, de esta gran familia que es Hola Mundo. Y para los que vienen desde hace muchísimo tiempo, gracias por estar y por volvernos a elegir. Te voy a contar algo sobre, bueno, a ver, algo que muchos artistas recuerdan durante toda la vida, digamos, ¿no? Es el primer autógrafo que les pidió una persona. A ver, porque ese momento marca algo especial. Significa que alguien reconoció su trabajo, que quiso guardar un recuerdo. Muchos músicos cuentan que al principio les resultaba como un poco extraño, que no sabían qué escribir, que no entendían por qué alguien quería su firma. Pero con el tiempo descubrieron que ese pequeño gesto tenía un significado enorme, porque detrás de cada firma hay una historia. Una persona que escuchó una canción en un momento que es importante, alguien que encontró compañía en una letra, o simplemente alguien que quiso guardar un recuerdo. Quizá por eso muchos artistas dicen que nunca olvidan ese primer autógrafo, porque bueno, fue el momento en que entendieron que sus canciones ya estaban llegando a otras personas.
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0: Buenísimas las canciones, pero estamos llegando al final, amigos. Llegando al final de este recorrido de hoy de Hola Mundo. Por eso, gracias por acompañarme, por compartir este tiempo, por dejar que la música siga siendo el punto de encuentro entre... ¡Wow! Tanta gente, ¿no? ¡Qué lindo esto! Recordá que puedes seguir conectado con nosotros a través de las redes sociales, buscando Hola Mundo Radios. Y también puedes buscar Fabiana Quiroga, locutora. Y por supuesto, nuestro WhatsApp 26 22 63 2008. Bueno, amigos, mi nombre es Fabiana Quiroga. Sí, me dicen la gitana para ustedes, para los nuevos, para los que no me conocen. Y nos reencontramos muy prontito con más música, con más artistas, con más para contarte, para compartir. Así es que les mando un besote enorme. Y será hasta el próximo programa. Chau, chau.
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pasó rápido, ¿verdad? Hasta me animo a decirte que te quedaste con ganas de más. Ok, a no preocuparse. Nos vamos por hoy, pero pronto volvemos. Hola, mundo.

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18: Tengan ustedes muy buenas tardes. A partir de este momento presentamos el panorama productivo. Hacemos el panorama productivo desde la sala de sonido, musicalización y puesta en aire, el señor Cristian Gordillo. Nuestro director es el señor Horacio Arriel. Quien tiene el gusto de hablarle, Roberto Saavedra. Esto es el panorama productivo. Le vamos a comentar en una hora todo el quehacer del sistema más dinámico de la economía nacional, regional y provincial, aquí en el panorama productivo.
19: Bueno, estábamos con el interventor del
20: consorcio de Chilecito.
19: Chilecito.
20: ¿Qué pasa con mi querido amigo?
19: ¿Cómo anda usted?
20: Bien, Roberto. Eso pasa porque no venís más seguido. Eso es, ahí está el secreto. Bien, Roberto. Una alegría de que hayas quedado acercado, porque vos sos el nexo entre los productores y esta institución. Y siempre nos ha dado una mano muy grande llevando información para que ellos puedan estar al tanto de las situaciones que estamos viviendo, que en general no es fácil, pero tampoco no hay nada imposible en la vida. Y sobre todo para los productores que trabajan a cielo abierto, que saben muy bien las contingencias climáticas y las consecuencias que están expuestos día a día. Por eso hay que tratar de siempre llevar adelante el ánimo y no el desánimo, que es lo que estamos haciendo en este momento. Nosotros, relacionado con la limpieza, con la limpieza que se hizo, las reparaciones, y sobre todo porque estamos con el reempadronamiento, que es importante para tener certeza de los regantes que están activos, los que están en este momento en situación de un impasse para actualizar el pago de del servicio, y aquellos que lamentablemente ya han dejado de trabajar sus propiedades, porque tenemos que tener la realidad y no vivir de fantasías, sobre todo teniendo en cuenta que ya viene el estío, y ya vamos a decir la primavera y el estío, y vamos a precisar abastecer de agua a todos aquellos que estén necesitando, y que siempre los invitamos a que vengan a regularizar la situación acá a la institución, que siempre hay una manera de solucionar los problemas. Acá no se busca perjudicar a nadie, pero sí hay que tener en cuenta que cuando uno pertenece a una institución, tiene que cumplir con esa institución, sobre todo cuando ellos están integrando un consorcio de riesgo. Eso no lo digo yo solamente, está establecido en la ley 6342, en la 4295, en los decretos que se han incorporado para que esto pueda ser una institución organizada, que dentro de lo que nosotros entendemos está funcionando, y tenemos que sostenerla y corregir lo que realmente está mal, porque eso es lo importante. Y una de las correcciones nace con saber quiénes son los que están activos regando. Así tenga deuda de agua, no me importa, yo quiero saber quiénes son los que están regando y quiénes son los que lamentablemente han dejado de estar dentro del sistema productivo. Eso es fundamental para poder tener idea de que también el agua está bien utilizada y no se pierde el riego, que eso es lo más triste de todo, cuando se pierde el riego. Más allá de eso, nosotros estuvimos cortando el servicio el primero de junio, fue un corte parcial sobre margen izquierda, es decir, la zona norte que le llamamos nosotros, que es desde Los Sarmientos, La Puntilla, las puntillas San Nicolás, Tilimuki y Mayigasta. Y a partir de julio se cortó también el servicio ya la margen derecha, que es San Miguel, Anguinán. Y entonces ahí ya terminamos de hacer el mantenimiento, ha sido bastante importante, mucho trabajo tenemos, no te olvides que nosotros tenemos una red grande de canales, primario, secundario, terciario. Y a veces hay algunos regantes que tienen la obligación de mantener su sistema, algunos lo hacen, otros por ahí no lo hacen, entonces le estamos pidiendo que sí lo tengan limpio para una mejor conducción y aprovechamiento del agua, que es lo que precisamos nosotros, que aproveche el riego. Por eso hemos estado centrados en las reparaciones, en ver los canales que están con inconvenientes. Otro problema que tenemos serio es la urbanización, que siempre nos están trayendo algunos dolores de cabeza y no es fácil poder complacer el pedido de la gente. No se puede modificar el trazado de un canal porque le molesta, no. El trazado de un canal se hace porque este es un sistema que trabaja por gravitación y hay que ser muy cuidadoso, de un desvío puede traer consecuencias para los que están agua abajo. Incluso las modificaciones que se hacen le corresponden todas estar a cargo de aquellos que la solicitan, porque es un beneficio personal, no es un beneficio para la institución. Entonces tienen que hacer, nosotros podemos colaborar con mano de obra, pero el resto tienen que aportarlo de ellos. Hay gente que está muy predispuesta y siempre, digamos, no hemos tenido mayor inconveniente por ese aspecto, pero tienen que entender que hay trazas que no se van a modificar por esa situación que hablamos de la gravitación con que trabaja el sistema. Eso es muy importante saberlo. Además, fuera de esta situación, lo grave que siempre estamos padeciendo es el sistema de los desperdicios que nos arrojan al sistema. Tenemos parrillas nosotros colocadas en distintos puntos que sabemos que son los álgidos para esta situación, y no ha traído serios problemas con la salida de agua a la calle o a la ruta, en el caso de una parrilla muy importante que tenemos a altura de Vialidad de la Provincia, la ruta que va para el lado del Cementerio Parque, Santa Florentina, que es increíble la cantidad de desperdicios que hemos sacado, y animales, y todo eso nos trae consecuencias penosas, porque a veces desparrama en horas que nosotros estamos descansando. No nos molesta ya solucionar el problema, pero si nos molesta tener que sacar semejante cantidad de basura que tiran, y eso es lo triste. Así que en eso hemos estado tratando de limpiar todo el sistema. Hay lugares donde son, algún día tendrías que venir con nosotros para documentarlo, lo veas vos, la cantidad de desperdicio que sacamos. Inclusive estamos viendo en algunos distritos, que eso sí es lamentable, la acumulación de residuos, y nos da mucho apuro, porque está bien que no es nuestra área, pero también podemos colaborar con la gente de los distritos, porque en definitiva ahí tenemos los centros productivos. No puede ser que haya acumulación de basura en lugares donde vos estás produciendo olivicultura, estás con la parte de vitícola y tenés los desperdicios ahí a 50 metros de tu finca. Entonces, fuera del aspecto desagradable que da, porque es muy triste ver eso. ¿Sabés qué es lo peor de todo? Cuando vos te acostumbrás y ya lo ignorás, y entonces ese es lo
0: peor.
20: Es horrible. Sobre todo para la gente que vive en el lugar, y más que nada...
0: Porque hacen horticultura.
20: Sí, sobre todo teniendo en cuenta que nosotros es un lugar turístico, y queda mal el aspecto, Y los esfuerzos que hace el municipio, porque tiene lugares donde ya tiene los residuos, pero nos llenan los residuos del canal, el canal se llena de residuos.
0: Sí, así es.
20: Te digo porque yo los días sábados, yo salgo a hacer inspección con el capataz, y estamos llevando todos los sábados basura para tirar en ese lugar, en Anguinán, viste que hay un lugar donde vos podés, en los volquetes podés dejar los residuos, y todos los sábados estamos echando basura, todos los sábados. Y la limpieza que se hace periódica los días jueves, los días viernes, que hace el capataz, nos encontramos que el sábado tenemos de vuelta basura acumulada. Entonces es lamentable y pedimos la colaboración de todos ellos para que subsanar este inconveniente. Bueno, y volver a tener algo floreciente, como precisamos, para mostrar al turismo, ¿no? Que a veces me da mucha tristeza el abandono que se ve y, bueno, ya a veces uno no puede llegar hasta ahí. Pero sí, en lo que podamos colaborar, contar con la institución, porque ese es el objetivo, ¿no? Colaborar con los regantes y aquellos que tengan inconvenientes, sí, se acercan al consorcio, todo eso, siempre hay solución para todo. Y sobre todo porque estamos haciendo el reempadronamiento y necesitamos saber quiénes son en algunos lugares los actuales regantes, porque no nos informan a nosotros. Acá tenemos regantes, Roberto, de 1919.
1: Qué
20: mal. No es de ayer, 1919, que tal vez será dará cargo mío en este caso. Acepto la responsabilidad de que no hemos actualizado las carpetas, pero nosotros precisamos que la gente traiga su boleto de compraventa, o por lo menos quién es el titular que tiene. No pedimos que traiga la sucesión, pero quién está a cargo de esa titularidad. Y es lo importante.
1: ¿Y que porque recibe el agua de riego?
20: Claro, porque son los que reciben. Porque tenemos un caso emblemático que yo siempre tengo, siempre le llamo la atención. Acá se pueden crear situaciones jurídicas complejas también, porque si bien nosotros tenemos en la ley, la 6342, que pueden ser propietarios y pueden ser tenedores también, ese es el problema. Un tenedor no es propietario, o sí, pero si es tenedor, por lo general no es propietario. Entonces, ¿qué es el problema? Si es una persona que viene teniendo una finca y los poseedores, me olvidaba, los poseedores. Propietario, poseedor y tenedor. Por lo general, el poseedor debe tener alguna documentación que acredite la posesión, de buena fe o de mala fe. Pero en el caso del tenedor, hay un caso emblemático que tenemos a un regante cumplidor, muy, muy trabajador, pero está con una propiedad, manejando una propiedad que no es de él. Entonces, ¿qué le pedí yo? Que me traiga una documentación donde la propietaria lo autoriza a trabajar esa finca y que le autoriza a él que pague el canon de riego. Porque también el pagar el canon de riego y sacar un recibo a nombre de que es un tenedor puede traer contingencia severa para la institución, porque no te olvides que el posesorio está ahí al alcance de la mano. Entonces, eso es lo que estamos tratando de regularizar. Así es muy simple el trámite. Y ya poder sacar no solamente los recibos de pago a nombre de la persona que corresponda, sino también en nuestro padrón ya registrarlo y la orden de riego que entregamos esté a nombre de él, no que estamos sacando orden de riego de personas que ya lamentablemente...
1: Hay que blanquear.
20: Sería un tipo blanquear la situación, que no es tan grave, pero sí que se acerquen acá. Tenemos otro caso, por ejemplo, otro caso puntual, una sucesión que no sabemos si está terminada o no, pero tenemos en esa sucesión 7 regantes. No es, son 7 regantes. Entonces, ¿qué es importante? Que vengan y nos traigan la sucesión. Si está hecho la sucesión, lo que corresponde a cada uno, ya está. Y se terminó. Y eso es lo que estamos pidiendo en este momento. Y asignar como corresponde la dotación a esa persona de acuerdo a la superficie que tiene asignada a través de la sucesión. O en acuerdo de partes, que también. Por ahí no han hecho sucesión, pero se han asignado las partes, lo que le corresponde a cada uno en superficie, y si no está bien la documentación que acredita eso, lo podemos hacer nosotros. Hay maneras de solucionarlo y eso es lo que estamos pidiendo.
19: Doctor, ¿qué cantidad de regantes tiene en este momento, digamos, el sistema?
20: Si vamos a la parte histórica, los regantes que teníamos nosotros eran, no estaba con certeza, pero eran un poco más de 800 históricamente, con una superficie de 1.200 hectáreas. Hoy no tenemos la certeza firme, pese a que estamos trabajando en eso, pero hay una disminución, yo calculo que hay un 30% menos de regantes.
19: Sí.
20: Un 30%. Y estamos sacando en base a eso también las horas de riego por canal y por distrito. Y en base a eso tenemos también la superficie por hectáreas que produce cada uno. Pero tenemos que tener bien claro que son las personas que no riegan más, las personas que tienen el riego suspendido por falta de actualización del pago del cano y los regantes efectivos. Entonces ahí sí vamos a tener la claridad de la cantidad de regantes que hay y posiblemente sea tal vez menos de lo que yo te estoy dando, un 30%. Pero es importante tener, porque ¿qué ocurre? El otro día conversaba con un regante y me decía ese fulano, es uno solo, dice, tiene tantas horas de agua. Sí, le digo, es uno solo, pero tiene 120 horas de agua. Es uno solo, tiene 120 horas de agua. Y está hecho porque no es de ahora, eso viene de hace años que viene regando con eso, porque es la superficie que tiene. No es que se le da 120 agua alegremente, se da en base a la superficie.
19: Claro.
20: ¿Me entiendes? Entonces, y ahora como el riego es por hora, que se está cobrando por hora de acuerdo a las indicaciones de la Secretaría del Agua de La Rioja, con las modificaciones, porque la institución tiene que sobrevivir, no tenemos gastos diarios grandes, tenemos gastos de combustible, de herramientas, electrodos, chapones que tenemos que comprar, que son carísimos para las compuertas. Tenemos que fabricar marcos, tenemos que fabricar losetas. Una camioneta necesita no solamente combustible, necesita aceite, necesita mantenimiento. Si bien nosotros tenemos un apoyo muy grande por parte del delegado, un apoyo grandísimo, que hay que resaltarlo, eso de joven Veira, también tenemos que nosotros no estar esperando que nos estén permanentemente ayudando, tenemos que autosatisfacernos también en algunos
19: puntos. Claro.
20: Entonces eso es lo que yo siempre estoy pregonando, de que la gente lo que paga no es para beneficiar a la institución, sino para ellos mismos el beneficio.

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5: Bueno, punto final para el panorama productivo del día de la fecha. Por vuestra atención, muchísimas gracias. Hemos hecho el panorama productivo de la sala de sonido, musicalización y puesta en aire. Cristian Gordillo, nuestro director Horacio Abril y quien les habla, Roberto Sáveda. Hasta mañana, si así Dios lo quiere.

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0: Buenas, buenas, ¿cómo están? Llegamos listos, preparados, trajimos un montón de canciones para compartir con vos. Mi nombre es Eva Cebal y ¿qué te parece si hacemos un repaso de los primeros 30 a esta hora? Álbum debut de estudio homónimo, solitario y grabado por este artista brasileño Alex Pirex, sonando para vos. ¡Qué linda canción! Es por amor.
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un éxito en México, éxito internacional para esta artista Belinda. Una canción que se mantuvo en el número uno durante 6 semanas, alcanza también a otra lista, salpica a otros países, entre ellos nosotros. Después Venezuela, Chile, Paraguay, Uruguay y recibe la certificación de oro. Sin más preámbulos, Belinda.

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0: vida de una persona que promete cosas imposibles, como por ejemplo, amor eterno. Camila, perdón.
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0: Bueno, este sencillo es muy interesante, marca un éxito que tuvo esta banda y de hecho alcanzó el top 10 en un montón de países. Lighthouse Family con High.
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0: viajamos al 2015, ¿te parece? ¿Recordás? Sitúate ahí, en ese año. Cosas que disfrutabas y cosas que escuchabas, como canciones de Luciano Pereyra, Seré.
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0: desde su cuenta oficial. Utilizan mucho la red social de Facebook. Esta banda, bueno, preguntaron, entre otras canciones, cuál podía sonar y cuál podía formar parte de la gira Amar es Combatir. Así es que decidieron quedarse con esta, Maná, Amor Clandestino.
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0: Seguimos teniendo problemas con el nombre y también con parte de la letra de esta canción. Tuvieron que reversionarla varias veces, cambiar cositas allí y acá. Ellos dijeron que no les interesaba hacerla comercial, pero sin embargo el éxito siempre termina salpicando artistas como Meredith Brooke, Beach.
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0: estreno a nivel internacional en radio que sonó en el año 2006, cuando de repente una radio decide pasar esta canción de manera continua, es decir, durante todo el día, así en alza, Red Hot Chili Peppers, Johnny California.
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0: Y Unas Rotas es el nombre del álbum debut de esta artista española. Y bueno, este disco es muy popero, se convierte en un éxito rotundo tanto en el país ibérico como en Latinoamérica. ¿Quién no bailó o cantó esta canción? Rosana, El Talismán.
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0: Hablamos de álbumes completos que se transforman en los más vendidos de Reino Unido entre el 91 y el 92. 12 discos platino. Y se fue al sexto álbum más vendido de todos los tiempos en Reino Unido después de eso. Simple Red. 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

0: publica en el año 1993, se acomoda tímidamente en el tercer puesto de las tablas de Austria y sexto en Alemania, Suiza y España también, ¿sí? Hablamos de Love, Sweet Harmony.
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Hola, hola, hola, hola, ¿qué tal? Muy, pero muy buenas tardes, noches, ¿cómo les va? Es un gusto saludarlos. Es un gusto saludarlos en esta jornada de este miércoles 26 de agosto de 2026. 26 del 8 del 26. Bienvenidos a esto que es el panorama de noticias acá por FM Frontera 97.7 para toda la ciudad de Chilecito y zonas de influencias. 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Si no, puedes también bajar la aplicación a través de Play Store, nos buscas como Frontera 97.7 y nos escuchas en cualquier dispositivo móvil. ...52-52-49... la línea directa de nuestra radio, de nuestro programa. Bien, señoras y señores, nos metemos de lleno con todo lo que es la actualidad. En la información tenemos mucho. Si bien es cierto, no conseguimos entrevistas, porque lamentablemente a nivel provincial, cada vez, como ya les conté un montón de veces, cada vez que hago alguna producción, mando mensajes, invito al diálogo, el otro día le invité nuevamente a Claudio Ortiz de APO, lo invité al titular de la DGIP, me dice que está viajando, que justo están haciendo esto, que están haciendo aquello. Bueno, yo no insisto, simplemente es la posibilidad de abrir el micrófono para que ellos mismos puedan contar las realidades de las distintas áreas que tiene y los ámbitos del gobierno, que en su defecto creo que la gente de alguna manera quiere escuchar y saber, por ejemplo, la realidad de APOS, la moratoria impositiva. Declarada, al menos anunciada por el gobierno, y bueno, y así como eso, un sinfín de cosas. Nos gustaría conversar con los ministros, qué sé yo, pero bueno, lamentablemente no me clavan al visto. Algunos se excusan diciendo que están viajando, que esto y que aquello, pero bueno, y en el orden local, lamentablemente tampoco. Aparte, no hay actividad institucional acá en Chilecito, así que por lo tanto, salvo estos eventos, estos hechos que acontecen como los cumpleaños de los pueblos, como hoy ocurrió el aniversario del pueblo de Señor, hasta de allí todo lo demás, el resto de la actividad institucional, si no habla el secretario de gobierno, los otros secretarios no hablan nada, loco. Por eso yo decía esta mañana a Horacio qué interesante sería que se pueda instituir la figura de jefe de gabinete, por decirte, a Carrizo. Carrizo maneja distintas áreas del municipio que no son de su competencia. Por ejemplo, maneja recursos humanos, maneja el estacionamiento medido, maneja, qué sé yo, un sinfín de acciones. Por ejemplo, otro día andaba poniendo los espejos, convexos para las esquinas, haciendo cosas que son de otras áreas, de otras secretarías. Y sin embargo, bueno, su condición es secretario de gobierno. Por eso digo que el intendente podría crear la figura de jefe de gabinete a Carrizo, y de paso hace una chica el Estado, sacando un montón de secretarios que están dibujados. Hay un montón de secretarios que están pintados. ¿Argañarás el secretario de Servicio Público? La verdad que no sé qué orden da Argañarás, ¿no? Porque Argañarás tiene una secretaría la más emblemática, la más problemática, la de mayor acción en el ámbito de una ciudad, de una población, de un municipio. Tiene servicios públicos, recreación de higiene, de higiene urbana, alumbrado público, bromatología, espectáculos públicos, qué sé yo, tiene como 20 dependencias tremendamente neurálgicas para el buen funcionamiento de la ciudad. ¿Cuál es la orden que da? Argañarás, no sé, espacios verdes, qué sé yo, cantidad de áreas que están a cargo de la Secretaría de Servicios Públicos.
Los grupos de trabajo dependen directamente del intendente. Todos los jefes de grupo de trabajo reciben orden exclusivamente del intendente. En este caso, por ejemplo, también sacar a esta recientemente creada Secretaría de Ambiente a cargo de Leyva. De hecho, por ahí no sabemos cuál es la verdadera tarea que hace Leyva en materia de medio ambiente. Si observamos los tremendos basurales que hay en la zona no periférica, en la zona casi urbana, en el ejido urbano, cualquier cantidad de focos infecciosos, de montones de basura acumulada a los ojos de cualquiera de nosotros, no es que sea que está escondidita, que nosotros vamos y miramos, no, a los ojos de cualquier vecino ve los microbasurales, la falta de acción en cumplimiento de la ordenanza, por ejemplo, para dar cumplimiento a que terrenos o baldíos, o en su defecto, particularmente en la parte del micro y macro centro, que no pueden estar a la vista. ¿Vieron el terreno, la demolición que hicieron frente al Consejo Deliberante sobre la calle La Plata? Bueno, eso es realmente lamentable. Frente de una institución como el Consejo Deliberante, una de las calles más transitadas por nosotros, por los turistas, por todo el mundo, es un verdadero bodrio ver esa cantidad de basura, esa demolición a medias que se hizo, y sin embargo, ahí está. ¿A quién le corresponde? ¿A servicios públicos, a medio ambiente? ¿A quién le corresponde dar cumplimiento a la norma? Porque acá no estamos hablando de decir, che, loco, hay que hacer una ordenanza para tal cosa. Está todo inventado, está todo hecho. Es decir, hay que hacer cumplir la normativa. Ustedes se han puesto a ver la cantidad de veredas intransitables que hay en Chilecito, no porque las baldosas estén rotas, no, porque están llenas de sedimento, están con escombro, están con la gente hace lo que quiere con las veredas, y de pronto, si bien es cierto, muchas de ellas no son de alto flujo de tránsito de peatones, pero la obligación del Estado es mantener la vereda limpia y libre de circulación para los peatones. Pero bueno, lamentablemente, por eso digo, el intendente tiene una gran chance de achicar el Estado aboliendo 5 secretarías fácilmente desde el Ejecutivo, y poniéndolo a que se hizo como manda más de todo, porque él hace y deshace todo. Por ejemplo, yo me imagino que Salguedel, no sé cuál es su sentimiento, pero Salguedel, que no maneje, por ejemplo, los recursos que ingresan y se manejan dentro del estacionamiento medido, me parece que es una bofetada para la figura de un secretario de Hacienda y Finanzas Públicas, ¿no? Que un secretario de gobierno maneje ese ingreso y egreso de dinero. Pero bueno, los muchachos parece que les gusta la figura de estar en un kiosco, cuidando un kiosco, y nada más. Porque me imagino que si es porque Carrizo no quiere que sepa Salguedel cuánto ingresa, cuánto, cómo se manejan los recursos del cemento medido, yo creería que Salguedel en algún momento debe saber, al momento del balance anual de la presentación de algunas documentaciones para justificar el movimiento financiero del municipio, debe conocer cuál es el movimiento, capaz que no el real del estacionamiento medido, pero sí debe conocer. Pero esto de que me ningunen a mí, me pasen por arriba para que de pronto simplemente sea la estampa de poner una firma, un gancho para algunas acciones a nivel oficial dentro del gobierno, me parece un despropósito total. Es que, qué sé yo, como yo, como director en la radio, venga el, qué sé yo, el productor de algún programa y autorice a que se tome el segmento de otro radio para que alguien haga un programa, sin preguntarme a mí. La pucha, acá estoy yo, estoy pintado, loco. En su defecto lo consensuimos, pero no se trata de pasarte, de puentearte. Pero bueno, esta es una tristísima realidad que se ve, ¿no? Porque se puede palpar.
a partir de lo de esta falta, digamos, de protagonismo del resto de los secretarios. Por ejemplo, en Tránsito y Transporte hay un director general que es Claudio Corzo. La verdad que no sé si depende de Argañarazo o depende de Carrizo. Por eso, Carrizo tiene un montón de atribuciones que no las hace o no las ejerce por sí mismo. Obviamente el intendente levanta el pulgar que pueda hacer esto o aquello y tiene potestades y facultades para decidir o hacer cosas que, y nuevamente estoy tremendamente convencido que el intendente la conoce. Sería un absoluto despropósito creer que Carrizo puede mandarse por sí mismo, ¿no? Pero bueno, esta es la realidad que nos toca vivir y que en su defecto haría falta verdaderamente una reorganización institucional en particular para que no haya tantos caciques y que en su defecto se ejecuten más acciones en este querido chilecito. En este chilecito que, mira, esta mañana yo hice un informe desde la esquina del Banco Nación a partir de lo que considero que es la excelente decisión que se tomó para que los chicos de la Escuela Nicolás Dávila puedan salir por un solo portón, es decir, por ya sea por la calle Joaquín González hacia el frente de la plaza o por la calle 19 de febrero, que está a la altura del 50 más o menos. Entonces, de esa manera, se corta una sola arteria y no se hace esperar los autos colas de 15, 20 minutos hasta que los pibes, hasta que los padres se les ocurre bajarse del auto, la moto, esto, aquello. No, loco, directamente una sola cuadra y que vean cómo van a hacer para rescatar y recuperar a esos chicos en ese momento del corte de que duró como 15 minutos, un poco más, cuando los chicos salieron por una sola, por un solo portón. ¿Qué le dio esto? Le dio un dinamismo tremendo, le dio dinámica a la circulación de la calle Joaquín González hacia el este, es decir, hacia el parque o hacia la calle Maestro, y de la 25 de mayo también podían circular tranquilamente. Si bien es cierto, si vos venías por 25 de mayo y querías irte hacia el norte, a la avenida Pelagio del 1 o al barrio Castro y Bazán, bueno, la única dificultad para los que vienen por la 25 de mayo es tener que bajar hasta la calle Julián Amate y de ahí andar podés ir tranquilamente hacia el norte. Esa es la única dificultad de hacer un par de cuadras más. Pero la dinámica y que la gente, la inspectora que estaba esta mañana, un poco como que de UPA hizo la especie de control de que circulen donde había mayor cantidad de vehículos para que haya mayor flujo. Pero yo creo que ni eso hace falta. Haciendo el corte pertinente, que se manejen por el semáforo. Si hay más flujo por la 25 de mayo, y bueno, loco, tendrán que esperar un poco más. Pero de todas formas, que el semáforo sea quien verdaderamente maneje la circulación en esa intersección mientras los chicos salen a esa hora. No hubo absolutamente un bocinazo, nadie estuvo esperando, nadie se quejó, porque fue realmente muy, pero muy interesante. Casualmente le llamé a Claudio, porque la inspectora no me supo decir si era una orden impartida y ya instituida para que de acá en más veamos esta modalidad. Bueno, ella me dice, no tengo autorización para comentarle. Muy bien, obviamente, respetando esa bajada de línea, le pregunté a Claudio Corcho, en más de récord, si esto ya estaba instituido. Dice que habían logrado entendimiento y consensuar con la directora de la escuela Nicolás Dávila para que los chicos salgan por un solo portón. A ver, ¿cuál es la excusa o válida o el fundamento que dan los directivos? Que los chicos son de diferentes edades. Está bien, bueno, si son de diferentes edades, ¿no cree que los de sexto y séptimo los lleven puestos los más chiquitos? Hacerlos salir con la diferencia de 3 minutos, así de fácil. Es decir, a ver, primero, segundo, tercero y cuarto grado salen a las 12:15. Los de quinto, sexto y séptimo salen a las 12:18. Listo, hasta luego. Y de esa manera evitas cualquier situación que tenga que ver al avasallamiento, si se quiere, de los más grandes para con los más chiquitos. Bueno, ¿qué pasa con la escuela normal? La escuela normal tiene 3 salidas, 3 calles neurálgicas se cortan en la escuela normal.
Castro y Bersán, Alberto Campo y Julián Amate. Es un despropósito total cortar tres calles para la salida de alumnos de la escuela. No, bueno, le pregunté a Claudio qué se iba a hacer o qué se estaba haciendo. Dice que los directivos no quieren, si se quiere ceder ese pedido que hizo la gente de tránsito respecto a que ocupen un solo lugar para salir todos los alumnos, y de esa manera se descongestiona el tránsito vehicular, y por supuesto no hay demoras para nadie, y ni mucho menos para los que circunstancialmente vamos pasando a la salida de los chicos de la escuela y no tenemos ningún chico y nos tenemos que chupar 20 minutos ahí hasta que ocurre todo eso. Entonces, me parece que esto, a ver, yo le decía a Corso esta mañana, no hay una normativa, sino que algún concejal tome la posta y haga un proyecto de ordenanza donde se prevea que las escuelas tienen una sola salida, obviamente se tiene que respetar, pero aquellos que tengan más de una salida y que de alguna manera se prevea el corte de una, dos o tres calles, que se exija, no que se les pida, que se exija la salida por un solo portón. Entonces, de esa manera, también, si la directora de la escuela de primaria, de la escuela normal, tiene problemas por las cuestiones de edades, haga lo mismo. ¿Qué hora sale? ¿A 18:15, 18:20? Bueno, haga salir primero a tercer grado al principio. Da 3-4 minutos que salgan todos los chicos, ¡pum!, salen los demás. Así de fácil, pero no entorpecer la actividad, la dinámica de una ciudad, media hora hasta que se le ocurre ir a buscar al niño, hasta que el niño se queda ahí, van cruzando la calle como si estarían en la playa. No, loco, no se puede. Tenemos que organizarnos como ciudad, darle una dinámica de una ciudad organizada. Loco, no puede ser que acá cualquiera haga lo que se le cante. ¿Por qué? ¿Por qué no? Los chicos tienen que salir. Sí, los respetamos. Yo también he ido a buscar a mis hijos a la escuela, he tenido todo lo que lo hacen todos. Pero acá estamos hablando de tres salidas, cortando tres calles. Y del centro de la ciudad, no estamos hablando en la periferia. Porque si vos me decís, sí, cortamos dos calles allá en el barrio Inestal, bueno, el tránsito que hay en el barrio Inestal no es el mismo que hay acá en el centro. Entonces, ahí me parece que se debe aplicar el sentido común. La directora de la escuela, y yo me parece que Corcho no tiene que hablar con la directora, tiene que hablar con la rectora, con Norma Illanes, y decirle, mire, señora, acá tenemos que instituir una modalidad que los chicos salgan por una sola calle, Julián Amate, Alberto Campo o Castro Bazán en su defecto, pero por una sola calle, cosa que las demás tengan la libertad, los vehículos, de circular como corresponde. Las dos esquinas esas tienen semáforo. Entonces, en consecuencia, el tránsito vehicular se puede manejar tranquilamente con la señalización o la semaforización, mientras que hay un inspector para evitar que alguien se mande en la calle donde están saliendo los chicos. Pero el resto de las calles tienen que estar totalmente habilitadas para que se pueda circular sin mayores consecuencias. Así que esto me parece que urgentemente no lo quieren hacer por las buenas, es decir, invitándolas a las directivas a que acepten la propuesta de una sola cuadra, entonces que se haga una norma, o en su efecto que el intendente haga un decreto. Pero claro, ¿qué lo va a querer hacer? Un decreto que diga, decreto, así como le gusta firmar decreto, que firme decreto, la escuela normal debe usar una sola salida para cuando a la hora de la finalización de la actividad escolar. Y punto. Hasta luego. Y nos tendremos que acostumbrar todos los padres, los directivos, los docentes, los servicios de transporte escolares, todos se tienen que amoldar a la normativa. Si no, fíjate lo que pasa en otros lados. También en otras ciudades organizadas hacen de esa manera. Hay que acostumbrarse, hay que amoldarse a lo que marca la gran mayoría, porque acá estamos sujetos a lo que hacen un puñado de gente. Es decir, ¿cuántos son los que realmente se benefician? Un puñado, mientras que el resto se perjudica. Entonces, me parece que se tiene que adaptar la minoría sobre lo que decida la mayoría. Así que bueno,
Corcho me decía que estaba de hace mucho tiempo procurando lograr esa posibilidad que la gente de la escuela normal, particularmente la primaria, que acepte la posibilidad de salir por una sola portón. Me parece que tienen, insisto, no sé quién es la directora director de la escuela normal primario, pero me parece que tienen que aplicar el sentido común por el bien de una comunidad que pretende, me imagino, siendo parte de ella, pretende que también se dinamice, que tenga otro sentido. Basta con esas cosas tan tradicionalistas, tan conservadoras que tenemos en este pueblo, que siempre tiene que ser lo que dice el tatarabuelo, ¿no, loco? Estamos en un mundo moderno donde exige... La realidad exige otro tipo de comportamiento social, exigen otras normativas para poder dinamizar una ciudad y todo lo demás. Me parece que esto lo debemos poner en práctica y tiene que nacer desde las propias autoridades. El gobierno municipal debe presentar un proyecto a través de su bloque oficialista y decir, che, loco, vamos a meter una normativa para que esto ocurra así. Hacer un relevamiento, obviamente, para decir cuáles escuelas obstaculizan el tránsito normal para cuando tienen más de una salida, para no cortar dos cuadras, ni tres cuadras, ni nada, una sola y punto. Y aquellas que tengan una sola salida también, hacer campañas por parte de la gente de tránsito y transporte, junto a los chicos, a los padres, con pancartas, con lo que sea, es decirle, el tiempo prudencial para que la salida de los chicos sea válida, se va a cortar la calle por 15 minutos, y punto, hasta luego. No puede estar esperando que venga uno caminando, que la dejo a la moto allá en la municipalidad y que de allá viene caminando a buscarlo al chiquito, y viene caminando por medio de la calle porque está cortado el tránsito. No, no puede ser así, loco. Tenemos que dinamizar principalmente el centro. Es otra historia de lo que pasa en la periferia. Así que me parece que, de una vez por todas, esto lo que he visto mañana ha sido claramente un ejemplo de cómo se ha movido. Fíjense el video que hice. Realmente era impresionante. Nadie protestaba, nadie bocineaba, nadie decía absolutamente nada, porque todo estaba sujeto a lo que marcaba el semáforo. Y bueno, el inspector, que por ahí, como les digo, había más autos sobre la 25 de mayo y la hacía pasar aún cuando el semáforo estaba en rojo. Pero de todas formas, ha sido realmente muy interesante esa modalidad de no tener que esperar media hora hasta que salen todos los chicos de la escuela. La prioridad lo tienen los chicos, el privilegio lo tienen los chicos, pero acostumbrémoslo, enseñémosle que las cosas se pueden hacer de otra manera también, ¿eh? Muy bien, bueno, señoras, señores, 58 minutos han transcurrido de la hora 20. 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

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Bueno, hace calor, este clima de sonda que está emitido también hoy, un nuevo alerta que por suerte y gracias a Dios no llegó el viento, pero sí hemos sentido el calor, ¿no? Ahora nuevamente acaba de ingresar un nuevo alerta meteorológico que al menos por la región no ha incidido. Esta mañana, si bien es cierto, en algún pasaje de la media mañana llegó un viento un tanto más fuerte que el habitual desde el oeste, que hacía presumir que podíamos tener ya la llegada del viento sonda, como se había anticipado. Pero nada de eso ocurrió, después se calmó y estuvo durante casi gran parte de la jornada bastante tranquilo. Apenas un par de kilómetros a la hora, el viento en algunos pasajes de toda la tarde hasta esta hora. La temperatura actual es de 22 grados, loco. Con razón me estoy muriendo de calor acá. Con el cielo parcialmente nublado. Vamos a tener condiciones climáticas muy parecidas, al menos hasta el viernes. O sea, temperaturas van a estar por sobre los 20 grados en las máximas, ¿no? Así que esto está absolutamente relacionado con lo que ya habíamos anticipado y le habíamos pronosticado, ¿no? Y les voy a decir cuál es el alerta que nos han enviado desde el área de prensa. Dice, emiten alerta preventiva por vientos y vientos sondas. Esto está, fechado el día de hoy a las 19:50. El Sistema Provincial de Emergencia emitió la alerta preventiva por viento y viento sonda que afectará a distintos departamentos de la provincia. Por un lado, se emitió una alerta amarilla por vientos que alcanzará a Vinchina y General Amarit. De acuerdo al reporte, los vientos podrían alcanzar entre 70 y 90 kilómetros a la hora, con ráfagas que podrían superar los 120 en la zona de cordillera. A su vez, la alerta amarilla por sonda rige para Vinchina, Famatina, Chilecito, San Blas, Arauco, Castro Barro, San Agaste, Capital, Independencia y General Ángel Vicente Peñalosa. En tanto, se emitió una alerta naranja por sonda para los departamentos de naranja, para La Madrid y Varela, es decir, Villa Unión y Villa Castelli tienen alerta naranja por viento sonda, ¿no? El reporte precisó que el viento llegaría a velocidades entre 40 y 60 kilómetros a la hora, con ráfagas que podrían superar los 90 kilómetros a la hora. Además, se advirtió que este fenómeno podría provocar una reducción de visibilidad, un aumento repentino de temperatura y condiciones muy bajas de humedad relativa. El alerta por vientos y vientos sonda rige para la noche de este miércoles y toda la jornada del jueves 27. Así que bueno, ahí está entonces este alerta meteorológico que tiene alcance por el tema del sonda para nuestra región, con alerta amarilla, mientras que para Villa Castelli y Vinchina hay alerta naranja. Así que bueno, los que tienen que viajar para allá tengan mucho cuidado.